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7: Estamos aquí con ustedes comenzando otro momento aquí en la radio, más minutos junto a ustedes. Agradecemos su compañía por estar del otro lado. Está sentado en este momento Enrique Mancilla y Leo Enríquez. Está por allí dando vueltas también los dos operadores que tenemos en el turno a esta hora. Mi nombre es José Luis Bamonde. Más compañía musical, más canciones.

0: Estamos en la compañía, estamos en la compañía de la radio del U4, la histórica, aquí en la Patagonia. Nosotros vamos a establecer una pausa y ya volvemos. No te muevas, que seguimos con más canciones.
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6: Gracias, gracias, muchas gracias por estar con nosotros. Siempre agradecidísimos todo el tiempo a aquellos que son amigos, a aquellos que son escuchas de LU4 Radio Patagonia Argentina. Estamos en la noche de la radio. Rápidamente seguimos transitando este hermoso camino de la música.

En la operación técnica, Leo Enríquez y Enrique Mancilla. Mi nombre es José Luis Bamonde. Estamos culminando nosotros aquí para este espacio musical. Nosotros les pedimos que no se muevan de la radio. Seguimos con ustedes hasta las 12 de la noche.

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0: Como desde 1938, LU4 ofrece a sus oyentes en toda la región un espacio que desde los comienzos sirve de vínculo entre el campo y la ciudad. A continuación, los mensajes de hoy.
2: Bienvenidos a nuestro servicio de mensajes de LU4 Radio Patagonia Argentina. Leo Enríquez en el control técnico. Se ofrece persona para trabajo en el campo, mensual con perro y recado, de tratar al 2975-014907. Se ofrece plan de campo postero mensual para cualquier zona, comunicarse al 280-495-7978. Humberto de las Heras, jubilado, se ofrece como casero sin pretensiones de altos ingresos, comunicarse al 2975-07-2995. Somos dos esquiladores, contamos con herramientas de esquila para desoje o esquila para zona de Comodoro Rivadavia. Comunicarse al 2975-41-1066. Me ofrezco para trabajar en campo o zona de Comodoro Rivadavia como casero, tareas varias de limpieza y cocina. Contactarse con Daniel Orlando al 2974-23-2119. Se ofrece persona de 47 años para trabajo general de campo, cocinero de Comodoro Rivadavia, disponible para trabajar permanencias donde sea. Tratar con Adolfo al 2974-22-6860. Jubilado, se ofrece como casero pen de campo para cualquier zona, comunicarse con Amadeo al 2974-93-6132. Se ofrece señora para cuidar adulto mayor, cama adentro, con disponibilidad de horario. Tratar con Mariela al 2975-209600. Me ofrezco para trabajo en el campo, soy postero, tengo recado y perro. Mi nombre es Luis Vázquez, en mi número 2974-22-5950. Me ofrezco para trabajar en el campo, para mensual, puestero por día, con recado y perro, cualquier zona. Comunicarse al 2975-80-5259. Se ofrece por día para trabajar en el campo con perro y recado. Comunicarse al 2974-62-40-51. Hasta aquí dimos lectura a nuestro servicio de mensajes. Agradecemos su atención y lo invitamos a una próxima emisión.
0: Para que su mensaje llegue a destino, contáctese con nuestro servicio de mensajes al 447-6570 o a Rivadavia 198, sede de LU4 Nacional Patagonia. Hasta aquí el servicio de mensajes. Una nueva edición luego, en su horario habitual. Mensajero.

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0: Han pasado unos instantes. Un ciudadano disconforme con los cambios que se han implementado conversa con Kremes.
1: Habráse visto que entregue mis propios bienes. Es que todo el mundo se ha vuelto loco. Pues todavía yo no, para que sepan. Primero veré cómo se desarrollan los acontecimientos. Y después, recién después, veré qué hago.
2: Oye, tú.
3: ¿Me hablas a mí?
2: No veo otro en mi campo visual. ¿Se puede saber qué estás haciendo? ¿Te estás mudando o piensas rematar tus pertenencias?
3: Ni una cosa ni la otra.
2: ¿Y entonces por qué las has puesto en filas todas expuestas?
3: Para entregarlas a la ciudad, llevándolas a la plaza, conforme a lo que pide la nueva ley.
2: ¿A entregarlas?
3: ¿No oyes bien? Lo he dicho bien clarito.
2: Pues escúchame a mí, que hablo más clarito que tú. Eres un imbécil.
3: ¿Cómo?
2: ¿No oyes bien?
3: Yo me limito a hacer lo que manda la ley.
2: ¿Qué ley, infeliz?
3: La que se acaba de promulgar, desinformado. ¿Pero qué te pasa? ¿No piensas entregar tus cosas?
2: Por supuesto que no. Primero veré lo que hace la mayoría.
3: La mayoría hará lo mismo que yo, cumplirá la ley.
2: Cuando lo vea, lo creeré.
3: Si es el comentario de todo el mundo en la calle.
2: Comentarlo lo comentarán, eso es seguro.
3: Y dicen que cargarán con todas sus pertenencias sobre los hombros.
2: Decirlo lo dirán, eso es seguro.
3: Ay, me vas a matar. Con tanta desconfianza me vas a matar.
2: Desconfiar, seguiré desconfiando, eso es seguro.
3: Termínala de una vez.
2: ¿Pero cómo se te ocurre que un ciudadano en su sano juicio esté dispuesto a entregar todos sus bienes? No es eso lo que mandan las costumbres desde que el mundo es mundo, sino todo lo contrario. Lo natural es que esté dispuesto a recibirlos. Si hasta entre los dioses es así. ¿O no te has fijado que les suplicamos que nos concedan dones y ellos están en todas las estatuas con las manos extendidas, dispuestos a recibirlos más que a darlos?
3: Es imposible discutir contigo.
2: Pero
3: deja de fastidiarme, al menos, y permíteme trabajar en paz.
2: Haz
3: algo útil, por lo menos.
2: ¿Qué quieres?
3: Alcánzame a aquella correa para ir embalando lo mío.
2: A ver. Esta. Toma.
3: Sí, esa.
2: Aquí la tienes.
3: Bueno.
2: Por lo visto está resuelto a entregarlo todo.
3: Y dale. Es que no me estás viendo.
2: Es que sigo pensando que me parece una estupidez. Sin esperar a ver lo que hacen los demás, por lo menos. Después, bueno, en todo caso...
3: ¿En todo caso qué?
2: Seguiré esperando un poco más.
3: ¿Esperar qué?
2: A ver si se produce un terremoto, un incendio o algún mal augurio que los haga desistir, tonto.
3: Pues no estaría mal. Te diré, no estaría mal. Porque es posible que sea tanta la gente que haga lo que debe hacer que no quede lugar donde poner sus cosas en la plaza.
2: No me digas. Pero preocúpate más bien por encontrar un lugar donde recobrarlas. No, además, no te inquietes, ¿eh? Que la plaza va a tardar bastante más en llenarse.
3: ¿Lo dices con mucha seguridad?
2: ¿Y por qué no habría de tenerla? La gente es muy rápida para hacer leyes, pero muy lenta para cumplirlas.
3: Puedes decir todo lo que quieras.
2: Sí.
3: Ya verás cómo esta vez te equivocas. ¿Sí? La ley es la ley. Así que pondrán todo lo suyo en el fondo común.
2: ¿Y si no lo ponen, qué?
3: Lo pondrán.
2: ¿Y si se niegan, qué?
3: Lucharemos contra ellos.
2: ¿Y si ellos son más fuertes, qué?
3: A ver, a mí me importa lo que haga yo. ¿Sí? Dejo mis cosas y me voy.
2: ¿Ah, sí? ¿Y si te las venden, qué?
3: Vete a la mierda.
2: ¿Y si me voy a la mierda, qué?
3: Será una excelente decisión de tu parte.
2: Ay. Por lo visto, amigo, no estás dispuesto a sostener conmigo una amigable charla de cambio de impresiones. A ver, déjame hacerte una pregunta nada más.
3: ¿Seguro que es una sola?
2: Por las mechas de Medusa. Dime, ¿estás decidido a entregar tus bienes?
3: ¿Otra vez?
2: ¿Y sí?
3: Han 123 veces que te he respondido que sí.
2: No.
3: ¿Cuántas otras tendré que explicarte con mis propios ojos He visto que mis vecinos están haciendo lo mismo.
2: Ah, sí, sí, claro. Sobre todo los más ricos. Por favor, antes de aportar su patrimonio al fondo común, serían capaces de pasarse 30 días vomitando.
3: Es muy grave esto que estás diciendo.
2: ¿Ah, sí? ¿Y sí. por qué es tan grave? ¿Mm? ¿O no recuerdas el pandemonio que se armó cuando se dio aquel famoso decreto sobre las monedas de cobre, Yo vendí mis uvas y me empaché con moneda de cobre. Fui a la plaza a comprar harina y en el momento en que abría mi bolsa para guardármela, un heraldo casi me deja sordo gritando: ¡Que nadie reciba monedas de cobre! ¡Solo la plata tiene curso legal!
3: No, no es lo mismo, vecino. Eso era cuando gobernábamos los hombres.
2: Ah, sí.
3: Ahora gobiernan las mujeres.
2: ¡Ah! ¡Que Zeus nos proteja! Yo, por mi parte, me cuidaré a mí mismo.
3: Estás delirando, Estás delirando. Una decisión de la asamblea es una decisión de la asamblea. ¡Qué joder!
2: Oye, lo que faltaba. Aquí se acerca una mujer disfrazada de heraldo. ¿Cómo habrá que llamarla? ¿Heraldina?
4: A todos los ciudadanos. A partir de este momento las cosas serán de esta manera. Vayan corriendo hacia donde está nuestra generala para que ella les diga dónde tiene que comer cada uno. Ya están preparadas las mesas, llenas de ricos manjares y vino del mejor. Los pescados están en las brasas y las porciones de liebre en las tenazas del asador. Los pasteles ya están en el horno y entre tanto hermosas jóvenes preparan enormes ollas de puré. Con ellas colabora el suave Esmeo, que aunque porta uniforme de caballería, ya está ilusionado con el momento en que las muchachas le permitan lavar los platos. Vayan enseguida, que el panadero los espera impaciente. ¡Rápido, rápido, rápido! A preparar esas mandíbulas.

0: Al retirarse el Heraldo, el hombre decide dar su apoyo al gobierno de las mujeres.
1: Pero créeme, vayamos, vayamos, no nos hagamos esperar.
2: ¿A dónde? Que yo sepa, no has depositado tus cosas.
1: Pero ¿cómo? ¿A dónde? ¿A dónde? ¡A la comida! La gente sensata, como yo, debe prestar todo su apoyo, todo lo que sea posible, a la ciudad.
2: ¿Y si te castigan por no haber aportado nada?
1: Les haré juicio.
2: ¿Y si se ríen de ti?
1: Me quedaré en la puerta. ¿Y allí?
2: ¿Allí qué?
1: Les quitaré el plato a los que sirven.
2: No hay caso. A ti no hay con qué darte. Vamos.
1: Vamos, vamos.
2: Espera, espera.
1: ¿Qué pasa ahora?
2: Que tengo que llevar mi cosa.
1: Cremes, permíteme que te ayude.
2: Ni loco, ni loco. Le dirías a la generala que todo esto es tuyo. Andando, vamos, vamos. Y tú adelante.
1: Te aviso que me lastima tu desconfianza, Cremes.
2: No sabes cuánto me preocupa herir tus sentimientos.

0: Se transforma el escenario que muestra ahora dos casas separadas por una pequeña calle. Una vieja se asoma a la ventana de una de las casas, mientras una hermosa joven se asomará poco después a la ventana opuesta.
1: ¡Ay! ¿Es que no va a venir ningún hombre? Llevo un buen rato aquí maquillada de blanco mi tersa piel y con mi vaporosa túnica amarilla esperando al joven en cuyos brazos caeré rendida de amor. ¡Ay! Mientras tanto, ensayo unos canoros trinos para entibiar mi garganta y emitir una canción apasionada, voluptuosa y afrodisíaca.
2: Maldita sea, me ganó de mano.
3: ¿Pero qué idioteces estás diciendo, vieja ridícula? ¿Crees que con esos berridos destemplados puedes atraer a alguien? Hombre, mujer, gato o florero. Que ni se te ocurra hacerlo, porque me pongo a cantar más fuerte.
1: No me digas. Conversa con mi entrepierna, querida, que para hablar conmigo te falta clase. Si algún hombre quiere sentir, pero sentir de verdad, sentir, que venga a retozar conmigo. Las muchachas inexpertas y torpes solo saben imitar a las abejas, viajando de flor en flor.
3: Así que las abejas tienen nalgas frescas y senos florecidos. No lo sabía, pobre de mí, soy ignorante realmente. Pensé que eras una carcamania mal depilada y peor pintada, y que solo podías calentar a la muerte.
1: ¡Que se te raje el aparato de fabricar y se te rompa la cama cada vez que alguna te sacuda!
3: ¡Ay, ay, ay, pobrecita de mí! ¡Miren cómo tiemblo! Hazme un gran favor, abuelita. Ve a ofrecerle una fortuna a alguno para ver si está dispuesto a darte el gusto. No malgastes el tiempo pensando que me robarás los goces que mi juventud merece.
1: No habrá hombre que entre en tu cuerpo que no haya entrado antes en el mío.
3: Por supuesto que entrará en ti primero. Pero para llevarte al sepulcro, vieja podrida.
1: De nada te servirán tus alardes de buena educación y respeto por los mayores, mi joven amiga. Aquí llega mi galán.
3: ¿Y piensas que viene por ti, vieja loca?
1: ¿Apostamos algo?
3: Mejor me voy. Ya me hartaste, coleccionista de arrugas.
0: Instantes después, llega un joven de 20 años, ansioso por encontrarse con la muchacha que lo tiene enamorado. Mientras aguarda a la joven, aparece la vieja.
4: Ah, si pudiera hacer el amor con la joven, sin tener que acostarme con la vieja.
1: Pues no tendrás más remedio que hacerlo, jovencito. Estamos viviendo una instancia democrática, mal que te pese. Ay, me esconderé aquí atrás para ver lo que hace.
4: Cómo me gustaría encontrarme con la muchacha solas. Debo reconocer que vengo con unas copas de más, pero hace tanto tiempo que la deseo.
2: Menos mal que pude engañar a esa maldita vieja. Seguro que se fue pensando que yo también me había ido. ¡Ay! ¡Ay, es él! Sí, el mismo que yo sospechaba. Ven conmigo, amor. No puedes imaginar la pasión que los bucles de tus cabellos han despertado en mi cuerpo y en mi alma. Una fiebre que me lleva hacia tus brazos. Ay, Eros, Dios del amor, permítele llegar hasta mi lecho.
4: Baja, baja, hermosísima. Baja corriendo a abrirme la puerta o me desplomaré aquí mismo.
2: Voy.
4: Si vieras cuánto ansío estar en tu regazo, acariciándote. Qué débiles suenan mis palabras para describir lo que siento. ¡Joya mía! Alhaja de oro. Alimento de las gracias. Abre y apriétame con tus brazos.
1: ¿Me llamabas, hermoso?
4: La vieja.
1: Te escuché muy bien. No creas que no te escuché. Tu pasión atravesaba las paredes.
4: Ay, no, no, no. Mil veces no. Juro que me muero.
1: ¿A quién buscas entonces?
4: No soy el que tú esperas. Puedes estar segura.
1: No, no, no, precioso. El que puedes estar seguro eres tú. Soy yo la que buscas.
4: ¿Por qué no lo piensas mejor, mi venerable amiga? Uno de 60 te haría gozar mucho más que yo, que apenas tengo 20.
1: No, no, eso era antes, querido mío. Hoy el nuevo decreto nos permite elegir de acuerdo a lo que nos gusta y no a lo que nos toque. No te muevas, ya salgo.
2: Ay, huye, huye lo más rápido que puedas.
4: No tengo por qué. Muero por hacer el amor contigo.
2: Yo también.
4: Espérame un momento. La convenzo y voy para allí.
1: Aquí me tienes, de cuerpo entero para ti.
4: No te ofendas, por favor, pero yo estaba llamando a esta otra puerta.
1: No, ningún problema. Será como tú quieras, pero después de traspasar la mía. A ver, venga, venga ya conquista. Venga ya conquista.
4: Es que me da miedo que llegue tu amante. ¿Te das cuenta?
1: ¿Qué amante?
4: El pintor.
1: ¿Qué pintor?
4: El que pinta los floreros de los difuntos. Métete en tu casa y enciérrate, no sea que te encuentre.
1: No me digas nada, no me digas nada, no me digas nada. Sé muy bien lo que quieres.
4: ¿Te parece? Creo que no tienes la menor idea. Lo que está muy claro es lo que quieres tú.
1: Bueno, con esto hemos cumplido el trámite del cortejo. Me doy por muy conforme. Ahora vamos a la cama. Vamos, vamos a la cama. Con lo que me gustan los hombres de tu edad.
4: A mí me repugnan las mujeres de la tuya.
1: Bueno, ese es tu problema, mi tesoro. No es mío.
4: ¡Ayuda!
1: ¡No! Póngase esa cara de asombro, amorcito, y escucha el flamante decreto de la asamblea. Las mujeres han decretado que si un joven desea una muchacha, no la podrá gozar hasta tanto no haya hecho gozar a una vieja. Si insiste en desear a la joven, la anciana podrá arrastrarlo impunemente, agarrándolo por la manija natural que los varones lucen debajo de su ombligo.
4: Ay, me duele, me duele.
1: Entonces,
4: está bien. Tus argumentos me han convencido. ¿Qué debo hacer?
1: Entrar en mi casa por ahora.
4: ¿Sí o sí?
1: Sí o sí.
2: Ay, ¿pero qué haces, ruina humana? ¿A dónde lo arrastras?
1: A mi cama, aprendiz de mujer.
2: ¿Pero no te das cuenta de que podría ser su madre? Esa ley va a sembrar de Edipos a toda la tierra.
1: La envidia te carcome, niñita desabrida.
2: ¿Pero por qué no te callas?
4: Gracias por defenderme, mi ángel. Te lo pagaré después. ¡Dándote hasta saciarte!
1: ¡Momentito!
4: ¿Y esta quién es?
1: ¿Y tú quién eres? ¿Quién te dio vela en este entierro?
4: Sabias palabras. Lo has dicho con todas las letras.
1: ¿Qué estás haciendo, mujer?
4: Por Zeus, ¿de dónde salió este esqueleto con carne?
1: Cumplió la ley, pues te informo que la estás quebrando. ¿Eh? El decreto dice con toda claridad que los mayores tenemos prioridad. ¡Vuelve a tu casa y no molestes! En fin, no es poco consuelo saber que hay otra más vieja que yo.
4: ¡Ay, ay, ay! El trabajo que se toma el destino para enseñarse conmigo. Esta tiene como un siglo más que la otra.
1: Tendrás que hablarme más fuerte, mi cielito. Estoy un poco dura de oídos, pero el resto está impecable. ¿Cómo podrás comprobar enseguida?
4: ¿Qué haces? ¿Qué haces? ¿A dónde me llevas?
1: No soy yo quien te lleva, dulzura mía. Es la ley de la general Apraxágora. Cállate y ven conmigo a mi casa.
4: No.
1: ¿Cómo?
4: ¿Y esta otra?
1: ¿A dónde vas?
4: ¿A dónde me llevan, querrás decir?
1: A ninguna parte, querido. ¿Te vienes conmigo? Que soy más vieja que aquella que te estaba arrastrando.
4: Ay, no, esta es la parca misma.
1: Antes pasarás por sobre mi cadáver. No
4: habrá que esperar demasiado para eso.
1: Tengo al menos 5 años más que tú.
4: Pero, ancianas, pónganse de acuerdo. Me van a descuartizar.
1: ¡Suelta lo que es mío! ¡Métala tú, desgraciada! ¡Yo soy más vieja y más fea!
4: ¡Por favor! ¡Si me matan, no podré acostarme con la muchacha!
1: ¡Ese es tu problema, joven! jovencito. Pero de pronto a mí me cumple.
5: Después de cumplirme a mí, desdentada.
4: ¡Basta! ¡Basta! ¡No puedo satisfacer a las dos! ¡Basta!
1: ¡Toma que no! Te embulles un buen plato de cebolla y después me cuentas.
4: ¡Ayuda! ¡Ayuda! ¡Me tienen junto a la puerta!
1: ¡No conseguirás nada, vieja! ¡Ya lo tengo en mi casa! ¡Mira quién habla, re vieja! ¡Suéltalo! ¡O entro contigo!
4: ¡No! ¡No, por Zeus y compañía! ¡No! Con una tengo una posibilidad remota de sobrevivir, pero con la dos no! ¡Con la dos no!
6: Somos el pueblo feliz, el pueblo afortunado. Somos el pueblo feliz y afortunado que vive en la más feliz y afortunada de las tierras.
3: Pero la más feliz y afortunada soy yo, sin lugar a dudas. Tengo la mejor ama y señora de la ciudad. ¿Qué, quién es? ¿No lo imaginan? Praxágora la brillante, Praxágora la ingeniosa, Praxágora la astutísima. ¿Quién podía haber soñado siquiera que yo, una simple criada, pudiera estar como estoy, toda ungida de maravillosas esencias? Que corra el vino más delicioso para que nos regocije toda la noche mientras elegimos al varón más hermoso y mejor perfumado. Decidme, amigas, ¿habéis visto a Blépiro, mi amo y señor?
7: Aquí viene, aquí viene justamente.
8: Aquí vengo justamente, pero no sé para qué.
3: Pues para recibir mi triple felicitación. Eres tres veces el más feliz de los hombres.
8: ¿Yo? ¿Por qué?
3: ¡Claro! Porque eres el único entre los 30.000 ciudadanos que pueblan nuestra ciudad que no ha comido todavía. Oh. ¡Patrón! ¿A dónde vas?
8: ¡Me voy a cenar!
3: ¡Era una broma! Queda vino del mejor y sobran manjares exquisitos.
8: Bueno, igual me apuro, por las dudas.
3: ¿Amigas?
7: Sí.
3: ¿Mi señora Praxágora reclama la presencia de todas ustedes? Para felicitarlas calurosamente por hablar todas al mismo tiempo.
7: ¡Saltemos, bailemos, vivamos la victoria, vivamos la alegría!
3: Y a ustedes, ciudadanos griegos, que nos han escuchado pacientemente, los invitamos a celebrar con nosotras esta fiesta.
7: ¡Saltemos, bailemos, bailemos, vivamos la victoria, vivamos la alegría! ¡Vivamos la alegría! ¡Vivamos la alegría!
9: ¡Y aplaudan! ¿Qué esperan? ¡La comedia!

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2: ¿Qué tal, Héctor?
3: ¿Usted no es Flores?
2: Sí.
3: Pero Flores,
2: qué
3: gusto, vienen siempre por acá, ¿no?
2: Lo escuché siempre ustedes.
3: Se notó, yo también.
2: Se escuchó, claro.
3: ¿Qué dice Flores?
2: Bien, Héctor, acá,
3: ¿Trajo algo?
2: Apenas. Porque yo sé que usted se ha forzado hoy. Se está forzando últimamente.
3: Me olvidé lo mismo.
2: Anda recorriendo lugares que no recorría.
3: Buscando. Sí.
2: ¿Usted cómo tiene la discoteca ordenada? No se ría, Héctor, a la gente le interesa esto.
3: Es un desastre, ¿no? Pero además, como armo yo mi programa.
2: Sí, claro. Hay un tráfico de...
3: Hay un tráfico de... que tendría que haber una persona en mi casa que lo ordenara. Pero es imposible que haya una persona.
2: Claro.
3: Porque yo a esa persona le voy a... Un día le digo, no vengas más. Porque me sacó discos que yo tenía... preparados para ponerlos.
2: Claro.
3: No hoy, ni mañana... Estoy pensando en 2 meses adelante.
2: Sí.
3: Pero no, hay que ser ordenado, un poco más ordenado. Pero bueno, uno es como es, Flores.
2: A mí se me ordenan solo los discos. Le juro, no sé cómo funciona. Pero yo ya, a la segunda mudanza que tuve, usted se imagina que yo de joven me mudaba con 5.000 vinilos.
3: Yo no tuve mudanzas. Yo hace 40 y pico de años que vivo en Uruguay.
2: Ah, sí, claro. Sí. No, yo de los últimos 40 años me he mudado así 70 veces.
3: No, yo soy un desordenador. Importante, con vista al mar.
2: Claro, como... no, a mí, ¿sabe lo que me pasa? Yo llego, ¿no? De la mudanza me dice, los discos póngalos ahí, le digo. Ya me voy a ocupar. Y un día empiezo, los pongo, a como salieron, de los cajones.
3: Un día me dijiste, me ilusionaste ahí en el pasillo.
2: Sí.
3: Diciéndome que conocías un hombre que hacía muebles para discos.
2: Sí. Sí.
3: Sí, pero no me diste nunca un teléfono.
2: No, discúlpeme, Héctor, acá me voy a poner, mire cómo pongo las cejas. cuando que te quiera me dice, yo se lo mando, tampoco lo voy a tener todo el día.
3: No,
2: acá.
3: Me gustaría hablar con el hombre.
2: Sí, pero más vale.
3: La zona de guerra.
2: Sí, sí, se especializa en eso.
3: Y que diga que puede poner el hombre.
2: Se especializa en eso, le agarra y le dice, ¿usted tiene un orden determinado o no? ¿Lo ordeno como yo quiero? Sí, le dice usted. Y el tipo, después se ordena, usted va cambiando los discos de lugar. Bueno, ¿qué tal? ¿Trajo música?
3: Sí.
2: Menos mal. Sí. ¿Qué quiere?
3: Mira, si nos traemos música un día.
2: Cantamos nosotros. Yo sabía que quería hacer un día. ¿Vio esos programas de fútbol que se la pasan una hora? Generalmente en época de vacaciones. Vio que no hay torneos. No. Hay 2 o 3 meses que no pasa nada.
3: Ah, sí, hablan.
2: Y hablan de partidos que uno no vio.
3: Y de jugadores que uno no conoce.
2: Y de jugadores que uno no conoce. Cuentan cosas. Y yo quería hacer un programa. Yo siempre lo quise hacer con usted. Sin pasar música, un programa de música sin pasar disco.
3: Sin pasar música. Seré muy original.
2: Sí, Duke Ellington. Y empezamos a hablar de las épocas de Duke Ellington. Hasta que viene la tanda. Bueno, vamos a la tanda.
3: ¿Sabe qué, Duke?
2: Por eso.
3: ¿Qué hace Duke?
2: ¿Quiere que le empiezo yo o empiezo?
3: Sí, amigo, empiece.
2: ¿Yo? Mire, empiezo así. Esto es empezar, ¿sabe con qué? Con dos anchos de espada. Dos. Le voy a decir algo. El único tipo en el rock argentino ya tiene 50, más de 50 años de...
3: Sí.
2: El único tipo que podía hacer una letra donde la palabra limusina no adquiriera un... no se fuera de mambo, digamos, era Cerati, ¿no?
3: Sí, ¿por qué?
2: Porque Cerati la sabía cantar la canción, porque la palabra limusín le salía fácil. Como el único tipo que puede hacer una canción que se llama Aminoácido es Antonio Viravent. Meta esa palabra en un estribillo.
3: Aminoácido.
2: Aminoácido.
3: Además, ¿tiene rima aminoácido?
2: No sé, no me acuerdo. Sí, no, pero no es la rima, es como la
3: cantaba él. No, es una pregunta adicional.
2: Sí, sí, es como la cantaba él.
3: Porque yo también soy poeta en ratos libres, pero hay ocasiones en que no encuentro rimas.
2: Bueno, Mirabén sí, pueden encontrar una. ¿Vio lo que le estoy diciendo?
3: Hay palabras que no tienen rima.
2: El único tipo que podía hacer una canción donde el estribillo dijera, no obstante lo cual me sigue gustando el cabaret, es Papo. Es una declaración de principio.
3: Sí, no obstante lo cual.
2: No obstante
3: es
2: lo
3: cual. Es bravo.
2: ¿Quieres escucharla?
3: Sí, cómo no.
2: Vamos. Dale.

0: Qué tipo fenomenal.
1: Era divino, divino, divino, divino. Un autor.
0: ¿Cómo me gustó cuando eligió B.B. King?
1: Sí, sí, sí, y con una devoción de parte de B.B. King. La verdad es que se sorprendió, me parece, sobre todo, ¿no?
0: Se hizo muy popular Mi vieja.
1: Mi vieja, que no es de Papo.
0: Que nadie se atreva. Y a él no le gustaba que fuera popular ese tema.
1: No.
0: Porque no le gustaba el tema, la canción.
1: Claro, porque lo hizo en chistes acá. ¿Usted sabe la historia esa?
0: No.
1: Tato Bores lo hizo.
0: Sí, claro.
1: Lo hizo Sebastián.
0: No, no, eso sí Bores lo sé, eso sí lo sé.
1: Y él la cantó para hacer, era parte del programa.
0: Parte del sketch.
1: Parte del sketch era, sí, sí. Sí. Y parece que de algún lado Sebastián sacó el sonido.
0: No.
1: Y entre otros me lo dio a mí, porque la gente lo pedía. Pon el tema que cantó Papo, pon el tema que cantó Papo.
0: Gustaba ese tema.
1: Sí, sí. Y lo poníamos nosotros. Y la gente empezó a pedir, le dijeron, ponelo en el disco, ¿no?
0: Porque tenía onda Papo el tema.
1: Claro, se lo habían escrito a Papo. Se lo habían escrito para
0: nadie
1: que lo cante.
0: Nadie se atreva a tocar a mi vieja, porque mi vieja es lo más grande que hay. Es muy Papo.
1: Papo cantando eso, justamente.
0: Sí, sí.
1: Pero es verdad, Papo era así.
0: Pero era así.
1: Sí, yo
0: porque mi vieja es lo más grande que hay.
1: Un día estaba en la casa de Papo así, y la madre lo llamó a tomar la leche.
0: No me digas.
1: Sí, sí, tenía como 40 años, Papo. Vení con los muchachos a tomar la leche.
0: Sí, sí. Yo fui a visitarlo un día que se había roto una pierna, no sé por qué.
1: Siempre se rompía algo, Papo. Pues corre, si que le
0: fue con el móvil de la radio. Me atendió tan bien, pero sí, tan bien.
1: Sí, sí, sí.
0: Bueno, al principio de los 60, un sello norteamericano, disquero, Artistas Unidos.
1: United Artists.
0: Muy bien. Decide tomar artistas latinoamericanos para que canten en castellano y le ponen a Leroy Holmes.
1: Leroy Holmes, productor.
0: Una orquesta de cuerdas muy importante.
1: Sí, sí.
0: Productor, tipo que conocía el idioma castellano muy bien.
1: Ah, ¿sí?
0: Sí. Además, los arreglos son hermosos. Y le pide a un representante que le hiciera el puente con Tito Rodríguez.
1: Ah, ya lo conocía.
0: Tito Rodríguez no se había lanzado todavía como cantante solista.
1: ¿Ah, no?
0: No, él cantaba con distintas orquestas. Y cantaba todo lo latinoamericano, ¿no?
1: Claro.
0: Cantaba cumbia, cantaba merengue, cantaba...
1: Ah, mire, yo siempre pensé que Tito Rodríguez había salido así, ya él.
0: No, era músico y buen músico, además. Entonces, se enteran, escuchando algunos boleros, porque también, viste que las orquestas latinoamericanas de vez en cuando grababan un bolero, o más de uno. Dicen, qué bien canta este hombre, habría que hacer... una cosa muy romántica, muy linda, para que la gente se enamore de las canciones, que tengan algo que ver con la vida de todos, que esas son las canciones que triunfan. Dice, vamos a elegir bien el repertorio y este hombre puede tener gran éxito.
1: ¿Cuánto le debe Luis Miguel a este, no?
0: ¿Cuánto le debe Luis Miguel? Y también le graban a Chucho Avellanet, a quien no sé si vos...
1: Chucho Avellaneda. ¿Ese?
0: Avellanet.
1: Avellanet.
0: Avellanet.
1: Ah, no.
0: Puertorriqueño.
1: Ah, ese no lo tengo.
0: También, sí. Tenían obsesión con Puerto Rico, esto de Artistas Unidos. Y también le ponen a Leroy Holmes. Era un mejor cantor que...
1: Tito.
0: Que Tito, pero no tuvo el éxito de Tito Rodríguez.
1: Tito tenía
0: acá
1: algo...
0: Acá estuvo varias veces, Chucho Avellanet. Lo traía, ¿sabes quién? Antonio Barros, que organizaba bailes, y que tenía un programa que se llamaba Una Ventana al Éxito.
1: Una Ventana al Éxito. Ah, Antonio Barros.
0: Antonio Barros, el papá ventanero.
1: Sí, Antonio, no, sí, sí.
0: Vos eras muy chiquito, muy pibe.
1: Sí, sí, mi viejo.
0: Estoy hablando de los primeros 60, la época de este también. Sí, sí. Y viene Chucho Avellanet, graba con Leroy Holmes, lo mismo que este muchacho, pero este tuvo un gran éxito. Yo había empezado a trabajar, a hacer no me acuerdo qué, en Canal 7. Entonces venía Tito Rodríguez y actuaba en Canal 7. Y lo vi ensayar dirigiendo la orquesta.
1: No.
0: Que ver ensayar a estos tipos, que son muy profesionales...
1: A ver, me presta el hijo.
0: Sí, esto es una reedición que no tiene mucha data. Ver ensayar a estos tipos que son músicos genuinos...
1: Sí.
0: Es muy interesante para el oído y el alma de uno.
1: Yo le dije que lo envidio, ¿no?
0: Y decían, ¿cómo? Le decía, no, esto no me gusta, le decía un trompetista. Tiene que ser hecho de otra manera. A ver, permítame.
1: Sí.
0: Y tocaba él. Él tocaba varios instrumentos, claro. Este Tito Rodríguez.
1: Sí, sí, sí.
0: Tito dejó de cantar chachachás y cumbias.
1: ¿Él tocaba acá en los shows, hacía shows acá?
0: No, él no tocaba.
1: No, pero...
0: Él tocaba cuando estaba con las orquestas, cantaba, tocaba.
1: Pero cuando venía acá, digo, ¿hacía shows? Él
0: acá vino una vez, creo.
1: Ah, sí. Claro.
0: No lo sé. Yo recuerdo esto. Lo vi en Canal 7 ensayar y después no actuó en radio acá. Antes se escuchaba LU9 de Mar del Plata, se escuchaba acá por onda larga. Por AM, una sí, AM sí, de Mar sí. del Plata, sí, sí. Y en verano, en el auditorio de LU9, Radio Mar del Plata, actuó este hombre con toda su orquesta, que sonaba hermoso.
1: Por radio.
0: Por radio. Yo lo escuché, no lo escuché por una radio de Buenos Aires, lo escuché en Buenos Aires por una radio de Mar del Plata.
1: Qué grande.
0: Una de las cosas que no se olvidan de Tito Rodríguez es un bolero que se llama Inolvidable.
1: En la vida hay amores que nunca pueden olvidar.
0: Eso es.
1: Sí.
0: ¿Ves? Son cosas que...
1: Sí, es inolvidable.
0: Son esas verdades románticas que siempre tienen algo que ver con algo de nuestras vidas.
1: Y hay muchos mitos con esas canciones también. Sí. Que se la escribió a este, que se la escribió a aquello.
0: Sí. En la vida hay amores que nunca pueden olvidarse. Eso es tan cierto como que vos te llamas Flores.
1: ¿Esa es la que dice, porque Dios me hizo quererte para hacerme sufrir más?
0: No. Eso es otra canción. ¿Por qué Dios me hizo quererte para hacerme sufrir más? Ah, no querés que cante. Me estás cortando la carrera de cantante.
1: ¿No es esta? En la vida hay amores que nunca pueden olvidar.
0: Sí, es otra cosa. Pero es otro. En la vida hay amores que nunca pueden olvidarse. ¿Y no es esto?
1: Es esa la canción. Mira, sí, usted me está diciendo, sí, es esa.
0: Desde hoy te estoy diciendo, es esa.
1: Desde hoy me está diciendo,
0: bueno,
1: y yo digo que no.
0: ¿Querés escuchar Inolvidable?
1: Vamos a escuchar Inolvidable.
0: Antes de que se ahonden nuestras diferencias.
1: Sí, sí.

0: Yo te dije, sí, Flores, no, es como... ese. Vos que no es ese.
1: No, es historia de un amor, la que decimos nosotros. Es la historia de un amor como no hay otro igual. ¿Qué debe ser de este también, no? ¿Historia de un amor?
0: No, no creo que lo haya grabado.
1: ¿No?
0: Tito Rodríguez, no.
1: Ahora, hay, como lo decía yo, hay que poner inolvidablemente en el estribillo de una canción.
0: ¿Inolvidablemente?
1: Hay que cantarla, ¿sabes?
0: Sí.
1: Qué lindo.
0: Pero ahí está un poco la trampa del el momento cúlmine. Todos los temas tienen su momento cúlmine. Inolvidablemente vivirán en mí. Hay una cosa como gancho.
1: Sí.
0: Anderle me decía...
1: Anderle, un genio.
0: La noche en que Sandro ganó... el Festival Buenos Aires de la canción con Quiero Llenarme de Ti, lo escuchábamos y en la parte que dice entre la naturaleza y mi vieja tristeza.
1: Sí, ese es el... Ese es el
0: momento. Me dijo, ahí está el gancho, me dijo Ander.
1: Qué gran...
0: Era muy conocedor, sí. Sabían lo que hacían.
1: Sí, sí, un día me tiene que contar, Anderle.
0: Sí.
1: Porque es una figura así que está como permanentemente en la conversación y nadie sabe bien...
0: ¿Por qué él no concedía además notas? Porque era muy tímido.
1: Era tímido para las notas.
0: Para las notas.
1: Sí.
0: Este
1: es el que me contó usted que se iban en taxi.
0: Sí.
1: No tenía plata, se iban en taxi.
0: No me dejes levantar la mano. Yo le voy a buscar a casa.
1: Sí.
0: Después de almorzar. Para venir al centro.
1: ¿Y por qué no quería tomar taxi?
0: Porque no teníamos plata.
1: ¿Y pero, qué tomaba?
0: Y la última guita que teníamos, nos la gastábamos en taxi. No era posible.
1: Me gusta.
0: Agarrame la mano, que viene un taxi. Digo, no, dale, parémoslo. ¿Cómo te voy a agarrar la mano?
1: Son grandes.
0: Somos dos tipos grandes, no van a meter
1: bien,
0: peso.
1: Está muy...
0: Y tomábamos un taxi. Y bueno, las andanzas en el centro te las voy a contar otro día.
1: Sería bueno un día.
0: Sí, en el microcentro. Oscar Anderle y Héctor Larrea sueltos en el microcentro.
1: ¿A qué hora?
0: Era muy divertido. A la siesta.
1: Esa hora usted lo... Es otro Héctor Larrea que aparece, ¿no?
0: Y la aparece siesta. Bragado.
1: Bueno.
0: A la siesta.
1: Está bien, Héctor. Tiene razón. Le voy a decir. Quiere... Estoy salido de la vaina.
0: ¿Qué tenés? A ver.
1: Nancy Wilson.
0: Ah, muy bueno.
1: Ah, es conocida Nancy Wilson, ¿no? Yo soy muy fan de Nancy Wilson, pero no encuentro muchos fans de Nancy Wilson.
0: Sí.
1: Cantante
0: sí.
1: De jazz.
0: Yo pasaba bastante Nancy Wilson.
1: Es muy radial, Nancy Wilson.
0: Es muy radial, los temas no son demasiado prolongados. Da bien el timing en ese sentido. Además canta bien, lo primero que tiene que importarte es que el artista sea bueno. Y después que no dure 7 minutos, porque a mí no me gusta cortar los discos.
1: A mí tampoco. Ves que hay gente que no pasa los discos enteros. No pasan hasta...
0: Hay gente que no le importa nada.
1: Hay gente... Sí, tiene razón. No me meto. Bueno, Nancy Wilson, lo que tiene también un repertorio que... Nancy era de abrir la cancha con el repertorio.
0: Sí.
1: Era de buscar cosas nuevas todo el tiempo, a ver qué hace este muchacho que la gente le interesa tanto. Y
0: acertaba.
1: Y tenía un oído para...
0: Porque no cualquiera, ¿eh?
1: No, yo reconozco mucho el oído del tipo que elige... un cover, una canción que no es de él, digamos, o la mujer, ¿no? Y que encaja perfectamente en lo que sería su estilo.
0: Claro.
1: ¿Sí? Que eso es tener oído.
0: Sí.
1: Bueno, Sly, de Sly and Family Stone, Sly Stone, que era en ese sentido era especialista en descubrir cómo era, qué tema había que hacer, había sido, antes de ser músico, DJ de una radio de San Francisco.
0: Ah, bueno.
1: Y ya se había ganado una guita interesante como para mover a Nueva York y armar su banda, ¿no?
0: Uh-huh.
1: Demostrando que el oído es fundamental también cuando uno tiene que elegir el repertorio.
0: Desde luego.
1: Bueno, Nancy Wilson quiere escucharla haciendo una canción muy contemporánea al original.
0: Era una mujer joven por los 60, 70.
1: Nancy Wilson, sí.
0: Era mujer joven.
1: Esto es del 76, 77, por ahí.
0: Sí.
1: Paul McCartney había hecho una canción que sabe quién la hizo también, ahí nomás. O sea, es una de esas canciones que sale y a la semana ya todos la conocemos.
0: Sí, qué cosa.
1: Que se llama My Love, mi amor. Que es una canción que Paul le hizo, parece, a la esposa, que ya estaba medio mal. Sí, una mujer que se murió bastante joven también, la mujer de Paul McCartney.
0: Sí.
1: Heredera del Imperio Kodak.
0: Sí.
1: Linda Eastman, ¿sí? parece que esta canción se la hizo a ella en un momento difícil, entonces también tenía, había toda esa, ese pequeño mito que hace que una canción enseguida trascienda, ¿no? El propio disco de donde ha salido. Tanto es así que la hizo Mina. Mina la agarró ahí, ahí nomás.

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4: Las 11 de la noche en la República Argentina. El presidente señaló que la economía está creciendo. Javier Milei realizó estas declaraciones al participar del Consejo de las Américas. Aseguró que la inflación va a llegar al 0% y criticó el movimiento feminista, señalando que debido a la locura de los pañuelitos verdes ha bajado la natalidad y eso le costará mucho al sistema previsional. Fiesta del Señor y la Virgen del Milagro en Salta, nos informa Fernanda Navarro.
5: Salta se prepara para la Fiesta del Milagro luego de la entronización de las sagradas imágenes del Señor y la Virgen del Milagro. La ciudad empieza a vivir un clima de fe con preparativos para los peregrinos, encuentros espirituales y la organización de la feria patronal rumbo al 15 de septiembre, donde se realiza la procesión y el pacto de fe. La Fiesta del Milagro es uno de los más importantes de la provincia, donde el pueblo salteño año tras año renueva su pacto de fidelidad con los santos patronos. Algunos llegan a pie y otros en bicicleta, recorriendo larga distancia para la celebración y demostrarle su amor y fe al Señor y la Virgen del Milagro.
4: Terremoto en Perú. El ministro de Defensa, Rafael Belaunde, informó que se registran en la ciudad de Ayacucho 3 heridos, 22 viviendas y 6 escuelas afectadas. También se reportaron daños en el centro histórico de Cusco. La información deportiva con Eladio Arregui.
6: Mañana, a partir de las 7:30, comenzará la actividad de la Fórmula 1, el Gran Premio de Países Bajos. Luego, el sábado a las 7, se correrá la carrera sprint y el domingo, desde las 10, la carrera principal con la presencia del argentino Franco Colapinto.
4: El tránsito con Ernesto Arriaga.
7: Totalmente cerrado a esta hora el paso internacional Jama en Jujuy hacia Chile, San Pedro Atacama. El paso Cristo Redentor abre mañana a las 9 de la mañana desde Chile a Argentina. Y el paso Calarza-Moré abre en ambos sentidos de circulación en la ruta 231 de Osorno a Villa Langostura. Aeroparque y Ezeiza en estos momentos opera con total normalidad.
4: Jos Malal, en donde nos escuchás por AM670, la temperatura es de 11 grados, con cielo despejado. Aquí en Buenos Aires, 12 grados 3 décimas, humedad 76%, el cielo está despejado.
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3: ¿Hay algo mejor, más lindo que poder compartir música entre amigos? Difícil, lo veo difícil. Pero bueno, tal como lo planteaba Héctor Larrea, para completarlo, nada mejor que viajar al barrio del señor Bobby Flores. Lo mejor de Mirá lo que te traje aquí en Radio Nacional.
4: Bueno, hablando de la música, Spinetta. Luis Alberto Spinetta.
5: ¿Cómo lo considera la gente? Qué justo es eso, ¿eh? No siempre, no siempre. Sí. A los artistas se les reconoce sus méritos. A Spinetta sí.
4: Sí, y a Spinetta se le reconocía ya en vida.
5: Sí, eso también. Sí.
4: Sí, sí. Ha tenido un reconocimiento permanente. La música de Spinetta a veces era muy compleja, para que no era una música que era fácil, era música para escuchar. Había que sentarse a escuchar la música de Spinetta, sí, por un momento.
5: Sí.
4: Tuvo... Bueno, los comienzos de Luis fueron con Almendra, ¿sí? Tenía 19 años y arma Almendra con Emilio del Guercio, con García, con Delmiro. Y ya a los 20, 21, rompe Almendra y arma Pescado Rabioso. Una banda que fue... Ya desde el nombre, que es el nombre...
5: ¿Fue más popular Pescado Rabioso o ambos?
4: Ambos fueron.
5: Ambos sonaron, ¿eh?
4: Sí, sí, sí. Muy distintas las propuestas.
5: ¿Distintas,
4: muy distintas
5: en qué sentido?
4: Y Almendra era una música beat de mucha melodía, y Pescado Rabioso era un power trio. Era como Led Zeppelin, era como lo que vendría muchos años después.
5: ¿Qué significa eso en la práctica?
4: Muy eléctrico, guitarras con mucho riff, todo lo que se repite todo el tema.
5: ¿Más heavy, más duro?
4: Sí, sí. Mucho más duro.
5: Entiendo.
4: A los 22 años, rompe Pescado Rabioso, el pez hidrofóbico. Yo le dije a Spinetta, ¿por qué le pusiste Pescado Rabioso? Porque yo era un pez hidrofóbico. Era un pescado que estaba en un lugar que no tenía que estar. Sí, sí, sí.
5: Vos hablaste mucho con él.
4: Sí, sí, sí, sí, yo lo seguí mucho.
5: Incluso le conocías el tono de la voz.
4: Sí, sí, nos imitábamos.
5: Sí.
4: Después, Pescado Rabioso, a los 22 años, él graba Artó. Con el hermano y con Emilio del Guercio.
5: ¿Artó?
4: Con Gustavo Spinetta y con Emilio del Guercio. Ah, 22 años tenía. Hizo ese disco, que aún hoy sigue siendo el cenit del rock argentino para muchos.
5: Había una base cultural interesante.
4: Sí, ¿no? Luis leía mucho. Bueno, bueno, ¿a dónde voy? Después Arma Invisible, después de Artó, Arma Invisible, con Pomo y Machi, que venían de tocar en Papos Blues, y hacen un trío de jazz rock. Y después de eso arma Spinetta Jade, que para mí es el lugar más... El punto más alto de Spinetta es Spinetta Jade.
5: ¿Por qué?
4: No sé, no sabría decirle, pero yo hoy escucho los discos de Spinetta Jade y me siguen produciendo exactamente lo mismo, y no me pasa con muchos discos eso. ¿Sí? Me pasa con algunos de Zeppelin, con algunos de los Beatles. Uh-huh. Abbey Road, yo lo escucho y me produce siempre lo mismo, siempre funciona.
5: Uh-huh.
4: Y en esta época, Luis me contaba que estaba muy enfrascado en la lectura de el Don Juan de Castaneda.
5: Ah, leía bien el pibe.
4: Y Artó a los 22 años hizo... Había que leer Artó en
5: no
4: esa
5: es común
4: época.
5: Leer Artó a los 22 años.
4: No, no. Y lo peor es que me llevó a mí a leer Artó a los 13. Yo tenía 13 años cuando tuve el disco.
5: No.
4: Y el primer libro que yo me compró fue Elio Gábalo de Artó.
5: Pero qué bueno para vos.
4: Sí, sí, sí, sí, más vale.
5: Qué útil ha sido para vos.
4: Seguro. Es más, me compro Elio Gábalo, que era inentendible. Sí. Era un libro inentendible. Y como no entendí nada, fui y me compré otro.
5: ¿Pero por qué entendías que tenías que leerlo?
4: Porque el disco me gustaba.
5: Eso es muy valioso de tu parte.
4: Claro, a mí me gustaba.
5: Porque el disco, la música te introducía en esas vertientes.
4: Porque también tenía, en ese disco, tenían fragmentos que eran muy, muy de Artaud. Como por ejemplo, una hilación de palabras sin ton ni son hasta que...
5: Pero eso te entras después.
4: Me enteraba después. Claro, claro. Ah. Eso era lo bueno de gente como Spinetta.
5: Ah, ahí está. Bueno, eso es lo que digo, la música te fue llevando.
4: Claro.
5: Qué interesante.
4: Bueno, esto,
5: otro punto de mérito para la música.
4: Yo a todo llegué desde el rock. La verdad, quitando el blues y quitando el tango y el jazz, que me los inculcó mi papá, uh-huh. A la literatura negra francesa, al blues, al soul, al funky, al cine de Polanski, la pintura de Kandinsky.
5: Pero qué bueno eso.
4: Mirando tapas, nada. Mirando cuadros de una exposición de Emerson, Lake and Palmer.
5: Pero además hay que tener la inquietud y la buscar.
4: Sí, hay que ser un poco curioso, mínimamente. Sí, pero de chico todos somos curiosos, a menos que uno vaya mucho al colegio.
5: Sí.
4: Ahí cuando uno ya usa mucho...
5: Y destruir cierta malicia que hay cuando uno tiene determinada edad.
4: Sí, sí, sí. Bueno, Spinetta Jade, muy enfrascado en la lectura del Don Juan de Castaneda, la historia de un guerrero no detiene jamás su marcha. Muy del Don Juan de Castaneda eso, que ante cada contratiempo decía, bueno, un guerrero nunca detiene su marcha y le daba para adelante. ¿Qué es lo que dice Spinetta en este tema?
5: Qué relación fuerte la de Don Juan, de Castaneda con Don Juan, ¿no?
4: Sí, sí, sí, sí, qué lindo, qué lindo. Bueno, esto se llama Dale Gracias, es de esa época, de Spinetta Jade. ¿Quiere escucharlo?
5: Sí, claro.
4: Vamos.

0: un guerrero no detiene jamás su marcha.
1: Muy interesante.
0: Sí, el Mono Fontana, teclado que fue...
1: ¿Qué tal?
0: Para Luis fue el tecladista que le vino mejor en... Eso fue. Bueno, Spinetta Jade, ahí tenés.
1: Hablando de teclados, traigo otro pianista.
0: Sí.
1: Un pianista que va a tocar a ver Flores. Mm. Concéntrese, Flores.
0: Sí. Estoy totalmente concentrado.
1: Y respóndale a Cacho Fontana para el Ciclodol.
0: Sí.
1: ¿Quién es el pianista que va a tocar a fuego lento?
0: Chalgam.
1: No. No, ni te imaginas. Te lo voy a decir rápidamente. Sí. Barenboim. Barenboim era un gran admirador de Chalgam.
0: Claro.
1: Entonces viene...
0: Bueno, sí, sí, está hecho desde la admiración esta versión, me imagino.
1: Sí.
0: Usted sabe que a veces no, acá en el vértigo del programa no escucha uno bien la canción.
1: El vértigo.
0: Escuché lo que usted puso de Nati Mistral y me he copiado el porque es una traducción muy rara la que hace ella, no es la que leíamos nosotros.
1: ¿Cuál, el poema?
0: El sí de
1: Kipling.
0: De Rudyard Kipling.
1: No es la que leíamos nosotros.
0: No, es muy lindo como lo dijo ella. Sí.
1: Qué bien lindo. Decía, qué sensualidad tenía esa mujer.
0: Qué lindo, cómo me gustó eso, sí.
1: Y qué amable, qué gentil era, qué persona interesante.
0: Estuvo muy bien, Héctor, quiero decirlo.
1: Le agradezco.
0: No, ni por qué.
1: Bueno, acá, él era en una de las avenidas, el 90 y pico, de, sí. 92, 94, de Barenboim, se le ocurrió grabar tangos.
0: Ya.
1: Entonces dice, ¿con quién hablamos para que nos asesore un poco? Yo tengo un amigo, yo era amigo de un tal José Carli.
0: ¿José?
1: José Carli, el maestro director, claro, músico.
0: José Carli.
1: José Carli, director artístico de varios sellos. Entonces lo llamaron a él.
0: Ah, para asesorar.
1: Para asesorar. Y se acordó de él. Ambos se reconocieron. Claro. Eran chicos, tenían 7 años cuando se trataban las familias.
0: Ah, mire.
1: Y un día habían ido a cuenta Carly. Esto me lo había contado también a mí. Pero lo cuenta en la... ¿Cómo se llama esto? ¿Librito se llama?
0: En el librito del CD.
1: El librito del CD.
0: Lo que antes era el sobre interno.
1: Sí. ¿El qué?
0: El sobre interno.
1: El sobre interno. Lo que antes era el sobre interno. Entonces que un día fueron a ver, eran chicos ambos, fueron con las familias, a ver a un concertista muy importante, Artur Rosinski, que actuaba como solista, interpretaba a Mozart. Y después fueron todos, que eran todos músicos y amigos de los músicos, con el director incluido, y Barenboim niño, de entre 7 y 9 años, que estuvo acá hasta los 9 años y después se fue. Ya se fueron.
0: A los 9 se fue.
1: Se fueron a Europa, así toda la familia. Entonces le dice, no me gusta, le dice al director, un nene de 7 años, no me gusta cómo tocaste Mozart. Dice que explotó la carcajada en toda la confitería. Bueno. Fueron acá a la Richmond de Florida a tomar un...
0: Qué lindo, la Richmond.
1: Un café, sí.
0: El otro día fui, me deprimí.
1: ¿Por qué?
0: Porque venden zapatillas.
1: Y bueno, y las cosas cambian.
0: Pero es que es la misma pared.
1: Sí.
0: Y los mismos muebles.
1: Los mismos muebles.
0: Y de zapatillas en vez de tazas.
1: Qué lindo era ir ahí a...
0: Qué lindo era ir.
1: A tomar el té.
0: Llego con mi papá. Sí.
1: Té con algunos amigos.
0: Sí, sí.
1: Viejos amigos. Y bueno, le pidieron asesoramiento. Él dijo que estaba muy bien lo que habían contratado, lo dijo Carly. Contrataron al amigo Mederos.
0: Ah, y, bueno.
1: Para el bandoneón y a Console para que toque el...
0: Héctor Console.
1: El Héctor Console. Te digo, él grabó mucho Piazzolla y se llama Mi Buenos Aires Querido.
0: Sí.
1: Grabó Gardel, Piazzolla y Chalgam.
0: Ah, bueno.
1: Él era gran admirador, Barenboim, era gran admirador de Chalgam. Tanto que un día viene y había, no sé qué tipo de presentación hacía en el Teatro Alvear que estaba en ese momento en funcionamiento.
0: Sí.
1: Y de pronto a los organizadores... Se le desaparece Barenboim. Y era la estrella del espectáculo. Y era Barenboim.
0: Sí, ¿dónde está?
1: ¿Dónde está? ¿Dónde está? Se había ido con Chalgam a la esquina a tomar café y hablar de música.
0: Está bien, bueno, sí, es muy lógico. Si me hubiera hecho otra cosa, no lo creía, pero eso sí.
1: Qué lindo es eso.
0: Claro.
1: Qué lindo que pasen esas cosas.
0: Sí, sí, cómo se lo iba a perder. Aparte, un cafecito en Buenos Aires con Chalgam para Barenboim, que siempre ve de lejos Buenos Aires.
1: Y Chalgam un cafecito con Barenboim.
0: Claro, para los dos, claro, claro.
1: La cuestión que sacaron unas grabaciones extraordinarias. No hay circo, ¿eh?
0: No.
1: No hay circo. Es Barenboim tocando tangos. Con un sonido, mira, Bobby. Tan sutil por momentos que vos decís, bueno, viejo, es Barenboim.
0: Es Barenboim.
1: Acá te voy a hacer escuchar, si me lo consentís,
0: ¿sí?
1: A fuego lento.
0: Qué lindo.
1: Daniel Barenboim.

0: Soldo.
1: Yo digo, podés no saber, si vos escuchás esto, decís, bueno, no sé quién toca, yo no puedo decir es Barenboim, no es fulano, yo no tengo tanto oído para reconocer eso, pero qué sutiles son, todos los pianistas importantes son diferentes, ¿has visto?
0: Sí.
1: Que pulsan, no sé, pulsan igual en definitiva, pero no es igual, no. El sonido no es igual, ese sonido seco, sequito, ¿Cómo sería? Bueno, es sutil.
0: Sí.
1: No hay explicación. Yo quiero explicar la música. ¿Qué voy a explicar?
0: Sí, por eso.
1: Es así, es lindo.
0: Sí,
1: ¿sabes qué? Es lindo.
0: Es lindo.
1: Si hay un tipo que va al maestro para educar el oído...
0: Sí, sí, sí.
1: Tengo que averiguar cómo es.
0: Sí, yo también, no me imagino. Bueno, tengo una mujer, una dama, señora Coco Taylor. Coco Taylor, conseguí un concierto de Coco Taylor... Coco Taylor era una en el estudio.
1: Creo que vos me regalaste hace muchos años un disco de Coco Taylor.
0: Seguro, yo era muy fan de Coco Taylor, a los amigos le regaló discos.
1: A ver si te acordás, están en la tapa,
0: sí.
1: Están en el camino,
0: sí.
1: Se sacan una foto al lado del micro. Un micro berreta.
0: Sí, un disco en vivo ese.
1: De tres mangos.
0: Este es otro,
1: ¿qué
0: sí?
1: ¿Qué disco? ¿Qué voz, eh?
0: Los discos en vivo de Coco Taylor en vivo era inmensamente... Quiero decir, cuando uno escucha un disco de ella grabado en el estudio, es una gran cantante, con una gran técnica, una banda fenomenal.
1: Sí,
0: ahora,
1: en vivo,
0: cuando está en vivo...
1: Mide 200 metros de tal.
0: Sí, sí. El primero, el segundo tema está bien. Ya el cuarto tema uno dice, ¿de dónde salió
1: esto? Me imagino, ¿no? ¿Qué voz? Lo que se advierte en la grabación, yo nunca la vi, ¿no?
0: No, y estaban todos, yo la vi en vivo varias veces a Coco Taylor.
1: ¿Sí?
0: Lo que tenía...
1: ¿Acá estuvo?
0: Sí, acá estuvo, en el Festival Alligator. Coco Taylor lo que tenía era, que esto sí, yo lo noté las cinco o seis veces la vi. Los músicos estaban todo el tiempo mirándola a ella. Ella dirige todo.
1: Porque además no cantaba siempre igual.
0: No. Al estilo James Brown. Porque está todo sincronizado, pero todos están pendientes de qué va a hacer James.
1: Claro.
0: Y si James quiere hacer el tema de 7 minutos, lo hacemos de 7 minutos.
1: Sí. Porque además hay mucha impronta.
0: Claro, Coco Taylor es lo mismo. Todos los músicos están pendientes a ver dónde va.
1: Eso se nota en las grabaciones.
0: Sí, le voy a mostrar acá una versión que ella no grabó en estudio, que esta se ve que le salió, que es un clásico que es I'm a Man, de Muddy Waters. Tan, tan, tan, tan, tan, ese, dos tonos. Y ella canta I'm a Woman, y le hace unos ligeros cambios a la letra, trasladando la letra de lo que sería un muchacho que le está diciendo a todos, yo soy un hombre... Ella le está avisando a todos, yo soy una mujer. ¿Quiere escuchar a Coco Taylor en vivo?
1: Claro, sí, señor.
0: Vamos.

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0: estoy dispuesto a humillarte.
1: Bueno.
0: Porque tengo grandes conocimientos de música popular brasileña.
1: Sí.
0: Y vos no. Esta mujer que vamos a presentar ahora, mirad todo lo que sé, nació en Santo Amaro da Purificação.
1: En el norte.
0: En Bahía.
1: Ahí.
0: En Brasil.
1: Baiana.
0: Nació en el 46. En el seno de una familia de artistas. Es hermana de los cantautores Caetano Veloso y Mabel Veloso, además de ser tía de los cantantes Belo Veloso y Jota Veloso. Esto que vos te sabés de memoria.
1: Y Moreno Veloso. Falta Moreno, y todavía no había nacido Moreno.
0: Ay, María Betania.
1: María Betania.
0: Vos sabés todo de María Betania.
1: Le voy a decir algo, Héctor, que no lo decía.
0: Contame
1: mucho.
0: Contame algo de María Betania.
1: No, le voy a contar algo de mí. Le voy a hacer la que se usa en la radio ahora. Veo que
0: te llamó María Betania para agradecerte.
1: No, yo estuve enamorado de María Betania durante...
0: No te digo.
1: Toda mi adolescencia. Y era raro, porque había que tener ganas de enamorarse de María Betania, estando, no sé, Daniela Mercury.
0: Bueno.
1: Pero María Betania tenía... Es
0: no me vio, hables de Daniela Mercury.
1: ¿Vio como, por qué? ¿Le tocó una fibra íntima?
0: No, pero no. Me siento traicionado.
1: Bueno, no, a mí me...
0: ¿Te acordás bien de Daniela Mercury?
1: Sí.
0: Hermosísima mujer.
1: Hermosa, por eso. Sí. María Betania no es lo que se dice una mujer hermosa.
0: Pero nos traicionó, se fue con otra.
1: ¿Sí?
0: Sí.
1: No puedo creer.
0: Bueno.
1: Pero mire, de ahí le digo María Betania. Yo era fan de María Betania y además la escuchaba y miraba la foto de ella, que es media espantosa, pero yo estaba enamorado de ella. No es linda chica. Estaba enamorado de ella.
0: Sí, muy favorecida, ¿no?
1: No, pero yo quería ser novio de María Betania. Para que me cante nada más. Para que me llame por teléfono. Para que me diga privado.
0: Yo encontré este disco que me gustó muchísimo. Y...
1: Tiene tantos discos, María Betania.
0: Sabía que no te iba a sorprender. Y hoy cuando veníamos caminando...
1: Por la calle,
0: Maipú. Te dije, tengo una cosa de María Betania en castellano. Y enseguida me dijiste, fiera herida.
1: Fera ferida.
0: Sí, puedes haberlo disimulado.
1: Me salió, Héctor, si me dice, hace una de Roberto Carlos, ahí, Fera Ferida.
0: Es de Roberto y Erasmo.
1: Sí.
0: ¿Erasmo es hermano?
1: No. Pero Carlos es un apellido bastante popular.
0: Pero siempre decían que era hermano.
1: Ellos decían que eran. Ellos empezaron diciendo que eran hermanos. Ellos tenían un trío con Tim Maia. Tim Maia, Roberto Carlos.
0: ¿Cómo te gusta Tim Maia?
1: Erasmo Carlos. Sí, sí. Se va Tim Maia, yo le conté la historia. Se va a Estados Unidos y quedan ellos dos. Entonces se presentaban como los hermanos Carlos.
0: Los hermanos.
1: Pero después se descubrió que no eran hermanos.
0: Un día, no me acuerdo cuándo, Polygram me manda un disco de promoción que tiene solo Fiera Ferida. ¿Se dice ferida?
1: Fera Ferida.
0: Fiera Herida. Que una está cantada en portugués... Y otra está cantada en español.
1: Claro, porque Roberto Carlos la componía las canciones al mismo tiempo. La componía en castellano y la componía en portugués.
0: ¿Ah, sí?
1: Sí.
0: Muy inspirado también el muchacho, hay que decirlo.
1: Roberto y Erasmo, mí son a la altura de Lennon y McCartney.
0: Sí. Y entonces, ya que no pude sorprenderte, seguramente voy a sorprender a muchos que por ahí no escucharon esto.
1: Claro, sí.
0: En castellano. Fiera Herida, que debe haber tenido... ¡Ah! Versión castellana de Buddy McCluskey.
1: Buddy McCluskey, el hermano de Donald. El hermano de Donald que trabajaba con Roberto, era el que le traducía automáticamente las canciones.
0: Sí, señor.
1: Sí, y unas traducciones fantásticas.
0: Sí. Buddy McCluskey. ¿Buddy McCluskey era el que era gerente de un hotel o no? ¿Acá? No me acuerdo. Yo conocía, los traté a todos.
1: ¿A todos los McCluskey?
0: Los McCluskey. Después los perdí.
1: ¿Y a Don Dean también lo conoció?
0: No, Don Dean no.
1: Ah, Don Dean. Era el padre de Don Dean.
0: El padre, sí.
1: ¿Qué historia la de Don Dean?
0: Sí, vino a tocar acá.
1: Se quedó enamorado.
0: Vino a tocar a la Argentina.
1: Claro.
0: A hacer música. Era músico, sí. Don Dean.
1: Sí, sí. Y se enamoró de la madre de Donald y se quedó.
0: Se enamoró de la madre de sus hijos y se quedó.
1: Sí, sí. Una historia de amor verdadera esa.
0: Bueno, escuchamos este...
1: Me encanta.
0: Fiera Herida, sí. Versión española.
1: ¿Quiere que se la cante?
0: Buddy McCluskey.
1: Sí.
0: ¿En serio?
1: Sí.
0: Bueno.

0: ¿Cómo
1: lindo,
0: canta,
1: ¿no?
0: ¿Cómo canta? ¿Cómo sí. me gusta?
1: Hay gente que cuando, por ejemplo, hay personas que por ahí cantan en castellano y les, si, de origen son portugueses o son ingleses, les queda mejor el idioma de origen. Pero esa mujer hace bien las dos cosas.
0: Sí, como Roberto.
1: Como Roberto.
0: Como Roberto Carlos.
1: Sí, sí, sí.
0: Le voy a confesar algo, Víctor, así.
1: A ver, ¿trajiste a Roberto Carlos?
0: No, yo sigo enamorado de María Betty.
1: De bueno,
0: aún hoy.
1: Estamos tan cerca de Brasil.
0: Sí.
1: No te cuesta nada hacerte una disparada. Sí.
0: No, fue
1: barato por todas partes.
0: Fui varias veces, me iba a ver shows de ella, yo he visto shows de ella y la saludaba.
1: Para la salida.
0: No, la saludaba de mi butaca, sí, cuando no hacía nada y yo mismo me paraba y nunca me dio, no, nunca me miró.
1: Nunca fue hasta vos.
0: No. Bueno, Jamaica.
1: Jamaica.
0: ¿Conoces Jamaica? No, no el lugar que sé, seguro.
1: Sí, pero no, di una parada de un barco, ¿no?
0: Bueno, suficiente, más que suficiente. A ver.
1: Hace un calor.
0: Dicen que a la gente un minuto en Nueva York le puede cambiar la vida.
1: ¿Un minuto en Nueva York?
0: Hay una famosa canción que se llama New York Minute,
1: sí.
0: que dice que si llegas en ese minuto que pasa algo en Nueva York, te cambia la vida para siempre.
1: Ah, sí, desde luego.
0: Bueno.
1: No, pero en Jamaica habíamos bajado toda la familia y las mujeres de mi familia, que eran todas, las tres.
0: Todas menos usted, no tenemos
1: mujeres. Se iban a comprar no sé qué.
0: Sí, collares.
1: Y yo tenía un tanto calor que dije, perdonen, chicas, me vuelvo al barco.
0: No puede hacer eso en Jamaica. Ve que no aprende más.
1: Pero era un calor de muerte. ¿Sabes?
0: Pero, Héctor, estaba en Jamaica, Héctor.
1: Y bueno, pero tengo que ir en invierno.
0: este tipo, esto es de mucho... Jamaica, uno dice música de Jamaica y enseguida se imagina Bob Marley, ¿no? El reggae y todo eso. Todo eso tiene un... origen, que obviamente no fue Bob Marley. Bob Marley no inventó el reggae. A mí me dijo Jimmy Cliff un día, y tengo la foto del momento que me lo está diciendo, que el reggae se llama reggae porque él fue uno de los iniciadores del movimiento reggae, Jimmy Cliff, que vino muchas veces a Buenos Aires. Estuvo en unos carnavales compartiendo cartel, el cartel en el festival... En los carnavales del año 69, en Vélez Sarsfield, que me lo regaló un amigo de Vélez, el cartel era Palito Ortega, Leonardo Fabio, Sandro, Jimmy Cliff.
1: ¿A la flauta? ¿En ese orden?
0: No sé, eran dos o tres días que se iban repartiendo.
1: Ah.
0: Pero bueno, Jimmy Cliff me dijo que había en la plaza de Kingston, en la plaza principal de Kingston, los domingos, un señor que era medio, no tenía todos los bujes metidos. Entonces cada vez le fallaba un poco.
1: Se le sulfataban los bornes.
0: Sí, como me decía mi tía, la madre del gordo, está zumbado. Estaba zumbado. Entonces él quería tocar la guitarra, pero no sabía tocar la guitarra. Entonces tocaba trank, hacía un solo acorde, hasta que lo cambiaba y hacía otro acorde, iba de a un acorde. Y se llamaba Reginald.
1: Bueno, dos acordes juntos no se puede hacer.
0: No era que volvía al otro. Iba de a uno, ¿no? Reginald se llamaba. Entonces le decían, Reggae play. Y tocó ahí, Reggae, quedó el reggae. Que está un estilo, ¿sí? Este que le voy a mostrar es del principio de los años 60.
1: Ajá.
0: ¿Sí? Se llamaba, miren cómo se llamaba el tipo. Lord Creator. El Dios Creador. Hay que llamarse... El Dios Creador.
1: Hay que llamarse.
0: Aquí con ustedes el Dios Creador. Y entra usted. Y ya causa gracia, ¿no?
1: Sí.
0: Al público. Hizo una canción. No sé cuántas canciones habrá hecho. No hay mucho de él. Pero hizo una que aún hoy, cada tanto alguien la hace, siempre. Una canción dedicada a su ciudad, a Kingston. Que se llama, ¿cómo se llama la canción? Que no, se ve que no era muy creador el Lord Creator. Kingston Town se llama. Ciudad de Kingston.
1: Kingston, my love.
0: No, se llama Kingston Town, Ciudad de Kingston.
1: Ciudad de Kingston.
0: ¿Quiere escuchar la versión original de esta? Que todos tenemos muchas versiones, se han hecho, pero este es el que la hizo.
1: A ver, amigo.
0: Vamos. ¿Eh?

0: Hace millones de años, cuando yo era joven, en Radio Rivadavia...
1: Hace miles nada más, ¿eh? No sé miles, de edad no. Encima.
0: Sí, pero uno tiene tendencia a exagerar. Pierden la noción del tiempo.
1: Sí, sí.
0: Había un programa de música de jazz, jazz negro, lo que iba del 20 al 30. Lo demás, si un tipo ya estaba en el 31, no entraba.
1: Qué chapelo.
0: Y si era blanco, tampoco.
1: Bueno, está bien. Está bien.
0: Excepto uno.
1: Un blanco ponía.
0: Un blanco llamado Bix Beiderbecke.
1: Beiderbecke.
0: Que era norteamericano.
1: Sí, sí, Beiderbecke. No fue gran cosa Beiderbecke, ¿no?
0: Era bueno.
1: Sí, era bueno.
0: Pero hay gente... Ah, no, te quiero decir quién era el que pasaba los discos.
1: Sí, ¿quién era?
0: Se llamaba Capuano Tomei.
1: Capuano Tomei. Ah, era tan...
0: Alejandro Capuano
1: sí,
0: Tomei.
1: Sí, sí, lo conocí
0: Jazz
1: yo.
0: Caliente, sí. Se llamaba el programa.
1: Sí, sí, me lo marcaron a mí, pelado.
0: Más o menos. Tenía pelo.
1: Ah, no, entonces no hay que ver.
0: Capuano Tomei.
1: Capuano Tomei.
0: Que hacía informativos agropecuarios y programas de jazz.
1: Bueno, una dupla que quién no anda
0: en una eso. Cosa, era raro. Pero éramos tan cercanos, tan amigos, compartíamos tanto la pasión de él. Yo no tengo solamente pasión, que me gusta muchísimo el Dixieland, pero no es lo único que me gusta.
1: Él estaba en el Dixieland.
0: Él estaba nada más que en el Dixieland. Y muchos otros muchachos que tenían programas en otras radios.
1: Sí.
0: También decían que el jazz era negro y nada más. No me traigan un blanco porque no lo pongo. Excepto Bix Beiderbecke. Y hoy quería tener noticias de Beiderbecke a través de Google. Porque no sabía nada yo de Beiderbecke.
1: Pero no hay mucho de Beiderbecke.
0: Porque este disco me lo regaló Camoro Tomei.
1: Ah, mira.
0: Y por eso lo aprecio con toda mi alma. Pero como no había internet... No tenía ninguna data de Beiderbecke, salvo si tenés un libro por él.
1: Claro, porque no hay mucha información de este
0: tipo. No hay mucha información. Es un muchacho que vivió nada más que 28 años. Nació en el año 3 y murió en el 31.
1: Claro, con razón.
0: Nació en Iowa y murió en Queens. Muchos dicen que era la competencia de Armstrong. Yo creo que pasé competencia de Armstrong.
1: Fueron contemporáneos. Claro,
0: sí, fueron contemporáneos. Tocó en el 20. Tocó en el 20. Sí. No te digo que murió en el 30.
1: Claro, es que Armstrong yo no lo veo tocando en el 20. Es verdad, tocó en el 20.
0: Armstrong sí, tiene carrera. Claro.
1: 50 años de carrera.
0: Claro, y aparecen los Fives, los Hot Five, los Hot Seven.
1: Sí, sí, sí, claro, claro.
0: Y ahí
1: razón.
0: Está Beiderbecke, tocaba corneta, trompeta y piano.
1: Claro.
0: Acá tengo una cosa de piano, pero no creo que tengamos tiempo.
1: Ya si tocaba corneta, trompeta y piano, toca 10 instrumentos más fácil.
0: Tocan todo.
1: Claro, si este tipo toca todo. Si toca el piano y la trompeta... Y sí, le pone una mandolina.
0: La armónica de Hugo Díaz, tocan todo.
1: Y sí, es gente con oído lo que hablamos, ¿no?
0: Sí.
1: Stevie Wonder, que toca todo.
0: Elegí la pista 1 porque todas son buenas.
1: Ah, mire.
0: La 1 se llama Trombology. Y son esos arreglos para el Dixieland tan lindos, esas combinaciones.
1: Bueno, yo lo tenía como trombonista él.
0: No.
1: Yo creo que agarró el trombón en algún
0: acá
1: momento.
0: Acá hay un trombón fenomenal. No es él.
1: No es él.
0: ¿Querés escuchar esto?
1: Sí, cómo no.
0: Trombology, por uno que dicen que fue competencia de Armstrong.
1: Sí, sí.
0: Yo no lo creo, aunque lo admiro mucho a Beiderbecke.

0: El Dixieland tiene su momento. Hay que tener un momento para escuchar Dixieland. No sé si se escucharía todo el día.
1: Sí, no, todo el día no. Un día de 24 horas no. Sí. Ni de 8 tampoco, ni de 2 tampoco. Pero de vez en cuando.
0: Bueno, ¿usted no escucha uno todo el día? ¿A veces? ¿Todo el
1: sí,
0: día?
1: Sí, sí.
0: ¿A quién?
1: Y a Gardel.
0: Claro.
1: Yo Gardel puedo escucharlo todo el día.
0: Sí, sí. Claro, claro.
1: Como además tengo toda la discografía.
0: Dije todo lo de Gardel.
1: Sí.
0: Que son como 70. ¿Yo sí. sabe quién escuché todo el día?
1: Porque es perfecto.
0: Claro, tiene
1: es
0: todo.
1: Como el cosmos.
0: Sí, sí, sí. Cada día canta mejor.
1: No tiene dos, ¿sabes por qué la gente dice que cada día canta mejor? Y a mí, Lidia Borda me dijo, cada día canta distinto. Siempre, no terminás de descubrirle cosas, como el aloe vera.
0: Sí, sí, se me ocurren muchas alegorías que no voy a decir.
1: Sí, claro.
0: Bueno, yo el que escucho, puedo escuchar todo un día, que un día me pasó. Me voy a una casa, a una playa, así a pasar. Todo un fin de semana estuve. Y me olvidé el bolso con los CD que iba a llevar y iba escuchando. Bueno. Cuando llego a la casa tenía una sola caja de 3 discos de Al Green. Al Green. ¿Lo tiene Al Green de Memphis? Que se hizo,
1: sí.
0: El que se hizo pastor después
1: sí,
0: de...
1: Sí, sí.
0: ¿Sabes lo que le pasó a Al Green? Le conté lo que le pasó a Al Green. Estaba con una chica. Al Green era muy chiquero. Le gustaba mucho a la chica.
1: Ajá.
0: Y lo encontró la chica anterior. Con la chica nueva. Se olvidó de sacarle...
1: Que es lo peor que te puede pasar.
0: Se olvidó de sacarle la llave a la chica anterior.
1: Buah.
0: Y entró y los vio y nadie se dio cuenta que ella había entrado. Y en el momento que estaban los dos desnudos, la chica nueva y él, les tiró agua caliente. Y la otra chica se murió. No, una historia. Al Green.
1: ¿Se murió?
0: Ahí se hizo pastor. Ahí largó todo y él quedó quemado la espalda. Sí.
1: ¿Se murió
0: una historia
1: la chica?
0: Terrible. Sí, sí. Sí, sí, ahí él se hizo pastor.
1: A un conocido mío le pasó también que la
0: no me cuente esto.
1: Fue al departamento que no era de la chica que iba con él en ese momento, era de otra chica.
0: Pero no.
1: Y la otra chica llegó.
0: No tiene código.
1: Y dice que él vio, no le puedo decir quién es.
0: Lo conozco.
1: Dice, vi... Abro los ojos y veo al borde de la cama una pollera escocesa.
0: No.
1: Casi me muero, Tito.
0: Ya con el acento me doy cuenta. Héctor.
1: Sí.
0: Acabemos con esto. Héctor, no quiero saber más nada.
1: No, no.
0: Quiero escuchar Al Green. Shalala, make me happy. Hazme feliz.
1: Hazme feliz.
0: Ahí está. Al Green.

Hola, hola, hola, hola, hola, hola, hola, hola, ¿cómo le va? Bienvenidos, aquí estamos, claro que sí, así bien, hoy con todo el ritmo, hoy es viernes, llegó el viernes, en la antesala del fin de semana, y obviamente la energía es otra, el sentir de esta madrugada es mucho más alegre, distendida, más de lo habitual. Aquí estamos en día 2, edición especial de viernes. Claro, los viernes son especiales para nosotros, ustedes lo saben. Desde el mismo día que nació este programa, ameno, descontracturado, divertido, el que intenta robarte una sonrisa, el que quiere hacerte olvidar lo tedioso del día, el que fue hecho por y para ustedes. ¿Qué más agregar de todo eso, no? De la Puna a la Antártida y de la cordillera a las Toninas, ¿eh? En toda la Argentina, en los lugares más recónditos, ahí nos vas a encontrar. Eso no nos tenés que buscar, nos tenés que sintonizar. Además tenés la aplicación de Radio Nacional Argentina, tu celular, la web de Radio Nacional, www.radionacional.com.ar. Todas esas chances te damos, ni hablar de, según la compañía de cable con la que operes, nos buscás en el final de la grilla donde están los canales de radio, y ahí también desde la televisión nos escuchás. No hacemos streaming acá, ¿eh? Somos de la vieja guardia, de la vieja ola. Hacemos radio, que a esta hora se escucha. Y estamos juntos toda la madrugada en esta matiné nocturna, como denominamos, que arranca con día 2 y continúa enganchados como los 80 con Discoteca Nacional hasta las 6 de la mañana. Esperemos hoy tenerlos a todos bien despiertos y con ganas de disfrutar, como hacemos aquí. Hablamos de bueyes perdidos, las viejas y lindas historias, todo lo que a vos te gusta escuchar. Somos vintage, por si hay que aclararlo, y tratamos de llegarte al corazón. Nos lo haces saber con cada mensaje, y es el objetivo que nos hemos puesto con esta negra hermosa que me acompaña. Y que es especial. Como la noche del viernes, agradeciéndole a Jorgito Falcone, que está en los controles, musicalizando, dándonos una mano, como siempre, buscando que salgamos lo mejor posible al aire, sin Jackie Carol McElevich, nuestra productora que sigue de vacaciones y tiene una semana más. Nos tiene como sulky abandonado. Así nos tiene la querida Jackie Carol McElevich. Ya saben, ¿eh? Todo esto de los que les hablo y lo que intentamos proponer de aquí no sería posible sin su presencia. Irreemplazable, insustituible, inimitable, única. Señoras, señores, esta morocha hermosa, que es la co-conductora de este programa, merece la mejor presentación. Y redescubriendo a Cristian Castro, en esta sección la presentamos así.

0: 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Que arde por fuera y arde por dentro, por esta morocha hermosa que ustedes ya saben, que me acompaña y que es nada más ni nada menos que Sonia Ferrari.
1: Va, muy buena madrunoche para todo el mundo. Bienvenidas, bienvenidos. Qué placer reencontrarnos. ¡Feliz viernes!
0: Exactamente.
1: Y empecemos a tachar los días en el almanaque.
0: ¿Por qué?
1: Falta exactamente un mes para que llegue la primavera.
0: ¿Un mes? Vuelve. Y ahí tenemos que preparar el especial de todos los años, ¿no? Ya va a aparecer Ringo Bonavena con Pío, Pío, Pío. Va a aparecer el conejito Alejandro con Septiembre, Tú Fuiste Mía.
1: También.
0: Johnny Tedesco con Vuelve, Vuelve, Primavera. Todo eso vamos a estar preparando esa...
1: Desacados también con Ya Llegó la Primavera.
0: Tienes razón, me había olvidado de esa.
1: Claro.
0: Todo. ¿Y sabés de qué me olvidé hoy?
1: ¿De qué?
0: De que este programa está hecho para los que están ruteando, tractoreando, cosechando, sereneando, estudiando, veterineando, empaneaneando, sananeando, empanadoreando, altamareando, recorredoreando, computadoreando, amasando, locutando, enamorando, insomniando, kilometrando y tejiendo. Todo eso me había olvidado.
1: Muy bien.
0: ¿Cómo estás?
1: Excelente.
0: ¿Cómo fue tu día?
1: Muy bien, fue una linda tarde de jueves, la de ayer. Estuvimos haciendo algunos mandaditos, algunos trámites, cositas en casa. Acompañé a mamá al dentista.
0: Ajá.
1: Se está poniendo, te digo.
0: Epa.
1: Hermosa.
0: ¿Se va a volver a vestir de pirata?
1: Yo creo que sí. Madre e hija.
0: Sí, bueno, ese es un dúo explosivo. Lindo te sienta el salmón, ya
1: bueno,
0: te lo he dicho.
1: Muchas gracias.
0: Lindos botoncitos para...
1: Sí, sí.
0: Enacarados, exactamente, casi como perlas.
1: Exacto.
0: En esa hermosa ostra que la luce.
1: Ay, pero qué ternura.
0: Estoy terrible.
1: Y las encontré cuando pirateé hace dos semanas, de bucanera.
0: Me imaginé. Todas las cosas que trajiste, me mostrabas, me hablabas, me casi como que me atosigáis hoy en esta madrugada, donde seguimos con los éxitos españoles, ¿eh?
1: Sí.
0: Tenemos más y renovados, voces femeninas... Joder. Y mucho de lo que han pedido también, así que vamos a estar disfrutando de eso. ¿Qué más vas a tener hoy para nosotros?
1: Hoy les traje historias lindas, sí. Bonitas. Bueno, nosotros siempre nos enfocamos en las que tienen que ver con los actores.
0: Exacto.
1: Con el cine.
0: Tu primera persona, esa es tu sección.
1: Sí, le voy a contar hoy, si les interesa, algo sobre Patrick Swayze y Keanu Reeves.
0: ¿Cómo no? ¿Cómo no?
1: ¿Se acuerdan de la película Punto Límite?
0: Si no la vieron, que se pongan en línea para verla.
1: ¡Qué peliculón!
0: Sí.
1: Yo recuerdo que la vi en el...
0: ¿En dónde la viste?
1: En el micro, camino a Bariloche,
0: en
1: mi viaje de egresados.
0: ¿Tanto pasó? Me estás jodiendo.
1: Te juro que sí.
0: La puta que lo parió.
1: Estaba sacando la... Ya hacía un par de años que se había estrenado, ¿eh?
0: Mirá vos.
1: Sí.
0: Trabajan ellos dos y trabaja... Gary Busey también, que había asaltado la fama siendo el malo de la primera Arma Mortal. Fue quien peleó con el teniente Reeves en el final de la película. Y también hace de amigo, policía amigo de del morocho. Ya se me fue de la cabeza. Nombraste a Patrick Swayze y a...
1: Keanu Reeves.
0: Keanu Reeves, claro que sí. Ya me había olvidado.
1: ¿De qué morocho me está hablando?
0: Claro, porque ahí estaba morocho y rubio, viste, que eran así. El otro estaba tostado de la playa, era surfista y tenía un color. La verdad que Patrick Swayze en esa película está impresionante.
1: Muy bien,
0: impresionante.
1: Muy bien.
0: Peliculón, que como siempre decimos, se hizo una remake hace poco, que fue una reverenda cagada. Perdónenme que sea así de franco.
1: Sí, bueno, sí, mucha opción para definirlo no había. No, pero bueno, el dato que les voy a contar es un datito de color, risueño, tiene que ver con la inexperiencia de Reeves, ¿no? A la hora de subirse a una tabla para surfear. Parece que tragó más agua salada que...
0: Ya nos has contado de su generosidad en alguna otra oportunidad, de lo buen compañero que es y de los actos que ha tenido para con aquellos que trabajan en las películas en las que él es protagonista, ¿no?
1: Sí.
0: Una vez regaló como 12 Harley Davidson, ¿te acordás? A los técnicos.
1: De Matrix eran, ¿no?
0: Me parece
1: que sí.
0: Pero 12 Harley. impresionante, ¿eh? Bueno, eso es bueno. Cuando uno tiene y puede ser así de generoso, es doblemente valedero, ¿no? Yo recuerdo que cuando Argentina salió campeón del mundo, muy poco se conoció, pero Messi les envió de regalo a cada uno de sus compañeros el último iPhone grabado. Yo no sé si no sería, hasta creo que era con carcasa bañada en oro, ¿eh? Y el nombre y el número de cada uno detrás, el que habían usado durante el Mundial de Qatar. Esos gestos son realmente para valorar y para resaltar, ¿no? Porque termina mostrando la esencia de cada uno. Así que me encanta que nos traigas a Ken Reeves y Patrick Chase, que tan joven se fue. Y también fue protagonista de otra enorme película, como El Duro, que también se hizo una remake hace poco y fue otra reverenda cagada.
1: Literal.
0: ¿Para qué arruinan, no? ¿Y te acordás cuando te conté lo de Ben-Hur? Tope de gama. Ben-Hur, primera versión con Charlton Heston, enorme película, 9 premios. Se hizo una hace 10, 12 años. Reverenda cagada también. No sé por qué. ¿Por qué hacen esas cosas, viejo? Déjenlas, si fueron exitosas. ¿Qué quieren inventar? Utilicen el ingenio para generar y crear, ¿no? ¿Qué sé yo? ¿Cómo hacemos nosotros? Somos tan creativos en este programa. ¿Y nuestros oyentes a dónde se van a comunicar?
1: A nuestro WhatsApp, como siempre, 11-3-870-74-85. Ese es el número que agregan en la agenda del celu. Para escribirnos, 11-3-870-74-85.
0: Simplemente saludar a quienes ya empezaron a escribirnos a través del Facebook de DEA2, Fabián Codevila y Sonia Ferraris, Radio Nacional AM870, como Mario Echeverri, que nos manda una foto de La Voz del Rioba, que hablamos ayer, el diario en el que Minguito era periodista y el ruso era el fotógrafo, y ahí nos pone, se viene el programa de Sonia y Fabián, cada uno lo espera disfrutando como prefiere. Saludos desde San Luis, dice, y ahí tienen un mate, un whisky, un café, todo servidito ya. Nina Cáceres dice, hola, hola, hola, ya están llegando a Nacional, los espero, saludos. Gustavo Jorge Oxley Bogado dice, hola chicos, hace mucho que no escribo, pero los escucho. Por acá también aparece Eduardo Cuartich, que pone, ¿será esto? ¿Y qué habrá querido decir? Y tantos otros que nos van escribiendo y nos van dejando todo su amor aquí en el Facebook de DEA2. Eli Páez, Amanda Rojas, Mario Echeverri otra vez, y todos los que van apareciendo en distintos comentarios que la gente hace, y ahí aparecen los saludos también distribuidos por todo nuestro Facebook. Los esperamos a todos con los brazos abiertos y con el amor de siempre.
1: Feliz día a todas las futbolistas.
0: Ah, mira vos.
1: Sí, hoy es el día de las futbolistas femeninas. Y hay una historia muy interesante.
0: ¿Internacional o Argentina?
1: En Argentina.
0: Ah, muy bien, muy sí, bien. Sí,
1: tiene que ver con un partido que nuestro seleccionado disputó en México por el Mundial de Fútbol Femenino allá por 1971, uh-huh, ante Inglaterra. Uh-huh. En el que venció 4-0. Pero en un ratito te cuento porque hay un detalle de color, justamente.
0: Sí, me encantan esas historias.
1: Que tiene que ver con una de las jugadoras.
0: Buenísimo, me encantan esas historias que traes. Y también quiero decirte, porque sobre la marcha me vas haciendo recordar a partir de tus comentarios, que el sábado, por el Mundial de Hockey Masculino, Argentina e Inglaterra, con todo lo que eso implica también para verlo a través de la cadena ESPN, si pueden. Después les vamos a comentar porque las chicas están haciendo un gran mundial, las nuevas leonas, renovándose con las chicas que van surgiendo y siguiendo el camino de aquellas gloriosas leonas y los leones que, ¿sabes? Hoy derrotaron a uno de los más grandes equipos de la elite del hockey sobre césped. En realidad no sé por qué seguimos diciendo hockey sobre césped, porque ya se juega sobre alfombra desde hace tiempo, ya no es más verde, es azul. Pero lo cierto es que sigue siendo hockey sobre césped, debería decir sintético. Jugaron contra Nueva Zelanda, una de las potencias. ¿Sabes cuánto ganaron los chicos? 7-1. Un baile les pegaron, la verdad, que es para realmente resaltar lo de los chicos del hockey, los leones, ni hablar de las leonas, siempre mostrando su estirpe.
1: Quiero manifestar mi disconformidad.
0: ¡Epa!
1: Sí, por el fallo de la justicia de Tucumán.
0: Ah, tenés razón.
1: Que rechazó indemnizar a la familia de Sergio Denis y lo culpó por el accidente que le costó la vida.
0: Inexplicable, ¿eh?
1: Sí, inexplicable. ¿Y sabes por qué? Porque uno dice, bueno, en la mayoría de los teatros, ¿no? Hay un foso que es donde la orquesta, sí, ¿no? Es justamente la que cumple su función. Pero en el Teatro Mercedes Sosa de Tucumán, el foso ya no se usaba activamente desde hacía años para espectáculos musicales modernos. De hecho, habían proyectado cubrirlo antes de que ocurriera el accidente, ¿no? De Sergio Denis, uh-huh, en 2019. La obra se concretó meses después, incluso, ¿no? Después el niño, ¿no?, se ahogó, María tapó el pozo, dicen.
0: Parece que fuese ayer y de 2019 ya.
1: No, una cosa tremenda. Cuestión que, bueno, obviamente fue noticia en el día de ayer, no solo la disconformidad de muchos, incluso de sus hijos. Estuve viendo notas en la que precisamente la hija, ¿no?, de Sergio Denis decía que le dolía ser argentina, ¿no? Porque fíjate que se termina culpando a la víctima por un accidente que le costó la vida. Así que yo me sumo también a los disconformes por este fallo.
0: Incomprensible, inentendible, inexplicable. Uno que ha tenido la suerte de poder acompañar a alguno que otro cantante, eso se demarca correctamente, porque sabes que puede ocasionar cualquier tipo de incidente. Lo hemos sufrido con Cristian Castro alguna vez en el Parque de la Costa. Se vino abajo en el medio con el show de Mateico, ¿te acordás? Cuando Mateico hacía los shows y Cristian se vino abajo en un agujero en el medio del escenario. Salvó de casualidad. Eso tiene que estar sumamente demarcado. Por eso digo inentendible, inexplicable, increíble. Porque que le echen la culpa a Sergio Denis de que no vio el pozo, porque en definitiva el resumen de todo lo que debe haber intentado explicar inexplicablemente la justicia es que la culpa fue de él porque se cayó en el pozo. La verdad que dan risa, por no querer decir, nos hacen llorar de la bronca.
1: El eje del fallo fue la figura jurídica de la autopuesta en peligro. Caminó de espaldas sin mirar la línea de marcha atrás mientras cantaba de frente al público. Y esa conducta fue la causa determinante del accidente, privando de relevancia jurídica a las demás circunstancias invocadas por los demandantes. Parte del fallo, insisto. Tremendo.
0: No. Vergonzoso.
1: Volviendo a eso, sí, a que ya no se usaba, no se usaba el foso para las orquestas, ¿no? Para los espectáculos modernos,
0: sí, sí,
1: que se presentaban
0: que en... Que ya es negligencia de por sí, por tenerlo, el mismo teatro.
1: Negligencia porque... O sea, es algo que ya uno ya sabe y se conoce, sí, y la mayoría de los teatros lo tienen. Y bueno, yo tuve la posibilidad de recorrer el foso en el Teatro Argentino La Plata. Sí. Pero en este caso puntual, ¿no? Estaba proyectado,
0: sí,
1: el hecho de que iba a ser tapado.
0: Uh-huh. Y no se hizo.
1: Y no se había hecho.
0: En el Gran Rex hay una red.
1: Bueno.
0: ¿Viste?
1: Sí.
0: Por eso digo negligencia del teatro, que además castigan a la familia de Sergio Denis con este fallo irrisorio.
1: Bueno, están todos,
0: ¿no?,
1: libres de culpa y cargo.
0: Claro, es bárbaro. Bueno.
1: He dicho.
0: Lamentable, con todo el dolor que nos causa, quién es y quién no ha adorado y ha idolatrado al querido Sergio Denis.
1: 0:28 en la República Argentina. Sí, esto es Día 2 en vivo hasta las 2 en el aire de Radio Nacional. Y vamos a empezar a disfrutar de la música preparada.
0: Claro,
1: qué linda,
0: sí,
1: recorrida. Seguimos haciendo. Hoy arrancamos con José Feliciano para decir adiós.

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0: Escuchamos esto, pasaba por DEA 2. Jamás.
1: 0:37 en esta madrugada que arrancó con todo y disfrutando de este maravilloso viernes que comienza y que juntos recorreremos hasta que salga el sol de un nuevo día, en la víspera de un nuevo fin de semana. Y acá estamos nosotros, programa que nació por y para ustedes, nuestros oyentes.
0: Que se conectan, se comunican a través del WhatsApp Nacional. Qué lindo saberlos en sintonía. Hola Sonia, Fabián, feliz fin de con sol, amor y paz. Mucha salud y alegría para vos, tu mamá, que lo pasen lindo y que lo vivan maravillosamente. Sean felices. Gracias a Malvina de Paraná. Gracias. Allí en Entre Ríos, siempre tan generosa, sí, Malvina.
1: Sí, totalmente.
0: Rubén Alegre, de Paso de la Patria, provincia de Corrientes. Sonia, Fabián, como ya dije, ustedes son indispensables. Me acompañan hace más de 3 años mientras me rehabilito de una ACV. Hacen que la realidad sea más comprensible y preciosa. Que Dios los conserve con toda la frescura y empatía que transmiten. Rubén, que nos acaba de acariciar el alma.
1: Sin palabras. No hay nada que se pueda agregar a eso y solo emocionarnos.
0: Qué bueno saber que se cumple la misión, ¿eh?, que nos proponemos cada madrunoche. En principio como seres humanos, sí, ¿no? Con las fallas, con las virtudes, como todos. Y luego desde el lado profesional, ¿no? Uh-huh. Así que muchísimas gracias, Rubén. Abrazo para vos.
1: ¿Sabrán las autoridades de esta radio de los mensajes de la gente? ¿Se enterarán de lo que significamos para muchos?
0: Buen día, Sonia. Fabián, llegó el viernes. Excelente el programa de A2, también la Discoteca Nacional. Los escucho por la FM 102.7, Macacha Güemes. Héctor Osvaldo Vargas, del barrio Tres Cerritos, allí en Salta, la linda. Tan linda que enamora.
1: Tan linda que enamora.
0: Ay, tengo unas ganas casi de como Salta.
1: Casi como Sonia. No. Salta y Sonia son tan lindas que enamoran.
0: Salta es una mujer morena.
1: Salta.
0: Muy buena madrunoche, lindo viernes para la mejor parejita de A2, el señor Fabián Codevina y la simpática y amable Sonia Ferrari. Se les escribimos desde el barrio La Cruz, allí en Tacuarembó, la banda de siempre. Diana, Nubia, Cintia, Zuli, Marisela y Sergio. Gracias por los buenos deseos, chicos. Buen fin de semana también para ustedes. Buenas noches, Sonia, Fabián. Un abrazo a la selección del Vasco en los 128 años del club. Ah, mirá qué lindo. Nuestro regalo fue una victoria por 4-1 contra el Olimpia de Paraguay en la Copa América. Uh-huh. Que tengan un buen fin de semana. Fabián, cuídate, por favor. Atair Soares, de Sao Paulo.
1: Partido que acaba de terminar hace un rato, ¿eh? En la noche de ayer, Vasco da Gama y Olimpia, en gran partido el triunfo del equipo brasileiro.
0: Abrazo fuerte, Atair.
1: Y me voy a cuidar, sí, quédate tranquilo, Atair.
0: Hola, hola, muy buena madrunoche, Sonia, Fabián, una vez más junto a ustedes, genios de la AM870, muy, pero muy feliz fin de. Luisito Salas, desde el Paraje Esperanza, allí en Santa Cruz. Luis, beso para vos.
1: Beso grande.
0: Muy buenos días, estimados madrunocheros, que sea un buen inicio de fin de semana, con la mejor música y los recuerdos agradables que nos traen. Saludos y muchas gracias, Juan Manuel de San Miguel de Tucumán. Beso,
1: abrazo,
0: Juanma.
1: Y abrazo.
0: Hola, hola, buena madrunoche, Fabián, Sonia, equipo de A2, feliz comienzo de fin de semana, viernes de buena música y bellas frases. Gracias por estar desde Jujuy con todo el amor. Bendiciones, Titi.
1: Normita, gracias.
0: Bella Titi, beso para vos, para Miguelito de Chascomús, también para Eduardo, que nos está escuchando, dice presente, gente hermosa, Sonia, Fabián, Eduardo el camionero de Escobar. Todavía esperando carga en Río Grande. Los quiero, no cambien jamás. Eduardo, que nos había escrito ayer, nos contaba que estaba a la espera, así que nos encanta acompañarte allí a través de la AM640. Edu, muchos besos para vos. Hola Sonia, Fabián, ¿cómo están? Buenas noches. Acabo de encender la radio, así que me quedo con ustedes. Un saludo para mi novia Esther Ponce, mis hijos y toda la gente linda de San Rafael. Soy Juan Hidalgo. Gracias. Un abrazo fuerte para vos, lógicamente para Esther y para todos los amigos que nos escuchan allí en San Rafael, provincia de Mendoza. Buenas noches, mis amigos de Nacional. Los escucho hasta que me llegue el sueño. Que tengan un hermoso fin de semana. Por suerte, sin lluvias y frío. A cuidarse, Sonia y Fabián. Saludos de Tere, de Capilla del Señor. Bueno, de hecho, sí. Avanza un frente frío sobre la provincia de Buenos Aires, así que se viene un marcado descenso de la temperatura. Hay un alerta amarillo por fuertes vientos para la costa atlántica. Atención, se esperan ráfagas del sur a más de 70 kilómetros por hora.
1: Va a sufrir mucha gente de la costa que, lamentablemente, el mar está socavando muchos lugares y está realmente complicada la situación, sobre todo con esto del Niño, que empeora aún más.
0: A propósito de eso, nuestra solidaridad con toda la gente que está sufriendo las inundaciones en Santa Fe.
1: Sí, tenés razón.
0: Los productores rurales, bueno, que están perdiendo animales y temen por el Super Niño.
1: Sí.
0: Realmente es angustiante la situación. Bueno, los campos en el norte de la provincia están anegados. Veía imágenes de los ganaderos moviendo a las vacas, ¿no? Con el agua al cuello. Realmente imágenes que impactaban. Así que ahora se espera que lleguen los meses con mayor cantidad de lluvias en la zona por este fenómeno climático. Así que a estar alertas.
1: Y otro terremoto, esta vez en Perú, ¿no? De 7.2 en la zona de Ayacucho. Así que nada, simplemente eso, no se han reportado víctimas y por ahora la situación no parece haber sido tan grave como fue en Colombia y en Venezuela. Así que, pero Venezuela, Colombia, Perú, España, terremotos que van sacudiendo, el mundo se reacomoda, amor mío.
0: Exactamente. Bueno, de hecho, más que nada en nuestra región, ¿no? Se habla del cinturón de fuego del Pacífico. Vamos a seguir por aquí agradeciendo mensajes también a Osmar, nuestro amigo de Fraiventos. Muy buena madrunoche, queridos Sonia y Fabián. Buen viernes, feliz fin de semana para todos. Bendiciones, muchas gracias. Muy buena madrunoche, Sonia y Fabián. Les deseo un bendecido fin de semana. Abrazo enorme con mucho amor para mi amado Juan de Mataderos.
1: ¡Epa!
0: A seguir esperando el sol por estos lares. Quien escribe es Vilma de La Paz. La ciudad de las palomas, en Entre Ríos.
1: Ajá, no sabía.
0: Un beso grande, Vilmita.
1: Ese detalle lindo que acabas de mencionar.
0: Gracias, gracias a vos y a Juan. Hola, dupla hermosa, César, de Campo Quijano, provincia de Salta, del paraje La Merced Chica, al final de la calle Lola Mora. Me encanta toda la ubicación, nos da César. Saludos y un abrazo enorme. Gracias y bienvenido. Nos encanta acompañarte. Hola, mi querida señorita Sonia, señor Fabián. Mi abrazo fraterno y buenísima madrunoche. Siempre están presentes. Gracias por compartir tanto afecto, salud. El profe Chicho Arregues desde Los Nogales, allí en Guaycama, provincia de Catamarca. Beso para vos, para Horacio, que nos está escuchando en Mendoza. Diego Arias, de Palpalá, también, allí en Jujuy. Buena madrunoche. Que tengan un excelente programa. Estoy aquí ya conectado con ustedes hasta que me llegue el sueño. Gracias, Dieguito. Un abrazo fuerte. Espero que hayas escuchado ayer en la discoteca Los Auténticos Decadentes, que te dedicamos.
1: Sí.
0: Hola, mis inteligentes amiguitos de todas las madrunoches. Que tengan un excelente viernes y muy bonito fin de. Nos escribe Griselda desde San Rafael. Y esto de decirnos inteligentes amiguitos viene a colación de una imagen que nos envía de la amada Mafalda. Tomarse las cosas con humor es un privilegio de la inteligencia.
1: Mira qué bueno.
0: No me cabe ninguna duda, Gris. Hay que desdramatizar muchas veces las realidades que nos tocan. Leo, de Córdoba Capital, buenas noches, Sonia, Fabián. Que sea una excelente noche y buena madrugada para ustedes. Gracias, Leo. Besos para vos. Seguimos por aquí. Llegó el día más esperado por muchos. Por aquí, madrunocheando. Andamos, queridos compañeros de DA2. Alegrón inmenso compartir con ustedes este bello programa. Siempre en sintonía en Nacional. Abrazos gigantes y mejor fin de para todo el equipo. Oscar, de Merlo. Gracias por tus bendiciones, Oscarcito.
1: Gracias, Oscarcito.
0: Muy buenas noches, saludos desde Tartagal, departamento San Martín, provincia de Salta. Son una grata compañía todas las noches. Gracias, Daniel. Saludos, que nos pide algo por Calamaro, que con eso vamos a arrancar, si te parece, Dani, la discoteca de hoy.
1: Muy bien.
0: Hola, Sonia, Fabián, ya full con el programa de A2. Seguimos con la discoteca nacional. ¡Vamos todavía! Fabi, de La Paz, provincia de Entre Ríos. Tu tocayo.
1: Sí, señor.
0: Beso grande, Fabián. Gracias, nos seguiremos haciendo compañía. Hola, buenas noches, parejita de a dos, Fabián y Sonia. Otra noche de buena música, historias, novedades, comentarios, varios para pasarla, esperando el sol de mañana. Hoy tuvimos solcito suave aquí, pero solcito al fin. Recién llego de festejar mi cumpleaños con la familia, la pasamos muy bien. Espero pasarla bien ahora con ustedes. Ana María de Santa Fe. Beso grande para vos también, Ana María. Nos alegra que lo hayas pasado lindo. De a dos, bendecida noche. Alegría que estemos otra vez juntos. Qué bueno todos los que nos dan. Todo, todo. Sonia adorada. Querido Fabián, buen fin de los amo. Helen.
1: Nuestra querida condesa.
0: De San Isidro.
1: Un beso grande.
0: Hermosa. Muchísimas, pero muchísimas gracias. ¿Eh? Siempre tan generosa. Muy buenas noches, gurises. Imagínate de dónde viene, de dónde viene este mensaje. Muy de acuerdo con ustedes. Una vergüenza la justicia de Tucumán en el caso Sergio Denis. Fiel reflejo de la justicia argentina. Gracias y les pido otro Ocupa Mi Lugar por Miguel Gallardo. Desde ya muchas gracias. Claro, bueno, en sintonía con la música que estamos poniendo en el aire. Dani de Concepción del Uruguay, provincia de Entre Ríos. Saludo entrerriano. Gracias, querido gurí. Beso para vos. Beatriz de Paraná, por aquí también presente. Buena madrunoche, mis queridos. Cuídense. Estoy haciendo ejercicios cognitivos. Y por aquí salió un acróstico. Ay, no te puedo creer, nos mandó un acróstico.
1: Ah, ¿sí?
0: Beatriz de Paraná.
1: Mira qué bueno.
0: Mira, a ver si lo podemos leer. Con las letras de mi nombre.
1: Muy bien.
0: Sonia. Serena. Bueno, a ver si me ayudás.
1: A ver, pará. Voy a correr el micrófono porque si no me cagás a pedo porque... No,
0: te mabas de plano.
1: Oceánica.
0: Serena, oceánica. Nítida.
1: Nítida. Ingenua. Amada.
0: Ay, yo te leo los de Fabián. Fabuloso. Ansioso.
1: Sí.
0: Bonachón.
1: Sí.
0: Impetuoso. Amoroso. Noble.
1: Buena. Vamos, vamos con todo.
0: Ay, qué lindo.
1: Con todo. Gracias, Betty.
0: Gracias, Bea. Nos vamos a guardar también. Este también lo vamos a subir al
1: Facebook. Lo vamos a subir al Facebook.
0: Emma nos está escuchando en La Plata. Gracias, Sonia, Fabián. Muy buena apertura del programa. Les deseo un feliz fin de semana. Gracias, Emita. Por ahí nos cruzamos en alguna esquina, ¿eh? En alguna diagonal, este fin de. Buena madrunoche, Sonia, Fabián. Feliz fin de. Les cuento que este sábado 22 elegimos la reina y el rey del adulto mayor con baile, con entrada libre y gratuita. En el Centro de Jubilados y Pensionados de Montecomán.
1: Mirá qué lindo.
0: Somos integrantes de la comisión directiva de este centro.
1: Ajá.
0: Hay más de 500 socios. Bueno, están todos invitados. Bueno, asistencia médica.
1: ¿Qué tal?
0: Está muy bien eso también, ¿eh? Hay que saberlo, hay que tenerlo en cuenta. Dos salones, salones para bailar, cancha de bocha techada, etcétera. Así que quería compartirlos con ustedes. Les deseo un excelente programa. Abrazo a la distancia. Juan, que está con Mabel, escuchándonos allí en Montecomán. Así que, podríamos hacernos, ¿no? Un viaje relámpago.
1: Podríamos ir. Nosotros vamos a hacer algún programa de algún lado. Estamos esperando que nos inviten.
0: No, pero bueno, para ver.
1: ¿Qué te parece?
0: La reina y el rey del adulto mayor.
1: Qué
0: me gusta,
1: bueno,
0: me encanta, me encanta, me encanta. En el Centro de Jubilados y Pensionados de Montecomán.
1: Sobre todo verlos producirse, ¿sabés qué lindo?
0: Qué debe belleza. Muy bueno, muy a pasarlo bueno. Hermoso. Y después queremos que nos cuenten.
1: Exactamente.
0: ¿No?
1: Y que nos inviten.
0: ¿Por qué no? Si ya nos están invitando.
1: Vamos, pero tenemos que arrancar.
0: Libre y gratuita. Buen día, Fabián y Sonia, mi DJ preferida. Te pasaste ayer con el especial de Fito. ¡Ay, qué lindo! Nuestro compatriota Norberto, allí en Israel. Me encanta que te haya gustado. Norbert es uno de nuestros grandes artistas,
1: sí, sí.
0: Fito Páez, ¿no? Gracias. Sonia, Fabián, buena madrunoche de a dos. Les comparto una imagen de Malargüe. Hermosa, dúo hermoso. Gracias por la compañía, la alegría, el cariño, esa vibra mágica que tienen y hace tanto bien. Buen viernes y mejor fin de semana. Amigos de la madrunoche, a disfrutar la vida cuidándola siempre. Isabela de San Rafael.
1: Hay que decirle que estamos en la onda que hoy impone la juventud. Estamos farmeando aura.
0: No, si había alguien de quien no esperaba escuchar lo de farmear áureas era de vos.
1: No, es que me tienen me tienen con eso. Por eso lo puse ahora. Estamos entrando en la onda de farmear aura. Isa, querida, Dios mío, en un rato vamos a tratar ese tema, no me quiero ir de ahí.
0: Gracias, Isabel, y gracias por esa imagen hermosísima de Malargüe. Uh-huh. Hola, buenas madrunoches de a dos genios de la mejor radio argentina, sin dudas, acá en Salto Argentino, Buenos Aires, esperando para cargar pollo para llevarlo a Charata, provincia de Chaco. Mario, nuestro amigo camionero, sí, sí. Bendiciones, bueno, cuántos esperando, ¿no? Cargar y luego recorrer las rutas argentinas sintonizando Nacional, sí, me encanta
1: que,
0: eso.
1: Si pasa por acá, que es un cajón en la puerta.
0: Buenos días, Sonia, Fabián, Javier desde Barrial, provincia de San Juan, también canta presente. Buena madrunoche, gracias por acompañarnos. Ahí está Santiago también, prendido a día 2. Hola, chicos. Hoy feliz porque pude lavar, ventilar la casa y mis pichichus corrieron, jugaron, más felices que yo. Ahora escuchar música, tararear y mover las patitas sin despertar al Isma. Buen fin de y a disfrutar la vida, Nelly de San Benito.
1: Grande, Nelly.
0: Un beso grandote. Qué linda pareja. Me encantaría compartir una noche de charlas y de vinos lo con que, Nelly y con Ismael.
1: Lo que deben ser los dos juntos, dinamita pura. TNT.
0: Bello viernes, chicos, acá escuchándolos, relajando el final de la jornada. Que sea una feliz madrunoche y luego a esperar el lunes. Abrazos, Cecil Hughes, desde Esquel. Abrazos para vos también, Cecil. Hola, dupla hermosa, gracias por acompañarme. Norberto, desde Ushuaia, Tierra del Fuego. Bien. Bienvenido, Norberto.
1: Un abrazo grande para él.
0: Y mira, de Ushuaia, Tierra sí. del Fuego, nos vamos a Tartagal. Provincia de Salta. Increíble. Sonia, Fabián, muy buena madrunoche. Soy Juan López del barrio Santa María 2, en Tartagal. Muchas bendiciones. Gracias, gracias, Juancito. Bendiciones para vos. Sonia, Fabián, qué bueno volver a escucharlos. Ya es viernes, mi día favorito. Abrazos cálidos desde Jujuy, nos envía Gloria. Uh-huh. Y una más.
1: Dale.
0: Buen día, Sonia, Fabián, qué bueno escucharlos. Bendiciones, Olga, de San Rafael, provincia de Mendoza. Beso para vos, Olguita, nos encanta también que estés del otro lado.
1: 0:53 minutos en esta madrugada de viernes, farmeando aura. Ay, Dios mío, por favor. Todo el día escuchando eso, todo el día hoy pensando en que esta noche iba a venir a plantear esta situación con mi amada Sonia Ferraris. Por favor, dejen de inventar boludeces, les pido por favor, porque la gente grande está haciendo estas cosas.
0: ¿Viste qué será la consecuencia de los Therians que se cruzaron entre sí o de los Dark de los anteriores?
1: Los Emo y los...
0: Los Emos y los...
1: Y como eran, unos eran Emos y los otros no me acuerdo cómo era, pero... los Frogger y los Emo.
0: Ah, claro, se cruzaron y
1: se
0: salieron,
1: cruzaron
0: los...
1: Se cruzaron y salieron los Therians y de los Therians salieron
0: los
1: estos...
0: Los que farmean auras.
1: ¿Qué tal? Hacen así, hacen... Mueven los brazos así para arriba y después hacen una cosa muy extraña. Y hay otros que compiten y se ponen enfrente y están todos los chicos, compañeros, filmándolo y empiezan a hacer boludeces en el medio de la plaza. En la plaza para jugar al fútbol, en todo caso para chamullarte algún amor, caminar y jugar a los juegos. Pero farmear aura, por favor. Dios mío, ¿a dónde vamos a ir a parar? Dios, por favor. Hoy veía un exitoso hombre de negocios, que alguna vez lo hemos saludado y que ustedes lo pueden ver en las redes, que es el dueño de Lord Boutique, ¿no? El señor Ulloa. Y también lo vi haciendo en un momento, en un video, y no entendía qué era. Y ahora me explico qué era.
0: Claro,
1: qué era esto de...
0: Esos movimientos, no sé, a los puntos imaginarios, esas poses, esas cosas raras. Bueno.
1: Farmear aura. Dios

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2: En la República Argentina, la una de la mañana. El gobierno destacó el impacto de la minería en la economía. El viceministro José Luis Daza sostuvo.
3: La Argentina ya cambió ¿en qué? En que el sector energía exporta más que el agro. Ya cambió. Pero lo que creo que no se entiende, lo que creo que todavía no se capta es el impacto que va a tener en toda la Argentina, en toda la sociedad, el cambio hacia la energía, hacia la minería y lo que va a venir en el agro cuando le sigamos bajando los aranceles y todos los impuestos que les hemos metido.
2: En ese sentido, la Bolsa de Comercio de Rosario informó que la liquidación conjunta del agro, la minería y la energía podría superar los 57 mil millones de dólares este año,

0: por encima del récord alcanzado en 2022. Cierran el aeroparque desde el martes a la mañana. Las obras forman parte de un plan de infraestructura y volverá a estar operativo el jueves 26 a la tarde. El 80% de los vuelos serán derivados a Ezeiza, que pasará de 530 despegues y aterrizajes a casi 1.000 en esas 48 horas. Cierran el aeroparque desde el martes a la mañana. Las obras forman parte de un plan de infraestructura y volverá a estar operativo el jueves 27 a la tarde. El 80% de los vuelos serán derivados a Ezeiza, que pasará de 530 despegues y aterrizajes a casi 1.000 en esas 48 horas. Comenzó la recordación del éxodo jujeño, la gran epopeya que encabezó el general Manuel Belgrano en 1812 para combatir al enemigo realista, se celebra el 23 de agosto. En la plaza central de la capital provincial inició este jueves una nueva edición de Tiempos de Tradición, con las más diversas manifestaciones culturales y gastronómicas. En Mendoza, donde nos escuchás por AM960, la temperatura 12 grados. En Buenos Aires se espera un viernes con vientos del sur, máxima de 12 grados. Ahora sopla viento del sur a 15 kilómetros por hora. Cielo despejado, la temperatura 10 grados.
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y esta maravillosa versión de Por la carretera de Julio Iglesias, que justamente llega para embellecer esta historia de amor musicalizado magistralmente por Gabriel Ceni. En este viernes 21 de agosto llega de a dos fragmentos de un corazón y recuerdos de un amor perdido en el mar.

El atardecer teñía de naranja el horizonte mientras las olas acariciaban la arena con una suavidad que parecía robarse la calma del mundo. Sentado en aquel banco de madera abandonado frente al mar, Fabián sostenía entre sus manos un viejo retrato, desgastado por el tiempo, en el que sonreían dos almas jóvenes e ingenuas, que creyeron con fervor en un amor eterno. La brisa marina traía consigo recuerdos de otoños pasados, de pasiones encendidas, bajo la lumbre de una chimenea y de promesas susurradas al amparo de la noche estrellada. En aquel entonces Sonia, con sus ojos del color de la tormenta y su risa que imitaba el sonar del agua fresca, se había convertido en su faro en la oscuridad. Con las manos aún temblorosas, los recuerdos inundaban a Fabián. Las confesiones en aquel café de la esquina, donde el grano de ese café y las risas compartidas eran la esencia de sus tardes. Siempre en Costa Manjar, siempre seremos nosotros contra el mundo, le había dicho Sonia con una convicción que podía desafiar al destino mismo. Un suspiro escapó de sus labios al recordar cómo los años fueron testigos de la complicidad muda, de las caricias en la penumbra y de los sueños tejidos a dos. Más fue en esos mismos años donde las tormentas internas empezaron a tomar forma y las distancias antes inexistentes comenzaron a parecer abismos insalvables. El cambio sutil pero implacable se reflejó en pequeños gestos cotidianos, llamadas que se prolongaban en el tiempo, intercambio de palabras que se volvían cada vez más escasas y miradas que ya no lograban encontrarse. Era como si la marea hubiera decidido separar dos barcos que siempre navegaban juntos. Una noche fatídica, la realidad estalló como cristal contra el suelo de piedra. Quizás somos dos estrellas destinadas a brillar, pero no en el mismo ciclo, dijo Sonia. Con lágrimas que caían en la orilla, proveniente de sus ojos. Fabián, con un dolor sordo anidado en su pecho, intentaba comprender cómo aquel amor que parecía inquebrantable se desvanecía como el eco de las olas. Los meses que siguieron a su separación se presentaron como una galería de momentos solitarios. Fabián se vio a sí mismo vagando por el pueblo fantasmalmente, buscando en aquellos lugares compartidos un poco de esa felicidad que había habitado en ellos. Sonia, por su parte, sumergida en sus propios mares de introspección, intentaba convencerse de que había más horizontes por descubrir. Pero sus pasos eran reticentes y en el fondo sabía que cada nueva aventura sería comparada con aquella que vivió al lado de Fabián. Pasaron así los inviernos, trenzando separadamente las estaciones de sus vidas. Fabián se dedicó a escribir, plasmando en el papel lo que no podía gritar al viento. Sonia, con su espíritu indomable, emprendió viajes con el anhelo secreto de que cada nuevo destino la llevara de vuelta a él. La gente que los rodeaba, sus amigos, testigos silenciosos de su historia, esperaban en vano el día en el que el cauce torcido del río los volviera a unir una vez más. El amor como el suyo no puede justamente evaporarse, comentaban entre susurros
desconociendo que en lo profundo de ambos corazones la llama aún persistía, aunque disimulada. Una tarde primaveral, cuando el cielo ya no pesaba tanto y la tristeza había dejado de ser compañera constante, Fabián decidió volver a aquel café donde solían pasar su tiempo, ese relicario de memorias pasadas. Fue allí donde, entre aromas de nostalgia, una figura conocida tocó la puerta del pasado. Era ella, era Sonia, con los mismos ojos de tormenta, pero llevando consigo una serenidad que no había portado antes. Hay vidas que se tocan apenas un instante y dejan marca para siempre, y luego hay otras que, comenzó ella con voz temblorosa pero firme, otros que, aunque ya no caminen juntos, transformaron por completo el paisaje del corazón, terminó Fabián, completando su pensamiento mientras una sonrisa amarga dejaba su amargura a un lado. Conversaron durante horas, rememorando y desenterrando viejas historias, sin rencores, sin arrepentimiento, solo con la claridad que da el tiempo y la madurez después de la tormenta. El desenlace de esa conversación no fue el regreso de una relación que ya había soltado ancla, sino el brote de una amistad fortalecida por las cicatrices. Aceptaron que algunas cosas, incluso aquellas que fueron inmensamente hermosas, deben llegar a su fin. Se prometieron entonces no un futuro juntos, sino un futuro sincero, uno en el que podría existir la felicidad aún sin el otro. Compartieron una última sonrisa, un abrazo que contenía en sí todos los te quiero que quedaron en el aire. Cuando Sonia se fue, dejando una estela de libertad tras de sí, Fabián volvió su mirada al mar, ese testigo inmortal de sus días de amor y dolor. Y mientras las olas se llevaban el último rayo de sol, había en lo profundo de sus ojos un atisbo de paz. El amor había cambiado de forma, pero él seguía sintiendo amor, y eso era suficiente.

0: Joan Manuel Serrat en Día 2 en Mediterráneo.
1: 1:17 después de esa historia de amor en el mar, nada mejor que escuchar Mediterráneo por el Nano Serrat. Alguien ayer nos sugería la posibilidad. Y un rato se viene Sabina, y se viene Isabel Pantoja, y se viene Lola, Lolita, ¿eh? La hija de la faraona. Y tantas cosas más que tenemos por aquí. Y las cosas que aún tiene Sonia para contarnos.
0: Y ya que estamos en sintonía, la voz que evocabas el mar en esa bellísima historia, lo escuchábamos al Nano recién, les voy a contar que la primera vez que Keanu Reeves se adentró en el mar para Point Break...
1: ¿Y es que todo tiene que ver con todo? ¡Qué bárbaro!
0: No sé si es que nosotros vamos escribiendo nuestro destino.
1: No sé, vos me dejaste la historia recién, me dejaste solo en el plantado en el mar y te fuiste a la mierda, así que...
0: Bueno, claro, el tipo parece que terminó tragando más agua salada que luciéndose sobre la tabla, ¿no? No tenía ni idea. Antes de interpretar al agente del FBI, Johnny Utah, Reeves nunca había practicado surf. Apenas unas semanas después de aceptar el papel, la directora, Catherine Bigelow, lo envió a Kauai para entrenar con el surfista profesional Dennis Jarvis. Se levantaba antes del amanecer, se caía de la tabla una y otra vez y aprendía a entender el océano en lugar de luchar contra él. Bigelow quería que todo se sintiera auténtico, ¿no? Si Utah iba a surfear, Reeves tenía que ganárselo.
1: Sí.
0: Patrick Swayze ya estaba listo para el desafío. Era paracaidista con licencia y un apasionado de la adrenalina, así que imagínate, no le costó nada. Se entregó al personaje de Body como si fuera una parte de sí mismo. Durante el rodaje realizó, según contaron, 55 saltos reales en paracaídas, a pesar de las preocupaciones del estudio por el seguro.
1: Claro.
0: Hay una escena, ¿no? La que todos se tiran.
1: Claro.
0: Bueno, los productores intentaron disuadirlo, pero él solo sonreía y seguía saltando. Body no está loco, dijo Swayze en una entrevista detrás de las cámaras. Está despierto. La conexión entre Reeves y Swayze era auténtica. Reeves era reflexivo en el set, observaba al equipo de cámaras y aprovechaba para aprender sobre el proceso de filmación. Swayze, en cambio, actuaba por instinto, con una energía e intensidad naturales. Y Bigelow, la directora, quería precisamente ese contraste ¿no? de personajes. Veía que la mezcla de admiración y conflicto que sentía Johnny Utah hacia Body reflejaba el respeto que Reeves sentía por Swayze en la vida real. Mirá qué lindo, ¿no?
1: Sí, sí. Inclusive, permitime agregarte algo con respecto al par. Hay una escena, no me acuerdo cuál de los dos, se tiran los dos y hay uno de ellos que se tira sin paracaídas. Y en el trayecto hay uno que se lo pone al otro. Y no me recuerdo cuál de los dos es. Calculo que debe haber sido Patrick Swayze por lo que vos narrás.
0: Bueno, la famosa pelea bajo la lluvia requirió dos duras noches de rodaje y no utilizaron dobles de acción. El suelo parece que estaba resbaladizo, los golpes eran reales, aunque cuidadosamente controlados. En una toma, Swayze cayó con fuerza sobre su hombro, pero siguió adelante. Al terminar la última escena, ambos actores estaban empapados y temblando. Y Reeves le preguntó, ¿estás bien? Swayze sonrió. Hagamos una más. La filmación de la escena final de The Surf en Oregón se sintió más como una despedida que como el cierre de una película. El Océano Pacífico estaba frío, embravecido e impredecible. Swayze insistió en remar él mismo hacia las olas. Reeves observó desde la orilla cómo Body desaparecía en la distancia gris. Miembros del equipo recordaron que nadie decía una palabra. Parecía algo mucho más grande, ¿no?, que el final de un rodaje. Fuera del set, ambos recorrían en motocicleta las carreteras de los cañones. En una ocasión, Reeves resbaló sobre grava suelta en Moonglow Drive. Swayze se detuvo de inmediato, lo ayudó a levantarse y le dijo, «Tienes corazón, hermano, pero inclínate más en las curvas». Reeves contó después que fue una de las mejores lecciones que recibió en su vida. Y cuando Point Break o Punto Límite llegó a los cines, la crítica habló de sus ideas, de la acción y de sus temas más profundos, pero lo que realmente quedó en la memoria del público fue la interpretación de Patrick Swayze. Le dio vida a un villano que parecía más un buscador de libertad que un criminal. Aparte era un villano que uno no podía odiarlo, lo amabas. No,
1: totalmente.
0: Simplemente fue Body y lo llevó directo al corazón de la tormenta.
1: Qué linda.
0: En esa escena final, sí, ¿no? Cuando ella entra en el mar profundo y bueno, vienen esas olas enormes y bueno, queda ahí, ¿no?
1: Y queda ahí y con un final incierto.
0: Claro.
1: Porque porque él en realidad lo dejó que se fuera y después vinieron los que venían atrás de él a buscarlo. ¿Dónde?
0: Pero sabían que de ahí no iba a volver.
1: Exactamente.
0: Tremenda película. Terrible película. Punto límite. Tiene sus años ya.
1: Sí, claro. Y además, con una particularidad, eran los asaltos de los presidentes. Los cuatro llevaban las caretas de Reagan, Carter, Nixon
0: y Kennedy.
1: Kennedy, exactamente, muy bien. Hermosa película y además una interpretación bárbara. Y qué buen detalle ese que contás, que yo no sabía, de la particularidad de que Patrick Swayze era un paracaidista. Insisto, no recuerdo cuál de los dos en esa escena se tira y el otro se tira atrás y dice, ¡estás loco! En el aire, ¿no? Y él se va riendo porque Patrick Swayze estaba un poco loco en esa película y le quedaba muy bien ese personaje, además. Entrañable película de buen cine de finales de los 80, sin ningún lugar a dudas.
0: 1:24 la República Argentina. Bienvenido Camilo Zárate. Ajá. De Cañada de Gómez, allí en la provincia de Santa Fe. Buenas noches, Sonia, Fabián, los escucho hasta que me duermo. Muchos besos, gracias. Por aquí también se va sumando Gerardo, desde Salsipuedes, provincia de Córdoba. Por acá tranqui, frío. Abrazos, buena madrunoche también para vos, Gerard. Sergio, de Capilla del Monte también, por allí en Faldas del Uritorco, nos está escuchando. Gracias, Sergito, beso grande para vos. También Oscar Marín, de Paysandú, Uruguay, se va sumando por aquí. Buena madrunoche, Fabián y Sonia, los escucho, pero de vago no escribo. Que tengan un buen fin de semana. Aquí va a ser largo, el lunes 24, noche de la nostalgia, y 25, feriado por la declaración de la independencia. Uh-huh. Así que bueno, gracias Oscar por la data. Magui de Comodoro Rivadavia también nos saluda. Muy buena madrunoche, queridos Sonia y Fabián. Muy lamentable el fallo del caso Sergio Denis. Sí. ¿Quieren explicarme qué es eso de farmear aura? Todo el mundo habla de eso. Amiguitos, que disfruten de un hermoso fin de semana. Abrazo apretadito desde mi corazón. Magui, querida, nosotros hablamos de cosas interesantes, ¿sí? De cosas que dejen algo culturoso, algo que los nutra. No vamos a hablar de... No tengo ni idea. ¿Qué es farmear un aura? Por favor, cuénteme usted.
1: No
0: usted
1: está
0: al tanto.
1: Farmear
0: auras.
1: Sí, farmear auras. Es una nueva situación palagilada. Nosotros hace 30 años diríamos es palagilada eso. Esos términos que hoy no usan la juventud de hoy y utiliza farmear aura.
0: Hacen batallas en las plazas, sí, ¿es verdad esto?
1: Sí, y se hacen así y se mueven y se... Una cosa ridícula.
0: Mucho TikTok, ¿no? Mucho Instagram.
1: La verdad que yo no puedo comprender a la juventud de hoy, no la puedo comprender.
0: A ver, vamos a intentar explicar. El término combina dos conceptos. Uh-huh. Farmear, que proviene del mundo de los videojuegos.
1: Sí.
0: Y hace referencia a acumular recursos, experiencia, puntos, ¿no? Mientras que, bueno, aura, en este contexto, representa la presencia o la imagen, ¿no? Que proyecta una persona frente a los demás, ¿viste? Cuando vos vas caminando y dices, ¡ay, qué lindo aura que tenés! Como que se ve como una luz.
1: Exactamente.
0: Bueno, así alguien puede ganar aura por una respuesta ingeniosa, una actitud segura, una pose, o simplemente por resolver con naturalidad una situación incómoda. En sentido contrario, cometer un error, quedar en una situación incómoda o perder la compostura puede significar perder aura.
1: Dios,
0: básicamente
1: sí.
0: Sería por ahí.
1: Exactamente,
0: ¿no?
1: Estás bien rumbeada.
0: Hacen gestos, hacen poses.
1: Pelotudeces. Así, te lo voy a decir así, para que lo entiendan. Hacen pelotudeces.
0: Claro, hace un tiempito se comenzaron a realizarse las batallas de aura, ¿no? Que son encuentros en los que dos o más participantes se enfrentan, sí, sin contacto físico y disponen de algunos segundos para llamar la atención del público,
1: sí,
0: ¿no? Con caminatas, poses, bailes, gestos, improvisaciones.
1: Antes era improvisar rap, ¿Te acuerdas que decían, vamos ahora y te voy a llevar a la esquina de la casa de tu hermana de la madre? Y el otro le contestaba, ¿por qué vos? Bueno, ahora hacen
0: boludeces. Pero eso era como fallar, digo, claro, estaba bueno. Sí. O improvisaban.
1: Pero no contentos con eso, que para mí era una gilada igual, más allá de que había creatividad, ahora hacen gestos y hacen... sinceramente, no lo puedo comprender. Estaba viendo ayer una batalla de esta boludez y yo no podía ver dos tipos haciéndose así... Y 40 y 50 filmándolo, como si algo fuera algo extraordinario lo que hacían. Por favor, Dios mío. Ay, Dios. Mi nona decía, se viene la fin del mundo. Pobre nona, si viera esto, se enterraría sola, pobrecita.
0: Dios mío, por favor. 1 y 28. Mejor, ¿qué les parece si disfrutamos de la música de A2?
1: Sí, mi amor.
0: ¿Sí? En esta recorrida por el mundo que estamos haciendo... Ahora con Joaquín Sabina y escucha qué linda historia nos cuenta y nos canta el Joaco. Y nos dieron las 10.

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0: Ahí teníamos la música junto a Isabel Pantoja. Y un tema de José Luis Perales, Marinero de Luces.
1: Temazo y una interpretación inolvidable de esta eximia cantante de una vida bastante especial, ¿no? Hay que decirlo también. Les cuento que llega este fin de semana y después del parate veraniego vuelve la Fórmula 1. ¿Qué tal, eh? Y tiene este cronograma. Hoy, 7:30 a.m, de 7:30 a 8:30, las prácticas libres número 1. Solo una sola práctica libre habrá. ¿Por qué? Porque hay carrera sprint. 11:30 a 12:15, la clasificación de la carrera sprint, que se correrá el sábado, entre las 7:00 y 8:00 a.m. Y el domingo, a las 10:00, se viene el Gran Premio de Países Bajos. Se corre en Zandvoort, por última vez se correrá este Gran Premio. El equipo alpino afrontará el reinicio de la temporada, justamente, y con el receso, habiendo preparado una gran actualización que solo tendrá Pierre Gasly. Una pena, porque probó en el simulador Colapinto y él mismo se encargó de decir que era una muy buena actualización la que tenía Alpine, pero que lamentablemente él la va a tener recién en Monza. Pero si tienen ganas y ponen atención, el mismo Colapinto lo explica. Mirá, Colapinto en el día de ayer daba esta declaración. Perdón, error mío. Ahora sí, Colapinto. Vamos con Franquito.
2: Hay un paquete muy grande para esta carrera que lamentablemente no lo tengo, pero...
3: ¿Ah, vos lo tenés?
2: Yo lo tiene a Pierre.
3: Pero carrera sprint, hay una sola prueba, esta vez llueve, tampoco...
2: Sí, no tengo el simulador, es una mejora muy, muy grande, a ver si es real. Por un lado, es como que estuve ayer pensando, quiero que sea real o no, para andar bien esta carrera, andar bien el resto del año. Pero nada, la verdad que ojalá que funcione, ¿no? Nos falta performance y creo que sería importante para todo el equipo, ¿no? Que dar un paso y estar más cerca de los Vícaros, así que ojalá que vaya bien y nada, el equipo trabajó mucho para traer esta mejora, venían para, en teoría iba a ser para Monza para los dos autos y llegó una antes de tiempo, así que nada, bien por el equipo, ¿no? haber avanzado un poco el proceso. Creo que varios equipos estuvieron trayendo mejoras muy muy rápido y nos faltaba un poco de velocidad en eso y creo que lo mejoraron, así que nada, para funcionar obviamente mucho por aprender, pero es creo que el paquete más grande que traeremos.
1: El paquete más grande que ha tenido Alpine hasta aquí en cuanto a mejora sustancial del auto, que no la va a tener Colapinto, insisto, solo Pierre Gasly. Ahora, tuvieron un mes, muchachos, tranquilamente podían haber llegado a los dos autos y que Colapinto estuviera a la par de su compañero. Veremos qué es lo que pasa en el día de hoy en las pruebas libres y luego la clasificación. La carrera será el domingo. Cabe destacar, dicen los que saben y conocen la situación, que tras esta carrera se dará a conocer la prolongación del contrato de Franco Colapinto con la escudería Alpine. Mucho se ha hablado de este último tiempo, de la posibilidad de que sea, que salga, que deje, los agoreros de siempre deseando que Alpine lo despida, pero ha hecho grandes cosas, sumó en 5 de las últimas 8 carreras puntos para Alpine. Eso además lo ha dejado a las puertas de del nuevo contrato, de la confirmación de su nuevo vínculo, y además ha mostrado ser muy bueno en pista. Y habiendo tenido algunos pasajes de carrera inolvidables, como fue esa doble pasada a su compañero y a un Red Bull, y un Racing Bull, que lo ha puesto en la palestra de la Fórmula 1 en los últimos tiempos. Así que fin de semana, a puro Franco Colapinto. Este programa, ustedes lo saben, es un programa colapintero.
0: Por supuesto, 1:43 en la República Argentina y nosotros vamos a seguir por aquí saludando amigas, amigos, agradeciendo, uh-huh, como siempre, a quienes del otro lado nos llenan de conceptos bellos, de bendiciones, nos hacen saber que eligen la radio como compañera.
1: Ajá. Uh-huh.
0: Por aquí, Iván, desde el yacimiento Los Perales, allí en Las Heras, provincia de Santa Cruz, nos escribe: hola chicos, saludos, aquí saliendo del trabajo, se me rompió la tráfico. Saludos al chofer Kilogram, está fresco por acá, 4 grados bajo cero, están tolerando los chicos mientras esperan el auxilio.
1: Dios mío, pobrecito.
0: Ivancito, un abrazo bien fuerte para vos y para los compañeros por allí. Buenas madrunoches, te rebanco, Fabián. Soy bobos haciendo bobadas. Lo más lindo es que los que compiten son intolerantes a la frustración. Capaz que ganan todos para no sentirse mal. Tiene que volver el cinto y los límites a la educación en casa. O capaz no el cinto, pero bueno, es necesario frustrarse para formar el carácter. Así criamos bobos. Déjame que lo alivie un poquito, amigo. El concepto, pero se entendió, ¿no?
1: Sí, claro. Que vuelva la chancleta, en definitiva.
0: Sí, la chancleta. Está muy bien ahí. Gracias, gracias enormes. No nos manda el nombre el amigo, pero nos encanta acompañarte. A Sergio de Capilla del Monte, que, bueno, está esperando que le contemos si el streaming es en vivo, se enojó porque no le alcancé a responder todavía. Sergio, no estamos nosotros por streaming.
1: Claro.
0: ¿Sí? Así que, lamentablemente, si podés escuchar la radio estaría genial. Y si no, es un problemín.
1: Sí, porque él habrá entendido mal cuando hablo de buscarnos en la grilla de canales de radio. Y estamos en los canales de radio, de la grilla de cable, pero en los canales de radio, con el audio. Por ahí él entendió y malinterpretó cuando yo hablo.
0: No, él se refiere a vernos en canal de streaming, en YouTube, a través de algún otro tipo de red, quizás. Si no, bueno, baja la aplicación al celu.
1: Y escucharlo por ahí.
0: Tal cual.
1: El streaming de la radio es hasta las 7, 8 de la noche. Ahí se corta y nosotros hacemos radio de verdad.
0: Exactamente.
1: 1:45 de esta madrugada. Tenemos todavía mucho más para ustedes.
0: Más música, más cosas lindas. Qué lindo lo que se viene también. Otro recuerdo.
1: Sí.
0: ¿Sí? Ella es dominicana, si la memoria no me falla. ¿Sí? Estamos hablando de Ángela Carrasco, Quererte a Ti.

0: La dominicana radicada en España, Ángela Carrasco, pasaba por Día 2, quererte a ti.
1: 10 minutos nos separan de las 2 de la mañana, casi ya entrando los últimos instantes de este programa, casi como eclipsando la madrugada.
0: Pero me encanta porque siempre me das pie, como si, mira, como si nos conociéramos de toda la vida. Se viene la luna de sangre.
1: Viste vos que te dije, casi como eclipsando la madrugada.
0: La semana que viene. ¿Y sabés qué lindo? Se va a poder ver en toda la Argentina.
1: No me digas, mira qué bueno.
0: En el resto de América, en Europa, en África.
1: Sí.
0: Así que, ay, viste que nos quedamos con las ganas el otro día, ¿no? El eclipse solar del 12 de agosto, bueno,
1: sí,
0: ya pasó.
1: Sí.
0: Pero bueno, resta un eclipse más.
1: Dale.
0: En agosto, uno de luna. Para tenerlo en cuenta, la semana que viene, creo que es miércoles, jueves.
1: Sí.
0: Durante la noche del 27 al 28 de agosto de 2026, un eclipse lunar parcial va a transformar la apariencia de la luna y va a permitir que millones de personas en América, Europa, África y parte de Medio Oriente disfrutemos de un espectáculo astronómico único. El fenómeno conocido como luna de sangre, por el característico color rojizo que adquiere el satélite, va a ser visible sin equipos especiales y promete captar la atención de entusiastas y curiosos en distintos puntos del planeta. Así que va a durar, se va a extender entre 3 horas y un poquito más, 3 horas 20 aproximadamente.
1: Sí.
0: ¿Por qué se ve roja la luna? La atmósfera filtra la luz azul y solo dejan pasar tonos rojos y cobrizos a la luna.
1: Sí.
0: Básicamente, por eso se le llama la luna roja.
1: Ya habíamos tenido con nuestro programa la posibilidad de hablar de la luna roja, ¿no? En alguna otra oportunidad.
0: Sí, señor. La Tierra, el Sol y la Luna se van a alinear de tal forma que la sombra terrestre va a cubrir casi por completo la superficie lunar. Mira, en Buenos Aires va a alcanzar un porcentaje del 94%.
1: Gran porcentaje, casi el 100% estamos hablando.
0: Claro, bueno, es una cobertura que suele asociarse a eclipses totales. Bueno, aunque en este caso la luna no va a quedar completamente sumergida en la umbra.
1: Sí.
0: La fase más visible se va a extender, decíamos, durante 3 horas y 18 minutos. Tiempo suficiente para que quienes se encuentren en toda América puedan observar el fenómeno bien en detalle. Así que, a tomar nota.
1: A ver.
0: En Argentina,
1: sí,
0: el máximo se va a alcanzar a la 1:14 a.m.
1: Estamos en pleno programa.
0: Lo haremos desde...
1: ¿Vamos a la terraza?
0: Una vez hice la apertura de Recuerdo de la Trasnoche Nacional.
1: Sí.
0: Desde la terraza.
1: Mirá.
0: Me sentía la loca de la azotea,
1: sí,
0: imagínate.
1: Sí, claro. Bueno.
0: Describiendo el eclipse en ese momento, y fue una experiencia hermosa.
1: Podemos hacerlo, podemos programarlo, ¿por qué no?
0: Esto va a ser la madrugada del próximo viernes,
1: ¿sí?
0: Para que lo tengamos en cuenta. 1:14 del 28 de agosto. En México el mejor momento va a ser a las 22:14 del 27.
1: Sí.
0: En Colombia y Perú se va a ver a las 23:14 del mismo día también, del 27. Bueno, en Europa la franja horaria menos favorable va a hacer que el eclipse se observe cerca del amanecer, ¿no? Entonces, esto va a reducir el tiempo de visibilidad y la altura de la luna, ¿no? Sobre el horizonte.
1: Sí, sí.
0: Pero bueno, se va a poder apreciar en España a las 6:14 a.m. y en Londres a las 5:12.
1: Podemos hacer algo, podemos hacer alguna salida desde la terraza con celulares y que nos enganche acá Jorgito Falcone, o en ese caso va a estar ya Caviceni.
0: Claro.
1: Podemos hacer algo, por ahí hacemos algo. No me disgusta, me enchufaste ahora.
0: Es lindo, por supuesto.
1: Sí, sí.
0: Todo va a arrancar un poquito antes. La penumbra, por ejemplo, en Buenos Aires va a arrancar a las 22:23 del 27 de agosto. Mira, el día de la radio.
1: El
0: también.
1: Día de la radio. Se
0: va a sumar todo.
1: Todo.
0: Y el máximo se va a situar, decíamos, a la 1:12 de la madrugada y la fase parcial va a concluir a las 2:50.
1: Horarios anotados y ningún tipo de advertencia, ¿no? ¿Para esto no?
0: No, en absoluto.
1: Viste que suelen decir, no mires ahí, no mires con esto. Míralo con la radiografía, ¿te acordás?
0: Básicamente eso es para el sol,
1: pero no
0: es el caso.
1: No es el caso, así que sin ningún tipo de impedimento, observemos todos el próximo viernes el eclipse de luna roja, por decirlo de alguna manera. 1:55 y ya casi que nos estamos despidiendo. ¿Con qué nos podemos llegar a ir de lo que teníamos preparado para hoy? Con este tema que tenemos para el final. Gaby, ¿cuánto dura este tema? 4 minutos. Estamos ya para irnos, mi amor.
0: Vos
1: te y yo me voy. Te digo, amor mío.
0: Un placer, como siempre.
1: Buen fin de semana. Extrañame un poquito. Gracias a todos ustedes por el amor que nos brindan, por la constancia, por el aguante, por el estar y por las hermosas cosas que nos dicen. Nos llenan el alma. Gracias, Gaby. Gracias a cada uno de nuestros oyentes. Ni hablar que se tienen que quedar atornillados para lo que viene en esta matiné nocturna, como denominamos, a la madrugada de Nacional, que arranca con De A Dos y sigue con discoteca.

Me encanta esta hora del día, que vuelve a darme la posibilidad de abrirles de par en par las puertas de la Discoteca Nacional.

Y por lo menos en esta parte del mapa se deja ver con el cielo totalmente despejado. Ahí teníamos, a ver, Sweet Vergarabat abriendo la discoteca nacional de hoy con Luna Hermosa.

7 minutos se fueron de las 2 del viernes 21 de agosto de 2026. Y aquí estamos reencontrándonos en la Discoteca Nacional con muchos de ustedes, quienes se suman a partir de ahora al aire de Nacional en el país. Y por supuesto, renovando el saludo a quienes nos vienen acompañando con Fabi en nuestro día 2 y que ahora se quedan por aquí. Feliz viernes para todo el mundo. Señoras y señores, qué lindo sabernos en este rinconcito de la madrunoche, en este rinconcito del dial. Con Gabriel Octavio Ceni en la puesta en el aire nos quedamos en esta posta del día, en esta parte en la que nos proponemos, como siempre, que sea la mejor, Supervisado hoy desde el control central de LRA1 por el señor Ricardo Artola y saludando como siempre a quienes hacen posible justamente que este mensajito de madrunoche que busca hacer una bocanada de aire fresco llegue a todos los rincones de la patria. Son los compas en la planta transmisora de Radio Nacional. Hoy Walter Luaces y Gustavo Novel. Así que gracias chicos por hacer posible que esto que se genera en Maipú 555, en pleno corazón del microcentro porteño, llegué a todos los rincones de nuestra patria, porque hay 49 emisoras allí tomando esta Discoteca Nacional. Hoy vamos a saludar muy, pero muy especialmente, como lo hacemos cada madrunoche, a los compas y colegas, en esta ocasión de LRA 22, Radio Nacional Jujuy, Jorge Cafrune. En AM 790, allí nos sintonizás, o bien en la FM 94.1. Qué lindo saber que hay muchos por allí cumpliendo con sus actividades, en sus lugares de trabajo, como decimos con Fabi, ¿no? Los que están estudiando, los que están sereneando, tractoreando, ruteando, cocinando, empanadeando, tejiendo, cosiendo. Bueno, tantos amigos, remiseros también, choferes de taxis, gente amiga en las fábricas, en los parques nacionales también, los compas panaderos, que arrancan su jornada de trabajo siempre, siempre prendidos a Radio Nacional, o bien quienes están por allí intentando conciliar el sueño, esperando que llegue Morfeo y los abrace. A todos, a todas, nos encanta acompañarlos, insisto, en esta parte del día en la que uno se propone que sea el mejor del año. Vamos por eso, ¿sí? Hasta las 6 no paramos. Arranca la Discoteca Nacional con Diego Frenkel, Lluvia.

lindo escuchar, ¿no? Siempre Desarma y Sangra con Charly García. En la Discoteca Nacional habían pasado los Babasónicos con El Pupilo y los Airbag Perdido. 2:26 en la República Argentina y ya estamos en marcha. Ustedes saben, y si no se los cuento, hay un WhatsApp que nos conecta durante toda la madrunoche. Es el 113-870-7485. Allí tenemos algunos amigos, algunas amigas que se han quedado, que siguen de largo. Nos acompañaban con Fabi en día 2 y que por aquí nos ratifican su presencia. Un ratito más con vos, Sonia, Rodrigo, muchas gracias. Julio Amazo, que se va sumando desde Santo Tomé, allí en la provincia de Corrientes. Muy buena madrunoche, Sonia, equipo nacional, feliz fin de semana. Que lo disfrutes y mucho. Bendiciones a montones para vos también, Julito querido, muchas gracias. Oscar de Merlo, que también sigue de largo. Igual Iván, allí en el yacimiento Los Perales, en Las Heras, provincia de Santa Cruz. Abrazo para vos, para Osmar de Fraiventos, en Uruguay. Siempre, siempre en sintonía. Gracias. Adolfo de Rosario, que se va sumando también por allí. Abrazo fraterno y el mejor fin de semana para vos también. Buenas noches, abrazo y saludos desde Chubut, aquí haciendo el aguante con la mejor radio en AM630. Andrés desde Sarmiento, en el Cerro Dragón, en la provincia de Chubut. Bueno, Mario de San Luis, que sigue también de largo. Agradable madrugada por aquí. Hoy elijo creer que las cosas son posibles, incluso cuando no sé cómo sucederán. Hermoso día también para vos, Mario. Claro que sí. Gracias, gracias por ese mensaje alentador. Bueno, Gloria, que desde Jujuy también se queda por allí en sintonía. Igual Emita en La Plata. Rubén de Bahía Blanca también se va sumando por aquí. Fabián de La Paz. Te sigo haciendo el aguante hasta las 6. Que tengas un buen fin de semana. Beso y cuídate. Gracias, Fabi. Beso inmenso, inmenso, inmenso también para vos. Bueno, a todos los amigos, a todas las amigas, a nuestro compañero de Chascomús, a Miguel, que está por allí ya en la ruta, escuchando Nacional a través de AM870. Qué lindo momento para ser compartido desde la radio. Y si además le colgamos una canción, mucho mejor. Llega Alejandro Lerner por aquí, Sin Tu Amor.

0: 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Córdoba. El Parque Autóctono Cultural y Recreativo Los Terrones, ubicado a 14 kilómetros de la localidad de Capilla del Monte, en el Valle de Punilla, a 124 kilómetros de la ciudad de Córdoba capital, está repleto de rocas volcánicas, areniscas de origen triásico de color rojizo, que han sido erosionadas por la acción del viento, generando formas increíbles. Las formas que tallaron el agua y el viento, que son como terrones gigantes envueltos en tupida vegetación, mezcla de las sierras de las Quijadas y Cañón del Colorado, pero en miniatura y casi selvático. Allí se descubren figuras como el sillón, el dedo de Dios y el honguito. 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

Celeste Carballo, en la Discoteca Nacional, mi voz renacerá. 2:38 en la República Argentina y empiezo a pasear, empiezo a visitar amigas, amigos que nos están escuchando en todos los rincones de nuestra patria. Por ejemplo, en Santo Tomé, provincia de Corrientes, a través de nuestra LRA12. Ahora con el cielo parcialmente nublado por allí. 9 grados 9 décimas la temperatura, 94% la humedad y el pronóstico indicando una máxima de 19 grados, hoy con cielo algo nublado. Por Santo Tomé se espera un fin de semana con cielo algo nublado y temperaturas agradables, mínimas de 7 grados y máximas entre 16 y 17. Sigo viaje, me voy a Sarmiento, provincia de Chubut, donde el cielo está despejado. 4 grados 8 décimas la temperatura, 6 décimas de grado la térmica. Y para hoy, el pronóstico que indica una máxima de 7 grados, con cielo algo nublado. Sábado, mínima 2 grados bajo cero, máxima 6. Domingo, mínima 3 grados bajo cero, máxima 7, con cielo ligeramente nublado. Ambos días por Sarmiento, provincia de Chubut. Me voy a San Luis, donde el cielo está algo nublado. 15 grados 3 décimas la temperatura y el pronóstico indicando cielo parcialmente nublado. Hoy con una máxima de 17 grados. Fin de semana con cielo parcialmente nublado. Indica también el Servicio Meteorológico Nacional por San Luis. Mínimas de entre 2 y 5 grados y máximas entre 16 y 17. En Barreal, por allí estaba nuestro querido amigo Javier pidiéndonos el pronóstico. Bueno, en este momento con cielo despejado, la temperatura en Barreal, provincia de San Juan, es de 12 grados. Máxima estimada para hoy, 16 grados, con cielo algo nublado. Mañana sábado, mínima 0, máxima 12 grados. Y el domingo, mínima 1 grado con una máxima de 14. Indica el pronóstico para Barreal, provincia de San Juan, jornadas con cielo algo nublado. Y me quedo paseando por San Salvador de Jujuy, con cielo despejado, 9 grados 9 décimas de temperatura, qué lindo, 24 la máxima, hoy por Jujuy, indica el pronóstico. Mañana sábado, cielo parcialmente nublado, mínima 7, máxima 19 grados, y el domingo, cielo mayormente nublado, con una mínima de 7 grados y una máxima de 18. Por la Ciudad Autónoma de Buenos Aires, mientras tanto, el cielo sigue despejadísimo. 8 grados la temperatura, 5-7 la térmica, con una máxima de 12 grados apenas. Hoy con cielo parcialmente nublado. Lo habíamos anticipado con Fabi. Bueno, aparentemente se viene un fin de semana frío, pero en gran parte del país. Avanza justamente el frente frío desde la Patagonia y empieza a transitar ya la provincia de Buenos Aires. Se viene un marcado descenso de la temperatura por estos lados. Hay una alerta amarillo vigente por fuertes vientos para la costa atlántica, ¿sí? Por ráfagas del sur de más de 70 kilómetros por hora. Así que a tenerlo en cuenta. 18 minutos nos separan de las 3. En un ratito tenemos una historia para compartir cuando la noche invite, cuando la noche convide. ¿Qué tiene que ver, ¿no?, con toda una generación que ha cantado con artistas que se animaron a romper el molde, que desafiaban las normas, mientras muchos jóvenes todavía debían ocultar quiénes eran, ¿no? Y mientras muchos, incluso de estos artistas, debían ocultar quiénes eran fuera del escenario. No se animaban a salir del closet, ¿no? Por aquellos años era bastante complicado. Así que en un ratito nada más. Una historia también por compartir en esta madrunoche de Nacional. Tenemos la matera de Don Luis. Hay un especial también preparado para después de las 4. Y como digo siempre, muchas ganas de pasar un lindo rato. Así que vamos a seguir adelante, si les parece. Ahora, de la mano de Alfredo Ábalos. Cigarrito y chala.

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Qué lindo bloquecito con los nuestros. Allí estaba Nacha Roldán con esta canción llanera, ¿no? Del venezolano Juan Vicente Torrealba junto al Hawái. Antes lo escuchamos al Chango Nieto con El Escondido de Pablo Raúl Truyenque y Cuti Carabajal, La Pucha con el Hombre tras Alfredo Ábalos con La Chacarera de Juan Carlos Carabajal y los hermanos Simón, Cigarrito y Chala. Seguimos adelante cuando restan 9 minutos para llegar a las 3. A pura música ciudadana en la Discoteca Nacional.

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bloquecito de música ciudadana para ir cerrando esta primera hora de la Discoteca Nacional de hoy. Habíamos escuchado a Argentino Ledesma en la orquesta del maestro Héctor Varela, en el tango de Eduardo de la Barra y Luis César Amadori, Portero, suba y diga. Luego cantó Carlos Vidal en la formación del maestro Domingo Federico, Senda Florida, un tango de Rafael Rossi y Eugenio Cárdenas. Recién era Charlo. De Charlo y Enrique Cadícamo, Rondando tu esquina. Llegamos a las 3. Se viene en instantes nuestra historia de hoy.

La noche invitada siempre a curar esos corazones rotos que van por la vida. La noche que además nos convida y nos invita con historias como esta.

generación cantó con artistas que desafiaban las normas, mientras muchos de ellos todavía debían ocultar quiénes eran fuera del escenario. David Bowie podía aparecer con maquillaje, ropa ambigua y personajes que confundían deliberadamente lo masculino y lo femenino. Boy George llegó a millones de hogares con trenzas, sombreros y un rostro que parecía negar cualquier clasificación sencilla. Freddie Mercury llenaba estadios con una presencia que rompía todas las convenciones. El público compraba sus discos, imitaba su ropa y cantaba sus canciones. Eso puede dar la impresión de que las décadas de 1970 y 1980 fueron una época especialmente tolerante. La realidad era mucho más contradictoria. La industria del entretenimiento permitía ciertas transgresiones cuando podían presentarse como espectáculo. Un cantante podía desafiar las normas sobre un escenario y al mismo tiempo saber que hablar abiertamente sobre su vida privada podía costarle contratos, titulares humillantes o el rechazo de una parte del público. La admiración hacia un artista no siempre se extendía a las personas comunes que compartían su orientación sexual o desafiaban las expectativas de género. En Inglaterra y Gales, las relaciones entre hombres habían sido parcialmente despenalizadas apenas en 1967, bajo condiciones muy restrictivas. Escocia hizo lo mismo en 1980 y posteriormente Irlanda del Norte en 1982. La policía todavía realizaba arrestos. Muchas familias ocultaban el tema y numerosos trabajadores temían perder su empleo si alguien descubría su vida privada. Luego llegó la crisis del SIDA. Durante los años 80, una enfermedad desconocida fue utilizada para alimentar prejuicios que ya existían. Algunos periódicos hablaban de una supuesta plaga gay, mientras personas enfermas eran rechazadas por familiares, empleadores e incluso por profesionales sanitarios. En 1988, el Reino Unido aprobó la sección 28, una norma que impidió durante años que autoridades locales y escuelas hablaran con normalidad sobre las relaciones entre personas del mismo sexo. Todo eso ocurría mientras las canciones de Elton John, Freddie Mercury, George Michael, Boy George y Jimmy Somerville seguían sonando en la radio. Jimmy Somerville fue uno de quienes se negó a separar completamente la música de la realidad. En Small Town Boy, contó la historia de un joven que abandona su pueblo después de sufrir violencia y rechazo por ser diferente. Millones bailaron aquella canción. Algunos comprendieron su mensaje. Otros la cantaron sin imaginar que personas cercanas vivían exactamente esa historia. Las identidades diversas tampoco fueron inventadas por las generaciones recientes. Personas que amaban a otras de su mismo sexo, que no encajaban en los papeles tradicionales o que expresaban su género de maneras distintas, han existido en sociedades muy anteriores a la cultura moderna. Lo que cambió fue el lenguaje. Aparecieron palabras con las que muchas personas pudieron explicar experiencias que antes solo se vivían en silencio. Esos términos no crearon la discriminación, permitieron identificarla, discutirla y exigir protección frente a ella. Esto tampoco significa que toda crítica deba ser censurada, ni que cada broma convierta automáticamente a alguien en enemigo.
Una sociedad puede defender la dignidad de las personas sin transformar cada conversación en un juicio público. La nostalgia, sin embargo, puede hacernos recordar únicamente la música y olvidar el precio que algunos de sus intérpretes pagaron por ser diferentes. Aquella generación produjo artistas extraordinariamente libres sobre el escenario. Pero muchos de ellos vivieron en una sociedad que todavía les exigía prudencia, secreto o silencio cuando se apagaban las luces. El pasado no era una época sin etiquetas porque todos fueran aceptados. Era una época en la que muchas personas todavía no tenían palabras seguras para contar lo que les ocurría. No fue nombrar las diferencias lo que creó el rechazo. Nombrarlas permitió ver un rechazo que llevaba mucho tiempo allí.

Ahí teníamos de paseo por el mundo a la agrupación Bronski Beat, liderada por el rebelde Jimmy Somerville, Small Town Boy, muchacho de pueblito. 3:15 en la República Argentina, y ya que estamos paseando por el mundo a través de la música, ¿qué les parece si nos venimos a México?

0: Paseíto por el mundo a través de la música de la Discoteca Nacional que nos llevó hasta José Luis Perales con Canción de Otoño. Antes, escuchamos a Marco Antonio Solís, Tres Semanas, y a Ricardo Arjona con El Problema. 3:28 en la República Argentina. Esta es la Discoteca Nacional. Señoras, señores, vamos a hacer una pausa. Y a la vuelta, no solo que nos vamos a meter de lleno en la materia de Don Luis, hoy que me parece que tiene un amigo, Don Verídico, sino que les voy a contar quién es el protagonista de nuestro especial de las 4.
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¡Qué belleza siempre ubicarla! A María Marta Serra Lima en la Discoteca Nacional, junto al trío Los Panchos en Los Enamorados. 3:34 en la República Argentina. En vivo estamos haciendo la Discoteca Nacional. Señoras, señores, qué placer, como siempre, hacernos compañía, ¿no? En todos los rincones de la patria, estés donde estés. Ahí está, mira, Adolfo, en Rosario, acompañándonos como siempre. Muchísimas gracias. También se va sumando Diego de La Paz, Canelones. Buenas y frías madrunoches. Feliz fin de semana, se me termina la licencia, arranco a trabajar el 24 de agosto. Fecha donde por acá se celebra la noche de la nostalgia, donde se recuerdan los éxitos de varias décadas pasadas. Y luego la declaración de la independencia, nos contaban hoy tempranito. Diego, gracias a nuestro amigo de Uruguay, como siempre allí presente. Sonia, querida, feliz fin de semana para vos. Betty, del puesto Las Taguas, allí en Malargüe, muchas gracias. Olga de Villa Radatil, y que todo lo bueno te sea infinito. Gracias. Excelente madrunoche también para vos. ¿Eh? Lindo fin de semana. Buena madrunoche, querida Sonia. Abrazo grande y fuerte. Gracias por tu compañía radial. Juntos vamos a acompañarnos hasta las 6. Muy bien. Julio, de Campamento Vespucio, allí en Salta. Francisco de Villa Ballester, buen día, hermosa. Que Dios te cuide. Abrazo y estamos cerquita. Como siempre, muy buena la música. Gracias, Francisco, por tus palabras. Hola, Sonia, buena madrunoche. Soy Marcos, de Ibarlucea, Santa Fe. Un gusto escucharte. Gracias por tu compañía. ¡Feliz finde! Bendiciones a montones también para vos, Marcos. Gracias también, lógicamente, por acompañarnos. Buena madrunoche, Sonia. Qué lindo escucharte. Hoy te haré compañía. Tengo unos pendientes que concluir y qué mejor manera que escuchando estos lindos recuerdos. Me alegra y mucho. Gracias. Hola, genia total, llegando a la discoteca con los tangos, pero no a luz del farol, a la luz del velador, con un tecito. Que vaya todo súper en lo que queda. Gracias, Tomás, a la luz de lo que sea. Lo bueno es estar acompañados. Besos. Guillermo, desde Escobar, allí en Paraguay, también se va sumando. Buen día, Sonia, querida, ¿cómo estás? Un gusto saludarte y escucharte. Lo mismo digo, un gusto saludarte y leerte. Hola, hermosa, hay mucha niebla en la ruta que va a Corrientes Capital. Para que avises a los automovilistas a conducir con precaución, ruta 14 y 12. Mucha niebla, insisto, camino a Corrientes. El dato nos lo pasa Gladys, desde Santo Tomé. Están viajando con su esposo. Bueno, mucha precaución también ustedes, Gladys, y gracias. Gracias por el reporte, por el aviso. Buena madrunoche, bonita creación de Dios. Feliz viernes. Qué lindo. Qué lindo mimo. Buen fin de también para vos, Martín. Gracias a nuestro amigo de El Carmen, allí en Jujuy. Miguel de Albardón, en San Juan. Los felicito por esa música maravillosa. Bendiciones a montones para vos, ¿eh? Para Oscar de los Ralos también, allí en Tucumán. Abrazo para Ramón de Pilar. Buena madrunoche, Sonia. Saludos a todo el plantel de la radio. Vamos todavía. Sonia, que tengas un hermoso fin de abrazo grande desde Chivilcoy. Juan Carlos Córdoba. Cachi. Cachi, querido, beso para vos también. Nos encanta acompañarte como cada madrunoche. 3:38. Antes de seguir adelante, compartiendo la música y, lógicamente, de adentrarnos en la materia de Don Luis, les voy a contar quién es hoy el protagonista de nuestro especial. Habíamos contado tempranito, ¿no?, con Fabi. La noticia que realmente nos había sorprendido y que nos había parecido tremenda acerca de que la justicia de Tucumán ayer rechazó indemnizar a la familia de Sergio Denis y lo culpó directamente a él por el accidente que le costó la vida. Particularmente, y ya lo expresamos, un fallo verdaderamente absurdo, ¿no? Echarle la culpa a la víctima, en este caso, por algo que se podría haber evitado por parte de la gente del teatro, del Teatro Mercedes Sosa, allí en la provincia de Tucumán, porque estaba previsto que el foso donde se cae Sergio Denis fuera cerrado, pues ya no se usaba más para los eventos que se estaban llevando a cabo en el teatro, ¿no? En el presente. Es más, se cerró unos meses después del accidente que le costó la vida a Sergio Denis. Así que, bueno, nosotros hoy nos vinimos con ganas de escucharlo. Seguramente muchos de ustedes también. Así que será el protagonista de nuestro especial
de las 4. Vamos a hacer una recorrida por parte de todos sus éxitos. En un ratito nada más. Porque ahora, mate en mano, les propongo ingresar a la materia de Don Luis, que me parece hoy trajo a un amigo.

0: poesía poética puede estar también la sonrisa y el mejor humor y toda la ternura. Así está Don Verídico, un poema-cuento de Julio César Castro. ¡Venga, Don Verídico! Su presencia es una fiesta, ven.
1: Fiesta que supo ser una hermosura ahora que dice.
0: ¿Cuál?
1: La que hubo en el rancho de Gutural Mollejo.
0: Ah, sí.
1: Casado con masculina solera. Mujer más divertida que borracho en fiesta de la vendimia, ¿ves? Vivía las carcajadas limpias. En la fiesta la contrataban y en los velorios la prohibían. El festeje fue porque al viejo gutural se le casaban dos hijas y las dos mellizas, la Queca y la Quica.
0: Así que el hombre hizo una hermosa fiesta por el casamiento de las hijas mellizas.
1: Exactamente, la Queca y la Quica, sí, señor. Era tan igualita que nunca se supo bien cuál de las dos era la melliza.
0: Ajá.
1: Sí. Se casaron con los hermanos Rosquete.
0: Sí.
1: Botico y Tiscornio Rosquete.
0: Ah.
1: Hijos del viejo Rosquete y mellizos los dos también.
0: ¿Y?
1: El padre de la muchacha quería tirar la casa por la ventana.
0: Pero vea qué bonito.
1: Pero la mujer no le dejó que la tirara porque la precisaba para la fiesta. Además, para tirar la casa por la ventana es un lío porque el ropero no pasa. Para la fiesta vino gente de lejos. Del boliche el resorte no faltó nadie.
0: Uy, adiós mi plata.
1: El Tapio Olmedo llevó a Dama Juana de vino, por las dudas quedara corto el beberaje. Y la Dovija hizo unas tortas fritas y arriba les puso dulce leche. Con un palito escribió en el dulce: sean felices los consortes, les deseamos el resorte.
0: Pero vea qué delicado.
1: Dama Juana de vino y tortas fritas con dulce leche salieron 24 en un carro, fíjese. Un lujo de fiesta. En lugar de musiquero tenían una vitrola. Eso sí, un solo disco. Pero lo ponían hasta de canto, mire. Para darle cuerda a la vitrola estaba el negro Peleche. Mamado hasta las motas. Y una vuelta le estaba dando manija en falso y alguien le gritó: si no le arranca, tírele la toma de aire. Casi se arma lío.
0: Pero claro, hombre, no era para menos.
1: Pero el tole tole fue para la madrugada, cuando el pardo Santiago no aguantó más escuchar el mismo disco.
0: Ajá.
1: Y en lugar del disco, arriba de la vitrola puso una torta frita. Cuando aquello empezó a dar vueltas, mire, tiraba dulce leche para todos lados. Nunca se había visto torta frita en 78 revoluciones.
0: Pero qué barbaridad.
1: Los mellizos Botico y Tiscornio confundían a la Queca con la Quica. Entre la lluvia y dulce leche en 78, fíjese. Y todo el mundo era un pegote, y el que no se sacaba una plasta de dulce de un ojo se la sacaba del talón. Y era el mosquerío nomás. Y uno pegó una patinada que embocó la puerta y al rato, mire, se le oyó chicotear contra unos jocalitos afuera.
0: Pero mire, qué tremendo también.
1: El pardo Santiago a las risas.
0: ¿Sí?
1: El Tapio Olmedo con la Dama Juana y la Dubija entusiasmada. Cuando se terminaba una torta frita, anunciaba la otra y la ponía en la vitrola. Los novios quisieron disparar y Botico manoteó a la Queca y Tiscornio manoteó a la Quica. Pero la Quica dijo que ella era la Queca y la Queca que la Quica. Y se armó un engrudo que el padre de las muchachas pegó el grito. ¡Alto ahí! Vamos a empezar de nuevo, canejo.
0: Ah, menos mal.
1: Cuando la Dubija oyó decir que iban a empezar de nuevo, agarró y puso otra torta frita en la vitrola. Diga que se le estaba terminando la cuerda y apenitas y salpicó a los que estaban más cerca, que si no.

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1: Ahí teníamos una recorrida por nuestra tierra. Qué lindo. Habíamos escuchado la afinadita de los hermanos Díaz. Luego los de Salta se despacharon con la chacarera del violín de los hermanos Simón y Javier Sirpolo. Recién era Horacio Guaraní con Caminito de Acheral, chacarera de Ramón Acuña. 8 minutos faltan para llegar a las 4. Antes de que llegue nuestro especial con Sergio Denis, ¿qué les parece otro bloquecito a pura música ciudadana?

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Las 4 del viernes 21 de agosto de 2026 y por aquí estamos recibiendo a quienes de a poquito se van sumando al aire de Radio Nacional, a nuestra discoteca llena de canciones, llena de historias contadas y cantadas, compartidas por sobre todas las cosas. Gracias a quienes nos vienen acompañando desde los primeros minutos del viernes, ya palpitando el fin de semana. Y en esta bienvenida, además, la sumamos a Mónica Lisi, que nos pondrá en el aire desde ahora y que será quien nos lleve hasta el cierre de nuestra discoteca de hoy. Llegó el momento, ¿sí?, del especial. Hablábamos hace un rato acerca del fallo que ha dictaminado y que ha determinado que la causa directa del accidente que le costó la vida a Sergio Denis fue su propia conducta, al retroceder de espaldas sobre una pasarela mientras miraba al público y al caer al foso aquel 11 de marzo de 2019. Vamos a escucharlo, ¿sí? Vamos a disfrutarlo. Vamos a quedarnos con lo lindo de esto, que es con su voz, con su sentir, con su decir. En el comienzo de nuestro especial de hoy lo vamos a escuchar con esta canción que fue adaptada y que se hizo muy popular justamente en nuestro idioma en su voz. Un tema del estadounidense John Denver, Ain't It Song, que por aquí conocimos como Así Fue Nuestro Amor.

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célebre canción de Aznavour, versionada por Elvis Costello en la película Nothing Hill, y en nuestro idioma por Sergio Denis, para poner punto final a nuestro especial de hoy, Ella. Lo escuchamos en Así fue nuestro amor, ¿cómo estás después de tanto tiempo? Cuando llega el amor, gigante chiquito, es otro amor, ¿cómo estás, querida? La vida vale la pena. Nada hará cambiar mi amor por ti, el clásico de Glenn Medeiros, por la simpleza de mi gente, por ti, sobre un vidrio mojado, te llamo para despedirme. Un poco loco, te quiero tanto y dame luz. Acertado especial, creemos por aquí, el de hoy, con Sergio Denis. A juzgar por los mensajes que han ido llegando, ¿no? Mientras lo escuchábamos, gracias, gracias enormes, enormes a todos los amigos, a todas las amigas que por allí, por ejemplo, como Leo, en Córdoba Capital. Excelente es la idea de dedicar el espacio de las 4 a Sergio Denis. Muchas gracias. Gracias a vos, por tu valoración. También gracias a Analía de María Grande. Aquí estoy siempre en tu compañía disfrutando de la voz de Sergio Denis. Buenas noches, Azul, estrella. Detrás de cada voz hay una energía, un decir diferente. La voz de Sergio Denis era paz, era ternura. Esa que nos rodeó tantas veces. Gracias por traerla. Liliana Quinteros, desde La Tablada, allí en la provincia de Córdoba. Gracias por la música de Sergio, nos escribe Beatriz, desde Paraná. Buenas madrugadas, Sonia, otra noche en vela. Gracias por la música de Sergio Denis. Raúl, de Trenquelauquen. Gracias, muy bien por recordar así a Sergio Denis, nos escribe Víctor, desde Bécar. Moni, de Libertador San Martín, allí en la provincia de Entre Ríos. Sergio Denis, un mil gracias, qué lindo. Hola, estimada amiga, gracias por esta hermosa música. Qué caricia al alma, Sergio Denis. Que tengas un hermoso día y un gran fin de semana. Rita, de San Rafael, provincia de Mendoza. Oscar Alberto Escobedo, de Córdoba Capital, gozando del especial de las 4. Muchísimas gracias por traerlo a Sergio, a nuestro especial. Gracias a vos también por valorarlo. Buenas madrugadas.

un verdadero retorno al exacto centro del corazón. Gracias, Rubén. Gracias, ¿eh? Gracias de corazón. A todos, a todas. Es un placer enorme, enorme. Insisto, ¿no? Tener la certeza de que hoy, una vez más, con nuestro especial, pudimos llegar a todos los corazones que palpitan en argentino, a lo largo y a lo ancho de nuestra patria. Sonia querida, gracias por la música de Sergio Denis. Bendecido día, nos escribe por aquí Gladys Pelayo desde Salta. Laurito Ferreira también, nuestro riojano amigo de González Catán. Qué bueno el especial de hoy con Sergio Denis. Gracias por tantos recuerdos. Mirta de Florida, Sergio, mágico, inolvidable. Creo yo que después del fallo de ayer, ¿no?, de considerarlo culpable por haber encontrado la muerte en esa caída absurda en el foso del teatro Mercedes Sosa de Tucumán, era lo mejor que podíamos hacer, ¿eh? Recordarlo con su música, con su voz, con su ternura, con estas letras maravillosas que no podían sonar de otra manera si no era en su voz. Vamos llegando de a poquito a las 5, hacemos una pausa y hay más Discoteca Nacional.

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Y como siempre en esta parte de la discoteca, y vamos agradeciendo estar vivos un día más en la faz de la tierra. Claro que sí, abriéndole la ventana a la vida. ¡Feliz viernes para todo el mundo! ¡Qué lindo que él aquí y ahora nos puede encontrar! Gracias, gracias por eso. 5 minutos han pasado de las 5 de la madrugada. Es el viernes 21 de agosto de 2026. Y una vez más, la vida nos da la oportunidad de reencontrarnos. Vamos por el mejor día del año. Gracias a quienes nos vienen acompañando desde los primeros minutos de esta jornada con Fabi Codevila en nuestro día 2 y que se han quedado siendo parte de la discoteca. En el día de la catequista. La Iglesia Católica celebra cada 21 de agosto el día de la catequista o del catequista en conmemoración de San Pío X, quien impulsó profundamente la catequesis durante su pontificado. Este papa, canonizado por la Iglesia, tuvo una destacada actuación en favor de la formación cristiana y promovió, entre otras iniciativas, el acceso de los niños a los sacramentos desde temprana edad. Se sabe que, bueno, las catequistas cumplen una misión fundamental, ¿no?, dentro de la Iglesia, y su tarea no nace solamente de la buena voluntad, sino de un verdadero mandato misionero, que es anunciar la fe y mostrar, en nombre de la Iglesia, el rostro misericordioso de un Dios que es siempre Padre. Así que el 21 de agosto, día en el que la Iglesia celebra la fiesta de San Pío X, se conmemora también a todos los catequistas, reconociendo su compromiso de transmitir la fe, acompañar a las familias y guiar a niños, jóvenes y adultos en el camino cristiano. Así que feliz día del catequista. Además, es el día de la futbolista argentina. Esto tiene una historia, lógicamente, que nos lleva al año 1971. Aquel 21 de agosto, la delantera Elba Selva, jugadora del seleccionado argentino de fútbol femenino, marca todos los goles de la victoria de nuestra selección por 4-0 ante, ¿sabés quiénes? Sí, Inglaterra, en el Estadio Azteca de la Ciudad de México, en el partido del Mundial de Fútbol Femenino, aquel año, 1971, el primero disputado por nuestro combinado. Así que bueno, en conmemoración de aquella goleada y en honor a Selva, desde 2019 se celebra cada 21 de agosto el Día de la Futbolista Argentina. Todo tiene que ver con todo, ¿eh? No creo absolutamente en las casualidades. 5:07. Bueno, hay alerta amarillo por fuertes vientos en la costa atlántica. Se pueden registrar ráfagas de vientos del sur de más de 70 kilómetros por hora, así que mucha atención por allí. Avanza el frente frío sobre la provincia de Buenos Aires. Vuelve el sol, pero acompañado por el frío polar. Así que tendremos un marcado descenso de la temperatura de cara a este fin de semana en esta parte del mapa. En un ratito vamos a hacer, como hacemos habitualmente, una recorrida por nuestras provincias, visitando ciudades y contándoles cómo pinta la historia climatológicamente hablando. Ahora, matecito en mano, les propongo seguir recorriendo el calendario de pagos de ANSES. Hoy viernes 21 de agosto se pagan jubilaciones y pensiones que no superen los haberes mínimos, a quienes tengan documentos terminados en 8. También asignación universal y asignación familiar por hijo, a quienes tengan DNI concluidos en 8, y asignación por embarazo a beneficiarias, con DNI finalizados en 8. Dicho esto, vamos a seguir adelante, por aquí transitando la última hora de la Discoteca Nacional, a pura música, a puras canciones. Lo que llega es una versión de uno de los clásicos de la banda sueca ABBA, ¿sí?, en la voz de Vicentico. Solo hay un ganador.

0: comenzando.
1: Claro, lo que ya está comenzando es la ansiedad, ¿no? De cara al fin de semana. Ahí teníamos a los gente de zona con algo contigo para ponerle calor a esta madruñana de viernes. Antes habíamos escuchado a Diego Torres con La vida es un vals y a Carlos Rivera en Otras vidas. 5:23 en la República Argentina y voy a pasear por el país, voy a visitar amigas, amigos que están por allí. Por ejemplo, en Coronda, en la capital nacional de la frutilla, la tenemos a Estela Maris. El cielo está despejado por Coronda en este momento, 10 grados 8 décimas. La temperatura 15, la máxima para hoy, con cielo parcialmente nublado, indica el pronóstico. Y similares condiciones se van a dar sábado y domingo. Cielo parcialmente nublado por Coronda con máximas entre 14 y 16 grados. Sigo viaje, me voy a Salsipuedes, mi querido Gerardo, que a propósito, Gerardo nos cuenta que va a haber un festival de folclore en el Parque Municipal, allí en Salsipuedes, el próximo domingo, así que a disfrutarlo infinitamente. Cielo despejado ahora, 7 grados y medio por allí la temperatura, 5 grados 8 la térmica y la máxima está pronosticada en 20 grados, hoy con cielo algo nublado. De Salsipuedes me voy a Salta. Cielo despejado en esta parte de la madruñana por allí, 7 grados 4 décimas la temperatura, la máxima hoy alcanzaría los 24 grados. ¡Qué linda jornada de invierno en Salta! Si uno se pudiera teletransportar, por Dios, por un ratito. El cielo totalmente despejado durante todo el día se va a presentar por allí. En Carmen de Patagones, extremo sur de la provincia de Buenos Aires, ahora el cielo está ligeramente nublado. Un grado la temperatura. 2 grados 4 bajo cero la sensación térmica y se espera una máxima de 9 grados hoy. Y hay pronóstico de chaparrones durante la mañana. Sigo viaje. San Carlos de Bariloche, Río Negro. Cielo parcialmente nublado a las 5:24. 9 décimas de grado la temperatura. 3 grados 9 bajo cero la térmica. Y la máxima pronosticada para San Carlos de Bariloche hoy, 8 grados. Por la Ciudad Autónoma de Buenos Aires, mientras tanto, el cielo está ligeramente nublado. 6 grados 6 décimas la temperatura. 4:7 la térmica. 80% la humedad, tenemos viento del sur a 10 kilómetros en la hora y la máxima no superaría los 12 grados. Se espera cielo parcialmente nublado hoy, 12 la máxima también mañana sábado, con cielo despejado, a lavar la ropa, y el domingo cielo parcialmente nublado con una máxima de 13 grados. Y a propósito, mirá, borramos fronteras, me voy a Sucre, Bolivia. Cielo despejado en este momento, 7 grados la temperatura, 78% la humedad. Voy a aprovechar para saludarlo a Brian, Brian Urquizu, que nos está escuchando allí en el hermano país. Abrazo fuerte también para Carlos de Salta, para Julio Mazo de Santo Tomé, provincia de Corrientes, para Rubén de Bahía Blanca, muchas gracias por tus bonitos deseos. Gustavo, nuestro pollajero de Floresta, muy pero muy buenos días, Sonia querida, compañeros oyentes de Radio Nacional. Saludos a las catequistas en su día y a todas las niñas, chicas y mujeres que jueguen al fútbol. Cerquita de casa hay unas canchitas de Papi Fútbol y muchas veces veo chicas y chicos mezclados jugando. Para un sesentón como yo no deja de sorprenderme y me genera una mezcla de sensaciones, ternura y esperanza de que algunas cosas de nuestra sociedad cambian para bien. Que tengas un bonito fin de semana. Qué lindo mensaje, Gustavo. Realmente, comparto absolutamente. Creo que tendría la misma sensación que vos, ¿no? De pasar y ver esa imagen. Hola, buen viernes para todos. Acá 4 grados de sensación térmica. Rescaté mi gorrito de lana. Qué lindo el especial de hoy, me encantó. Sonia, buen fin de semana, nos reencontramos el lunes. Sole de Castelar, gracias. Así va a ser. Te mando un beso enorme. Teco de General Pacheco también se va sumando. Buen día, hermosa, gracias por la música. Fabuloso. Estaba hecho hilachas y me sacaste del pozo. Besos, excelente fin de semana. Hasta el lunes. Qué lindo eso, Teco, lo celebro. Buenos días, Sonia querida, hermoso el especial con Sergio Denis, cuántos recuerdos. Su música nos elevó el corazón hacia alguien. Alberto, de Malargüe, provincia de Mendoza. Besos, Alberto. Soña, querida, ¿cómo estás? Soy Nicolás Obadilla, de Tucumán. Con mi mamá Isabel te escuchamos siempre. Saludos a tu mamá Amanda. Muchas gracias, serán enviados. Gracias, ¿eh? Besos para vos y, por supuesto, para mamá Isa. También por allí, gracias infinitas. Decíamos a Moni, de Libertador San Martín, allí en Entre Ríos. ¡Buen día! Acá empanadeando mientras oímos tu voz y la música que nos acompaña en esta madrunoche. Te deseamos un lindo fin de con sol y rodeada del calor del cariño. Te mandamos un beso enorme. Gracias por tu buena onda, Julio y Moni. Gracias a ustedes, chicos. Ay, cómo me gustaría probar algún día esas empanadas. Cada vez que leo vuestros mensajes los viernes, se me hace agüita la boca, mirá. Cuesta seguir. Así que, véngase Miranda, junto a Cristian Castro y Prisionero.

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3: 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A minutos de Cachi, en la provincia de Salta, se encuentra uno de los escenarios más bellos del noroeste argentino, la Recta del Tintín. Un camino trazado a 3.000 metros de altura sobre el nivel del mar, mide aproximadamente 20 kilómetros y su diseño y construcción ocurrió entre los años 1480 y 1535, en pleno periodo incaico. Sin la presencia de elementos de precisión tecnológicos, el trazado de la Recta del Tintín es perfecto y sigue despertando la curiosidad de los especialistas. 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

¡Ay, qué románticos! Para ir cerrando la discoteca de hoy con Carlos Alberto Elías. Cae, te recuerdo, para el capitán, amigo camionero, que está desde Bahía Blanca rumbo a Neuquén, allí prendido a Radio Nacional. Un placer hacerte compañía. Gracias, gracias a vos por haber compartido este tramo de la ruta escuchándonos. Beso inmenso para María Castañola de Benavides, también, que se compró un pijama de polar. Dice, ay, dice que no quiere salir al mundo. Me imagino. María, un beso grande, grande para vos. Para Marta de San Salvador de Jujuy, para Hugo de Mercedes, provincia de Buenos Aires, saludando también por aquí a todos, a todas. Muchísimas, pero muchísimas gracias por acompañarnos ya en el final de nuestra discoteca de hoy. Quiero contarles a los amigos que nos están escuchando por allí en Trelew, en Chubut, que hoy a las 10 se va a realizar en el Centro Cultural Provincial de Chubut el lanzamiento del segundo Festival Guitarristas del Sur, una propuesta que nació en Trelew justamente por iniciativa del músico Rubens Toninello y que tuvo su primera edición el año pasado. Bueno, este año se suman nuevos músicos y va a reunir en concierto a guitarristas de 6 localidades y 4 provincias patagónicas. Mira, entre los artistas se van a presentar Jorge Vega de Gaimán, quien va a estar a cargo de la apertura, como anfitrión, va a dar la bienvenida a los concertistas visitantes. Juan Ignacio Barrena, profesor y concertista de Trelew. Enrique Pailalef, consagrado guitarrista de Puerto Madryn. También Matías Hermosilla, multipremiado guitarrista de Zapala, provincia de Neuquén. Miguel Ángel Castañeda, guitarrista de Río Gallegos, provincia de Santa Cruz. Y el joven talento Ariel Mainque Silvestre, de General Roca, provincia de Río Negro. Bueno, los músicos, con su impronta, calidad musical y variedad de estilos, van a desplegar su talento en el escenario. Va a haber un variado repertorio de géneros, estilos musicales como jazz, bossa nova, música brasilera, música clásica, folclore, tango, rock nacional. ¡Qué lindo! Música de obras propias de los concertistas, arreglos propios, entre otros. Se va a realizar de 18 a 19.45 hoy el taller clínica de guitarra a cargo del profesor Juan Ignacio Barrena en el Centro Cultural Municipal de Trelew, el 9 de julio, 655. La inscripción es libre y gratuita para los interesados, obviamente que se pueden acercar, y además a las 21 va a llegar a Gaimán el concierto Guitarristas del Sur en el Salón de la Iglesia Metodista en Juan Evans 174, frente a la Plaza Céntrica, con entrada al concierto lógicamente libre y gratuita. Así que a disfrutar, amigos, por allí por Trelew, del Festival Guitarristas del Sur. Hasta aquí llegamos. Ha sido un placer haberos acompañado y por supuesto que ustedes hayan hecho lo propio con nosotros por aquí. Si Dios quiere, solo si Él, el próximo lunes nos reencontramos para transitar la última semanita completa de agosto, juntos, juntas, en sintonía. Yo sé que va a querer, así que por aquí estaremos con Fabi Codevila a partir de la cero, haciendo de a dos y luego adentrándonos en la discoteca nacional. Que lo pasen hermoso, el más lindo de los fines de semana. Se viene el panorama federal de noticias, pero antes, nuestro cierre musical. Hoy con Celeste Carballo, mirá qué acierto con la primera canción. Sabemos que vuelvo pronto.

0: Estamos en todo el país. Santa Fe. La ciudad de Rosario cuenta con un bar que dio origen a numerosos cuentos. El Cairo, inaugurado en 1943, famoso por sus reuniones de artistas e intelectuales locales, nacionales e internacionales. Inmortalizado por el escritor rosarino Roberto Fontana Rosa en su libro La Mesa de los Galanes. Allí está la ya famosa Mesa de los Galanes, pintada de azul, amarillo, rojo y negro por Newell's y Central, los dos célebres equipos del fútbol rosarino. 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
2: Hola, hola, hola, buenos días. A las 6 de la mañana en punto te damos la bienvenida a lo que es el panorama federal de Radio Nacional AM870 para todo el país. Cuando decimos todo el país nos referimos a las 49 emisoras que están distribuidas a lo largo y a lo ancho del territorio nacional que unimos con Radio Nacional desde la Quiaca hasta la Antártida. Sí, así es la Antártida. Radio Nacional emite también desde la Antártida. 6 de la mañana, te decía, en punto en todo el territorio de la República Argentina. Y así te damos la bienvenida. Te vamos a acompañar hasta las 7 de la mañana con este panorama federal de noticias. Mi nombre es Pablo Vázquez. Quédate porque tenemos una hora colmada de información.
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2: Empezamos a recorrer un poco las calles de la Ciudad Autónoma de Buenos Aires. Se produjo un incendio en la calle Gorriti al 3600 entre Mario Bravo y Bulnes en el barrio porteño de Palermo. Está cortada la circulación de la zona. El siniestro comenzó a raíz de un cortocircuito en el tablero eléctrico de un edificio ubicado en el estacionamiento del inmueble. 5 personas fueron asistidas en el lugar por el SAME, una de ellas un policía que ya está fuera de peligro. En la intersección de Rivadavia, Avenida Rivadavia y Pringles, se registró esta madrugada un choque entre un vehículo particular y un patrullero. La zona ya está liberada al tránsito. Los accesos y autopistas, el tránsito está fluido por ahora en Puente Pueyrredón, Puente La Noria y Puente Alsina. Y en las autopistas Buenos Aires-La Plata, Richeri, Autopista 25 de Mayo, Delepiane, Lugones, Cantilo Cámpora, Ilia, 9 de Julio, Perito Moreno, Camino del Buen Aire, Autopista del Oeste, Panamericana y Avenida General Paz, tránsito fluido. Es muy temprano. Bueno, vamos a esperar que poco a poco la ciudad empiece a tomar el ritmo que ya sabemos y ojalá sea sin incidentes. Siempre recordemos respetar las máximas, las distancias de seguridad entre un vehículo y otro para tener capacidad de frenado. Los trenes, ramales Tigre, Mitre, de José, los, perdón, vamos otra vez, el ferrocarril Mitre, los ramales Tigre, José León Suárez y Mitre están circulando a horario. En el caso del ferrocarril Roca, los ramales de La Plata, Gleu, Cañuelas y Ezeiza también están dentro de los cronogramas previstos. En tanto, línea Belgrano Norte, Belgrano Sur, Urquiza, San Martín y Sarmiento, todos a horario. Subte y Premetro también a horario. En los aeropuertos de, por ejemplo, Ezeiza y el aeropuerto o aeroparque metropolitano Jorge Newbery, está todo operando según lo establecido. Bueno, una mañana tranquila por ahora, al menos ojalá así se mantenga a lo largo del día. 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
2: Bueno, vamos a recorrer también la República Argentina con las temperaturas. Vamos a hacerlo por regiones primero. La región central, integrada por la provincia de Buenos Aires, la Ciudad Autónoma de Buenos Aires, Córdoba, Santa Fe y La Pampa. Tiempo frío, cielo parcialmente nublado y despejado con buenas condiciones y presencia del sol. Las temperaturas van a rondar en las mínimas entre 4 y 7 grados y las máximas de 12 a 15. Buenas temperaturas, las máximas teniendo en cuenta que estamos en invierno, ¿no? Por supuesto. En cuanto a la región Cuyo, comprendida por Mendoza, San Juan y San Luis, despejado parcialmente nublado con aire frío en cordillera, heladas matinales intensas en las zonas rurales y de precordillera, vientos leves pero constantes del sector sur. Las temperaturas mínimas rondarán entre los 2 y los 5 grados y las máximas entre 11 y 14. En tanto, en la región litoral y la Mesopotamia, comprendida por Entre Ríos, Corrientes y Misiones, el tiempo será seco y estable, sin precipitaciones, con el cielo algo parcialmente nublado, temperaturas mínimas entre 8 y 10 grados y las máximas entre 20 y 23. ¡Qué lindas máximas!

0: Máximas 20, 23 grados para el invierno. Bueno, bien, nos alegramos por el litoral y la Mesopotamia. Nos vamos al NOA y al NEA, Salta, Jujuy, Tucumán, Catamarca, La Rioja, Santiago del Estero, Chaco y Formosa. Mayormente despejado con un ambiente templado. A pleno sol por la tarde en Formosa, Chaco, Jujuy y el norte de Salta. La zona de la alta montaña, en tanto, va a experimentar algunas condiciones un tanto ventosas. Las temperaturas, las mínimas rondarán entre los 7 y los 11 grados. Las máximas entre 21 y 25. También buenas máximas para el NOA y el NEA. Digo buenas teniendo en cuenta que estamos en invierno, siempre lo recordamos eso, ¿no? Nos vamos a la Patagonia, al extremo sur de la República Argentina. Neuquén, Río Negro, Chubut, Santa Cruz y Tierra del Fuego. Digo extremo sur continental, ¿no? Nublado e inestable en la zona cordillerana, con periodos ventosos en el sur patagónico. Temperaturas mínimas entre 2 grados bajo cero y 3 grados y las máximas entre 6 y 11. Vamos a la Antártida e islas del Atlántico Sur. El cielo estará nublado con nevadas intermitentes, nieve y escarcha. Para las Islas Malvinas rige una alerta amarilla por vientos del sector sur con ráfagas que pueden superar los 90 kilómetros por hora. Las temperaturas, las mínimas, estarán entre 16 grados bajo cero y 9 grados bajo cero. Y las máximas, bueno, 9 grados bajo cero a 4. Ahí nomás, se pegan los extremos de la alta y la baja. Bueno, empezamos con el recorrido. No, vamos a compartir, vamos a empezar así, con el recorrido de noticias y vamos a dar información que puede ser muy útil porque si tenés que cobrar por ANSES, te compartimos con vos a través de la voz de Diana Constanzo el cronograma de pagos para este viernes 21 de agosto.
1: Hoy viernes 21 cobran las jubilaciones y pensiones que no superen un haber mínimo, los titulares con documentos concluidos en 8. También se pagan las asignaciones universales por hijo, familiar por hijo y por embarazo a quienes tienen DNI terminados en 8. Los beneficiarios pueden consultar la fecha y medio de cobro desde el sitio web de ANSES, opción calendario de pagos, también desde Mi ANSES, ingresando con CUIL y clave de seguridad, o desde la app Mi ANSES con los mismos datos.
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0: Seis de la mañana, 6 minutos en la República Argentina, en la ciudad autónoma de Buenos Aires, la temperatura 6 grados 6 décimas, la sensación térmica 4 grados 7, la humedad 80%. Para hoy se espera una máxima de 12 grados. En lo que queda de la madrugada, supongamos que todavía queda algo de la madrugada, el cielo estará parcialmente nublado, al igual que por la mañana y por la tarde. Durante todo el día estará parcialmente nublado el cielo. Repetimos, la máxima para hoy es de 12 grados. En minutos, o quizás en un poco más de una hora, el sol dirá presente, al menos en la ciudad autónoma de Buenos Aires. A las 7 y 27 de la mañana se empezarán a ver los primeros rayos de sol detrás de las nubes aquí en la capital argentina. El presidente Javier Milei aseguró que todas las cosas que prometió en campaña las cumplió a mitad de mandato. El jefe de Estado mencionó el déficit cero, la inocencia fiscal, el acuerdo con la Unión Europea, la reforma laboral, modificaciones de la ley de glaciares y la reducción de la edad de imputabilidad de menores, y su exposición en el esto lo hizo en su exposición en el Consejo de las Américas.
3: Todas las cosas que prometí en campaña las cumplí a mitad de mandato. Por lo tanto, la segunda mitad, cuando fuimos a elecciones de medio término, prometí lo que todo el mundo decía que era imposible. Déficit cero, lo cumplí. Inocencia fiscal, lo cumplí. El acuerdo con la Unión Europea, lo cumplí. Digamos, la reforma laboral, lo cumplí, cosa que ni los militares cumplí. Y no solo eso, además modificamos la ley de glaciares, bajamos la edad de inimputabilidad. ¡Ey! ¿De qué estamos hablando?
0: El presidente destacó que bajó el 85% de la inflación que recibió.
3: La inflación con la que asumió Cristina Fernández de Kirchner fue con el del 8,5% y entregó 26,9%. Es decir, la aceleró en un 216,5%. En el caso de Mauricio Macri, la recibió en 26,9% y la entregó en 53,8%. Es decir, la duplicó. Es decir, 100%. La inflación con la que asumió Alberto Fernández, 53,8%, entregó 211%, es decir, la incrementó en un 292,9%. Nosotros la recibimos en 211,4 y está viajando al 31,5, es decir, bajamos 85% de la inflación.
0: Milei manifestó que sigue depositando su confianza en los argentinos, que no van a querer volver al pasado y no quieren convertirse en Cuba.
3: La contracara es que el riesgo país de niveles de 3.000 cuando nosotros llegamos, hoy está entre los 450 y los 500 puntos, porque claramente, obvio, digamos, estamos en un contexto de políticos donde el lado de enfrente lo único que intenta es romper todo. Digo, sigo depositando mi confianza en los argentinos que no van a querer volver al pasado y no quieren convertirse en Cuba.
0: La economía creció un 0,8% mensual en junio. El INDEC reportó que el estimador mensual de actividad económica registró un crecimiento del 0,8% mensual y un 2,7% en términos interanuales en junio. El indicador tendencia ciclo, que permite analizar la dinámica subyacente del nivel de actividad al extraer el componente irregular, creció un 0,2% mensual y acumuló un 27% en meses consecutivos de crecimiento. De ese modo resultó el ciclo expansivo más largo desde el registro entre junio del 2009 y agosto del 2011. El índice fue celebrado por el presidente Javier Milei. Escuchamos el informe de Liliana Arias.
4: Actividad volando. La frase pertenece al presidente Javier Milei al celebrar que en junio la economía creció un 0,8%, mientras que a nivel interanual el incremento fue del 2,7%. A través de un posteo en redes sociales, el primer mandatario cuestionó una vez más a periodistas y economistas y destacó que 13 de los 16 sectores de la actividad manifestaron un crecimiento con respecto al mismo mes del año pasado.
0: El canciller advirtió que Argentina avanzará bilateralmente si el Mercosur no acompaña la apertura comercial. Pablo Kirchner sostuvo en su exposición ante el Consejo de las Américas que los argentinos no tienen tiempo que perder para abrirse al mundo. Aseguró que Argentina necesita más socios y precisó que el gobierno quiere hacerlo con el Mercosur, pero si el bloque no acompaña, la velocidad que se necesita se avanzará bilateralmente.
5: No tenemos tiempo que perder. Necesitamos más socios. Queremos hacerlo con el Mercosur. Ahora, si el bloque no acompaña a la velocidad que necesitamos, avanzaremos bilateralmente. La urgencia marca nuestro ritmo.
0: El Congreso analiza realizar una asamblea legislativa para recibir al Papa León XIV. Diputados nacionales del oficialismo y la oposición impulsan reunir a los integrantes de la Cámara de Diputados y del Senado para recibir al Papa en el Palacio Legislativo durante la visita que realizará a la Argentina entre el 6 y el 8 de noviembre. La organización de la visita al recinto será coordinada entre la Embajada de la Santa Sede y las autoridades parlamentarias. En ese marco, los legisladores se reunirán con el nuncio apostólico, Monseñor Michael Wallace Banach. Se trata de una iniciativa impulsada por el libertario Santiago Santurio y reúne legisladores de distintos colores políticos.
2: Salud.
0: Confirman la muerte por hantavirus de un joven de 26 años en Neuquén. Recibimos el informe de Diana Costanzo.
1: Tras el fallecimiento de un joven de 26 años por hantavirus, en una zona rural de Neuquén, las autoridades sanitarias reforzaron la vigilancia e identificaron y aislaron a quienes habían estado en contacto con la víctima. Se trata de una enfermedad que se puede transmitir por el contacto con excrementos de roedores y también entre personas si se trata de la cepa Andes. Entre las medidas de prevención se recomienda limpiar con trapos húmedos los lugares que han permanecido cerrados, usar ropa larga o botas en zonas rurales y mantener limpios los alrededores de las viviendas. El médico infectólogo Tomás Orduna se refirió a las formas de transmisión.
6: Es un patógeno que se encuentra habitualmente en determinados tipos de roedores, los famosos colilargos, y ellos con sus deyecciones, saliva, orina, es donde eliminan virus que portan de por vida, ellos no enferman, y cuando esos virus se desecan, por ejemplo, y se aerosolizan, sobre todo esto es muy importante cuando cuando ocurre en viviendas que estuvieron dejadas cerradas mucho tiempo y fueron invadidas por colilargos, si uno ingresa súbitamente y genera una aerosolización de ese polvo contaminado con virus Hanta, ahí es donde lo puedo adquirir, o en ocasiones cuando hay materiales de deyecciones, orina fresca sobre un campo y yo puedo tocar inadvertidamente y llevarlo hacia la mucosa de los ojos.
0: Federico Sturzenegger destacó el crecimiento económico. El ministro de Desregulación y Transformación del Estado remarcó la importancia de las desregulaciones que impulsó con su equipo y aseguró que el gobierno terminará su mandato con una economía en crecimiento, con un crecimiento económico de 13 puntos. El funcionario expuso en el Consejo de las Américas.
7: Lo más interesante, creo yo, es el proceso de crecimiento. Si uno mira cuánto creció la economía desde que Javier Milei asumió la presidencia, diciembre del 23, hasta mayo del 2026, eso es un crecimiento del 7.5%. Y si a ese crecimiento le sumamos las expectativas que el REM, no nosotros, sino que el conjunto de los economistas del mercado reportan al Banco Central en el reglamento de expectativas de mercado, hasta el fin del mandato, Javier habría terminado su primer mandato con un crecimiento económico de aproximadamente 13 puntos, con lo cual, les digo, les gana por goleada a las presidencias anteriores.
0: Juicio por la muerte de Diego Maradona. El tribunal oral en lo criminal número 7 de San Isidro retomará el jueves de la semana próxima las audiencias en las que analiza la responsabilidad de 7 acusados por el fallecimiento del exfutbolista en noviembre del año 2020. La decisión se tomó a raíz del escándalo por las historias clínicas que mezclaron estudios del 10 con los de su padre y que fueron utilizados como parte de la documentación analizada por la Junta Médica. Los jueces ordenaron el secuestro de toda la documentación médica vinculada a Maradona que se encuentre en la sede central de Swiss Medical y el Sanatorio de los Arcos. Mario Baudry, abogado de Diego Fernando, el hijo menor de Maradona, dijo que el juicio no corre peligro.
8: No afecta nada el proceso, porque lo que se está investigando es de noviembre del 2020, del 11 al 25, y estos estudios son de sangre del año 2012 y 2015, con lo cual...
9: ¿Para usted no afecta el proceso?
8: No, no, es nada. El juicio no corre peligro.
2: Policiales.
0: Rosario conmocionada por un nuevo intento de femicidio. La información con nuestra especialista en policiales, Andrea Valdivieso.
10: En un sangriento hecho ocurrido en Rosario, provincia de Santa Fe, y que sorprende por la edad de víctima y victimario, una adolescente de 18 años fue atacada a puñaladas en un departamento del centro de la ciudad y permanece internada en grave estado en el Hospital de Emergencias Clemente Álvarez. Su novio de 19 años también fue hospitalizado con varias heridas de arma blanca que en principio y según los médicos legistas serían autoinfligidas. La policía llegó al lugar de los hechos, que se investigan como femicidio en grado de tentativa seguido de intento de suicidio, alertada por llamados de vecinos que reportaron al 911 una fuerte pelea de pareja. Escucharon gritos y pedidos de auxilio provenientes del departamento. Según un informe del observatorio Ahora que sí nos ven, elaborado con la Universidad Nacional del Delta, en el primer semestre de este año 2026 hubo 147 víctimas letales de violencia de género. Hablamos de 119 femicidios directos, 17 vinculados, 7 investigaciones de instigación al suicidio y 4 travesticidios o lo que se llama transfemicidios. En el mismo periodo, una mujer fue asesinada cada 35 horas y hubo 234 intentos de femicidio, que es equivalente a uno cada 25 horas.
0: La inseguridad en La Plata fue la otra cara del apagón. Los vecinos denunciaron que la inseguridad total facilitó el accionar de delincuentes que actuaron con total impunidad ante una presencia policial que, según denuncian, es ineficiente o directamente inexistente. Nos amplía este tema a nuestra corresponsal en La Plata, Fernanda Germán Hierro.
11: Vecinos de la periferia platense advierten por el incremento de los hechos de inseguridad durante el apagón que se extendió por más de 2 días en la ciudad de La Plata. Los casos se registraron en Tolosa, Ringuelet, Gonet y Villa Castells. Radio Nacional habló con vecinos de las zonas afectadas.
12: Mientras que la gente estaba preocupada por los cortes, empezaron a haber casos, tratar de abrir portones, mover rejas, en algunos casos que no podían abrir el portón, se iban a ver la casa lindera a ver si podían entrar, aprovechando la oscuridad de las calles. No se aumentó para nada el patrullaje. Los únicos móviles que se vieron eran para custodiar los generadores de luz.
2: Deportes.
0: Rosario Central cayó en Brasil y quedó eliminado de la Copa Libertadores. Al término del encuentro ante Corinthians, el Fideo Di María dejó un mensaje con sabor a despedida. La información en la voz de Fabián Pomelo, Codevilla.
13: Gracias. Arrancamos la mañana hablando de Copa Libertadores y de la lamentable eliminación de Rosario Central, que no pudo en Brasil. Y por esta situación, Corinthians, su rival, se clasificó a los cuartos de final. El canalla no pudo hacer pie como visitante y terminó cayendo por 1-0. A pesar de haber jugado algo más de media hora con un hombre de más por la expulsión de Raniele en el equipo carioca. Breno Vidón marcó el único gol del partido que decretó la clasificación del Timao a cuartos de final, donde lo enfrentará Estudiantes de La Plata. Solo 2 equipos argentinos en el cuadro de la próxima ronda de la Copa Libertadores. Estudiantes, que será rival de Corinthians, lo acabamos de contar, y Platense, que también se verá las caras con otro brasileño, Fluminense, que viene de dejar en el camino a otro argentino como Independiente Rivadavia de Mendoza. En este contexto, quien dejó la puerta abierta como para despedirse del fútbol profesional, por lo menos eso dejó entrever, es Ángel Di María. Quizás la calentura del momento, la desazón por haber quedado eliminado, por ahí lo piensa mejor. Bueno, Ángel Di María dejó entrever la chance de dejar el fútbol profesional, o quizás es lo que nosotros entendimos. Lo cierto es que habrá que esperar su decisión. Mientras tanto, lo escuchamos hablando de esta eliminación dolorosa, por cierto, Angelito Di María, el ex hombre de la selección argentina.
14: No supimos hacer lo mismo que hicimos de local, nos costó un montón. Y cuando teníamos la pelota no pudimos concretar la que tuvimos un montón de ocasiones, y cuando uno falla al final las cosas se terminan dando diferente. Creo que podíamos haber hecho la diferencia, podíamos haber hecho más de un gol, pero bueno, es fútbol. Ellos ahora con un hombre menos no terminan haciendo un gol, el fútbol es así. A veces no te toca y bueno, hoy no se nos dio.
13: Tras escuchar a Ángel Di María, ya nos metemos en el fútbol local. Estamos hablando del torneo de primera división de la Liga Profesional, torneo clausura. Arranca la 6ª fecha y este es el cronograma. Hoy, desde las 14:30, en el José María Minella de Mar del Plata, Aldo Civi será local ante Unión de Santa Fe. 20 horas en Río Cuarto, Estudiantes de esa localidad recibirá a San Lorenzo de Almagro. Mañana sábado, 16 horas en el Bosque, duelo de Gimnasias. Gimnasia Grima La Plata recibirá a Gimnasia de Mendoza. También a las 16, en el José Fierro del Jardín de la República, Atlético Tucumán, Instituto de Córdoba. 18:30 en el Libertadores de América, Independiente ante su homónimo, Independiente Rivadavia de Mendoza. Y 21 horas, 2 partidos. En el Coloso Marcelo Bielsa, Ñuble recibirá a Banfield. Y en el Tomás Adolfo Ducó, Huracán ante Deportivo Riestra. El domingo, en el Eva Perón de Junín, Sarmiento Estudiantes de La Plata. 14:45 en el Claudio Chiqui Tapia, Barraca recibirá a Platense. 17 horas, Belgrano de Córdoba, Defensa y Justicia. 19:15 en el Monumental Más, River Vélez. Y 21:30 del domingo 23 de agosto, Racing en el Juan Domingo Perón ante Boca, el clásico de este fin de semana. El lunes cerrará la 6ª fecha, 19 horas, en Victoria, Tigre, local ante Central Córdoba de Santiago del Estero. 21:15 en la Fortaleza Granate, Lanús, Argentinos Junior. Y también 21:15, Talleres de Córdoba, Rosario Central.
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0: 6 de la mañana en la República, 6 de la mañana, 23 minutos en la República Argentina. La temperatura en Buenos Aires, 6 grados 6 décimas, la sensación térmica 4 grados 7, la humedad 80%. Para hoy se espera una máxima de 12 grados. Por la mañana, parcialmente nublado, por la tarde y por la noche también estará el cielo parcialmente nublado. Se siente el frío, hay viento, así que es un fresco que atraviesa el abrigo, así que por lo tanto hoy, si no saliste de tu casa, abrigate bastante porque el invierno está diciendo presente en estos días. Te decía que para hoy se espera una máxima de 12 grados. Para mañana sábado tendremos una mínima de 4 y una máxima de 12 grados. Por la mañana estará despejado y por la tarde parcialmente nublado. En tanto, el domingo también tendremos una mínima de 5 grados, una máxima de 13. El cielo estará parcialmente nublado durante todo el día. Sí, se viene un fin de semana un poco más fresco que, por ejemplo, la jornada de hoy, pero por lo menos no tenemos, al menos por ahora, una probabilidad de precipitaciones, lo que nos asegura un fin de semana con algo de sol. Aquí en la Ciudad Autónoma de Buenos Aires, a las 7 y 27 de la mañana, el sol dirá presente y asomará sus primeros rayos detrás de las nubes. ¿Por qué te digo detrás de las nubes? Porque recordamos que durante el día estará parcialmente nublado. 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Vamos a presentar ahora las efemérides del día en la voz de Magdalena Arnú.
15: Hoy, viernes 21 de agosto, recordamos el día de 1946 en que la Cámara de Senadores dio media sanción al proyecto de ley que establecía el voto femenino en la Argentina. La norma, que sería ratificada en septiembre de ese año, coronaba años de lucha de numerosas mujeres. La historiadora Dora Barrancos nombró algunas de ellas.
16: Fue un acontecimiento notable. Voy a mencionar a las primeras más conspicuas defensoras del voto: Julieta Lanteri, María Vela Ramírez, que llevó adelante la primera edición de una publicación feminista en la Argentina. Se llamaba Nosotras y arrancó ahí nomás en 1902. Fue una gran sostenedora del voto. Desde luego, en la década del 20 se hizo más extensa la procura del voto. En 1932 fue la primera vez que hubo oportunidad del tratamiento en diputados. La sanción fue positiva. Sin embargo, el expediente se durmió en el Senado. Alicia Moro de Justo, que fue una gran conspicua también militante por los derechos cívicos de las mujeres. Elvira Rawson también se constituyó en otra de las figuras notablemente propulsoras del voto femenino.
15: También recordamos el nacimiento del pintor y dibujante Florencio Molina Campos. Se lo conoció masivamente por los almanaques que hizo desde 1930 y hasta los años 40 para la empresa Alpargatas, en los que pintaba escenas camperas que por ese entonces se iban perdiendo. Federico Rubituso, director del Museo Provincial de Bellas Artes Emilio Petoruti y curador de la última gran muestra dedicada a su obra, lo describió como un artista que pintó al pueblo con una mirada humorística y respetuosa.
17: Es una figura inclasificable que siempre osciló entre un caballero porteño y un hombre de campo de la provincia de Buenos Aires. Recorrió el país y conoció sus costumbres desde muy chico a través de los campos que tenía su familia, y logró plasmar en la acuarela, en el óleo, incluso en la escultura, también en algunos trabajos de animación y sobre todo en los legendarios almanaques de Alpargatas y otras firmas que lo contrataron, una cosa muy compleja, que es la representación humorística en homenaje al campo argentino, de sus personajes, a paisanos, a paisanas, los caballos, los rodeos, las riñas de gallo, las tardes con mate, el truco, la risa, la música, el trabajo sencillo, todo aparecía en las imágenes de Molina Campos.
15: Y un día como hoy, de 2010, fallecía el escritor Rodolfo Fogwill. Tenía 69 años y una vida intensa y variopinta tras de sí. Así nos lo contaba Juan José Guerra, especialista en su obra.
18: Para empezar a leerlo, podría recomendar sus cuentos. Fogwill fue un gran cuentista que produjo textos como Muchacha Punk, La larga risa de todos estos años, Memoria de paso y tantos otros. Podría recomendar sus dos novelas principales. Una es Los Pichisiegos, que lleva como subtítulo Visiones de una batalla subterránea, que probablemente sea la gran novela centrada en la Guerra de Malvinas, una novela escrita al calor de los acontecimientos y que supo incluso presagiar mucho de lo que vendría después. La otra novela, su obra más extensa, es Vivir afuera, publicada en 1998, que tuvo como ambición, y en cierta medida lo logró, ser la novela de una década, los 90, y ser en ese sentido la obra que pudiera capturar los rasgos sobresalientes de una época.
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15: Y un 21 de agosto de 1986, los fabulosos Cadillacs lanzan Bares y Fondas, su álbum debut. El disco incluye éxitos como Basta de llamarme así.

0: Vamos a hacer un repaso de los títulos de esta primera media hora del panorama federal de noticias. El presidente Javier Milei aseguró que a mitad de mandato logró cumplir todas sus promesas de campaña. En tanto, la economía creció un 0,8% en junio y acumula un alza de casi 2 puntos en el primer semestre. El canciller Pablo Quirno advirtió que la Argentina avanzará unilateralmente si el Mercosur no acompaña la apertura comercial. En tanto, el Congreso analiza realizar una asamblea legislativa para recibir al Papa León XIV. En términos deportivos, Rosario Central fue eliminado de la Copa Libertadores y el Fideo Di María dejó un mensaje con sabor a despedida.
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0: Seis de la mañana, 6:31 en la República Argentina. La temperatura en la ciudad autónoma de Buenos Aires, 6 grados 6 décimas. La sensación térmica, 4 grados 7. Para hoy se espera una máxima de 12 grados. Vamos a ver cuáles son las ciudades más frías de la República Argentina. Y el ranking está liderado por Trelew, en la provincia de Chubut, con una temperatura de 4 décimas de grado bajo cero. En tanto, le siguen Villa Reynolds de San Luis con 7 décimas de grado. Le siguen San Carlos de Bariloche en la provincia de Río Negro con 9 décimas de grado también. Y también Viedma, la capital rionegrina, con 1 grado de temperatura. Estas son las temperaturas más bajas de la República Argentina. En tanto, quienes lideran el ranking de las temperaturas más elevadas: San Juan, la capital sanjuanina, 16 grados una décima. La Rioja con 12 grados tres décimas. En tanto, en la capital mendocina la temperatura es de 11 grados ocho décimas. Y en la capital de San Fernando del Valle de Catamarca, 11 grados seis. Bueno, 4 capitales con las temperaturas más altas en la República Argentina. Recordamos, en la ciudad autónoma de Buenos Aires, 6 grados 6 décimas la temperatura, la sensación térmica 4 grados 7. Para hoy se espera una máxima de 12 grados. A las 7 de la mañana, 27 minutos, saldrá el sol. 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Ya que estamos recorriendo las provincias con el clima, también recordamos que hoy a partir de las 9 abre el paso Cardenal Zamore y Pino Achado para todo tipo de vehículos. También en estos días se reabrió, luego de estar más de un mes cerrado, el paso Cristo Redentor que une la República Argentina con Chile. Recordamos que esto se debió a los temporales de nieve que hubo en la zona cordillerana. 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El viceministro de Economía aseguró que la inflación va a seguir bajando. José Luis Danza afirmó que el gobierno está desinflando y bajando la inflación al ritmo de los mejores países, mientras que remarcó que va a seguir bajando y señaló que para él no es un tema.
7: Estamos en un proceso de desinflación muy, muy sólido. Nosotros estamos bajando la inflación al ritmo de los mejores países. La inflación va a seguir bajando. Para mí, personalmente, no es un tema. Tenemos cuentas fiscales sólidas, tenemos un Banco Central que ahora, cuando se apruebe la ley de Banco Central independiente, va a ser un shock de confianza para la economía. Venimos por ese lado de la inflación muy, muy bien y el proceso de desinflación va a continuar.
0: El Banco Central compró más de 80 millones de dólares y las reservas alcanzaron un nuevo récord. Escuchamos el informe de Alejandra Gallo.
8: El Banco Central informó que ayer volvió a comprar dólares y lo hizo en la operación más abultada en lo que va de agosto con 89 millones de dólares. De este modo, la autoridad monetaria que conduce Santiago Bausili también informó que desde enero hasta la fecha por esta vía se acumularon 13.770 millones de dólares. Pero el dato más relevante, según este informe de la autoridad monetaria, es que las reservas superaron los 50.000 millones de dólares en referencia a las reservas internacionales. Es el pico más alto en la gestión de Javier Milei, del presidente Javier Milei, y el más elevado desde septiembre del 2019. Es un dato que seguramente tendrá impacto y repercusión en el encuentro al que asistirá hoy el presidente de la Nación en la Bolsa de Comercio de Rosario.
0: El jefe de gabinete remarcó que el gobierno está construyendo una Argentina que vuelva a ser confiable. Diego Santilli aseguró que se trata de un país que respeta al que invierte y que es capaz de crecer en forma ininterrumpida. En el marco de su disertación en el Consejo de las Américas, destacó que el presidente Javier Milei será reconocido por sembrar las bases de ese crecimiento.
9: Estamos construyendo un país que vuelva a ser confiable, un país que respete al que invierte, un país integrado al mundo, un país capaz de crecer durante 20, 30, 40 años ininterrumpidamente, con orden, con crecimiento y con visión. Javier Milei será reconocido por haber sembrado las bases de ese crecimiento y por haber recuperado los valores que la Argentina nunca debió perder y que el populismo destruyó durante muchas décadas. Ese es el rumbo que lidera el presidente y ese es el rumbo que vamos a sostener.
0: Récord histórico de las exportaciones y la balanza comercial en julio. El INDEC reportó que las exportaciones de bienes sumaron 8.854 millones de dólares en julio, creciendo un 14,1% en términos interanuales y registró así un nuevo récord histórico para el mes. En los próximos siete meses del año, las exportaciones acumularon una suba. En los primeros, siete meses del año acumularon una suba del 22,9% en relación al mismo periodo del año 2025. La balanza comercial, en tanto, registró un superávit de 2.115 millones de dólares, el mayor registro para un mes de julio en toda la serie histórica. Avanza en el Congreso el tratamiento del proyecto para reformar la Carta Orgánica del Banco Central. La iniciativa impulsada por el gobierno podría llegar al recinto de la Cámara de Diputados el próximo miércoles 26 de agosto. Escuchamos el informe de Gastón Fiorda.
10: El oficialismo avanza en el Congreso de la Nación con el proyecto de reforma de la Carta Orgánica del Banco Central, una iniciativa que ya obtuvo dictamen. Desde La Libertad Avanza confían en haber consolidado una mayoría suficiente para respaldar la propuesta que podría llegar al recinto el próximo miércoles 26 de agosto. La reforma se inscribe en la estrategia económica del gobierno, que considera que las medidas aplicadas hasta el momento han permitido ordenar las principales variables macroeconómicas. En este contexto, la modificación del funcionamiento del Banco Central aparece como una de las reformas importantes de la agenda del oficialismo.
0: El vocero presidencial trabaja con el secretario de Obras Públicas en obras pluviales para generar el pico en La Pampa. La obra en la que avanza Adrián Ravier con Bartolomé Heredia está prevista para el 2027 y demandará más de 25 mil millones de pesos y beneficiará a 67 mil pampeanos. El informe de nuestra acreditada en Casa Rosada, Liliana Arias.
11: Con el objetivo de mejorar el sistema de desagües pluviales en la zona oeste de General Pico y reducir así el riesgo de anegamientos e inundaciones, el vocero presidencial Adrián Rabier se reunió con el secretario de Obras Públicas Bartolomé Heredia. La obra, que está proyectada para el próximo año, será financiada por Fondo Hídrico y el propósito es incrementar la capacidad de conducción y evacuación de excedentes hídricos hacia el Bajo Malvichino en La Pampa. Se trata de un total de 6 kilómetros de conductos pluviales que, entre otros detalles, contempla 145 sumideros y 91 cámaras de inspección. La obra en General Pico tendrá una inversión de 25.700 millones de pesos y beneficiará a más de 67.000 habitantes de La Pampa, se informó oficialmente.
0: El aeroparque Jorge Newbery cerrará 2 días para realizar obras. Permanecerá cerrado durante 55 horas la próxima semana debido a tareas de mantenimiento preventivo en la pista. Escuchamos el informe de Cristian Varela.
12: Las aerolíneas que operan en el aeroparque metropolitano le solicitaron a quienes tengan que viajar entre las 9 de la mañana del martes y las 16 horas del jueves de la semana que viene que chequeen el estado de sus vuelos frente al cierre del aeroparque Jorge Newbery durante 55 horas para realizar tareas de mantenimiento. El 40% de los 900 vuelos afectados fueron reprogramados y el 60% restante trasladados para partidas y arribos al Aeropuerto Internacional de Ezeiza.
13: Deportes.
0: Retomamos el contacto con Fabián Pomelo Codevila.
14: Tras el parate veraniego vuelve la máxima categoría, vuelve la Fórmula 1. El equipo alpino afrontará el reinicio de la temporada en el Gran Premio de Países Bajos con el objetivo de recuperar terreno en el campeonato de constructores tras haber perdido la quinta posición antes del receso a manos de Racing Bull. De acuerdo con el último comunicado oficial del equipo, la escudería implementará nuevas mejoras en el monoplaza A526 para la competencia en Zandvoort, en el contexto de intensa lucha en la zona media de la parrilla. El receso de verano le permitió a la escudería francesa realizar tareas de mantenimiento y preparación en la fábrica, pero también analizar el rendimiento mostrado en la primera mitad del año. En ese sentido, la caída al sexto lugar en el campeonato, superado por Racing Bull, generó un llamado de atención en la estructura. Vale destacar que esta edición del Gran Premio de Países Bajos añadirá el atractivo de ser el primer fin de semana sprint en la historia de la competencia neerlandesa. Los equipos dispondrán de solo una práctica antes de la clasificación de la carrera sprint de este viernes, lo que obligará a una rápida adaptación a las condiciones del trazado y a la eficacia de las novedades técnicas. Cabe destacar que lamentablemente el paquete de actualizaciones de Alpine solo lo tendrá Pierre Gasly. Recién en Monza será para Franco Colapinto. Sí, usted está pensando lo mismo que yo. Pero bueno, veremos de qué manera se las arregla el argentino para seguir siendo competitivo, aunque las mejoras solo las tendrá el francés. Y así lo explica Franco Colapinto.
15: Hay un paquete muy grande para esta carrera que lamentablemente no lo tengo. En los simuladores es una mejora muy, muy grande. ¿No? Hay que ver si es real. Por un lado, es como que estuve ayer pensando, quiero que sea real o no, para andar bien esta carrera. Debo andar bien el resto del año. Pero nada, la verdad que ojalá que funcione, ¿no? Nos falta performance y creo que sería importante para todo el equipo, ¿no?, de dar un paso y estar más cerca de los bícaros. Ojalá que vaya bien y nada, el equipo trabajó mucho para traer esta mejora, así que nada, bien por el equipo, ¿no?, haber avanzado un poco el proceso. Creo que varios equipos estuvieron trayendo mejoras muy muy rápido y nos faltaba un poco de velocidad en eso y creo que lo mejoraron, así que nada, para las funciones obviamente mucho por aprender, pero es creo que el paquete más grande que traeremos, ¿no?
14: Hasta ahí la palabra de Franco Colapinto. ¿Cómo es el cronograma hoy? En un rato nada más, desde las 7:30 de la mañana, prácticas libres, la número uno y la única de esta competencia. Luego, 11:30 a 12:15, la clasificación para la carrera sprint, carrera que se correrá mañana, sábado 22 de agosto, entre las 7 y las 8 de la mañana. Luego se vendrá la clasificación de la carrera y el domingo, la carrera, el Gran Premio de Zandvoort, desde las 10 de la mañana, última vez que se correrá la Fórmula 1 en este circuito neerlandés.
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0: 6 de la mañana, 45 minutos en toda la República Argentina. La temperatura en Buenos Aires, 6 grados, 2 décimas. La sensación térmica, 4 grados 3. La humedad, 83%. Para hoy se espera una máxima de 12 grados. Durante todo el día estará mayormente nublado, al menos aquí en la ciudad autónoma de Buenos Aires. Vamos a recorrer un poco las calles de la ciudad y también los accesos. Atención, porque en la autopista Buenos Aires-La Plata hay una reducción de calzada desde el kilómetro 20 al kilómetro 21,3, sentido La Plata, por obras en el cuarto carril. También en la autopista Buenos Aires-Rosario, en el kilómetro 279, sentido Rosario, la calzada está reducida por el incendio de un micro. No hay heridos, pero hay que circular con precaución porque, si bien el incendio ya fue controlado, todavía se encuentra el colectivo quemado. En la ciudad autónoma de Buenos Aires, por ahora, una buena, no se registran demoras en el transporte público de trenes, subtes ni premetro. Lo que sí te recordamos que en el caso del subte, las estaciones Entre Ríos y Urquiza de la línea E están cerradas por obras de refacción, y lo mismo sucede con la estación Tribunales de la línea D de subterráneos. En tanto, la línea B, la línea roja que une Leandro Benalem con Juan Manuel de Rosas, tanto hoy como mañana, viernes y sábados, mantendrá un horario extendido hasta la 1:30 de la mañana. 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
0: Un terremoto de 7,2 grados sacudió el centro de Perú. El epicentro, a una profundidad de 108 kilómetros, se localizó a 35 kilómetros del norte de la ciudad de Coracora, en la provincia de Parinacochas. Hasta el momento se reportaron solo dos heridos y daños de algunas viviendas. Vamos a compartir el testimonio del general Luis Vázquez Guerrero desde el Instituto Nacional de Defensa Civil de Perú.
16: Tenemos en varias regiones que se ha percibido el sismo. En Ayacucho, por decir, básicamente todo Ayacucho, Parinacocha, la percepción de la población ha sido fuerte, han estado alarmados. Después tenemos en Apurímac leve, en Ica entre moderado y fuerte, en Moquegua leve, en Cusco leve. Nosotros inmediatamente sucede ese tema, inmediatamente las direcciones concentradas llaman a dar la información, igual con los gobiernos regionales, locales, a través de los centros de operaciones de emergencia. Entonces, básicamente, acá nosotros, obviamente la población se encuentra también preocupada y alarmada, porque hemos tenido sismos que han estado en Venezuela, después Colombia. Hemos tenido uno acá nosotros en Chongos Bajo, Junín, que ha sido de 5.4 a 9 kilómetros, y allí el movimiento sísmico, pues sí, por la profundidad que ha tenido en solo 9 kilómetros, se ha causado gran impacto, ¿no? Hemos tenido lamentablemente 5 fallecidos por este consecuencia del sismo, y también estructuras colapsadas. Afortunadamente acá ha sido 108 kilómetros, aún seguimos nosotros monitoreando y los daños se siguen reportando, pero hasta el momento no tenemos daños que afecten a la salud o a la vida de las personas.
0: El Canal de Panamá reducirá el tránsito diario de buques para enfrentar el fenómeno del Niño. La medida estará vigente a partir del próximo 3 de septiembre, cuando solo podrán pasar por el canal 32 buques diarios. La disposición se suma a la reducción del calado ya vigente a fin de afrontar la sequía derivada del fenómeno El Niño, que este año puede prolongarse hasta el 2027. Por esa vía pasa entre el 3 y el 5% del comercio mundial.
13: Provincias.
0: Avanza en San Juan el juicio contra dos policías por la muerte de un joven. El Ministerio Público Fiscal presentó la acusación y detalló las penas para los dos cabos acusados de la muerte de Agustín López Morales en un procedimiento en Chimbas. El hecho ocurrió en la madrugada del 17 de marzo del año 2025, cuando el joven de 20 años recibió 16 impactos de perdigones de goma en la espalda cuando se desplazaba en su moto. El informe es de Jorge Floridia, desde Radio Nacional San Juan.
17: El cabo Fabián Bernal y el cabo primero Alejandro Mesa fueron acusados por distintos delitos tras el ataque a Gustavo Agustín López Morales. Se llevó adelante la audiencia de control de acusación contra los policías, ambos señalados por su presunta participación en un violento procedimiento ocurrido en Chimbas, donde un joven de 20 años terminó con 16 impactos de perdigones de goma en su cuerpo. El hecho ocurrió durante la madrugada del 17 de marzo del 2025 en Ruta 40 y Benavides. Los efectivos habrían perseguido al joven y efectuado disparos mientras se desplazaba en su moto. El ataque provocó que López Morales recibiera un total de 16 impactos de perdigones, 14 en la espalda y otros 2 en el brazo derecho. El Ministerio Público Fiscal presentó la acusación y detalló las penas que pretende para cada uno de los efectivos.
0: Continúa cerrado el paso de Jama en la provincia de Jujuy. El temporal de nieve e intensas heladas mantiene a cientos de camioneros y pasajeros varados desde hace más de 15 días a la espera de la apertura de la ruta internacional. Más información con Fernanda Navarro desde Radio Nacional Salta.
18: El bloqueo del paso de Jama, provocado por un persistente temporal invernal, ha dejado atrapados a numerosos camioneros y pasajeros de larga distancia en la zona de alta montaña. El Hospital Nuestra Señora de Belén de Susques activó un dispositivo especial de salud que ya acumula 98 atenciones según el balance oficial del centro asistencial. Los cuadros más frecuentes son el mal de altura agudo, trastornos digestivos y afecciones respiratorias. Estas últimas agravadas por la exposición a temperaturas gélidas. Los equipos médicos realizan controles rigurosos de signos vitales y aplican terapia hiperbárica.
0: Por otra parte, se normaliza la circulación en el Paso Cristo Redentor en la provincia de Mendoza. Victoria Lupu nos amplía este tema desde LRA 6.
19: El Paso Internacional Cristo Redentor completó con éxito la primera fase de descongestión tras la reapertura del corredor bioceánico. A partir de este jueves, la circulación cambiará de sentido para permitir de manera exclusiva el avance de los camiones que aguardan del lado chileno. Osvaldo Valle, vocero de Gendarmería Nacional en Alta Montaña, da detalles.
20: Debido al gran trabajo de todos los organismos en la zona de Alta Montaña, se adelantó y cruzaron todos los camiones que esperaban en la zona de Mendoza, lo que ha hecho que se adelante hoy el operativo desde Chile hacia Argentina.
0: Continúa en Corrientes el juicio oral por la desaparición de Loan Danilo Peña. Recibimos el informe de nuestra enviada especial, Nerida Álvarez.
21: El testimonio que marcó la semana es el de el comisario Maximiliano Ciárez, integrante de la Policía Federal y uno de los investigadores que trabajó en la causa. Ciárez explicó ante el tribunal cómo trabajó sobre las declaraciones de los imputados, aquellos que estuvieron en el almuerzo el 13 de junio, las cámaras y las comunicaciones telefónicas. El investigador puso especialmente el foco sobre Carlos Pérez y María Victoria Callaba y marcó contradicciones entre sus declaraciones durante la instrucción y la información obtenida a partir de los teléfonos celulares y las antenas de telefonía. Los datos obtenidos de los dispositivos permitieron establecer que se habían trasladado hasta la vivienda de Bertón Hijo, hijo de María Victoria Callaba. Las audiencias continuarán la próxima semana con nuevas declaraciones previstas para los días martes, miércoles y jueves.
0: Refuerzan en Misiones los controles migratorios. Desde Radio Nacional Puerto Iguazú nos informa Carmen Segovia.
22: Un operativo conjunto entre investigadores de la Secretaría de Inteligencia del Estado y efectivos del Escuadrón 50 Posadas de Gendarmería Nacional permitió interceptar el lunes por la tarde en la terminal de ómnibus de Posadas a un grupo de 9 ciudadanos chinos que habría ingresado de manera irregular a la Argentina. El procedimiento se concretó alrededor de las 18:30, cuando 7 hombres y 2 mujeres fueron detectados mientras se disponían a viajar hacia Rosario, Santa Fe, sin contar con un registro de ingreso legal al territorio argentino.
0: Investigan un posible caso de cambio de bebés en un hospital de Tucumán. El informe de Enzo Ferreira desde la emisora de esa provincia de Radio Nacional.
23: La situación registrada en el hospital de la ciudad tucumana de Concepción derivó en la intervención directa del gobierno provincial. El episodio está relacionado con la identificación de un recién nacido, motivo por el cual el sistema de salud inició una investigación para determinar qué ocurrió y establecer las responsabilidades correspondientes. El pasado 14 de agosto, una joven fue sometida a una cesárea de urgencia. Durante todo su embarazo, varias ecografías indicaban sistemáticamente que esperaban una nena. Sin embargo, cuando sus papás le cambiaron el pañal, descubrieron que era un varón. La fiscalía avanzó con estudios genéticos sobre los recién nacidos de los partos realizados.
0: Irán a juicio oral 19 personas por la desaparición de un joven en Neuquén. Desde LRA 43 recibimos un reporte de Nicolás Rosinski.
2: La fiscal Luisina Tiscornia, a cargo de manera interina del área de transición de la unidad fiscal Neuquén, solicitó la elevación a juicio oral para 19 personas que están acusadas por su presunta participación en la desaparición forzada de Sergio Daniel Ábalos.
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15: A continuación les presentamos por LU4 una nueva emisión de nuestro servicio de mensajes. La jueza de paz de la localidad de Buen Pasto, Micaela Rodríguez, comunica a todos los productores de su jurisdicción que se encuentra disponible en vigencia la carga de la encuesta anual online obligatoria en la página www.dgrchubut.gov.ar hasta el 31 de diciembre del corriente año, correspondientes al periodo 2025. Se ofrece peón de campo, puestero o mensual para trabajar en cualquier zona. Comunicarse al 280-495-7978. Humberto de las Heras, jubilado, se ofrece como casero sin pretensiones de altos ingresos. Comunicarse al 2975-07-2995. Dos esquiladores que cuentan con herramientas de esquila se ofrecen para desoje o esquila zona Comodoro Rivadavia. Comunicarse al 2975-41-1066. Se ofrece a persona para trabajar en el campo o zona Comodoro Rivadavia como casero, tareas varias de limpieza y cocina. Comunicarse con Daniel Orlando al 2974-23-2119. Se ofrece persona de 47 años para trabajos generales en el campo, cocinero de Comodoro Rivadavia, disponible para trabajar permanencias donde sea. Tratar con Adolfo al 2974-22-6860. Jubilado se ofrece como casero o peón para campo en cualquier zona. Comunicarse con Amadeo al 2974-93-6132. Se ofrece señora para cuidado de adulto mayor, cama adentro, con disponibilidad horaria. Tratar con Mariela al 2975-209600.

0: Trabajar por día en el campo con perro y recado. Teléfono 2974-6240-51. Hasta aquí hemos compartido por LU4 una nueva emisión de nuestro servicio de mensajes. Por su atención, muchas gracias.
1: Hasta aquí presentamos nuestro servicio de mensajes, un espacio de interés para toda la región. 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Muchas gracias.

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0: Muy buen día. ¿Cuántos? 4 minutos nos separan ahora de las 7 de la mañana en la República Argentina. Este por fin, por Dios, viernes 21 de agosto de 2026 en todo el mundo. Mi nombre es Nico Yacoy. Esto es primer round en el muy lindo aire de Radio Nacional AM870. Hasta las
1: 10 de la mañana.
0: Se han nublado, días eternos, Mariana Gil Laborde, muy buen día, bienvenida, ¿cómo le va?
1: Pero muy bien, buen día Nico, buen día para vos, buen día para todos, para mí también, gracias. Que llegamos a viernes,
0: sí, por favor, yo pensé que era la por única. Por favor, no.
1: Pero fue una semana corta, larga.
0: Pero larga,
1: ¿cómo
0: sí
1: pasa eso?
0: No sé, las semanas cortas se hacen largas, ¿o no?
1: Es una cosa insólita.
0: Es tremendo, es tremendo.
1: Decir menos responsabilidades o menos actividades.
0: O la no teoría de, es la teoría de Romina Wheeler.
1: ¿Cuál es?
0: Y que se amontona todo lo que vos tenías que... No es que haces de menos, sino lo haces todo amontonado. Y eso que pasa en el tránsito. O tráfico.
1: No, tránsito para mí. El tráfico me parecía... Pero creo que también se usa igual, ¿eh? Es más de...
0: Hoy se lo vamos a preguntar.
1: Traficarán.
0: Mientras tanto, le vamos a decir tránsico. En el tránsico...
1: No, tránsito. Diga tránsito, dígalo bien.
0: En el tránsito... pasa también en la vida.
1: Claro.
0: Esa es la tesis.
1: Se nos junta, ¿no?, todo.
0: Se nos amontona todo.
1: Exacto.
0: Y así estamos.
1: Bien.
0: Por eso hay que tomar café, que habíamos pedido a raudales, pues tenemos un programa particular.
1: Sí.
0: Mente agitado.
1: En 15 minutos estamos, no saben, somos así.
0: Esto mismo de hacer todo junto, lo que se hace en mucho tiempo, está pasando Mariana Grimaldi en este momento, a quien le agradecemos, está asumiendo en una sola persona toda la producción de este programa del día de hoy. Así que. Eso está muy bien. Che, el café entonces, ¿cómo es? ¿Que hay que tomarlo?
1: Dicen que, viste que hay una teoría, no sé si la escucharon esa.
0: ¿Usted toma café?
2: No.
0: Sí. Ah, no toma
1: café. No toma café.
0: Ah, listo.
1: Dicen que cuando te... Viste que para dormir, dice que no tenés que dormir más de 20 minutos, una siestita.
2: Ah, sí.
1: Eso en también. La mitad del día.
0: Sí,
1: entonces te dicen...
0: ¿Qué tiene que ver con el café? No sabemos,
1: ahí va.
0: Pero va a llegar,
1: Ahí va. Tenés que tomarte el café antes de dormirte esa siestita y cuando te levantas,
0: como nuevito,
1: te hizo el efecto de los 15 minutos, 20 minutos del café.
0: Ah, mira.
1: Y sos, es la nueva.
0: Algo de eso
1: no
0: es porque
1: sé si
0: yo,
1: la tenían, pero.
0: Yo tomo el café en el preentreno, un café negro antes de entrenar y te lo dicen unos 40 minutos antes de entrenar.
1: Bueno, lo podemos buscar si quieres, pero yo te puedo asegurar que con 15, 20 minutos. Basta.
0: Ahora te tomás un torrado y te quedás torrado, porque es así o no.
1: No, el torrado es el
0: pero
1: que
0: torrar
1: va con azúcar,
0: es dormir.
1: El que no es tan cálido, el que no es tan de tan buena calidad. Es atorrante.
0: Atorrante.
1: Torrado, atorrante.
0: El torrado es el que mezclan es el
1: con azúcar.
0: Bien.
1: Sí, te dicen con que azúcar. El que tenés que tomar que no tiene azúcar, que es de buena calidad, es el tostado.
0: El tostado sin torrar. O sea, el tostado sin azúcar.
1: Claro,
0: aunque
1: le agregues
0: después la cagás agregándole azúcar.
1: Bueno, pero ese es otro tema. Hablamos de la calidad del café.
0: ¿Ves que el azúcar siempre se te mete por algún lado? ¿Te das cuenta?
1: No,
0: ¿te das cuenta? Claro. Yo voy y le digo, bueno, siempre me olvido esta parte, entonces digo, sin torrar, muy bien, sí, sin torrar, muy bien. Y sin tostar, no, Nico, sin tostar no se puede.
1: No, no.
0: Ya quería sin nada.
1: No,
0: pero no, porque si no lo tostás, no se hace negro, ¿no?
1: No, claro. No, tiene que estar tostado, sino como lo...
0: Un tecito de habichuelas de café, este día.
1: Algo
0: claro.
1: No, no sé por qué... Debe ser blando, no sé cómo.
0: Por
1: es,
0: eso, que es como, no se puede.
1: No, hay ciertas cosas que ya
0: le preguntamos a la China cuando llegue.
1: Bueno, te cuento cómo está el tiempo en la ciudad de Buenos Aires, de
0: sí,
1: paso. 6 grados 2 décimas, una mañana fría en la ciudad, con una sensación térmica de 4 grados 3 décimas. El cielo está algo nublado. Hay viento del sur a 10 kilómetros, quizás eso se siente un poquito, el vientito. Pegas la vueltita en la curva de la esquina y decís, está frío.
0: ¿Quién decía atorrantes, atorrar? ¿Te acordás de eso? Atorrantes, atorrar. ¿Qué programa era?
1: No,
0: atorrantes, creo.
1: No sé.
0: ¿Atorrantes? Era como un Pergolini, pero clase B, digamos. O sea, menos Pergolini que Pergolini.
1: El Pato Galván.
0: El Pato Galván, ahí está.
1: Vale, el querido Rodo.
0: Ahí está.
1: Mira, bueno, y con respecto al tiempo, ¿cómo va a estar hoy? Digo, ayer 19 grados la máxima, estuvimos muy bien. Hoy... Ya no, chicos.
0: Hoy no.
1: 12 la
0: hoy
1: máxima.
0: No.
1: Mañana sábado, el que tiene que salir temprano va a pasar frío. 3 grados la mínima, con una máxima de 14 grados. El domingo la mínima 4, la máxima 13 grados. Lo bueno del sábado es que va a dar mucho sol.
0: Uh-huh.
1: Y el domingo parcialmente nublado.
0: Muy bien. Bueno, tema para nuestra audiencia, como le solemos decir, para nuestra audiencia, el café, sí, el cafecito, ¿no es cierto? Que nos cuente cómo lo toma. ¿Quién
1: lo
0: decía
1: toman?
0: Cafecito. Ah,
1: cafecito te piden todos los instagramers, quieren
0: Florencia Peña.
3: Moni Argento.
0: Pero echa Moni Argento.
1: Y si no, todos los instagramers.
0: También, ah, se piden cafecito. Hay cafecito, hay tecito.
2: Te abona. ¿No
1: es cierto? Es una bonita.
0: Es una bonita.
1: Matecito, cafecito. Bueno, pero, bueno, ¿qué quieren? ¿Qué toman?
0: Que nos cuente qué toman, ¿no? Tal cual. Si lo cortan, si no lo cortan.
1: Tostado,
0: si,
1: torrado.
0: Sí, instantáneo, de filtro, espresso, Nespresso.
1: Todo eso.
0: ¿O qué?
1: Todo, lo
0: ahora
1: que quieran.
0: Todo un
1: bueno,
0: tema. Podemos hablar, sí. No se lo vamos a complicar
1: no,
0: nada.
1: No, se
0: lo
1: vamos a complicar.
0: Vos por ahí se la complicamos un poquito. A ver si te la complicamos, mañana con esto, algún barista. Estaría bueno cerrar el programa con algún barista que nos cuente un poco sobre sí. Este culto de hacer café. Qué complicado se volvió a hacer el café,
1: sí,
0: ¿o
1: sí,
0: no?
1: Sí. Y los cursos no son baratos, ¿eh?
0: No son baratos. Y además todo lo demás. Y que tenés que pesar meticulosamente, ¿no es cierto? Lo que le pones, según cuánto lo prenses, también hay una diferencia.
1: Claro, y depende del tipo. El tipo, la cantidad que pongas. Sí. Y después el dibujito.
0: Una cuchara, lo piso, lo pongo, se acabó.
1: Y después el dibujito que te hacen con la espumita de la leche.
0: Hice una vez un dibujito.
1: ¿En serio?
0: Sí.
1: ¿Qué te salió?
0: No sé, no podría decir.
1: Bueno, me imagino.
0: No, porque se deforma todo.
1: Me imagino que no debe ser fácil.
0: Claro, sí. Déjalo así, después abriqué, una vez a la probé y no. Pero debe ser porque lo hacen con una leche.
1: Es con
0: especial.
1: Práctica. Bueno, y no, mucha espuma.
2: Sí.
0: Es que no me gusta con mucha espuma. Acá la gente de la vuelta es muy conocida por el café que hace, que se espuma con café.
1: Claro.
0: No café con espuma, y es demasiado. No me gusta la espuma de café.
1: Y lo que pasa es que la leche esa que es con espumita no es caliente, viste, es media fría, entonces te enfría un poco el café.
0: Eso es verdad. O se enfría
1: de especialidad,
0: claro,
1: digamos, ¿no?
0: O se enfría antes, porque a mí me da miedo la parte de meter el cosito y hacer en la cafetera para calentar la leche
1: vapor.
0: Con el vapor.
1: Claro, el vapor para espumar. Para espumar, claro.
2: Más de uno se
1: bueno, nos pueden contar sí. Al WhatsApp al 1138707485. Y ya estamos en YouTube, en breve, ahí también nos
0: conectando.
1: Ahí nos ven, nos escriben también en Nacional AM870 en vivo.
0: Mientras tanto les cuento yo que hay que saber hoy que es viernes 21 de agosto a esta hora. La economía creció 0,8% en junio, esto según el estimador mensual de actividad económica, EMAE, del INDEC. La actividad registró además un incremento interanual del 2,7%. Con esta cifra, el primer semestre cerró con una suba acumulada del 1,9%. Los sectores que más crecieron fueron pesca y explotación de minas y canteras. El presidente Milei destacó el crecimiento de la economía y la fuerte reducción de la inflación. En su mensaje en el cierre del Consejo de las Américas, el presidente aseguró que todas las cosas que prometió en campaña las cumplió a mitad de mandato. También resaltó el éxito del modelo de crecimiento económico que implementó el gobierno nacional y subrayó que en los dos primeros años de gestión acumulamos una expansión de más de 10 puntos porcentuales. En el día de hoy, el presidente Milei viajará a Rosario para participar del acto central por el 142 aniversario de la Bolsa de Comercio de esa ciudad. Aeroparque cerrará 2 días para realizar obras. El aeropuerto Jorge Newbery permanecerá cerrado durante 55 horas la próxima semana. Esto debido a tareas de mantenimiento de la pista. Será desde las 9 horas del martes 25 hasta las 16 del jueves 27. Entre el 50 y el 60% de los vuelos programados, tanto domésticos como internacionales, se trasladarán al aeropuerto de Ezeiza. El resto de los servicios fueron cancelados por las aerolíneas, que tomaron esta decisión teniendo en cuenta la antelación con la que se anunciaron las obras y la cantidad de pasajeros. Juicio por la muerte de Diego Armando Maradona. El Tribunal Oral en lo Criminal número 7 de San Isidro retomará el jueves de la semana próxima las audiencias en las que analiza la responsabilidad de 7 acusados por el fallecimiento del exfutbolista ocurrido en noviembre de 2020. La decisión se tomó a raíz del escándalo por las historias clínicas que mezclaron estudios del 10 con los de su padre y que fueron utilizados como parte de la documentación analizada por la Junta Médica. Terremoto en Perú. El fenómeno de magnitud 7,2 se registró a 35 kilómetros al norte de la ciudad peruana de Coracora, departamento de Ayacucho, de acuerdo con el Instituto Geofísico de ese país. El sismo ocurrió a 108 kilómetros de profundidad y la Dirección de Hidrografía y Navegación de ese país estableció que no tiene probabilidades de generar un tsunami. Andrea China Valdivieso, muy buen día, bienvenida, ¿cómo le va?
2: Buen día, Nico, a todo el equipo, a los oyentes, muy bien, por cierto, es viernes, pero no dejamos de estar atentos. Hoy en tres puntos del país nos situamos para analizar los últimos hechos policiales que captan la atención, que tienen que ver, uno en Santa Fe, claramente, con la indagatoria a la joven madre de este pequeño de 6 años, que según el preliminar de autopsia, fue asesinado, estrangulamiento es la causal de muerte de este pequeño allí en San Justo, en la provincia de Santa Fe. Y ya te digo que la clave va a pasar por la imputabilidad o no de esa joven madre. ¿Y por qué lo digo? Porque hasta su suegro habla de un estado en el que encontró a esa mamá con el cadáver de su pequeño hijo, de... por lo menos enajenación, no era ella quien estaba allí, y le dijo algo así como, me habló con la voz del diablo acá,
0: me habló con la voz del diablo.
2: No. Básicamente estamos hablando de una psicosis, ¿sí? Y ahí sí, un brote psicótico y la salud mental que va a estar justamente en el contexto de este caso.
0: Y el problema de siempre, más tarde que seguro, esa suerte de indagación sobre si... había habido advertencias de esto que no fueron debidamente atendidas.
2: Por
0: ¿no?
2: eso digo, la salud mental, en torno a si había tenido algún otro síntoma, algún otro episodio en el cual no hubiera estado dentro de sus cabales. Lo cierto es que el suegro mismo dice, estuvieron a la noche en casa, se reían, estaban bien, digo, la pareja y el niño, ¿no? Pero bueno, hay que determinar qué fue lo que pasó y si es imputable o no. En el caso Moyano,
0: porque
2: hubo novedades
0: también. Estos cuadros suelen tener un detonante, ¿no es cierto? Lo propio de este tipo de episodios es que algo lo detona.
2: Algo lo detona.
0: Pero
2: o tal
0: algo
2: vez...
0: del orden psíquico, no algo del... orden físico.
2: Exactamente. Incluso, digo, tenemos el caso de Laura Leguizamón acá en la ciudad de Buenos Aires, que había dejado de tomar la medicación y había dejado de hacer las consultas. Por eso hay que indagar un poquito más profundo. Sí. Antes de la indagatoria, hoy va a ser sometida a pericias psicológicas y psiquiátricas, justamente para establecer la imputabilidad o no. Caso Moyano, declaró la mucama. Dijo que era una pareja normal, que se veían siempre, que hacía mucho que estaban juntos. No trascendió mucho más respecto de lo ocurrido el 4 de agosto a la mañana en Avenida del Libertador. Candela Arizaga declara el lunes en su ampliación testimonial que ha pedido ante la fiscal Noceres, y queda pendiente la declaración de su mamá y de su hermana, que es tal vez la que más atención capta en este caso.
0: ¿Qué más tiene para aportar?
2: Tienen mucho más para aportar porque eran quienes no estaban de acuerdo con que ella retirara la denuncia por privación ilegítima de la libertad y por las amenazas y golpes sufridos esa madrugada, que es lo que dijo en primera instancia. Y por último, en Salta, otra vez, armas en las escuelas, un nene de 14 años que está detenido por llevar un rifle y mostrárselo a alumnos de primaria. Ahí nos vamos a centrar hoy y obviamente lo que surja en la mañana.
0: Muy bien, digo ahora entonces Rubén Santos. Rubén Santos, muy buen día, bienvenido.
3: Buen
0: ¿cómo
3: día,
0: le va?
3: Nico, un saludo para las chicas. Perdió Rosario Central ayer. En noticia porque quedan pocos equipos argentinos en la Copa Libertadores, pero más noticia porque empezó a coquetear con el retiro Ángel Di María. Dijo, es hora de empezar a pensar qué tengo ganas de hacer. Así que deja la puerta abierta, teniendo en cuenta que el gran sueño de él y de todo Rosario era jugar la Copa Libertadores. Hoy se inicia el...
0: Ahora él estaba, ahora me retan todos los de Rosario Central.
3: Sí.
0: Porque ya saben lo que voy a decir.
1: No sé, pero si sabes que te van a retar,
0: porque
1: no sabes
0: lo que vas a decir. Me van a retar.
3: Dígalo.
0: Y lo digo igual.
1: Dígalo.
0: No, ya estaba medio retirado, ¿no?
3: No, la verdad que para el nivel, ¿no? Para el nivel del fútbol argentino vino muy bien Di María. De hecho,
0: pero por eso te digo, claro, ella era como un pedir pizza, sí, de su como, propio, estaba aterrizando.
3: Claro, es como que ya él se dio cuenta que este era el sueño por conseguir.
0: Como cuando dicen Messi venga a jugar a
3: Sí, a Newell's. ¿A Newell's?
0: A Newell's. Es también retirado. Sí, retirado. No lo veo. Para su nivel de juego está retirado.
3: Yo a Messi no lo veo ya que venga a cerrar su carrera en la Argentina, pero bueno, todo puede pasar.
0: No, ya sé, pero digo como Messi, ejemplo, claro, digamos. Sí, claro, con una suerte de me retiro sin retirar.
3: Lo han hecho, por ejemplo, fíjate.
0: Sí, me dicen. Algo de razón.
3: Enzo Pérez, que jugó en River, y de River se fue a Argentinos, él siempre ha dicho que su sueño era retirarse en Deportivo Maipú de Mendoza, que era su equipo en el que nació, que era hincha. Bueno, está jugando en la B Nacional y ahí está Enzo Pérez. O sea, van a sus clubes de origen a buscar el retiro, ¿no? A despedirse. Te voy a contar, bueno, se inicia la fecha de clausura, va a correr Colapinto este fin de semana, comienzan los ensayos, y si hay tiempo vamos a escuchar a un Diego Milito arengando a su tropa de dirigentes. Ajá. Pero con una acusación muy seria.
0: Militando,
3: claro, pero con, yo creo que con acusaciones infundadas, pero una es muy seria cuando habla de plata a los periodistas.
0: Ajá.
3: Me parece que alguien debería pedirle explicaciones, ¿no?
0: ¿A quién?
3: A Milito, por lo que dijo.
0: ¡Apa! ¿Pero qué dijo? ¿Que alguien
3: sabemos que le dan plata a los periodistas?
0: Usted tiene que pedir explicaciones a los periodistas.
3: No, yo no. Yo le pediría explicaciones como periodista. ¿Quién me da plata?
0: Ah, pero a vos no te da nadie.
3: Bueno, a mí no me da nadie. Gracias a Dios no me da nadie.
2: Pobre,
3: pero,
2: pena.
3: Digamos, si yo fuera de los periodistas que cubro...
0: Bueno, no voy a defender la posición que tengo, porque si después me retan en el diario Clarín y salgo crachado como periodista que está en contra del periodismo. Pero no, es que...
3: No, es que... si yo soy del día a día de la cobertura de Racing, yo me sentiría tocado.
2: Ajá.
3: Claro. No me siento tocado porque no estoy, pero yo le diría que...
0: Es una pecera relativamente chica la que está acusando. Claro, no está hablando de los periodistas, sino que está casi diciendo tal y cual.
3: Claro, está referido está básicamente a los periodistas que cubren Racing.
0: Claro. No, eso está muy mal. Nos vamos al tránsito. ¿Tránsito vamos. Era? ¿Tránsito?
2: Sí, con
0: ¿tráfico o tránsito? No sabíamos bien
2: tránsito,
0: cómo era, ¿cierto?
2: Tránsito.
0: Romina Winner, muy buen día, bienvenida, ¿cómo le va?
4: Buen día, ¿cómo andamos?
0: Muy bien. Acá con una disquisición lingüística que esperábamos conversar con usted para que nos aclare.
4: Sí, ya estaba escuchando, ya estaban jugando ustedes.
0: No, nos jugamos con semejante cosa.
4: Bueno. En realidad, en España se le dice tráfico.
0: Ahí va.
4: En España dicen tráfico. Acá el tráfico se lo asocia con el tráfico de sustancias.
2: Claro.
4: Y no con el movimiento de las personas. Por eso en Argentina se le dice tránsito. Pero
0: ahí va.
4: No habría inconvenientes, te diría.
0: Muy bien. Bueno, vamos al tránsito, entonces. Digamos el tránsito.
4: De hecho... O sea, mucho de todo lo que ha desarrollado Argentina en materia de seguridad vial lo ha tomado de España.
0: Sí, claro.
4: Así que no habría inconvenientes, pero...
0: Digamos siempre tráfico, pero... No, siempre tránsito, pero tráfico lento. Para no decir tránsito
2: pero
0: lento.
2: Pero no es incorrecto,
0: digamos. Que se lo robó otra disciplina, tránsito lento.
4: No es incorrecto para nada.
2: No es incorrecto.
4: Nada.
0: No es incorrecto.
4: Argentina... Perfecto. Claro, Argentina y Latinoamérica utilizan más tránsito,
2: claro.
4: España puntualmente habla de tráfico.
0: Lo que pasa es que uno estoy imaginando, pero Romy, tráfico puede tener una connotación, primero más comercial, porque el comercio es tráfico, ¿no?
2: Comercio,
0: pero después más negativa, porque uno dice tráfico de drogas.
4: Sí, tráfico de drogas, cosas ilegales.
2: Exacto, otro nivel también se ganó el término.
0: También se apropió.
2: Claro.
4: Eso sería el punto, digamos, pero después no habría inconvenientes. Pero como nosotros vivimos en Argentina,
0: decimos,
4: vamos a hablar como argentinos y vamos a decir tránsito.
0: Muy bien.
4: Pero no está mal tampoco.
2: Claro.
4: Bueno, a ver, es una mañana que tengo hasta miedo de decirlo.
0: Entonces dejémoslo para no romperlo, ¿no?
4: Y bueno, pero lo tengo que decir, si no, no estoy haciendo mi trabajo.
0: Dígalo. No, entonces no es noticia, no es que cuando todo está bien no es noticia.
4: Cuánta maldad la mía. No, yo lo voy a decir igual.
2: Todo lo contrario, es noticia, porque como siempre hay problemas cuando no lo hay.
0: Buen punto.
4: Claro. No, bueno, la verdad que está bastante bien todos los accesos a Capital Federal, hay que decirlo. Se está ingresando bien por Panamericana, acceso este, autopista Richeri, Buenos Aires, La Plata. Hay demoras, pero siempre les cuento, los viernes son menos menos personas ingresan a Capital Federal y se nota, los retrasos en Panamericana están entre 197 y 202, una belleza cuando siempre tenemos tramos mucho más extensos. Claro. Hay demoras en el enlace de Panamericana con General Paz para bajar hacia Lugones, y una General Paz que tiene retrasos entre Mataderos y Liniers, casi llegando a Devoto, pero todavía no llega. Y hay un choque en la General Paz, a la altura de la Avenida de los Constituyentes. Un motociclista derrapó, se ha caído solo, perdió el equilibrio en la moto y se ha caído. Bueno, está asistiendo, lo sabe. Acceso oeste con retrasos entre Ituzaingó y Morón, todo en sentido hacia la autopista Perito Moreno. Ya la Perito Moreno tiene demoras antes de llegar al enlace con 25 de mayo. Y eso es lo que sucede también. Los viernes hay menos tránsito y las demoras en las autopistas urbanas se ven más temprano que en los días de la semana. Es como que entran temprano, menos gente, porque se quieren ir rápido. ¿Me expliqué?
0: Se explicó perfectamente.
4: Bueno, había una compañera mía de trabajo que siempre me decía: vos no digas, me entendés, porque si no estás cargando en el otro. ¿Eh?
0: Es verdad.
4: ¿Me expliqué?
0: ¿Me explico? Claro, sí. Está muy bien.
2: ¿Se entendió?
0: Está muy bien.
4: Así que...
0: Por bueno, eso mismo de que no es uno mal educado, sino mal enseñado. No, al revés. Mal educado, exacto, sino mal aprendido. Así es.
4: Mal aprendido, exacto. Así sería. Bueno, así que ese es el panorama en cuanto a los accesos a Capital Federal. Un choque solamente, como decíamos, en la General Paz, a la Avenida de los Constituyentes, que el motociclista se ha caído. Nos vamos a las rutas nacionales. Ayer hubo una muy buena noticia que yo le conté en el servicio informativo, porque sucedió después de salir al aire con ustedes, donde, ¿se acuerdan que el paso Cristo Redentor iba a tener 3 días de movimiento desde Argentina hacia Chile?
0: Sí.
4: Y estaba previsto hoy viernes desde Chile hacia Argentina. Ayer se logró que cruzaran todos los camiones que estaban esperando en el lado argentino. Entonces habían cruzado 2.870 camiones. Ese era el volumen de vehículos que estaban aguardando desde hacía 34 días. Cruzaron todos a Chile, entonces ayer se habilitó, se adelantó que pudieran empezar a cruzar desde Chile hacia Argentina el transporte de cargas. Con lo cual, ¿por qué esto es positivo? Primero porque, bueno, ya se desagotó todo en el sector argentino, los camiones y las personas dejaron de esperar. Esto nos habla de que también antes se va a habilitar para los vehículos particulares y el turismo. Claro. Entonces todo va acomodándose. Todavía no hay fecha de cuándo van a estar desplazándose los buses y todos los vehículos particulares, pero no falta mucho, ya vamos a tener buenas noticias. Así que bueno, hoy están cruzando en la zona de alta montaña sin ningún tipo de inconvenientes. Después, en Neuquén también ayer estuvieron operativos con normalidad, Pino Achado y Cardenal Zamoré. Hay hielo y nieve todavía en esta época del año, pero ha ido mejorando esta semana toda la situación. Buena circulación en el camino de los Siete Lagos, y lo mismo sucede en la Ruta Nacional 3, en todo su circuito que hace Puerto Madryn y toda la zona de Chubut. Otro dato que sumo: Aeroparque va a estar cerrado durante 55 horas. Esto es por obras que se tienen que realizar y los vuelos van a estar afectados. Son 900 vuelos que van a salir desde Ezeiza. Se va a trasladar toda la operatividad que está habitualmente concentrada en Aeroparque al Aeropuerto Internacional de Ezeiza durante 55 horas para que puedan realizar estas obras. Así que esto, tenerlo bien en cuenta. El cierre va a comenzar el martes 25 de agosto a las 9 de la mañana y se va a extender hasta el jueves 27 de agosto a las 16 horas. Ahí están las 55 horas. Entonces, entre ese martes y jueves, todos los que tienen vuelos sepan que van a tener que salir o arribar desde el Aeropuerto Internacional de Ezeiza. Así que tener en cuenta esto para planificar después los desplazamientos posteriores desde el aeropuerto. Los servicios a esta hora, trenes, subtes y premetro, están todos operando a horario. Así que es un viernes maravilloso.
0: Romina Winner, muchísimas gracias y tenga entonces usted un muy buen, merecido fin de semana.
4: Y va a ser un muy buen fin de semana.
0: Así será.
4: Porque
0: lo decretó
4: Romina.
0: Ajá.
4: cha, cha, cha, chan. Esta señora, sí, el domingo va a cumplir años, pero no saluden antes.
0: Muy bien. Te estaremos saludando el día domingo o tal vez el lunes.
4: El lunes está perfecto.
0: Está bien, ya bueno, no puso el límite. El lunes no me jodan, el lunes te felicitamos.
4: Siempre me caractericé por la sinceridad.
0: Y lo bien que hace, Romina Buena.
5: ¡Feliz cumpleaños!
0: Me
4: ¡no, cállate ese muñeco ahora! Chau, chau.
0: No, por eso lo cortó. Chau, chau, chau, chau. Cortó y se fue.
1: Por Romina, la duda, a ver si todavía me decían antes.
0: Nos asomamos ahora al amanecer de la ciudad de Buenos Aires con Mariel Ríos. Mariel Ríos, muy buen día, bienvenida, ¿cómo le va?
6: Muy buen día, ¿cómo les va? Y sí, es un hermoso viernes, como dijo Romy Winner, porque me acabo de cruzar a un grupo de estudiantes que se estaban yendo a Bariloche. Y es un gran viernes para ellos, la verdad.
0: Escuchame
6: que sí.
0: Escúchame una cosa, Romina, te voy a decir. Sí. Escúchame una cosa, Mariel Río.
6: Te escucho.
0: ¿Qué es esta modalidad ahora de los estudiantes que no tienen fecha para irse a Bariloche y que te la dan un rato antes?
1: Sí.
6: Bueno, depende de las empresas.
1: Te dan un lapso, ¿no? Te dan un margen de tiempo, pero te la dicen una semana antes.
6: Es depende de las empresas. Mi hija, que se va el año que viene a Bariloche,
0: ya sabe cuándo se va.
6: Tiene ya un lapso de tiempo, no la fecha exacta.
0: Pero
6: la fecha exacta sí, pero lo que pasa es que varía por una cuestión aérea. Entonces las precisiones de fecha se las dan más adelante, no en el momento en que uno rubrica el contrato.
0: Okay.
6: Antes era más sencillo.
0: Más sencillo más o menos, nos han cagado tanto con eso.
6: Bueno, yo la verdad que no puedo decir nada, conmigo cumplieron en fecha,
0: no,
6: al menos,
0: yo también,
6: en fecha,
0: pero en general...
6: en fecha. Me fui por una empresa y volví por una quebrada, pero...
0: Pero en fecha me fui.
3: Yo me fui en la quebrada y tuvimos problemas con la comida. Nos daban viandas que estaban vencidas.
6: ¡No!
3: La que quebró.
6: Bueno, me están favoreciendo a la temática que les quería planificar hoy, así que me encanta esto, que eso ha salido espontáneo. Porque les iba a preguntar cuáles eran los recuerdos que tenían de su viaje de egresados. Esos recuerdos inolvidables que podían ser buenos o malos. Y acá tu vianda vencida es hermosa.
3: Sí, hermosa.
0: No son buenos, pero para mí, qué sé yo, este vapuleo que era, tener que salir hasta tarde y levantarte temprano para la excursión, digo, después yo...
1: Pero eso lo estás pensando
6: si querías.
0: No, como antes también, yo siempre fui viejo.
1: Ah, sí, siempre un alma vieja.
0: Sí, acá la chica de producción me dice, niño viejo, gracias por lo de niño.
6: Yo te acompaño en el alma vieja, soy una que no tomo alcohol en todo Bariloche, por ejemplo.
0: por eso.
6: Pero vos tenías la opción de si querías ir a bailar, si no te quedabas en la habitación.
0: Ah, claro, sí, te ibas a quedar en la habitación.
6: ¿Y te vas a dormir ya con si sos amargo?
0: Era amargo, pero no comía vidrio, o sea que me iba a quedar a dormir ahí y después me cargaban.
3: ¡Amargo!
1: Yo no te puedo ayudar porque no me acuerdo.
0: Andá vos con mi grupo de amigos a quedarte durmiendo ahí.
1: El estado, el que habrá llegado. No tengo registro.
6: Te levantabas con dentrífico en la cara.
1: No sé.
6: Te pasaban cosas, ¿no?
1: No me acuerdo absolutamente de nada. No sé qué pasó.
0: Mira.
1: No, sí
0: llevaban cosas, ay, yo me acuerdo.
1: Pero la realidad es que es re vago.
0: Que comprábamos, que llevabas en el buche en ese momento en colectivo íbamos. Entonces,
6: yo viajé en avión.
0: Ah, usted es más moderno.
1: Claro.
0: Más potentada.
1: No, nosotros
0: más potentada. Y que llevabas licores y esas cosas que después te secuestraban a mitad de camino.
6: Sí, me acuerdo. Te las sacaban en el hotel.
0: Sí,
1: te
0: igual.
1: Te las incautaban. Sí, habían, a veces en la ruta.
3: Con esto que decís vos, Nico. Sí. El recuerdo es el viaje de vuelta en micro, el silencio que había en ese micro, porque venían todos rotos, veníamos todos durmiendo.
0: Ay, qué horror, yo qué odio la resaca.
1: Me acuerdo el tema con el que entré a Bariloche, eso sí me acuerdo, pues veníamos en
6: a
1: micro.
6: A ver, ¿cuál?
1: Hola, amor.
0: Fuego de noche, nieve de día.
1: Ay. Erasure. ¿Eh? Mirá, hola amor. Plenos 90.
0: Ay, para colmo Bariloche, que tiene esa entrada que medio que doblás 80, y Bariloche aparece, con lo cual, ¿no?
6: Sí. Qué
1: hermoso
6: este tema. Ya
1: ¿viste?
6: Me estoy situando, Bariloche, con ¿viste? Este tema, ¿sabes qué?
0: Sí.
6: Kelly, me dan ganas de subirme al micro con los chicos.
1: Ay, qué lindo.
6: Qué hermoso.
0: Mira, bueno, estamos pensando un viaje para usted, Mariel Ríos.
1: ¿A dónde?
6: ¿Cuál? A ver, ¿a dónde?
0: No. Después se lo cuento, pero estamos pensando un viaje para usted para que pueda cubrir algo y contárnoslo con lujo de detalles.
6: Me gusta, pero ojo a dónde me manda.
1: ¿A dónde la va a mandar?
0: ¿Y dónde? ¿Qué gran evento se viene dentro de unos meses?
6: No
1: León.
6: Sé, que no...
4: No sé.
6: Y sí. Tengo miedo de arriesgar.
1: Córdoba. Yo tengo miedo de arriesgar. Córdoba.
0: Y no sé, nos tenés que ayudar con el Papa, Mariel.
1: Ah, muy bien.
6: ¿Tiene que ver con el Papa?
0: Sí, sí, tiene que ver con el Papa. Sí.
2: Gracias, León.
6: Bueno, después lo charlo, porque ya me da miedo. Vamos a encauzar el viaje acá a Bariloche.
0: Sí,
6: y les cuento.
0: De Bariloche al Papa, dale.
6: Vamos a santificar el viaje a Bariloche y les cuento que a los oyentes que jueguen con nosotros, que nos digan, ¿a dónde se fueron? Porque los de Bariloche no se van a Bariloche. Entonces, que nos cuenten los de Bariloche a dónde se van de viaje egresado. Ajá. El resto del país, ¿por dónde anduvieron? ¿A dónde fueron con el colegio? Y ese recuerdo inolvidable, que puede ser bueno, excelente y divino, o puede ser malo como la vianda podrida. Lo que ustedes quieran contarnos, jueguen con nosotros, porque la verdad que arrancó como la época low cost, viaje de egresados, esta es la más barata. Entonces va a haber muchos viajes de egresados.
0: Ah.
6: Yo me fui en esta época, a fin de...
0: ¿Cuál es la...?
6: Me fui en septiembre.
0: ¿Por qué es la más barata esta?
6: Es la más barata porque no tenés nieve ya.
0: Ah,
2: claro.
6: Bariloche, este año fue una excepción, un boom de nieve increíble.
0: Pero el grueso de viajes empieza ahora, o sea, porque ubican ahí los viajes de... Claro,
6: claro, el grueso de viaje empieza ahora porque es la más barata.
0: Por eso...
6: Entonces... Es porque no hay nieve.
1: Sí, perdón, claro. Depende de qué zona del país sea. Porque si sos como algunos compañeros de Bahía Blanca, te tocaba en enero irte a Bariloche.
6: ¿En enero?
1: Sí, chicos, nosotros porque estamos muy de la ciudad de Buenos
0: Aires.
1: Claro,
0: que queremos nieve.
1: Que queremos nieve y hay prioridad para capital y provincia de Buenos Aires.
0: Ah, te tocaba, no que querías.
1: Te tocaba. Y si no, preguntemos a ver en qué época les tocó.
6: Que nos cuenten,
1: a algunos que viajan.
0: Por eso tiene mucho que ver con el cuándo te toca. Es un mercado. Bueno, vamos a hablar con un.
6: Interesante que nos vayan contando. Así aprendemos.
0: Está bien. Sí, se está usando ahora también el ir a otra parte, ¿no es cierto? Tipo el viaje al Caribe, no sé qué, por
6: Brasil.
0: Ahí es otra... Sí.
6: En mi época se usaba, querían ir a Brasil, me acuerdo. Yo en ese momento me fui por Lapa en el 2001.
0: Y vos dijiste Bariloche.
6: Y querían todos ir a Brasil, yo dije Bariloche, chicos, por favor, viaje de egresados, Bariloche.
0: Bueno,
6: ¿qué Brasil ni Brasil?
0: Recolectamos entonces durante todo el día recuerdos y recuerditos que les haya quedado de su respectivo viaje a Bariloche.
6: Activemos la emoción, Jacoy, y vamos a la adolescencia.
0: Activemos. María Río,
6: activemos.
0: Muchísimas gracias.
6: Hasta luego, ¿eh?
0: Un beso grande.
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0: 39 minutos pasan ahora de las 7 de la mañana en la República Argentina y es momento de comenzar nuestra linda ronda de amaneceres provinciales. Primero de todo nos vamos a Rosario, provincia de Santa Fe, con Ivana Misowski. Ivana Misowski, muy buen día, bienvenida, ¿cómo le va?
1: Muy buenos días, Nico, para vos, para todo el equipo y la audiencia en esta jornada fría en la ciudad de Rosario, con un cielo despejado, 6 grados a esta hora, Nico. Hoy no vamos a superar los 14 grados de máxima y estamos con un viento intenso por estas horas, lo cual ha marcado un brusco, valga la redundancia, descenso de la temperatura en la ciudad.
0: Qué bárbaro, ¿no? Estamos en las mismas entonces, en ese sentido. Sí, sí.
1: Se nos viene el frío con todo otra vez, pero bueno, con solcito.
0: Con solcito que ya es bastante, ¿no es cierto? Recordemos todo el rato sin sol que tuvimos y va a ser un aliciente.
1: Eso es un montón, tener el sol. Esta es el tercer día consecutivo que venimos de jornadas a pleno sol. La gente está disfrutando y eso se ve rápidamente en los parques, bueno, distintas actividades que se pueden aprovechar estos días. Hoy, reitero, mucho más frío, pero bueno, es sin duda algo mucho mejor el panorama con relación a los días de llovizna y nublado que tuvimos las semanas anteriores.
0: Ivana, se espera la presencia entonces del presidente Javier Milei, lo anunciábamos en títulos, esto en ocasión de cumplirse un aniversario más, el 142 de la Bolsa de Comercio, Rosario.
1: Así es, una semana movida para la Bolsa de Comercio de nuestra ciudad, porque comenzó con distintas actividades, visitas guiadas desde el martes en adelante, abrió las puertas a las instituciones educativas. Bueno, en esta oportunidad, como bien vos lo decías, comenzó todo con un izamiento en el mástil mayor del Monumento Nacional a la Bandera, que allí las autoridades, bueno, siempre suelen llevar adelante como el inicio de las distintas actividades por el aniversario, y con una eventualidad que se hace cada ocasión especial como el aniversario de la Bolsa, que es la fijación de precios a pizarra de mercado de granos en el centro del propileo del monumento, ¿no?, donde está la llama votiva. Allí se realizó justamente la fijación de precios y ya después preparar todo para lo que va a ser justamente hoy el arribo del presidente por segunda vez en este 2026. Recordemos que anteriormente el presidente estuvo para el 20 de junio aquí en la ciudad de Rosario y ya, Nico, desde las 6 de la mañana comenzaron todos los despliegues. Poco a poco estamos viendo, porque la Bolsa de Comercio está ubicada acá en Peatonal, Córdoba y Corrientes, bien microcentro de la ciudad de Rosario, pasitos de Radio Nacional, donde desde muy tempranito comenzó este operativo con el personal de tránsito, ¿no? Es lo primero que se desplegó, que es ya comenzar a colocar las vallas para, bueno, establecer un perímetro que es donde se va a manejar todo el traslado presidencial. Así que bueno, esto ya lo estamos viendo acá en el microcentro, que seguramente, como bien lo habían anticipado, hacia el mediodía habrá calles que ya van a comenzar con algunos cortes, así que nosotros vamos a estar haciendo el seguimiento. Recordemos que el acto está previsto a las 19 horas y se prevé las palabras del presidente alrededor de las 20 horas, ¿no? Es el tercer acto consecutivo con la presencia del presidente Javier Milei, así que hay mucha expectativa de los distintos sectores sobre, bueno, cuáles vayan a ser las principales líneas de su discurso. Anticipan desde la Bolsa, lo que ellos pudieron justamente informarse con presidencia es que sería menos técnico, ¿no?, este discurso en relación al último que se ha brindado en el 2025. Así que bueno, también ronda todas esas expectativas sobre, bueno, en materia de retenciones, el sector del campo, y también lo que pudimos conocer allí sobre la presencia del presidente, acompañado de la secretaria general Karina Milei y el secretario, y estamos hablando del ministro de Economía, ¿no?, Caputo, también van a ser quienes integren esta comitiva. No está confirmado la presencia del vocero, seguramente durante la mañana vamos a ampliar esa información.
0: Muy bien, así que quedamos súper atentos a la información que vayan generando entonces durante el día. Ivana,
1: por supuesto, Nico, vamos a estar allí con todas las alternativas.
0: Perfecto, perfecto. Te estaremos llamando desde distintos programas, entonces.
1: Seguro, seguro, porque también el despliegue de seguridad que va a estar coordinado también, bueno, para poder tener mayores detalles, bueno, cómo va a ser el traslado, ¿no?, en helicóptero y de allí, bueno, hasta dónde, desde cuál va a ser el punto, por ejemplo, para el acto del Día de la Bandera suele ser el traslado por helicóptero hasta la prefectura, que está ubicado a muy poquitos metros del monumento. Vamos a ver ahora cómo va a ser ese despliegue en sí.
0: Bien, bien. No, me quedé pensando lo del propileo, que dijo usted, claro, que es la construcción antes de la puerta.
1: Sí, ¿a dónde está la llama?
0: Eso mismo. Un portal monumental con columnas que sirve de entrada ceremonial, por ejemplo, a un santuario. Nos dice acá, así que siempre aprendemos alguna palabra con Ivana Miskovsky, ¿no? Le dije cualquier cosa al principio, Miskovsky.
1: Pero que... sí, ahí suele ser el lugar emblema que eligen cada año, claro, para justamente realizar, ¿no?, esta ocasión especial. Vaya si es significativo la fijación de precios pizarras. Así que bueno, esto se realizó el martes pasado, por ejemplo. Cada día fue una ocasión especial, claro, hasta llegar a hoy viernes, que ya es el acto oficial.
0: Genial, Ivana, lo vamos siguiendo contigo entonces. Beso grande.
1: Beso grande, un abrazo.
0: Es Ivana Miskovsky de LRA5, Radio Nacional Rosario, Provincia de Santa Fe. Y nos vamos ahora a Tucumán con Florencia López González. Florencia López González, muy buen día, bienvenida. ¿Cómo le va?
2: ¿Cómo estás, Nico? Buen día para vos, para todo el equipo, buen día para todo el país. Muy bien, acá en Tucumán, con días mucho más agradables que los que hemos tenido en los comienzos de esta semana. Un viernes soleado ya por estas horas, fresquito, con 8 grados de temperatura, pero bueno, bastante prometedor. Vamos a llegar a 24 y lo cierto es que se avizora una primavera en este día. En materia de tiempo, así, en materia de tránsito, tengo que decirte que bastante calmada todavía la capital tucumana en lo que hace a la circulación vehicular. Tuvimos algunos inconvenientes en rutas tucumanas durante esta semana por hielo en calzada, particularmente en la ruta 307 que lleva los valles calchaquíes. Se tiñeron de blanco los valles calchaquíes.
0: Ay, tan hermoso,
2: que te
0: los valles calchaquíes.
2: Que te cuente eso.
0: Sí.
2: Estuvo hermoso, Tafí, estuvo teñido de blanco esta semana, con, bueno, bajísimas temperaturas. Y bueno, algunos inconvenientes para circular por las rutas, pero bastante pintoresco también para visitar y para las imágenes.
0: Claro que sí, sí es precioso.
2: Totalmente. En materia de información, bueno, qué decirte, Nico, Tucumán está acaparando algunos portales nacionales, podría decirte, en cuanto a los títulos de este día. Uno de ellos tiene que ver con lo que ocurrió en el ámbito de la justicia tucumana y particularmente con esta resolución de la Sala 1 de la Cámara en lo Contencioso Administrativo de Tucumán, que finalmente, hace 2 días, porque fue el 19 de agosto, rechazó indemnizar a la familia de Sergio Denis tras las actuaciones y demandas por indemnización que habían realizado en el 2022. No sé si recuerdan ustedes, pero bueno,
0: tremendo
2: la última...
0: Tremendo el caso, ¿no es cierto? Cuando él bailando, cantando en el medio de un show, ¿no es cierto? Esto fue en el año 2019, ¿no? Marzo de 2019.
2: Sí, exacto.
0: En el foso del teatro.
2: Exactamente, bueno, fue la última presentación de Sergio Denis. Lamentablemente vino a la provincia de Tucumán, convocado por ATSA, por el Gremio de la Sanidad, para conmemorar el Día de la Mujer. Estuvo presente en el teatro más importante de la provincia, que es el Teatro Mercedes Sosa, el más grande, y bueno, lamentablemente las imágenes circularon, se filtraron y todos las conocemos. Cayó a la fosa cuando intentaba retomar su trayecto por una pasarela hacia el escenario. Uh-huh. Bueno, la justicia rechazó la demanda de indemnización después de varios años. Vos lo decías, en el 2019 fue la presentación.
0: Creo que la sorpresa de todo, Flor, porque es como que habíamos dado por hecho la responsabilidad, ¿no es cierto?, del teatro en un punto.
2: Claro, bueno, lo cierto, Nico, es que lo que pidió la familia, o sea, la familia no solo estaba cuestionando al teatro, sino también al gremio de ATSA, y también, bueno, la responsabilidad civil de quienes en ese momento estaba a cargo del teatro, de Raúl Armisen. Y lo cierto es que la justicia dijo que ninguno de los tres actores tuvo responsabilidad.
0: Solo...
2: No es que uno sí y otro no. Los tres.
0: Solo él.
2: Exactamente. Ninguno de los de los tres va a ocuparse de esta indemnización. El teatro dijeron que estaba en condiciones, el gremio de ATSA no tiene responsabilidad, y en cuanto a Raúl Armisen, que era el titular justamente del teatro por aquel entonces, bueno, desde el 2025, desde el 2022 y el 2025, va pasando por varias instancias, la situación particular de Raúl Armisen, y lo que se ha determinado es que el teatro cumplía a cargo de esta persona y bajo su responsabilidad con todas las características que tenía que cumplir, que la cinta refractaria estaba...
0: Eso, algo de la cinta. Mira, venimos del propileo del Monumento a la Bandera, al proscenio del teatro acá, Mercedes Sosa, en Tucumán. Pero es un poco eso, ¿no es cierto? Es si estaba el proscenio marcado o no, que es la parte de adelante de la escena o el final del escenario.
2: Claro, bueno, estaba marcado, dijeron que no hubo inconveniente con la tira refractaria y que no era necesaria la red o tender una red para tapar la fosa, porque dentro de las reglamentaciones, hasta que no ocurrió lo de Sergio Denis, no estaba reglamentado que tendría que haber una red para tapar la fosa.
0: Ah, después de este caso sí se reglamentó.
2: Después de este caso, sí, Nico, después de este caso, en el mismo año, ojo. Mira. Después de este caso es que se empiezan a cubrir las fosas. Así que mira cómo sienta precedente la situación trágica de Sergio Denis. Porque más allá de lo que podamos llegar a decir de la justicia, los años que han pasado, las distintas instancias inclusive, bueno, recién después de lo que ocurrió con él se empiezan a tapar las fosas y empieza a ser normativa, se empieza a reglamentar esta situación.
0: Flor, muchísimas gracias, nos dejás pensando.
2: Era la idea. Buen viernes y feliz fin de para todos.
0: Lo lograste. Beso grandote, Florencia López González, de LRA 15, Radio Nacional Tucumán. Y nos vamos ahora a Santa Fe con Gabriela Bruno. Gabriela Bruno, muy buen día, bienvenida. ¿Cómo le va? ¿Cómo que se cortó, Gabriela? ¿Eh? ¿La cortaron? No. Se cortó Gabriela Bruno, se enojó y se fue. No, muy importante charlar ahora con Gaby porque se conoció el resultado de la autopsia del nene de 6 años que murió en Santa Fe. Lo charlábamos con la chinita antes, desde el lado de la madre, digamos, las actualizaciones. Y bueno, va a estar bueno que Gaby nos traiga.
3: Ver cómo se está viviendo allá, ¿no?
0: Gabriela Bruno, muy buen día, bienvenida, ¿cómo le va?
4: ¿Cómo te va, Nico? Buen día a todo el equipo de trabajo, buenas jornadas. Bueno, por aquí volvimos a ver el sol,
0: Estamos todos contentos por lo mismo, los estamos siguiendo de cerca, ya hablamos con Rosario y lo mismo,
4: 10 grados la temperatura en estos momentos en la ciudad capital, humedad elevada 97%, la presión 1219.2, bueno, sí, hay viento sur, es una mañana fresca, fría, de 17 kilómetros horario, pero bueno, tenemos la presencia de, vamos a tener un día soleado, así que bueno, mucho más agradable de lo que veníamos viviendo, ¿sí? Comentarles, hay novedades en el caso de la muerte de este chiquito de tan solo 6 años en la localidad de San Justo, aquí en la provincia de Santa Fe, y se conocieron los detalles de los primeros detalles de la autopsia, de la investigación de la necropsia, mejor dicho, por parte del Ministerio Público de la Acusación. Bueno, la descripción habla de que el niño murió como consecuencia de asfixia mecánica provocada, por lo que se trata de una muerte violenta. Y además, el hallazgo de cabellos en las manitos de Isan, habría indicado esto una posible resistencia, digamos, que se haya defendido en este episodio. La madre del menor continúa detenida, la fiscalía avanza con la recopilación de pruebas, entre ellas, teléfonos, dispositivos electrónicos, declaraciones testimoniales, y la audiencia imputativa en las horas de ayer, el fiscal Jorge Messier manifestó, vamos a ver, que se estaba evaluando cuándo sería la audiencia imputativa, con base a los elementos reunidos y a la atribución penal que se le dé al caso. También se conocieron, Nico, las declaraciones del suegro, de la mamá de Isan. Él manifestó que no existió, no había ningún testimonio de ninguna actitud que pudiera indicar alguna vivencia o situación de violencia en el entorno de este grupo de familia, que en realidad lo conformaban la mamá con Isan y otro hijo. Y que cuando ellos hablaban en la casa les llamó la atención que la mamá no contestaba, que no tenían vinculación, en ese día no se había podido concretar en un llamado de teléfono o un mensaje. Se presentaron el suegro y la suegra a la vivienda, él logró abrir, digamos, la puerta y se encontró con este cuadro, ¿no es cierto? Y además lo que dijo es que la chica no sabe, decía que no sabía lo que había pasado, que había otra persona en su cuerpo y que el nietito le hablaba con voz como un demonio, digamos. Exacto. Es esto lo que ha trascendido, de lo que podríamos decir un posible
0: brote psiquiátrico.
3: Gabriela, claro, porque habla de alucinaciones visuales y auditivas también, claro, ¿no? El estado en el que la describe por lo menos el suegro.
4: Claro, exactamente. No era una persona que consumía drogas, manifestó el suegro. Nunca habían observado ninguna actitud llamativa, rara o violenta hacia el grupo familiar, digamos, ningún tipo de maltrato. Lo que sí, esta situación, esta descripción, digamos, de estas visualizaciones, estas visiones realmente fuera de sí, ¿no es cierto? Sí, lamentablemente, entonces, es la confirmación por primeros datos. De todos modos, la necropsia va a seguir siendo realizada y seguramente van a existir algunos otros resultados complementarios, como bioquímicos, anatomopatológicos, para completar las conclusiones médicas y forenses. Pero bueno, este es el cuadro, la situación, y la audiencia imputativa se evalúa todavía en la fecha, pueda realizar. Eso. Está siendo asistida la madre aquí, fue llevada al hospital, aquí hay un hospital psiquiátrico que se llama Hospital Mireille López. Fue trasladada en primer momento allí para su primera evaluación y permanece entonces en el ámbito de la justicia.
0: Gaby, muchísimas gracias, que tengas lindo día.
4: Gracias, Nico, gracias a todos, buen día.
0: Beso grandote. Gabriela Bruno, de LRA 14, Radio Nacional Santa Fe.
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0: César Tapia, muy buen día, bienvenido, ¿cómo le va?
1: Nico y equipo, ¿cómo andan? Buen día.
0: Muy bien, bueno, esperando el fin de semana, preparando el programa, usted me imagino, ¿cómo debe ser?
1: Sí, exactamente, exactamente, ya estamos con los detalles finales.
0: Me parece bien. No sé si están los detalles finales de la medida de fuerza con que se amenaza otra vez en los puertos.
1: No, la verdad que eso viene complicado, una nueva intervención que tiene que ver con la amenaza de, por un lado, en el día de ayer ya Urgara, la Unión de Recibidores de Granos y Anexos de la República Argentina, había anunciado un paro. Bueno, el Ministerio de Desarrollo Humano ha dictado la conciliación obligatoria ante esta nueva amenaza de paro. Nuevamente tiene que ver con este punto de vista con respecto a paritarias. Hay una diferencia de 5 puntos, se estaba hablando de alrededor del 30% de la inflación anual, donde Urgara está mencionando alrededor un poco más del 35%, donde se está pidiendo obviamente que se pueda llevar adelante las reuniones y esa paz social que siempre se pide desde esos lugares, y sobre todo el tema de lo que ya ha impactado en los paros anteriores, ¿no? Las pérdidas que son millonarias y que no llevan a ningún consenso que pueda de alguna manera traer una clarificación desde esos lugares. Así que hay una reunión que está pactada para el próximo 25 de agosto, que va a ser una reunión virtual para ver si se puede destrabar esta situación. Veremos cómo se va desarrollando, pero nuevamente pidiendo que se vaya a solucionar este tema, que es complicado porque cada vez que los puertos paran, o por lo menos desde los diferentes gremios, tienen un impacto muy muy fuerte en la República Argentina, ¿no?
0: Bueno, estaremos atentos, César, entonces, a la cuestión.
1: Sí, estaremos atentos a ver cómo se va resolviendo, si hay algún acercamiento y los puntos estos que hay de diferencia.

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1: 8 de la mañana en la República Argentina. El presidente Javier Milei hablará ante empresarios y esta tarde encabezará el acto por el aniversario número 142 de la Bolsa de Comercio de Rosario, donde concurrirán productores agropecuarios, exportadores, inversores y financistas. La periodista de Radio Nacional en esa ciudad, Ivana Miskovsky, dijo que ya comenzaron las actividades de celebración de la entidad rosarina.
2: Siempre suelen llevar adelante como el inicio de las distintas actividades por el aniversario y con una eventualidad que se hace cada ocasión especial como el aniversario de la bolsa, que es la fijación de precios a pizarra de mercado de granos en el centro, el propileo del monumento, ¿no? Donde está la llama votiva, ya después preparar todo para lo que va a ser justamente el arribo del presidente por segunda vez en este 2026. Recordemos que anteriormente el presidente estuvo para el 20 de junio aquí en la ciudad de Rosario y ya desde las 6 de la mañana comenzaron todos los despliegues, donde desde muy tempranito comenzó este operativo con el personal de tránsito.
1: En Perú descartan la posibilidad de un tsunami tras el terremoto. El ministro de Defensa, Rafael Belaunde, informó que el sismo se registró en la región de Ayacucho, en el centro sur de ese país, y fue de 7,2 grados en la escala de Richter. Señaló que el movimiento dejó 3 heridos, 22 viviendas dañadas y 6 colegios afectados. La información del deporte con Rubén Santos.
3: Rosario Central fue eliminado anoche de la Copa Libertadores, perdió 1-0 con Corinthians en San Pablo, jugó casi todo el segundo tiempo con un hombre de más y no lo pudo aprovechar. La noticia es que Ángel Di María, después del partido, anunció que comenzará a pensar qué tiene ganas de seguir haciendo. Analiza retirarse ya de su carrera como futbolista. Con estos resultados, solamente Estudiantes de La Plata, que justamente enfrentará a Corinthians, y Platense, que enfrentará a Fluminense, son los únicos argentinos que siguen en la Copa Libertadores.
1: El estado del tránsito con Romina Wiener.
4: Atentos en la provincia de Mendoza, el paso internacional Cristo Redentor, ubicado en Ruta Nacional 7, que conecta Argentina con Chile, operativo desde el país trasandino hacia la República Argentina. El tránsito solo está habilitado para el transporte de cargas. Recordamos que en esta época del año es obligatorio la portación de cadenas. Además, a partir de las 9 de la mañana estarán habilitados los pasos internacionales Pino Achado y Cardenal Zamore, ambos ubicados en la provincia del Neuquén.
1: En Mendoza, donde nos escuchás a través de AM960, la temperatura de 8 grados, el cielo está parcialmente nublado. En Buenos Aires, la temperatura 6 grados 3, la térmica 4 grados 8, la humedad 81%, cielo ligeramente nublado.
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0: zona de Cuyo, en lo que tiene que ver con el pronóstico del tiempo para Mendoza, San Juan, San Luis. En Mendoza, cielo mayormente despejado, frío, templado y una tarde fresca. Para Mendoza, en San Juan, una jornada estable con bastante sol, fresco a la mañana y templado por la tarde. En San Luis, la mínima 6 grados, la máxima 15, con cielo parcialmente nublado y un ambiente fresco. En las zonas cordilleranas, continúa el frío intenso y pueden registrarse condiciones invernales.
1: Muy bien, ¿qué hay que saber entonces hoy viernes 21 de agosto a esta hora? La economía creció 0,8% en junio, esto según el estimador mensual de actividad económica, EMAE, del INDEC. La actividad registró además un incremento interanual del 2,7%. Con esta cifra, el primer semestre cerró con una suba acumulada del 1,9%. Los sectores que más crecieron fueron pesca y explotación de minas y canteras. El presidente Javier Milei destacó el crecimiento de la economía y la fuerte reducción de la inflación. Lo hizo en su mensaje en el cierre del Consejo de las Américas, donde aseguró que todas las cosas que prometió en campaña las cumplió a mitad de mandato. También resaltó el éxito del modelo de crecimiento económico que implementó el gobierno nacional y subrayó que en los dos primeros años de gestión acumulamos una expansión de más de 10 puntos porcentuales. En el día de hoy, Milei viajará a Rosario para participar del acto central por el 142 aniversario de la Bolsa de Comercio de esa ciudad.
2: Todas las cosas que prometí en campaña las cumplí a mitad de mandato. Por lo tanto, la segunda mitad, cuando fuimos a elecciones de medio término, prometí lo que todo el mundo decía que era imposible. Déficit cero, lo cumplí. Inocencia fiscal, lo cumplí. El acuerdo con la Unión Europea, lo cumplí. Digamos, la reforma laboral, lo cumplí, cosa que ni los militares cumplí. Y no solo eso, además modificamos la ley de glaciares, bajamos la edad de inimputabilidad. ¡Ey! ¿De qué estamos hablando?
1: Aeroparque cerrará 2 días para realizar obras. El aeropuerto Jorge Newbery permanecerá cerrado durante 55 horas la semana próxima debido a tareas de mantenimiento de la pista. Será desde las 9 del martes 25 hasta las 16 del jueves 27. La mayoría de los vuelos programados, tanto domésticos como internacionales, se trasladarán al Aeropuerto Internacional de Ezeiza. El resto de los servicios ya fueron cancelados con antelación por las aerolíneas. Juicio por la muerte de Diego Armando Maradona. Las audiencias se retomarán el jueves próximo. La decisión se tomó a raíz del escándalo por las historias clínicas que mezclaron estudios del 10 con los de su padre y que fueron utilizados como parte de la documentación analizada por la Junta Médica. Fernando Burlando, abogado de Giannina y Dalma Maradona, habló sobre la continuidad del juicio.
3: Podemos hablar a lo sumo, como una medida extrema, de una nulidad parcial. Reitero, en la Junta Médica, los estudios que tienen que ver con la cuestión renal forman una pequeña parte. Quieren decretar la nulidad precisamente de la cuestión nefrológica. Listo, separala, igual hay elementos sobrados para condenar a todos, como lo venimos diciendo desde el primer día.
1: Terremoto en Perú, una réplica volvió a sacudir a Ayacucho y evalúan ahora los daños. El fenómeno de magnitud 4,2 en la escala de Richter volvió a sacudir la ciudad horas después del terremoto de 7,2. Hay 2 personas afectadas y daños en viviendas e instituciones educativas. Alejandra Gallo, muy buen día, bienvenida, ¿cómo le va?
4: Pero muy buen día, ¿cómo están todos?
1: Muy bien, estamos muy bien.
4: Bueno,
1: muy bien.
4: Me alegra, ¿cuántos números tenemos para compartir?
1: Hoy de todo, ¿no es cierto? O sea, sí, que usted nos va a ayudar a entenderlos porque a mí los números no me interpelan. Y los gráficos tampoco. Yo soy de prosa, dame prosa y
4: ¿no te
1: entiendo
4: gustan
1: todo
4: los gráficos? Mirá no, las curvas y las barras.
1: No, ese dicho con una amiga, mira qué jodones que somos, que los gráficos no nos interpelan. No, no, me haces un grafiquito y digo, a mí dámelo en texto y te lo entiendo bárbaro.
4: Pero es más claro el gráfico.
1: Sí, claro, pero no estaría yo en condiciones de disfrutar de esa.
4: No conocía.
1: No, después lo fui como entrenando, eso y es cierto, yo trabajo con gráficos. Va a retar Soana que le vivo pidiendo gráficos de cosas. Pero soy más de la prosa y del texto.
4: No, ¿sí? Claro, sí, pero cuando te acostumbras, el gráfico te obliga y te ayuda a sintetizar, ¿viste?
0: Sí, claro.
4: Es cierto, pero bueno, hay que interpretar, ¿no? Todos.
1: Además.
4: Los de barra son más fáciles que los círculos, depende.
1: Y he tomado clases para eso porque es muy bueno, no solamente para interpretarlos, sino para desambiguarlos, es decir, para detectar dónde te están haciendo mula con los gráficos en general.
4: Sí, claro.
1: Ahí te cambian la escala, ¿no es cierto? Una cosa con la otra, el periodo que toman, el colorcito de que pintan, y te lo cambiaron todo.
4: Totalmente, sí. Donde hacen el cruce, sí, de las variables.
1: Claro.
4: Sí, que
1: pero ¿por qué están en centímetro las barras y en kilómetro la línea, viste?
4: Bueno, muy bien, ¿eh? Fantástico. Bueno, hoy tendría un montón de barras y gráficos para compartir con ustedes. Tenemos que hablar, Nico, de las reservas del Banco Central, que volvieron a superar los 50.000 millones de dólares, en este caso, porque ayer se dio por, informó la autoridad monetaria, uh-huh, que hizo una compra, la más importante de agosto, que si bien tiene un ritmo de compra menor a otros meses, en lo que va del año acumuló, desde enero hasta ahora, 13.770 millones de dólares.
1: Claro.
4: Por estas compras diarias que viene,
1: claro,
4: haciendo, poquito, mucho, más o menos, pero que viene haciendo a diario, en los días hábiles, lógicamente, el Banco Central, y eso hizo que las reservas volvieran a superar los 50.000 millones de dólares, un dato importante para tener en cuenta, que el mercado mira y que seguramente,
1: sí,
4: hoy va a estar de algún modo en este encuentro que nos contaba,
1: seguro,
4: Radio,
1: seguro,
4: Nacional Rosario, donde va a estar el presidente en la bolsa.
1: Y que el,
4: ¿no?,
1: mercado mira con cierta, no sé, y la opinión pública y también la prensa, con cierta rigurosidad o con cierta malintención también, porque al fin y al cabo acumulamos. No digo, dijo el mosquito, pero es como sociedad, ¿no es cierto?
4: Sí, claro.
1: Acumulamos, pagamos, por lo tanto baja. Y ahí nos queda, pero ¿qué quería? ¿Que no paguemos? Que no, no, y ahora volver a acumular, pero digo, es una dinámica lógica.
4: Eso es la dinámica en la que está el equipo económico, que ya...
1: Cuando tenés la lata agujereada abajo, como decíamos.
4: Claro, exactamente, no, se te escapan las monedas,
1: sí,
4: se te escapan los billetitos que doblaste finitos, ¿no?
1: Sí.
4: Si, en cambio, si el canuto, como decía mi abuela, ustedes le decían canuto,
1: sí,
4: lo que guardaban,
1: sí,
4: en la lata, si el canuto es gordo... Y el agujero es pequeño, no pasa.
1: Claro. ¿Por qué vendrá de ahí? Porque el canuto es el palito de la pluma, ¿o no?
4: El canuto es muchas cosas.
1: Ah,
4: es polémico.
1: Ah, no, para mí el canuto era eso.
0: Yo pensé que era...
1: El palito de la pluma.
4: Claro.
1: Sí, ¿qué más es el canuto? Dejemos ahí. No, dijo polémico. Ah, ¿eso es un canuto?
4: Claro.
1: ¿O el pinito?
4: En este caso,
1: ah,
4: no. En este caso tiene que ver con el ahorro, el que vos pones en la lata de la abuela. Así que vamos a estar hablando, se ríe Misil. Santos, lo que vamos... El que solo se ríe... de sus travesuras, ¿se acuerda? Vamos a hablar de las reservas.
1: Queremos que las cuente. El contrato dice que tiene que contar todas sus travesuras, Misil. ¿Lo leyó antes de firmarlo?
5: ¿Cómo?
1: ¿Leyó,
5: sí,
1: el contrato?
5: Lo leí.
1: Ah, está bien, cruzó,
5: sí,
1: los dedos. Cuando
5: no hay
1: lo
5: problema,
1: firmó,
5: yo cuento todo.
1: Cuente todo y si no las inventa.
4: Si no inventa,
1: ¿qué es lo que va? ¿Qué es lo que rinde?
4: Así que de eso vamos a estar hablando. Vamos a estar hablando del nivel de actividad, como vos muy bien señalabas en los títulos, pero los vamos a desmenuzar.
1: Ajá.
4: Y te quiero decir una cosa, ya te anticipo. Si vos me preguntaras a qué me dedico, yo digo, ponete a pescar, Nico, ponete a pescar. Después.
1: Pero viste eso, y muy solapadamente, porque no es la que teníamos en el radar. Digo, pensábamos, sí, en la minería, pensábamos en el petróleo, en la energía, la inteligencia artificial, pero no pensábamos en la pesca.
4: Es el sector tapado.
1: Ajá,
4: Apareció un sector tapado en lo que tiene que ver con el estimador mensual de actividad industrial y económica, que eso significa EMAE, ¿no? Según la definición que el propio INDEC estableció, y ayer difundió justamente el EMAE, que es el nivel de actividad económica que el presidente Javier Milei, en el discurso del Consejo de las Américas, también destacó. Vamos a desmenuzarlo, pero la pesca es el sector tapado, el que nos sorprendió a todos con dos dígitos de crecimiento. Eso puede pasar cuando viene de muy abajo.
1: Claro.
4: Eso vale la pena, me parece, mirarlo, porque
1: cuando
4: tiene...
1: Cuando uno ve el boletín oficial aparece, ¿no es cierto? No digo diariamente, pero con mucha frecuencia, cuotas de habilitación de pescas por especie. Digo, por ahí eso también tenga que ver, porque son, bueno, eso, ¿no es cierto? Permisos.
4: Es eso, efectivamente, tiene que ver con cuando vos tenés un sector que estuvo encorsetado por las distintas medidas o por los contextos internacionales y tiene capacidad de producción, está como agazapado, ¿viste? Como el jugador que va a entrar como reemplazo a la cancha, que empieza a saltar en la línea, va como precalentando y quiere salir.
1: Sí, sí, sí.
4: Bueno,
1: sí.
4: Acá pasa lo mismo, cuando vos levantás una restricción, un sector que está preparado crece de golpe. Vos decís, bueno, porque estaba preparado para esto. Si no estuviera preparado para eso, aunque le abras el mercado, funde.
1: Totalmente.
4: Esa es la situación. Así que de eso vamos a estar hablando y si querés algún también linkeo que podemos hacer entre el discurso del presidente ayer en el Consejo.
1: Sí, al discurso vamos a volver durante el programa porque me parece que hizo un raconto, recién compartimos un fragmento, sí. Un raconto de cosas que hizo y vuelvo a ponerme como el mosquito, ¿no es cierto? En la voz incluyente, por decirlo de alguna manera, porque lo hicimos, digo, como sociedad hicimos todo eso. Pero parece que no, o que no. Vuelvo, un raconto muy interesante de logros, que son logros de todos y que está bueno prohijar porque los podemos perder.
4: Exactamente.
1: Los podemos perder, costaron un montón y los podemos perder. Porque decís, no, bueno, y el cepo, sí, y no era fácil sacar el cepo.
4: No, y esta cosa de tensiones, ¿no? Algunos que prefieren mirar, más que el aumento de las reservas, otros aumentos, ¿no? Ah. En otros indicadores, y como siempre decimos acá, miremos todo, digamos, ¿no? Miremos todo, porque si no corremos ese riesgo de
1: perder la mirada. Sí, y de lo que nos costó cierto esfuerzo. Y ahí vamos a la tanda. Me parece que hay algo del psiquismo acá, incluso del psiquismo colectivo, si tal cosa existe, que es la naturalización. Muchos decimos es uno de los problemas de la Argentina. Naturalizamos cosas o la especie humana se acostumbra prontamente. Pero este viaje que nosotros decimos es a la normalidad, por lo mismo, nos propone un acostumbramiento más fácil. Cuando uno va a cosas que son más naturales y por lo tanto llevan menos esfuerzo, probablemente... se las olvida antes, ¿entiendo? ¿Se entiende de dónde voy? Si, como vamos haciendo escalas en la normalidad, sí. Por ejemplo, salir del cepo, por ejemplo, dejar de emitir, por ejemplo, ¿no? Nos olvidamos que hace 2 años o 3 estábamos...
4: con una inflación de tres
1: claro,
4: dígitos.
1: Embarullados en una cosa artificial imposible, ¿sí? Guarda que por naturalizar nos olvidemos del esfuerzo, ¿sí? Y volvamos a caer en el berenjenal. ¿No? En el avión, vamos a estacionar, ¿no? Aterrizar donde se debe o en el berenjenal, va a decir la sociedad. Pero ojo con eso, a eso voy.
4: Está bueno ponerlo.
1: Son cosas
4: todo.
1: A las que uno se acostumbra fácil, porque es que así es la vida, sin cepo.
4: Claro.
1: ¿Entendés? Claro, pero mira cómo venimos, fíjate, ¿no? Repregunta a todos los actores que se candidaten, que empiezan sobre el punto, porque te vuelven a encepar.
4: Sí,
1: y así con todo.
4: Exactamente, y así con todo, por eso. Volviendo a los gráficos,
1: sí.
4: Ojo donde hacemos el cruce de las dos, sí, de las dos coordenadas. Sí.
1: 18 minutos ahora de las 8 de la mañana.
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0: 5 minutos nos separan ahora de las 8 de la mañana en la República Argentina de este viernes 21 de agosto de 2026 en todo el mundo.
1: Bueno, vamos a recorrer un poco las

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6: Muy bien, 21 minutos, nos separan ahora de las 8 de la mañana. Les cuento que vamos a charlar con Enrique Zimmermann. Enrique es periodista, es corresponsal además en este Medio Oriente. Es una de las personas que más saben sobre la situación en la región y la situación además de actores en la Franja de Gaza. Así que va a estar lindo conversar con él. Hola Enrique, Nico Yacoy, equipo nacional, buen día, gracias por atendernos.
7: Buenos días, Nico. Un gusto enorme estar contigo.
6: Enrique, bueno, contanos un poco, que a veces uno pierde, ¿no es cierto?, el foco, ¿no? O desaparecen un rato de la agenda algunas cuestiones. Contanos cómo está la situación en este momento propiamente en Gaza.
7: Pues mira, los siete frentes que se han abierto como resultado de la masacre del 7 de octubre, de hecho, están todos abiertos. Es verdad que llevamos más de 1000 días de guerra. Es la guerra más larga, yo creo, de la historia de Medio Oriente. No ha habido algo así jamás. Nadie se podía imaginar ese 7 de octubre terrible del ataque, de la masacre, que iba a abrir las puertas del infierno, de hecho. Y lo que vemos es que los frentes están quizás un poco más tranquilos relativamente, por eso no llega a los medios de comunicación.
6: Claro,
7: pero de hecho no hay resoluciones, no hay nada muy claro. Yo de hecho me encuentro aquí en Nico en Buenos Aires. Acabo de llegar para presentar un libro que se llama El Enigma Israel, que intenta responder a todas estas preguntas. O sea, ¿qué es lo que ocurrió como resultado de ese 7 de octubre y hacia dónde podemos ir desde el punto de vista de la geopolítica? Porque estamos viviendo un momento realmente delicado. Mi impresión, Nico, es que este orden mundial que conocíamos, que nos lleva desde la Segunda Guerra Mundial, todos estos paradigmas están cayéndose a pedazos y en este momento estamos en un momento de relativo desorden y caos hasta que se vuelvan a fijar nuevos paradigmas en el plano internacional y en el plano de
6: Enrique, ayúdame con esto porque coincido plenamente, además es muy gráfico cómo lo pones, ¿no es cierto? Los actores en pugna conocen en este momento esa situación de caos, ¿no es cierto? Como forjadora al final de un orden distinto. Es totalmente algo que se da con conciencia.
7: Totalmente. Yo creo que parte, digamos que en este caso Israel y Hamas son protagonistas en el lugar, pero tiene que ver con cuestiones internacionales mucho más amplias. Sí. Yo diría con una especie de segunda guerra fría que se está forjando en el mundo y que esto todo es parte. En este momento, en lo que concierne a Gaza, que acabas de preguntar, yo creo que hay un esfuerzo muy grande por parte del Board of Peace, el Consejo de Paz, encabezado por el presidente Trump, que intenta de alguna manera llevar a un cambio sobre el terreno, pero todo depende de una cosa, si lo queremos simplificar de forma más didáctica, y es de que Hamas entregue sus armas. Según el plan Trump, hace falta que Hamas lo haga, y hasta este momento ellos se niegan, están siendo muy presionados, incluso por sus propios socios, como Qatar, como Egipto, como Turquía, para entregar las armas. Y te puedo decir que estuve otro día en la frontera y lo que vi en un lugar que se llama Kerem Shalom es que ya hay soldados de Marruecos y de Uganda preparados para entrar en Gaza en una fuerza de estabilización, una fuerza de seguridad que tiene que de alguna manera reemplazar a Hamas. Pero la respuesta de Israel es muy clara, o sea, Israel está dispuesta y está feliz con que esto ocurra, pero dice, nosotros nos retiramos de la zona que está ocupada, que es un 53% de Gaza, se llama la línea amarilla, pero Hamas tiene que empezar el proceso de entrega de misiles, de cohetes, de armas. Si eso no ocurre, no habrá retirada. O sea que estamos en este punto.
6: Y dejar, Enrique, de utilizar las cosas aparentemente anodinas que recibe para armar con ellas armas. Esta cuestión de los materiales de doble uso, ¿no? Porque eso
7: totalmente,
6: también...
7: Totalmente. Hay industrias de armas dentro de Gaza. Ellos pasan con los túneles de Rafah de Egipto, metían misiles iraníes. Hay que recordar una cosa, esto no es solo Hamas. Hay Irán por detrás de todo esto, de todas estas guerras. Todo ha sido impulsado por la República Islámica, que de hecho planificó el 7 de octubre y todo lo que ocurrió después. Y nos encontramos ahora con una guerra que en realidad los norteamericanos dicen. Otro día hablé con un ministro norteamericano que estaba en Israel y me dijo una frase que me dejó bastante sorprendido. Me dijo, Irán está usando una bomba nuclear económica en el estrecho de Hormuz para afectar la economía mundial y de esta manera intentar resistir ante los ataques de Estados Unidos y de Israel. Pero el hecho es que Irán está por detrás de todo, absolutamente, incluido de lo que ocurre en Gaza.
6: Ese es un cuadro más grande de este que nos pintabas, ¿no es cierto?, sobre el nuevo orden que podría despuntar. Quiero decir, totalmente, la posición relativa de Irán en el mundo, ¿no?
7: Después exactamente, exactamente. La pregunta es qué va a pasar allí. Piensa que un régimen que mata en menos de 48 horas 45.000 ciudadanos de su país a sangre fría, y los mata simplemente porque protestan, porque piden libertad, no porque hayan luchado, porque hayan usado armas contra el régimen, sino simplemente porque estaban por las calles, mujeres, jóvenes, estudiantes, ancianos, niños, que piden libertad después de una dictadura que entonces era una dictadura teocrática, ahora es una dictadura militar, porque Irán ahora está gobernada por las guardias revolucionarias. Y ellos han sido liquidados en las calles por las milicias del régimen, por la policía del régimen, por el ejército, por las guardias revolucionarias, sobre todo, que están por detrás de todo. Y eso es algo impensable, o sea, es algo que yo creo que en el mundo no se ha hablado lo suficiente y no se ha entendido la gravedad. Un poco yo creo que es el epicentro de todo lo que estamos viendo.
6: Enrique, ayúdame con esto. Uno de los objetivos declamados, ¿no es cierto?, por Israel, pero también por los Estados Unidos, es el cambio de régimen en Irán. Vos acabas de decirme, pasa a Irán de un régimen teocrático a uno militar. Eso implica, desde el punto de vista, pongámoslo así, cualitativo, una cierta degradación del régimen iraní y, por lo tanto, un cierto éxito en el cumplimiento de los objetivos israelíes y norteamericanos, ¿o no lo es tanto?
7: Mira, hasta este momento yo creo que es una asignatura pendiente, porque yo pienso que si desde el aire, atacando como ha hecho Israel y como ha hecho Estados Unidos, es muy difícil de cambiar un régimen. Y por lo tanto yo me parece que no va a ocurrir. Yo creo que
6: Pero un régimen es más débil si se sustenta en las armas que en la convicción religiosa? Esa es mi pregunta. Porque yo creo que sí.
7: Yo creo que el régimen es más débil, punto. O sea, yo creo que en este momento ellos están luchando por su supervivencia como régimen político de la República Islámica desde el 79. Sin embargo, yo creo que finalmente este régimen algún día va a caer, como le ocurre a todas las dictaduras sangrientas. Lo que pasa, hay una oposición interna, yo calculo, de unos 60-70 millones de personas, que son la gran mayoría de los 93 millones de iraníes, que quieren un cambio, pero no tienen fuerza militar para hacerse frente. Yo creo que esto va a ocurrir. La pregunta es cuándo, Nico, si esto va a ocurrir mañana, y puede ser, o va a ocurrir en 10 años. Claro. Y ese es un dilema.
6: O sea, no es desde el aire, es desde el territorio a través de ellos, o es ellos en el territorio.
7: Yo creo que ellos tienen que hacerlo, o sea, que es algo que pueden recibir ayuda de organización, que tienen que crear una alternativa política, que tienen que hacer algo a largo plazo, pero va a tardar. Y lo único que puede hacer Occidente, piensa que ¿cuántas democracias hay en el mundo hoy en día? De los 193 estados estamos hablando de menos de 40 democracias. Las democracias tienen la obligación de ayudar a poner fin a un régimen tan terrible, tan sangriento, que está causando tanto daño además en todo el mundo, partiendo de Medio Oriente. O sea, estos siete frentes se han abierto debido a la política de la República Islámica, que tiene a Hamas, por ejemplo, o a Hezbollah en el Líbano, como brazos, como tentáculos, y que los hizo utilizar para intentar asfixiar un Estado reconocido, creado por Naciones Unidas, que es el Estado de Israel. Claro. Entonces hay que ir al origen del problema, si no nos vamos a encontrar con lo mismo durante muchos años, y basta ya. Yo creo que el mundo no puede seguir sufriendo o teniendo que pagar más dinero por la gasolina cuando que vas a poner en tu coche, porque hay unos dictadores en Teherán que quieren mantener el régimen.
6: Claro, porque en eso pensaba, fue muy gráfica tu idea de la bomba atómica económica, ¿no es cierto?, en el estrecho de Hormuz. Uh-huh. ¿Qué nos queda como mundo entonces? ¿Resistir la onda expansiva hasta que se acabe, desactivarla? En algún punto la hicimos explotar.
7: Hay un problema del que no hemos hablado aún, Nico, que es el más grave de todos, y que es la cuestión nuclear. Porque Irán está intentando desde hace 3 décadas llegar a tener bombas nucleares. Ahora imagínate un régimen como este, que es apocalíptico. Como tú sabes, está basado en el chiismo, en los chiitas. Y a veces me da la impresión que el presidente Trump no le explicaron suficientemente que para los chiitas morir es una bendición, según su creencia religiosa desde el siglo VII de la batalla de Karbala. Bueno. Esto es, hay que entender esto para poder explicar lo que está ocurriendo hoy en día en Irán. Yo creo que hay que intentar hacerlo lo más posible de la forma pacífica, hay que involucrar a la población de Irán, hay que llevar a un cambio en el futuro político dentro de Irán de forma pacífica. Eso es la mejor solución, pero obviamente este régimen va a intentar usar todos los medios a su alcance, incluidos los medios económicos, para intentar sobrevivir.
6: Enrique, te agradezco como siempre muchísimo por la charla, sos clarísimo, y bueno, capaz nos crucemos en estos días que andes en Buenos Aires.
7: Cuando quieras, un placer, Nico.
6: Un abrazo grandote. Es Enrique Zimmerman, es periodista, es corresponsal de Medio Oriente, es una de las personas que más sabe sobre el Medio Oriente, pero que además más contacto ha tenido con el propio régimen de Gaza, por ejemplo, con Hamas, ha entrevistado a todos los líderes. La última vez que yo hablé con él fue en Tel Aviv, precisamente, no, en Jerusalén, con el ruido de las sirenas, que todos nos fuimos corriendo al búnker, y él seguía comiendo, porque claro, conocedor, ¿no es cierto?, de cómo es la dinámica ahí. Así que le agradecemos la participación en este primer round del día de hoy. ¿Cuánto? 32 minutos ya, mirá, de las 8 de la mañana.
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8: 8 de la mañana, 30 minutos en la República Argentina. Productores y exportadores participarán en el acto de la Bolsa de Comercio de Rosario. Centenares de dirigentes de empresas concurrirán a la celebración, donde esta tarde hablará el presidente Javier Milei. Las fuerzas de seguridad desplegaron un amplio operativo para recibir al jefe de Estado. Conmoción en Avellaneda. Un policía mató a su hija y se quitó la vida con su arma reglamentaria. Las autoridades investigan las circunstancias en las que ocurrieron las muertes. El trágico escenario fue descubierto luego de que allegados a la mujer denunciaran que no podían comunicarse con ella hace días. Avanza la elección del secretario general de la ONU. El Consejo de Seguridad vuelve a votar para medir el respaldo a los candidatos que buscan suceder a Antonio Guterres en 2027. Los 15 miembros de la organización, incluidos los 5 países con poder de veto, evaluarán en forma secreta a los aspirantes. En Buenos Aires la temperatura 6 grados 5 décimas, la térmica 4 grados 2, la humedad 80%, cielo algo nublado.
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0: Bien, 35 minutos ahora de las 8 de la mañana en la República Argentina. ¿Usted toma café, Alejandra Gallo? Sí.
1: Pero soy recontra cafetera. Sí. Soy team café. Acá me prendo con algunos mates porque, bueno.
0: Porque, pero es café. Pero, ¿frío, caliente, cómo?
1: Caliente.
0: Y café. ¿Qué hora es leche ahora? 35 minutos de las 8. Yo estoy tomando mi café que empecé a las 7 de la mañana.
1: Está helado.
0: 7 y 10. Y está helado. Y me gusta cuando está caliente y también me gusta cuando está helado.
2: Y el café mitad y mitad.
0: Sí, es rico.
1: Sí, es rico. Pero en verano.
0: Claro, pero porque este no es café frío. Es café enfriado.
1: Claro, que es distinto.
0: No nació frío. Claro. Hecho con cubito, que es otra cosa, ¿no?
1: Es otra cosa.
0: Que es un frappé, no sé qué.
1: No, claro.
0: Este es enfriado.
1: Es más dulce.
0: Sí.
1: Más dulce.
0: Y ahora le agrego una porción de pizza y ni te cuento.
1: No,
0: ¿no es cierto? No, no le gusta, Alejandro.
3: Me voy a morir.
1: No, además,
3: me voy
1: al,
3: a morir.
1: Al café le ponen quizás vainilla, le ponen algunas otras cositas.
0: Claro, para no,
1: al
0: no,
1: frío,
0: este
1: al
0: está
1: frío,
0: buenísimo,
1: ¿no?
0: Así y se enfría. Y bueno, ¿nuestra audiencia toma café o no toma café?
1: Mira, están hablando
0: de
1: algunos
0: otra cosa,
1: de los viajes.
0: Bien.
1: No, no, porque también hablamos de los viajes, cómo era. Entonces, por acá, a ver si encontramos el nombre. A ver si no.
0: Sabía que lo pondrías.
1: Buen día, dice. Viajamos a mitad de noviembre a Villa Carlos Paz, Córdoba.
0: Ah, claro.
1: Y visitamos el Cerro Orinorco, en Cosquín.
3: ¿Orinorco,
0: ¿eh? No, Orinorco.
2: Uritorco.
1: Uritorco.
3: Uritorco.
0: El Uritorco.
1: Por eso no lo dije,
2: pero
1: porque como dicen.
0: Ese es el de los ovnis, ¿o no?
1: Claro. Sí, el Uritorco.
0: Claro, es ese.
1: Yo
0: también fui, es hermoso.
2: Salvo que sea otro.
1: Por eso me quedé callada, porque como dice Cosquín.
3: Que nos oriente los.
1: Fui a la Casa del Terror, Boliche Keops, Molina.
0: Ay, todos fuimos a eso.
1: Yo
0: tuve esa
1: misma
0: al laberinto, ¿no? Hay un laberinto y una pirámide en Keops,
1: sí,
0: ¿no? Por eso se llamaría
2: porque
0: así.
2: Unos no tuvimos Bariloche a los 18, tuvimos Córdoba a los 16.
0: Claro, yo tuve Córdoba a los no sé cuántos, séptimo grado, ¿cuándo era?
1: Sí, más séptimo grado, que es el viaje de egresaditos, digamos.
0: Claro.
1: Anécdota, un día de lluvia vimos muchos sapos que eran enormes y caminaban por la calle y estábamos aterrorizados porque eran gigantes. En Tierra del Fuego, dice, no se ven animales más que moscas de rosales. Actualmente hay más animales en la estepa o en el bosque. Es verdad, claro, no estás acostumbrado.
0: Claro.
1: Si sos de... Está muy bien. Esto nos estaba contando, no nos dejó el nombre, pero
0: claro,
1: bueno, gracias.
0: En el Cerro Uritorco está a 70 kilómetros de distancia de Carlos Paz, porque tiene su base en Capilla del Monte, propiamente, pero es el Valle de Punilla.
2: Pero no hay un Orinorco en
1: Cosquín,
2: por ejemplo.
1: No lo sé.
2: Puede ser.
1: Miguel desde Zapala, bueno, nos contaba qué se sabe del terremoto y bueno, nosotros estamos actualizando información de lo que sucedió en Perú. Ana María de Santa Fe, que se comunicó con nosotros también. María desde Santa Fe también, que manda saludos, escuchándolos como siempre. Todas las mañanas estoy prendida a la radio escuchándolos. Luis desde San Rafael dice, buen día Radio Nacional, aquí escuchándolos también, tomando unos mates en mi caso, más que café, soy del matecito, dice Luis. Isabela.
0: Ah, está muy bien. Guarda que es muy rico.
1: Sí.
0: Mi abuela negra lo hacía así. Es café, o sea, mate, pero un poquito de café.
1: Con una cucharita.
0: Ah, sí, queda rico. Sí,
2: mucha gente.
0: Tal cual.
1: Bueno, hay varias variables del mate,
0: varias,
1: ¿no?
0: Variables.
1: Porque ahora el saludable es mate con coco.
3: Con coco.
0: No, pero mire, chica.
2: Coco, pero
0: no,
2: cúrcuma.
0: ¿Qué?
2: Con cúrcuma.
0: Carlita Ruiz, le mandamos un beso grande, la del mate con coco, y queda muy rico.
1: ¿Viste? ¿Sí? ¿Viste? Y jengibre, dice acá Rodo también.
0: Puede ser.
1: Se le van agregando naranjita, cedrón.
0: Inventemos
1: todo
0: uno un blend. Viva la Pepa.
1: Pilo,
0: estoy en el primer round ahora, ¿cierto? En Viva la Pepa tomábamos con coco. No, un blend primer round.
2: De coco hace Carla Ruiz. Es diferente, el mate de coco, no con coco.
0: Pero tiene yerba también.
1: Puede que lo mezcle, ¿eh?
2: Más coco que otra cosa.
4: Hay en San Telmo una herbolistería, se llaman los que venden ese tipo de cosas, y hay una yerba con coco. Ya viene el paquete.
1: Ya viene
3: la
1: Pero
3: la consigna de Nico.
0: Bueno, si es de coco, la yerba pídase la prestada, Coco.
3: El mate primero.
0: Si es de coco, la yerba pídase la prestada.
1: Era con qué desayunábamos.
3: Armemos el mate primer round. ¿Qué le ponemos?
0: Eso mismo, ¿qué le ponemos?
3: Le ponemos coco, si querés.
0: Bueno, un poquito de coco.
3: ¿Le ponemos café?
0: Sí, un poquito.
1: También podría ser.
0: Sí, sí.
3: ¿Por qué no?
0: Sí.
3: ¿Le ponemos naranja?
0: Sí, sí.
1: Pero es mucho.
0: Y un poquito de jengibre.
1: Ya es demasiado. Ya no sé qué voy a tomar.
0: Ya está como demasiado.
1: Claro.
0: Escúchame.
1: ¿No?
0: Y,
2: Se parece más a un cóctel que...
0: No,
2: a
0: al respecto del café también, ¿qué cafetera? Chicos, ¿qué problema con las cafeteras? Porque nunca pude andar las de émbolo. Es imposible, se me sale todo por el costado. Es mentira que funciona, ¿no? Alguien le funcionó la de émbolo.
1: Con café no, sí con té.
0: ¿Sí?
1: Con té sí me funciona. ¿El té verde? ¿Viste?
0: Pero vienen todas bien... Con el émbolo. Yo tuve varias y todas como que se pasa el agua. No es que no se pasa el agua.
2: A mí la
0: es que tiene que pasar el agua, claro. No sé.
1: El agua, claro que tiene que pasar. Lo que tiene que quedar abajo
2: claro,
1: es
2: el té o el café.
1: Pero sacó y escúcheme.
0: Es verdad,
1: pero
0: que sí. Lo piensa con criterio.
2: La tuve.
3: Se murió la... Perdimos a la locutora.
1: No.
0: Claro.
1: Pero ¿qué pretendía que pasara?
0: Pero no, porque lo que se pasa es el café, ¿entendés?
2: Ah, como que no era bueno el filtro.
1: Bien.
0: Claro, por donde pasa el agua...
1: Aclaré que con té, nunca con lo había hecho con café.
0: ¿Con té en saquito?
2: No, en hebra.
0: Eso es otro, va a ser otro problema.
2: Era malo tu filtro, Nico.
0: Sí, indudablemente, pero me pasó con varios.
3: Por ahí el café era demasiado molido. Capaz que tenías que buscar un grueso, café más.
0: Bueno, eso es una cosa que jamás sucede. Que te pregunten, vas al lugar y te dicen, ¿lo muelo para qué? No sé, chicos, molelo.
1: Para decirle
0: no
1: para
0: sé para qué máquina. Claro. Molelo y listo. No,
1: pero está bueno lo que te está diciendo, porque quizás al ser más grueso el grano podés hacerlo mejor.
0: Bueno, viste que al final tenía que ver con eso, pero...
2: No aclares que oscurece.
0: Sí, tal cual. Bueno, y después está la otra, la italiana.
3: Esa uso
0: que
3: yo.
0: También se me vuelca todo, ensucia toda la cocina.
3: Abrile la tapa.
0: Ah, pero es peligrosa porque
3: hacelo. Bueno, pero le bajás cuando empiezas glu-glu-glu-glu, que sube, glu-glu-glu-glu, así hace. Sí. Cuando sube el cafecito, le bajás un poco la intensidad a la llama.
0: Bueno, la voy a buscar. No
3: probá, pero hay que estar ahí,
1: ¿cuántas
3: claro.
1: ¿Cuántas cafeteras tenés?
0: Todas, pero además hay otro problema con esas. Lo que no tengo es paciencia. Cafeteras tengo. El problema con esas, ¿sabés cuál es? Que además me cagaron cuando la compré porque me dijeron, esta es para hacer café.
3: No.
0: Mentira, un café.
3: Sí, mentira.
0: No, entonces, ¿qué toma usted? ¿Un cafecito así?
2: ¿Y la de las capsulitas?
0: Nunca usé... Tengo la máquina de capsulita, pero la uso, es intercambiable y la uso tipo expreso, ¿eh? Uh-huh. Entonces, prefiero ponerle yo porque así sé lo que le estoy poniendo. Mentira, pero no sé ni idea. ¿Eh?
2: Es la mejor.
0: Que te lo armás como un barcito. Que te lo armás como en un barcito así.
1: No me quiero imaginar lo que es la mesada.
0: Te voy a sacar, te voy a mostrar una foto.
1: Una foto de todas las cafeteras que tenés.
2: 5 metros de mesada.
0: La tengo escondida, chicos. 42 minutos de las 8 de la mañana.
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0: Estamos en todo el país. Corrientes. Los esteros de Liberá son una amplia red de arroyos, riachos, pantanos, lagunas y bañados que abarcan entre 15.000 y 25.000 kilómetros cuadrados en el centro de la provincia de Corrientes. Solo es superado en extensión por el Pantanal brasileño, con el cual forman el segundo humedal más grande del mundo. Los esteros de Liberá fueron declarados Reserva Natural en 1983 y Humedal Internacional en el año 2002, y muchos sostienen que debajo suyo se encuentra la reserva de agua dulce más grande que posee la humanidad, bautizada como Acuífero Guaraní. 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

0: bien, 45 minutos, hora de las 8 de la mañana. Cocinamos bastantes cosas en la tanda, ¿no es cierto? Cocinamos bastante. Y ahora a ver qué cocinó Rubén Santos.
1: ¿Qué cocinó Rubén Santos? Bueno, yo te vengo contando, Nico, que desde hace un tiempo la cancha de Racing es un hervidero cada vez que a Racing le va mal. Es un público especial el de Racing porque venía de ser campeón de la Copa Sudamericana y a las 2 semanas tuvo que votar y dio de baja el presidente con el que había ganado justamente a la Huaca. La aparición de un ídolo como Milito hizo que la gente se volcara por Diego Milito y fue elegido presidente. Bueno, hoy la gente está muy enojada con Milito porque, claro, él habló de un salto de calidad en el plantel, a lo que tenía agregarle calidad, y no pasó realmente lo que Milito. Y no solo no pasó, sino que vendió jugadores que fueron muy importantes en la base del equipo que fue campeón y que seguía manejando Gustavo Costas. Y hubo una charla de Milito con sus compañeros en la comisión directiva, una especie de arenga, pero se metió con algo que para mí es delicado. Escúchenlo.
2: Eso se acabó, por eso nos tiran, por eso me matan, por eso caen las plata los periodistas, por eso cada vez que Racing pierde un partido se cae la cancha. No es normal, no es normal. Lo sabemos con quién lidiamos, lo sabemos, lo sé el día uno. Sabía que no iba a ser fácil, porque el cambio es cultural. Y nosotros vamos a pensar a largo término. En ese largo término, vamos a ganar y vamos a parar. Pero tenemos que estar unidos y convencidos de lo que hacemos, por lo menos nosotros lo estamos.
1: Bueno, ahí está, es un poco más larga, pero terminan pues todos aplaudiendo como si no los jugadores de fútbol, okay, ¿viste? Que arengan en la cancha con el capitán. Pero yo decía la parte justamente la que yo quería que se escuche. Le ponen plata a los periodistas.
0: ¿Quién le pone? Está indignado desde las 7 de la mañana.
1: ¿Quién le pone plata a los periodistas? Porque yo le decía a Nico y en la apertura, si yo fuera periodista cubriendo la actualidad de Racing, yo me sentiría tocado. ¿Quién pone plata?
0: Claro.
1: Me parece una
0: acusación. Sí, o sea, que quien pone, yo incluso van con la pregunta, ¿quién recibe? Bueno, ¿quién de
1: claro,
0: todos?
1: ¿Quién pone y quién recibe? ¿Quién claro, recibe? No, yo no estoy defendiendo al que
0: claro,
1: recibe.
0: Claro, no, por eso.
1: Pero digo, porque la verdad eso, tirar así al aire, no me parece correcto.
0: ¿No?
1: Así que bueno.
0: Además ensucia todo un colectivo, que en este caso que serían los periodistas que siguen la campaña.
1: Y los que son
0: la
1: cobertura de Racing.
0: Está casi diciendo con nombre y apellido.
1: Claro. Claro. Así que bueno, me pareció eso cuando lo escuché y dije, para compartirlo, porque digo, yo creo que los protagonistas tendrían que tener un poco más de cuidado a veces cuando están así. Él estaba en un ámbito privado, quizá ni sabía que lo estaban filmando.
0: Bueno.
1: Que esa es otra posibilidad. Así que bueno, ahí está el tema de Racing. Terminó la primera prueba clasificatoria en Países Bajos, 13º Colapinto. Su compañero fue 8º. Hay que contar algo para que la gente entienda. Al auto de Pierre Gasly, que es su compañero, le hicieron arreglos importantes.
0: Los de, ¿y por qué a uno
1: los de
0: sí, Colapinto otro
1: que,
0: no?
1: Porque aparentemente el tema es aerodinámico del auto. El tema es que los materiales que se necesitaban para hacer los dos autos no llegaron. Ah. Llegaron para solo uno.
0: O sea que si se le pincha una rueda.
1: No.
0: Estas
1: son cuestiones específicas en el motor. Todo lo demás está. Colapinto corre con un auto que es un poco más lento, evidentemente se notó, 8º uno, 13º el otro, pero bueno, prometieron que para las próximas carreras va a estar también en mejores condiciones el auto de
0: Colapinto. Lo mandan
1: de
0: a la cola, claro.
1: Y sí, que todavía
0: es no. Es así en todas las escuderías, digamos, hay
1: yo
0: el primero
1: sí,
0: y un segundo.
1: Sí, siempre está el primero y el segundo, sí.
0: Pero digo, al primero se lo trata, hay un primero y uno de segunda, pongámoslo así.
1: Claro, o sea, le ponen el cartel, por ejemplo, Alan Jones cuando estaba Carlos Reutemann era el 1 de Williams, y Reutemann era el 2, pues era la famosa carrera donde iba primero el Reutemann, le pusieron el cartelito, claro. Como si lo dejaron pasar,
0: ajá.
1: Y no lo dejó pasar.
3: Pisó.
1: siempre es 1 o 2, y en estas épocas, yo en aquella época no lo recuerdo, hay también algunos pilotos de reserva. O sea,
0: ahí va.
1: Si uno de los dos no puede correr, buscan a uno de los que está en reserva.
0: Todo esto en el medio de seguir pendiente de confirmaciones futuro de
1: sí, todavía está pintor, todavía ¿no? Hay varias butacas vacías todavía para el año que viene, y una de ellas la de Colapinto, pero todos creen que va a continuar el Alpine. No habría motivos para que no siguiera, pero la posibilidad está, aunque no está confirmado todavía.
0: Muy bien.
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0: Bueno, venimos siguiendo, te diría que desde siempre, ¿no es cierto?, el sí. Este juicio que se sigue por la muerte de Diego Armando Maradona, digo desde siempre porque primera versión, después segunda versión y ahora de alguna manera resurgida la atención a partir de, bueno, estos documentos que habría tenido en cuenta el equipo de peritos médicos para realizar sus pruebas y sacar sus conclusiones, que en realidad fueron documentos, algunos, ¿cómo lo pongo?, algunos correctos y otros incorrectos, que son los que tienen que ver con estudios del papá.
4: Sí, eso es un solo informe, igual, digo, mezclado entre los documentos enviados por la prepaga dentro de la historia clínica de Maradona y allanamientos que se están dando y que han ordenado después de este escándalo, otra vez, que da la verdad mucha impotencia, ¿no?
0: No estoy tan de acuerdo con la minimización que Pascual, abogado de...
4: Ayer, ¿no?
0: Sí, hizo ayer acá, como sosteniendo que, bueno, la tarea de los peritos no está viciada porque ellos lo que hacen es trabajar sobre el core del documento, es lo que tiene que ver con lo estrictamente médico, y no miran cosas como el nombre del paciente, la edad, el número de documento, no, qué sé yo, que pueden estar.
4: Eso lo tienen que mirar. Digo, ahora, para mí la información más importante tiene que ver con el informe de autopsia, y no las circunstancias previas. Digo, los órganos que describieron los peritos en la jornada del día martes tiene que ver con el deterioro de los órganos que le divisaron a Diego en la operación de autopsia y no con ese examen en particular. Por eso digo que tal vez ahora con los allanamientos nuevos están exagerando un poco la cuestión, pero lo veremos.
0: Miriam Mariotto, muy buen día, bienvenida, ¿cómo le va?
5: Muy buen día, ¿cómo están? En esta jornada fría en la ciudad de Buenos Aires, aquí en el barrio de Palermo, frente al Sanatorio de los Arcos. Esta madrugada, cerca de las 2 de la mañana, fue el allanamiento en este lugar. Se extendió por un tiempo, estuvieron pidiendo la historia clínica de Diego Armando Maradona entre 2011 y 2015 aproximadamente. Es el material más requerido, pero bueno, se llevaron todos los datos que había aquí, porque vamos a dar otra información que trascendió, es que cuando llega alguien de un alto nivel público a este tipo de sanatorio, sobre todo, bueno, este Los Arcos, que es como el que vienen todos quienes tienen, son famosos y demás, se les cambia el nombre también, ¿no? Para sumarle más confusión. Estaba internado como Gabriel Santos, Diego Armando Maradona. Claro, tenía un seudónimo que era Gabriel Santos. Lo decimos también porque de alguna manera por ahí eso también genera algún tipo de confusión. Supongo que dentro de la parte administrativa de este sanatorio ya se...
0: Pero rotulan como Gabriel Santos los análisis, ¿no? Los estudios.
5: Bueno, no sé exactamente. La internación figura a nombre de Gabriel Santos, obviamente para que no trascienda entre todo personal, ¿no? Porque sabemos lo que ocurrió en distintas oportunidades, con fotos y demás. Entonces, bueno, también eso puede ser que en algún momento preste algún tipo de confusión, ¿no? Este cambio de nombres que ocurre para no... para que, bueno, nosotros, sobre todo los periodistas, no nos enteremos a veces de algunas internaciones de gente muy conocida. Entonces, ayer, bueno, fue muy rápido este allanamiento aquí, tanto aquí como en la sede de Swiss Medical Administrativa, que está ahí en la calle San Martín, y fue bastante rápido porque tuvieron que pedir desde provincia una prórroga de jurisdicción para poder actuar aquí en la ciudad de Buenos Aires. Claro. Bueno, finalmente esto fue autorizado, intervino otro juez que se llama Gustavo Pierretti del juzgado de rogatorias. Por parte de la provincia de Buenos Aires intervino crimen organizado y por parte de la policía de la ciudad defraudaciones y estafas. Y bueno, lo que obviamente es que genera más suspicacias es que los abogados que descubrieron este intercambio o estos análisis que pertenecían a don Diego, que estaban en la historia clínica que analizó la Junta Médica, son los mismos abogados que incorporaron ese material en la causa, en el expediente, porque son los abogados de Swiss Medical. Esto generó, obviamente, mucho enojo por parte del fiscal de la causa, del doctor Ferrari, que, bueno, ayer tuvo unas palabras que ofendieron a los abogados de la empresa Swiss Medical, bueno, y demás. Lo cierto es que también anticipamos que el juicio se va a retomar el 27 de agosto. Aparentemente este martes que viene no habría audiencias porque se están realizando todo este tipo de análisis de las pruebas que recogieron en estos allanamientos, y el próximo jueves se retomaría el juicio, que continuaría por sus carriles normales, más allá de la decisión que tome el tribunal con respecto a la historia clínica y si estos análisis tienen demasiada incidencia o no en el informe final, ¿no?
4: Sí, Miriam, a mí lo que me llama la atención es que hayan mandado a secuestrar la historia clínica a esta altura del partido. Debería ser parte del expediente ya.
5: Es que estaba en el expediente, pero bueno, deben tener una, debe ser una copia, y como estaban estos análisis, o sea,
0: para
5: ellos
0: cotejar,
5: le habían
0: para
5: requerido, cotejar. Claro, en 2021 le habían requerido a Swiss Medical, bueno, digo falleció en 2020, en 2021 habían cuando bueno inició la causa y demás, habían requerido a Swiss Medical la historia clínica. Esa historia clínica salió de acá, parte de ella, de acá del Sanatorio de los Arcos,
4: sí,
5: y fue al expediente y al análisis que hizo la Junta. Ahora supongo que están pidiendo el original.
4: Claro, también
5: nuevamente.
4: Ahora que lo pienso, digo, para indagar en si ese documento no fue infiltrado dentro de la prueba después de la audiencia preliminar, si es parte
5: de
4: la historia clínica o lo introdujeron adrede.
0: Ahí va.
5: Claro, porque están investigando ahora o están abriendo la posibilidad, se pidió de que se investigue también
0: obviamente la empresa se lo metió adentro ahí, ¿o no?
5: Claro, la incorporación, la duda de si fue un error o fue algo deliberado, ¿no? Eso es lo que también tiene que determinar ahora el tribunal.
0: Bueno, veremos, pero sí, ya la verdad que es un manoseo. Eso sí, esa idea sí está, ¿no es cierto? Como en el sentir ahí, que sobrevuela las adyacencias, ¿no? Tanto del juicio como ahora del sanatorio, Miriam.
5: Y hay algunos abogados que lo ponen más en palabras, sí. Los abogados querellantes sospechan que no fue un error, sino que fue una estrategia para tener otra llave más en cuanto llegara el momento, porque recordemos que
0: por eso contestan minimizando, ¿no es cierto? Por eso contestan minimizando, no importa, no nulifica, porque si no volvemos a
5: en el juicio anterior,
0: vamos a tener un tercer juicio.
5: Se había suspendido antes de llegar a esta instancia de la entonces no se sabe si era algo que estaba ahí como para tener a mano ante cualquier situación, que es lo que sospechan los abogados querellantes y el fiscal, o bueno, fue un error, como dicen los abogados que descubrieron en la semana pasada esto, que son los abogados justamente de la empresa que incorporó la historia clínica, ¿no?
0: Así es. Miriam Berioto, muchísimas gracias.
5: Hasta luego.
0: Un beso grande.

0: Mariana Gilaborde.
1: Bueno, voy con algunas cortitas que tienen que ver con lo que viene pasando, y una de ellas tiene que ver con una propuesta entre dos personas que estaban muy, pero muy peleadas.
0: Reconciliación viene la cosa.
1: Es reconciliación previa. Las palabras son: nos estamos reencontrando como familia, revinculando. Por suerte estamos muy bien, disfrutando de este
0: momento. González,
1: ¿sí? Revinculándonos con familia.
0: ¿En serio?
1: Yo lloro y avanzo, es así, es un trabajo de muchos años. Es Araceli González y
0: ¿cómo
1: Adrián
0: te conozco?
1: ¿En
0: ¿cómo
1: serio?
0: Te conozco,
1: exactamente, pero acá viene el tema.
2: Correcto.
1: Acá viene el tema. No solamente hubo reconciliación, sino que Suar la llamó por teléfono y le propuso conducir un magazine en las mañanas del 13 después del programa de Moria Kazán.
0: ¿Qué fue primero, la reconciliación o la idea de que condujera algo?
1: No lo sé.
0: Araceli, no es una estrategia, no es amor, es una estrategia comercial.
1: No, Araceli todavía no contestó.
3: ¿A qué?
1: A la propuesta.
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5: 9:00 a.m. en la República Argentina. Continúa abierto el Paso Cristo Redentor y vuelve el turismo.

0: empresas que podrían cerrar el sistema integrado Cristo Redentor.
1: Crisis en Medio Oriente por Radio Nacional. El periodista en esa región, Enrique Zimmerman, dijo que se está forjando una segunda guerra mundial en el mundo.
2: Israel y Hamas son protagonistas en el lugar, pero tiene que ver con cuestiones internacionales mucho más amplias. Yo diría con una especie de segunda guerra fría que se está forjando en el mundo y que esto todo es parte. En este momento, en lo que concierne a Gaza, yo creo que hay un esfuerzo muy grande por parte del Board of Peace, el Consejo de Paz, encabezado por el presidente Trump, que intenta de alguna manera llevar a un cambio sobre el terreno, pero todo depende de una cosa, si lo queremos simplificar, y es de que Hamás entregue sus armas.
1: La información del deporte con Rubén Santos.
3: Con dos partidos, este viernes se inicia la sexta fecha del torneo clausura en la Argentina. A las 14:45 en Mar del Plata, Aldo Civi va a estar recibiendo a Unión de Santa Fe, mientras que a las 8 de la noche en Río Cuarto, Estudiantes espera la visita de San Lorenzo de Almagro. Se inicia la sexta fecha del torneo clausura.
1: En Bariloche, Río Negro, donde nos escuchás por AM590, la temperatura es de 1 grado 1 décima bajo cero, el cielo está parcialmente nublado. En Buenos Aires, la marca actual, 6 grados 5, la térmica 4 grados 2, la humedad 80% y el cielo está algo nublado.
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¿Cómo les va? Muy buenos días, bienvenidos a LU4 Radio Patagonia Argentina. Como cada mañana, vamos a estar acompañándolos hasta las 10 en esta propuesta en la que pretendemos llegar con las informaciones, con aquellas cosas que tienen que ver con nuestro diario trajinar. 3 grados 4 décimos, la temperatura actual en la ciudad, humedad 48%, viento sector sudoeste a 25 kilómetros a la hora con cielo despejado, visibilidad horizontal normal 30 kilómetros y la presión 1021.3, la térmica 1 grado 4 décimos bajo cero. Este es el registro de la hora anterior. Vamos a estar seguramente esperando algunos minutos la actualización, pero la realidad marca que está muy fría la mañana. Arrancando esta jornada histórica. Y usted preguntará por qué es histórica. ¿Se acuerda que le dijimos ayer, espere hasta hoy, que hoy iba a haber novedades? Bueno, estamos de fiesta. Estamos de fiesta acá. Viernes, por otra parte, mejor escenario no puede haber para celebrar el 65º aniversario del natalicio de nuestra insignia. No me quemé, dice. Claro, así como la efemérides. Se recuerda, un día como hoy, llegaba a este mundo nuestra insignia. Horacio Solís, feliz cumple. Realmente nos pone contento compartir este tiempo con usted en esta jornada tan particular y tan especial, donde, bueno, seguramente desde temprano habrá estallado ese teléfono recibiendo saludos de todos quienes lo conocen y compartieron este camino que viene transitando nuestro insignia, el pájaro de voz, el hombre de los mil títulos que cada mañana nos acompaña aquí en nuestra radio. Así que el mejor de los días, querido Horacio, que la pases muy muy bien. Y así lo hace saber, bueno, mucha gente que ha saludado esta mañana, recordando, algunos que tienen memoria, otros que recurrimos por ahí, qué sé yo, a la red social te dice hoy es el cumpleaños de, entonces bueno, también. Así que llegamos con nuestro saludo y el acompañamiento a Horacio en este cumpleaños que está festejando esta mañana. Junto a él, para soplar juntos la vela, está el mágico Magic the Best, el señor Pablo Adrián Amado. Muy buenos días. Y también seguramente en minutos, como hay tortas, se van a sumar a laburar, nunca, pero se van a sumar nuestras productoras femeninas, Nati Castro en el informativo y Pelucocha en el móvil, y todo el resto del equipo que siempre nos acompaña cada mañana en nuestra radio LU4 Patagonia Argentina. Y por supuesto a todos los oyentes que cada mañana comparten con nosotros este tiempo de radio, con muchas novedades en materia informativa, porque todavía sigue la incertidumbre de los trabajadores que hasta hace algún tiempo prestaban servicios en la empresa Patagonia Argentina. Todavía no han cobrado sus haberes, tema que venimos charlando desde hace un tiempo. Bueno, esta mañana tempranito se volvieron a movilizar hacia Barrio Mosconi para visitar y despertar al titular de la empresa Patagonia, al señor Atilio Rossi. Fueron a tocarle bocina y a reclamar el cumplimiento del pago de la obligación salarial. Hace algunos días dijimos que la Municipalidad de Comodoro Rivadavia estaba realizando el circuito administrativo para hacer la liquidación final del servicio de la empresa Patagonia, y el compromiso era que hoy se efectuaría esa liquidación final con el dinero que les permitiría a los directivos de la compañía poder liquidar los saberes de los trabajadores, que también hacen un punto en el reclamo porque sostienen que deben pagarse el mes completo, pero al mismo tiempo un cúmulo de 10 días, porque claro, en muchas empresas los ciclos de liquidación de salarios se producen los días 20. Entonces, claro,
quedan 11 días por liquidar también de manera adicional para que quede regularizada totalmente la deuda con los trabajadores. Esto también ha sido reclamado por los autoconvocados que siguen en estado de alerta y dependiendo obviamente de esta decisión de continuar hasta que no cobren absolutamente todo, no van a dejar de reclamar el pago de lo que, como decimos siempre, legítimamente le corresponde, que es cobrar sus haberes en tiempo y forma. Veremos en definitiva cómo y de qué manera se va a dar esta situación hoy en Comodoro Rivadavia. Estamos atentos obviamente a lo que vaya sucediendo con el correr de las horas en Comodoro Rivadavia. Por otro lado, también vamos a estar hablando de algunas cuestiones que tienen que ver con novedades que va produciendo la agenda del gobernador de la provincia del Chubut, Ignacio Torres, que estuvo ayer en el marco de la conferencia del Consejo de las Américas exponiendo sobre temas que tienen que ver particularmente con recursos naturales y con lo que significa particularmente el tema en la región patagónica. Junto a su par de Neuquén, Rolando Figueroa, estuvieron exponiendo un panel denominado Inversión, Desarrollo y Oportunidades, Perspectivas de la Provincia. Allí el gobernador volvió a marcar lo que también forma parte de una discusión con el Estado Nacional, que tiene que ver con el manejo de las centrales hidroeléctricas que tiene la provincia del Chubut, que recordamos son Futaleufú y Ameguino. Ambas están dentro del territorio provincial, por lo tanto el recurso es de la provincia. Y aquí hay una fuerte controversia con el gobierno de la nación, que sostiene que es el Estado Nacional el que debe producir las novedades y las eventuales concesiones para la explotación del recurso hidroeléctrico. Bueno, de esto estuvo hablando el gobernador y marcó también el planteo que obviamente tiene que ver con la Constitución Nacional. Aquí no hay mucho que discutir. El recurso natural es de las provincias. Lo mismo que pasa con el petróleo, que eventualmente puede pasar con el recurso minero. Bueno, lo mismo pasa con el recurso agua. Es de jurisdicción provincial. Por lo tanto, debe necesariamente la provincia ser parte activa en la toma de decisiones respecto de cada uno de los recursos. Veremos, en definitiva, cómo termina este tema, que ya viene siendo planteado desde hace bastante tiempo por la administración provincial. Ayer hubo sesión en la legislatura de la provincia. Vamos a estar contando algunos temas que dejó precisamente el encuentro legislativo y particularmente aspectos que tienen que ver con decisiones que se van tomando y obviamente con cuestiones vinculadas al ambiente, vinculado a inversiones petroleras y a otros aspectos que también fueron parte de la consideración por la Cámara de Diputados de la provincia del Chubut. En otro orden, también estaremos mirando, porque hay novedades respecto de el trabajo que está desarrollando la municipalidad para la recuperación de la trama vial luego de las lluvias registradas recientemente, pero también acentuado de un temporal anterior. Así que se está trabajando para lograr recuperar particularmente la circulación en distintos sectores urbanos y periurbanos de Comodoro Rivadavia. Y también hablaremos de la cuestión fiscal, porque la Cámara de Comercio ha planteado la necesidad de atender este tema particularmente en virtud de, bueno, la situación crítica que atraviesa la actividad comercial en Comodoro Rivadavia. Un poco por aquí andaremos y por supuesto estaremos revisando como siempre distintos temas y propuestas que cada uno de ustedes a través del teléfono, a través de nuestra línea de contacto que recordamos 155 39 63 43, allí recibimos mensajes y por supuesto la propuesta de cada uno de ustedes que forman parte de esta comunidad que sigue a LU4 Patagonia Argentina. Más allá de todo, por más cumpleaños que haya, nuestro insignia, no sé si se va a regalar él, es una sorpresa, pero bueno,
Nos sorprendemos con la música. A ver.

24 minutos pasaron de las 9 de la mañana. Estamos mirando nuestro teléfono de contacto. Nos escribe Pablo: soy de Sarmiento, albañil, busco trabajo de albañilería de todo tipo, cañerías, cerámica, pisos, cambio de ventanas. Busca trabajo en la zona de Sarmiento o alrededores, Buen Pasto, Sengue, Río Mayo, Lago Fontana. Hay referencias, deja un teléfono de contacto, 297-625-2247. Así que aquellos que puedan dar una mano, allí está la posibilidad del contacto con el amigo. Después lo incorporaremos seguramente al servicio de mensajes de la radio. ¡Feliz cumpleaños, pájaro! Abrazos, dice Marcelo de Carpenter. Buen día a la mesa. Buen día, Jaime. Abrazo grande para todos, dice Marcelo el Carpintero. Así que lo saludamos al Carpenter. Bueno, ¿qué vamos teniendo también en nuestra agenda? Tenemos que hablar de rutas también, porque, bueno, como siempre, tenemos el contacto con el vocero de Vialidad Nacional, nuestro amigo Marcelo Yapura, quien cada mañana nos acerca un detalle de cómo está el sentido de las distintas rutas nacionales que atraviesan la provincia del Chubut. Pero antes que eso, quiero ver si tengo actualización del tiempo en esta ciudad de Comodoro Rivadavia para tener un panorama mucho más claro de cómo está la situación climática en la ciudad. A ver, a ver, a ver. 3 grados 7 décimos la temperatura, humedad 54%, viento del sudoeste a 21 kilómetros a la hora, cielo ligeramente nublado, visibilidad horizontal normal, 30 kilómetros, la presión 1022, medida en hectopascales. Por lo pronto, vamos a cortar la torta. Música, ya venimos.

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0: Seguimos en la radio, mensaje de nuestros oyentes. Nos escribe Mari Quintero. Buen día, Jaime, toda la querida gente de la más querida Leu 4. Los mejores deseos para Horacio en este día especial. Buen fin de semana para todos. Gracias, Mari, igualmente para vos. ¿Quién más nos escribe? Juan Cruz, buen día, saludos. Fría la mañana por Santa Cruz y ventosa. Gracias por escribirnos a todos, cada uno de nuestros oyentes. Nos vamos al contacto con Marcelo Yapura, vocero de Vialidad Nacional, para conocer el estado de las rutas que atraviesan la provincia del Chubut. Buenos días.
1: Buenos días, este es el parte de rutas del viernes 21 de agosto en Chubut, en el marco del Plan Integral de Mantenimiento Invernal de Vialidad Nacional. En Ruta 3, inicio normal, en el tramo Arroyo Verde, Puerto Madryn, Puerto Madryn, Trelew. También allí recordemos que hay desvío por obras habilitado en el acceso norte a la ciudad de Trelew, que es circular a baja velocidad entre Trelew y Garayalde, con normalidad también, con viento moderado en algunos sectores, con cielo despejado, banquinas húmedas, de Garayalde a Comodoro Rivadavia, también con esa misma condición, calzada normal, húmeda por Río Consal, en algunos tramos hay baches y deformaciones en algunos sectores, equipos viales trabajando, banquinas inestables. Precaución en la ruta 26 entre Comodoro Rivadavia, Sarmiento, calzada normal, húmeda por Río Consal en el comienzo del día, también con heladas leves, cielo despejado en todo el tramo, también desde Sarmiento hacia el empalme con la ruta nacional número 40. En la cordillera, en ruta 40, desde Esquel hacia Epuyén, acceso al Bolsón, el estado es normal de la calzada, húmeda por Río Consal con heladas en algunos sectores, también mucha precaución para circular entre el Bolsón y Bariloche. En ruta 40 también con estado normal de la calzada, húmeda por Río Consal, con equipos viales trabajando en reparaciones. En la ruta 40, entre Teca y Esquel, también la calzada está normal, húmeda por Río Consal. Hay cuadrillas viales trabajando en bacheo en ese sector también, y desde Esquel hacia Epuyén. En la ruta 40, entre Teca y Gobernador Costa, con calzada húmeda por Río Consal durante esta mañana, con heladas, también desde Costa hacia el sur, por ruta 40, con esa misma condición. Mucha precaución para circular en el desvío de Ripio, entre Facundo Tamarisco, allí posee humedad y barro en algunos tramos. Hay equipos viales trabajando en mantenimiento. En ruta 40 con normalidad hacia Río Mayo, y de Río Mayo hacia el límite con Santa Cruz, con calzada húmeda por Río Consal en algunos sectores. En la ruta 260 de Ripio, desde Empalme con ruta 40 hacia Lago Blanco y Chile, con cielo despejado, la calzada posee barro y agua en algunos sectores también, heladas fuertes durante esta mañana, y equipos viales trabajando en mantenimiento. En la ruta 25 entre Rawson, Trelew, Dolabón y Las Plumas, allí también la calzada está normal, con heladas muy leves durante esta mañana. Atención entre Las Plumas, Los Altares, hay equipamiento de Vialidad Nacional trabajando sobre el desvío en el kilómetro 259, que es circular a baja velocidad. Entre Los Altares, Paso de Indios, con calzada normal, húmeda por Río Consal, con heladas también. Entre Paso de Indios, Teca, con calzada húmeda por Río Consal, con heladas fuertes durante esta mañana, y equipos viales trabajando en bacheo durante esta jornada. También en la cordillera, entre Esquel y Trevelin, en la ruta 259, la calzada está húmeda por Río Consal durante esta mañana, con heladas. Se registraban también entre Trevelin y límite con Chile, en la parte de Ripio de la ruta 259. Para más información pueden visitar nuestra página web www.argentina.gov.ar/rutas nacionales. Siempre en la ruta, Vialidad Nacional.
0: Muchas gracias a Marcelo Yapura desde Vialidad Nacional. La recomendación, siempre que tengas que viajar, metete en la página Vialidad Nacional, revisá el itinerario para que no tengas sorpresas a la hora de encarar rutas en cualquier punto del país, en cualquier punto del país. A propósito de Vialidad, Vialidad Urbana del municipio continúa trabajando para el mantenimiento en distintos barrios de la ciudad. El objetivo es priorizar la conectividad, la seguridad vial y la circulación. El fin de semana anterior se desarrollaron trabajos en el acceso al loteo Don Santiago, ubicado en la zona suroeste de la ciudad. Se trabajó con maquinaria pesada y ripio para elevar los caminos y solucionar los problemas causados por una vertiente natural y el bloqueo de cañerías. Las labores se centraron para garantizar accesibilidad del ingreso principal, rehabilitando el paso seguro de los vecinos. Walter Navarro, subsecretario de Vialidad Urbana, señaló que rellenamos todo el ingreso con ripio porque este barrio había quedado aislado el fin de semana por el agua. También, por la mañana, las máquinas trabajaron en distintos sectores de la zona sur y norte de la ciudad. En Avenida Congreso se estaba levantando la traza y enripiando, dado que se busca mejorar el tránsito del transporte público de pasajeros. También se realizaron tareas de enripiado, nivelación y limpieza de barro en distintas calles del barrio Ara San Juan en kilómetro 12. Por otra parte, reiteramos que los trabajadores choferes de la empresa Patagonia Argentina se movilizaron esta mañana para reclamar el cumplimiento de la obligación salarial por parte de la empresa. En este momento están en la sede de la Subsecretaría de Trabajo, luego de haber visitado el domicilio particular del titular de la FIMA, Atilio Rossi, y ahora están en la subsecretaría a la espera de algún tipo de información que se pueda llegar a conocer, particularmente en lo que tiene que ver con la liquidación final que debe practicar la municipalidad a la empresa, y de esa manera, de acuerdo también al compromiso asumido por directivos de la compañía, proceder a la inmediata liquidación de los haberes a los trabajadores de Patagonia Argentina. En caso que no se abone la totalidad de la deuda salarial, señalaron los trabajadores autoconvocados que van a continuar con el reclamo correspondiente. Este es el panorama que tenemos a esta hora respecto de la situación de conflicto planteada por ex trabajadores de Patagonia Argentina que reclaman el pago del salario del mes de julio. 45 minutos pasaron de las 9 de la mañana. El Mágico propone música.
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Algunas informaciones. El gobernador Ignacio Torres sostuvo que la provincia debe tener la potestad de establecer las condiciones para la futura concesión de la central hidroeléctrica Futaleufú. Y destacó la apertura de la mesa de diálogo con el gobierno nacional para intentar alcanzar un acuerdo antes de la próxima licitación. Torres planteó la posición de Chubut durante su participación en la conferencia del Consejo de las Américas, donde compartió con su colega de Neuquén, Rolando Figueroa, el panel Inversión, Desarrollo y Oportunidades, Perspectivas de la Provincia. Torres puso el foco en las atribuciones provinciales sobre los recursos naturales y sostuvo que ese aspecto debe ser el punto de partida para discutir la próxima concesión. Hay un tema jurisdiccional que no podemos poner en debate cada 4 años. Los recursos son de las provincias. La Constitución es clara, afirmó. El gobernador destacó además el peso que tiene Futaleufú para la actividad productiva en la provincia y remarcó que la generación de energía de la central está vinculada con un recurso que pertenece a la provincia. Chubut es una provincia con una industria electrointensiva donde tenemos una hidroeléctrica como es Futaleufú que genera energía a través de un recurso que es provincial, que es el agua. El poder concedente tiene que ser la provincia de Chubut, sostuvo. Insistió en que se trata de una cuestión que, según su interpretación, está establecida por la Constitución y no de una definición circunstancial de su administración. Esto no es idea mía, dijo. Esto lo marca la Constitución Nacional. Por otra parte, contábamos que se desarrolló en esta ciudad la 28ª edición de las Jornadas Técnicas de Petróleo y Gas del Golfo San Jorge, organizado por el Instituto Argentino del Petróleo y Gas. Evento emblemático que ratificó la absoluta vitalidad y capacidad de adaptación de la industria frente a nuevos desafíos productivos en la región. Hubo 38 presentaciones técnicas distribuidas en 2 salas. Según el comité evaluador, los trabajos se caracterizaron por un riguroso estándar profesional. Entre los hitos tecnológicos se destacó la incorporación de herramientas de vanguardia como la inteligencia artificial en la elaboración de múltiples ponencias, reflejando una clara y acelerada tendencia hacia la modernización digital del sector. En la conferencia central que acompaña el evento, habló el licenciado Adolfo Storni, gerente general de CAPSA CAPEX, quien hizo un pormenorizado análisis estratégico sobre nuevos desafíos productivos y operativos en la cuenca del Golfo San Jorge, con una visión optimista del futuro, pero realista sobre el momento que nos toca vivir. Enumeró los vértices principales que se necesitan desarrollar y corregir para concretar el despegue productivo que la región necesita. Reiteramos información que daba a conocer el IAPG respecto de estas jornadas técnicas número 28 que se desarrollaron hasta la jornada de ayer en Comodoro Rivadavia. A propósito de la ciudad, y cambiando de tema, la Cámara de Comercio anunció la presentación de iniciativas orientadas a generar medidas de alivio financiero para pequeñas y medianas empresas. Frente a este escenario, la entidad propuso conformar una mesa de trabajo público-privada que permita aunar esfuerzos y avanzar en una herramienta integral que responda al complejo contexto económico actual. Entre los ejes principales se destacan la adecuación de vencimientos tributarios al ciclo real de cobro de empresas, la revisión de tasa de abasto y la simplificación de habilitaciones. También plantean la necesidad de establecer un pago preferente a proveedores locales, la revisión de retenciones que generen saldo a favor y la opción de compensar deudas con créditos contra el municipio. La entidad solicitó formalmente una reunión de trabajo con autoridades municipales y representantes del Consejo Deliberante. El objetivo central apunta a preservar el empleo, evitar el cierre de comercios
y fortalecer la base tributaria mediante una política de acompañamiento efectiva. Veremos, en definitiva, con el correr de los días, si habrá lugar para esta mesa de diálogo que plantea la Cámara de Comercio en virtud del difícil contexto económico que atraviesa la ciudad, agravado aún más con la caída de la actividad laboral, con la pérdida de puestos de trabajo y, por consiguiente, la caída del nivel del consumo de muchos comodorenses. 3 grados 7 décimos, la temperatura en la ciudad, humedad 54%, viento sudoeste a 21 kilómetros a la hora, con cielo ligeramente nublado, visibilidad horizontal normal, 30 kilómetros, la presión 1022 medida en hectopascales. La térmica, solo 6 décimos de grado bajo cero. Está fresquita la mañana, está muy fresquita. Como siempre, el agradecimiento al cumpleañero, nuestro operador insignia. Estaba muy buena la torta, ¿eh? Espectacular. Laila, belleza la torta. Muy rica. Así que sígala pasando bien, mi estimado compañero. Lo mismo al mágico, que también nos acompañó esta mañana, a Nati, a Pelu, a todas las chicas en la producción. Nosotros, Dios mediante, el próximo día lunes, pasada las 9, nos volvemos a encontrar. Que tengan un gran fin de semana. Chau, chau. 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
1: 10 de la mañana en la República Argentina. Rechazan la posible candidatura a la reelección de Gildo Infran en Formosa. El auditor general de la Nación, Luis Leidenhoff, dijo que estamos en una oportunidad para que la Corte Suprema emita un fallo ejemplar. Calificó de vergüenza lo que ocurre con el dirigente peronista en el norte del país. Desplegarán un amplio operativo de prevención de incendios forestales en Chubut. Desde Radio Nacional es que él nos informa Andrés Campos.
2: Desde la intervención del Parque Nacional Los Alerces, el guardaparque Ariel Rodríguez destacó que la próxima temporada de verano contará con una cantidad de brigadistas de incendios inédita.

0: semanas, a las 11:30, será la clasificación de la carrera sprint.
1: Actualizamos el estado del tránsito con Romina Wiener.
2: Atentos en la provincia de Neuquén, transitar con suma precaución la ruta nacional 237 entre Arroyo Limaychico y el empalme con la ruta nacional 40. Misma situación en el camino de los Siete Lagos. Hay bancos de niebla que reducen la visibilidad. Recordar que es obligatorio transitar con las luces bajas encendidas. Además, los pasos internacionales Pino Achado, ruta nacional 242, y Cardenal Zamorea, ruta nacional 231, ambos habilitados a la circulación.
3: En Ushuaia, Tierra del Fuego, donde nos escuchás por AM780, la térmica es de 1 grado 9 décimas bajo cero, se registran lluvias y nevadas y rige alerta amarilla por viento.
4: En la ciudad de Buenos Aires, temperatura 7 grados 6 décimas, humedad 73%, cielo ligeramente nublado.
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9: El monóxido de carbono es un gas que es tóxico, que se produce por combustión incompleta y que la característica más importante y por lo cual es tan peligroso es que no tiene ni olor ni color y que no es un gas irritante para las vías respiratorias. Los síntomas por intoxicación comienzan con dolor de cabeza, que es un dolor de cabeza muy intenso. 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Después comienzan con mareos, con inestabilidad, pueden llegar al desmayo, tener palpitaciones y en los casos más graves, por supuesto, llegar al coma, ¿sí? Tener convulsiones y eventualmente la muerte, pero la idea es justamente evitar las intoxicaciones graves, que son las que dejan secuelas de tipo neurológicas. 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
13: Nacional da la hora. 10 de la mañana. 5 minutos. 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
15: Buen día, buen día. Llegó el viernes. 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

0: acercando distancias, uniendo comunidades. Hasta las 12:45 esta propuesta del viernes 21 de agosto con la participación de las radios nacionales en la provincia. Estamos hablando de Esquel, Río Mayo, Alto Río Senguer y Comodoro Rivadavia. Saludamos a toda esta gran audiencia que nos sintoniza cada mañana de lunes a viernes a esta hora. En la cobertura de móviles, Lidia Cocha en Comodoro, Silvio Vega en Rawson, Andrés Campos en Esquel. En deportes, Fernando Sañé, la participación de Carolina Paredes. En la producción general y coordinación de aire, Amanda Kohler y Natalia Castro. Aquí el equipo periodístico integrado hoy por Jaime González. En la operación técnica, Nelson Cárdenas. En las palabras, en la conducción, Raúl Rivas. Jaime, ¿cómo estás? Muy, pero muy buenos días.
1: ¿Cómo va, Raúl? ¿Todo bien?
0: Bien, bien, bien. Llegó el viernes, estamos contentos.
1: Estamos contentos.
0: Además, buena temperatura. Bueno, buena, está frío, fresco, pero no tenemos pronósticos de viento ni lluvias, por lo menos para este viernes, sábado y domingo en Comodoro.
1: Bien, saludo a mi amigo Nelson Cárdenas y hago extensivo hoy particularmente el saludo a uno de los históricos operadores del U4, el señor Horacio Solís.
0: Alias El Pájaro.
1: Que está cumpliendo años, así que
2: los cumplas feliz.
0: Ahí le mandamos el abrazo. Pero tenemos acá unos pisitos más arriba, pero nos mandó torta igual.
1: Nos mandó tortita, junto a Pablo Amado están allí en el primer piso de este edificio, así que le mandamos un abrazo al pájaro y que tenga un excelente cumple.
0: ¿Cuántos más de...?
1: Me dijo que no lo queme, pero yo
0: no,
1: bueno, lo tiré.
0: ¿Sí?
1: El 65º.
0: 65º. Ah, ya está a punto de la...
1: Sí, ya empieza a contar las horas. Pero bueno... que la pasen muy bien nuestro querido compañero y amigo de tantos años compartidos aquí en la radio.
0: Sí, bueno, este destacado Horacio, todo el mundo habla de esa gran anécdota de cuando nadie pudo llegar a la radio, fue el único,
1: claro.
0: Con una gran nevada que tuvo Comodoro, se paralizó la ciudad hace cuánto, como 30 años.
1: Sí.
0: Se paralizó la ciudad por una gran nevada que tuvimos en una época y el único que pudo llegar a la radio fue... Solís, que sí, puso la radio en el aire, a las 6 de la mañana.
1: Totalmente.
0: Caminando vino desde la otra punta de la ciudad, en medio de la nieve, para poner en el aire a la radio. Esa anécdota que se cuenta siempre de Horacio, que nos enorgullece tener este tipo de operadores, ¿no?
1: Totalmente, así que aparte, gran tipo. Así que, feliz cumple. Bueno, en materia informativa, varias cosas, Raúl, porque seguimos todavía con la novela del transporte.
0: Se termina más esta novela, ya está Netflix, ya está interesado.
1: Creo que las grandes cadenas de plataformas podrían hacer una historia con esto y tendrían varios capítulos porque nunca termina, lamentablemente. Se espera, yo creo que el día martes o miércoles, cuando comenzó a correr el circuito administrativo, manejábamos alguna información que decíamos que el viernes podría... la Municipalidad de Comodoro Rivadavia efectuar la liquidación final, y la misma información se conoció ayer también y la recibieron los trabajadores, y el propio titular de Patagonia Argentina también salió a marcar que probablemente si la Municipalidad deposita hoy, pagarían la deuda salarial con los trabajadores. Trabajadores que hoy a la mañana, tempranito, fueron a visitarlo a Atilio Rossi en su domicilio particular. Lo despertaron con las bocinas y luego se trasladaron a la Subsecretaría de Trabajo allí en el barrio Pueyrredón, donde aún permanecen a la espera de definiciones que puedan surgir de esta situación controversial que tienen. Que no solo pasa, Raúl, por el reclamo del salario del mes de julio, sino que, como muchas empresas, viste que los cortes de salario se dan habitualmente... depende de la empresa, día 15 o día 20.
0: Sí.
1: Por lo tanto, hay un lapso de 10, 11 días que también debería ser cobrado con el salario, teniendo en cuenta que ya finaliza la relación laboral.
0: Claro.
1: Si bien no hay indemnización porque fueron absorbidos por otra empresa, pero hay un crédito laboral de 10, 11 días que también está en discusión. Que los trabajadores dicen, queremos cobrar hasta el último centavo. Y hasta que eso no suceda, vamos a seguir con este estado de protesta. Así que veremos si hoy aparece el dinero y finalmente los trabajadores cobran, teniendo en cuenta que muchos fueron absorbidos por MR, que hizo un anticipo.
0: Claro.
1: Los que no cobraron completo. Los que no fueron absorbidos, 70 y algo, cobraron sus haberes en tiempo y forma porque parte del dinero que recibió Patagonia, esos 1.000 millones de pesos, sirvieron para pagar a los trabajadores que no fueron absorbidos, y al mismo tiempo hacerse de las cargas sociales, contribuciones, etcétera. El resto del personal que fue absorbido, bueno, quedó en esta situación lamentable, pero bueno, la empresa MR, en un gesto que también habla bien, hizo un anticipo de haberes. No es bono, no es algo que no sea recuperable, sino que es un anticipo de haberes del orden de los 500.000 pesos, que obviamente los trabajadores el mes que viene, cuando cobren sus haberes, lo van a haber deducido de sus salarios. Así que, situación que todavía, insistimos, está allí complejizando un poco la situación en esta ciudad.
0: ¿Para hoy hay alguna manifestación, alguna concentración?
1: Vamos a depender, naturalmente. Ahora están en la Subsecretaría de Trabajo, pero si no hay, hasta el horario bancario, señales que la empresa haya depositado, es muy probable que retomen este tipo de protesta, como viene siendo de caminar por la Ruta 3 y, bueno, dar a conocer, visibilizar el reclamo.
0: Muy bien, estamos con Jaime González, todo el equipo de Radio Nacional Comodoro, pero también queremos saludar al resto de los compañeros y equipos de Río Mayo, Sengre Esquén. Nos vamos a Río Mayo, allí está Sandra Ferreira. Sandra, ¿cómo estás? Buen día.
3: Buenos días, chicos, ¿cómo están? Qué gusto saludarlos. En este viernes 21 de agosto estamos a nada del cumpleaños de nuestra localidad, con mucha expectativa, obviamente, nosotros, porque hay un montón de cosas preparadas para mañana que les hemos contado a lo largo de la semana, así que no lo vamos a repetir porque si no los vamos a cansar ya de tanto que hemos contado todo lo que hay preparado para mañana. Lo que sí destacamos mañana es la visita del gobernador y toda su comitiva. Hoy viernes, Río Mayo amaneció con una helada importantísima. Está muy frío, más allá del sol que se ve espectacular a través de nuestro ventanal, cielo totalmente despejado y sol a pleno, pero el frío se siente un montón. A esta hora de la mañana la temperatura es de 3 grados bajo cero, sensación térmica 5 grados bajo cero. Está muy pero muy frío, pero se espera una temperatura de 8 grados para la tarde. Vamos a tener una linda tarde, pero de todas maneras a esta hora hay que abrigarse porque se siente bastante el fresco en Río Mayo. Con respecto a los títulos, a las informaciones que vamos a desarrollar a lo largo de la mañana, les cuento. Estuvimos charlando con Adrián Niancufil, docente de la Universidad Nacional de Patagonia San Juan Bosco de la ciudad de Comodoro, quien está trabajando en un proyecto de investigación junto a otras 15 personas sobre avances en la construcción de la canasta básica para personas mayores. Se va a llevar a cabo el día de hoy un conversatorio de modalidad virtual, así que vamos a estar súper atentos. Hora 18 es este conversatorio, donde van a poder participar todos, y después, él nos contaba, va a quedar replicado a través de YouTube, así que quienes no puedan participar lo van a poder ver. Está muy bueno el tema, así que después vamos a hacer un resumen de todo lo que charlamos con él para poder contarles a toda la gente y si están interesados, ver. Es medio complicado el título, pero él después lo pasó a palabras mucho más simples, así que ya les vamos a contar en detalles de qué se trata en un rato nada más. Y otro tema que la verdad que hay muchísima expectativa y para nosotros nos pone más que felices, es que el Club Río Mayo va a debutar en el torneo regional de fútbol el próximo 30 de agosto. No queda nada, la verdad que estamos muy, pero muy contentos, hay muchísima expectativa. Va a jugar frente a Atlético San Julián de la provincia de Santa Cruz. Va a ser para nosotros una jornada histórica. Vamos a jugar de local encima, así que imagínense la expectativa que hay, no solamente para el cuerpo técnico, para el presidente del club, sino también para los jugadores y para toda la hinchada, para todo Río Mayo, porque después de tantos años, por fin va a estar jugando una liga oficial. Así que imagínense la expectativa que hay para cuando juegue el Club Río Mayo. Sobre este tema también vamos a estar ampliando toda la información. Llega el fin de semana, así que nos estamos preparando nosotros para una gran fiesta, pero este programa provincial nos tiene acá preparados para trabajar hasta las 12:45, Raúl.
0: Muy bien, Sandra. Y bueno, ahí nos están preguntando cómo va a estar el tiempo el fin de semana. Hay gente de Comodoro que va a ir seguramente. Sí, nos están confirmando, hay gente que va a los festejos, así que están preguntando cómo va a estar el tiempo, así que después por ahí comentarles cómo viene para el sábado y domingo, y también de paso los accesos, ¿no? Las rutas, me parece que no hay ningún problema, ¿no? Con eso, Sandra, hasta ahora.
3: Por el momento está todo súper bien, viajar tranquilos, ya se ha despejado, está todo más tranqui para viajar.
0: Perfecto.
3: Y la temperatura el fin de semana va a estar como hoy. O sea, temperaturas bajo cero, pero después ya 6, 7, 8 grados, así que va a estar lindo.
0: Ir abrigados y dispuestos a disfrutar.
3: Sí. Obviamente que sí. Aparte, los números artísticos,
0: sí.
3: Para bailar toda la noche.
0: Sí, sí, hay gente fanática. Y creo que va a estar Maggie Olave, creo que es una...
1: Maggie Olave.
0: Hay fanáticos, sí, de Maggie en Comodoro, en todos lados, así que seguramente se van a acercar a Río Mayo.
1: Yo soy más fanático del marido de Maggie Olave.
0: Sí. ¿Quién es el marido?
3: El jugador de fútbol.
0: Ah, jugador de fútbol, claro, ¿no? Bueno, yo estoy medio...
1: Matías Suárez jugó. Matías Gloria, una de las glorias de River.
3: Jugó en River.
1: Claro, obvio.
0: Yo que soy hincha de River no lo sabía.
1: Claro.
0: Bueno, Sandra, después seguimos entonces ampliando esa información. Gracias por el dato.
3: No, por favor.
0: Nos vamos a Río Senger, saludamos a Telma Maraboli, Fernando Sañé, allí las voces que identifican a esa zona, a esa ciudad, para informarnos durante las mañanas de la radio. Telma, Fernando, buen día.
4: Muy buenos días, aquí estamos en este viernes, un viernes soleado por Alto Río Senger. Saludamos a todos los oyentes y a todo el equipo de trabajo de Nacional Chubut, por supuesto. Estamos hoy con Ricardo Pinuera en Operación Técnica, está Janet Sandoval en producción. Un día viernes lindo por Senger, muy frío, sí, porque heló, 5 grados bajo cero fue la sensación térmica, a esta hora es de 2 grados bajo cero, pero la temperatura va a rondar los 8 grados, sin vientos, poco, una brisa que no se va a notar, pero bueno, va a estar soleado. Eso es lo importante, ya el cielo está totalmente despejado aquí en Río Senger. Y bueno, hoy es viernes, el día más lindo de la semana, y todos nos ponemos de otra forma. Es como que llega el viernes y uno se predispone antes de allá a programar, no sé, una juntada con la familia, con los amigos, una salidita. Quizás llegamos a Río Mayo, a acompañar a los riomayenses, así se debe decir, al aniversario, porque tienen este fin de semana actividades, como contaba recién Sandra. Vamos a hablar de la información que vamos a irradiar hoy. Tiene que ver con productores ovinos advierten una fuerte caída de la actividad. Habló Gonzalo Abril, productor de la zona de Camarones, dijo y alertó que es un retroceso en la ganadería ovina en Chubut, y señaló como principales problemas la sequía, la menor disponibilidad de pasturas, el avance de los depredadores y el abandono de establecimientos rurales. Bueno, de esto vamos a estar hablando hoy en la mañana. También vamos a hablar del Banco Chubut, porque aclaró que llega un mail sobre facturas de Arca y no es una estafa, Hay que estar atentos, porque estos correos electrónicos que reciben algunos clientes, es información sobre facturas vinculadas a impuesto de Arca y son oficiales, así que bueno, de esto también vamos a estar advirtiendo a la gente. ¿Qué más? Una buena información en estos tiempos, porque bueno, se suma al plantel del Hospital Rural de Alto Río Senger dos personas profesionales de enfermería, Alan Medina y Leticia Monberg, son agentes y estaban bajo la modalidad de contrato de trabajo, y a partir del 1 de septiembre van a pertenecer justamente a la planta provincial, así que un reconocimiento a su compromiso, a la dedicación al trabajo, ¿no? Así que gratamente esto, ¿no?, que es tan importante en estos tiempos tener un trabajo estable, fijo. Así que bueno, de esto y algún otro tema seguramente va a surgir en la mañana. Fernando, buen día, ¿cómo estás?
5: Buen día, Telma, buen día a todo el equipo de Radio Nacional en sus diferentes emisoras, en Comodoro, en Esquel, en Río Mayo. La actualización de la Fórmula 1, donde corre el argentino Franco Colapinto, finalizó hoy en el puesto número 13. Recordamos, quedó a apenas una décima, menos de una décima, de Pierre Gasly, que finalizó número 8, pero Gasly corre con mejoras que Franco Colapinto no, recién las va a tener a disposición para el próximo fin de semana en Monza, pero es solamente práctica libre. A las 11:30 comienzan la quali de la carrera sprint, que también da puntos si llega a finalizar entre los 10 primeros. Vamos a estar siguiendo de cerca la carrera de Franco Colapinto, pero también hablando de Primera Nacional, porque Deportivo Madryn busca hacerse fuerte en casa ante Mitre, en el Abel Sastre, este viernes a las 19 horas, quiere seguir escalando la tabla el equipo de Puerto Madryn. También del fútbol de Comodoro, porque Mauricio Labordet llegó a Jorge Newbery con 3 refuerzos y una semana para preparar el debut. Va a haber una prueba de Boca Juniors en el equipo del Club Atlético General Saavedra, una convocatoria que generó una importante respuesta entre los jóvenes futbolistas de diferentes divisiones formativas. Bien, el cupo ya está completo, está completo, así que vamos a estar hablando de esto, de atletismo, porque Dolabón va a tener su primer cross solidario a beneficio de los bomberos voluntarios, con inscripciones y demás, la capacitación del judo, porque vamos a estar hablando de esto, porque en Comodoro recibieron la visita de Miguel Ángel Russo, maestro noveno Dan, integrante del Consejo de Maestros de la Confederación Argentina de Judo, que participó de una visita académica allí, en el Club Huergo, así que bueno, vamos a estar hablando un poquito de esto, y también el TC, que define su etapa regular, donde Marcelo Agrelo encara la fecha más decisiva del año en Paraná este fin de semana, entre el sábado 22 y el domingo 23, por la 10ª fecha de la temporada 2026. Así que toda esta información la iremos desarrollando a lo largo de la mañana.
4: Bueno, que sea una excelente mañana de viernes. Nos volvemos a Comodoro Rivadavia.
0: Muy bien, muchas gracias, Telma, Fernando, equipo de Río Senger. Las 10 y 23 minutos, a esta hora presentamos a Esquel, allí en LRA 9, está Rocío Dabel. Rocío, ¿cómo estás? Buen día.
6: Buen día, Raúl, y buen día a toda la audiencia. Hoy una mañana, veníamos de 2 días casi primaverales, y hoy una mañana muy fría, con una gran helada que hemos tenido en el comienzo de este viernes, un grado siete décimas bajo cero. La temperatura en este momento está despejado con niebla, en algunos sectores hay poca visibilidad, y para hoy se espera 9 grados de máxima. Y estas heladas, obviamente, que han traído cambios en la circulación por las rutas de nuestra ciudad, y en, obviamente, en alrededores de Esquel. Por eso, desde Vialidad Nacional ya han indicado que tanto Esquel Trevelin como hacia Ateca o la ruta 40 ya hacia la comarca, están todas transitables con precaución, pero a tener mucha precaución, porque algunas están calzada húmeda y por el riesgo con sal en sectores, y además banquinas muy húmedas en algunos tramos y presencia de animales sueltos, y también en algunos sectores congelados, en aquellos sectores quizás de las rutas donde no les da el sol directamente. Está soleado en este momento, se espera una jornada así similar durante todo el día, y hacia el fin de semana similares temperaturas que no van a superar los 10 grados la máxima, y que estará seminublado, quizás con presencia de sol en algunos momentos, tanto del sábado como del domingo, pero no se espera lluvia para por lo menos el fin de semana. Sí, hacia la semana que viene, a partir del lunes hay una baja probabilidad de lluvias, y a partir del miércoles algunas nevaditas que van a traer seguramente descenso de la temperatura. Información que vamos a tener en el día de hoy, vamos a hablar de los trabajos que se están haciendo en la Secretaría de Bosques, que tienen que ver con tema de prevención de incendios, y también de un encuentro de vacunadores y vacunadoras que se va a realizar aquí en nuestra ciudad la semana próxima. Vamos a difundir esos temas. Y obviamente en el transcurso de la mañana surgirán más temas que los vamos a compartir en la mañana de Nacional. Así que chicos, por ahora volvemos con ustedes.
0: Muy bien, gracias Rocío. Bueno, así están las novedades de las distintas emisoras de la provincia de Chubut. Es la hora 10, 25 minutos. El pronóstico del tiempo para Comodoro Rivadavia actualizado para lo que resta de hoy, viernes. El cielo algo nublado, viento leve, temperatura mínima 2 grados, máxima 10. La tendencia para el fin de semana, sábado y domingo, con el cielo nublado, poco viento. Las temperaturas para el sábado 4 de mínima, 6 de máxima, y el domingo 3 de mínima y 9 de temperatura máxima. Vamos a seguir con más información. Sí, te escuchamos.
1: Bueno, hay una creciente preocupación en Comodoro Rivadavia, como en el resto de las localidades de la provincia, respecto de la presión fiscal sobre la actividad comercial, que se encuentra severamente resentida producto de la baja del consumo. Esto es un hecho que viene sucediendo de manera habitual. En tal sentido, la Cámara de Comercio ha hecho una propuesta a la Municipalidad de Comodoro Rivadavia, al Consejo Deliberante, para conformar una comisión que analice la incidencia fiscal sobre la actividad comercial, y han propuesto que en esta mesa de trabajo se puedan conciliar posiciones para aumentar fundamentalmente el consumo, bajar la presión tributaria y evitar cierre de actividad comercial y o despidos en el área. Se conocía esta mañana que una importante cadena de supermercados habría comenzado ya con el proceso de cese de actividad laboral en algunos trabajadores. Y hace algunos minutos nada más, una conocida distribuidora de bebidas ubicada en Barrio Industrial también estaría en el mismo proceso. Decir que se ha acentuado la situación de crisis en el sector comercial e industrial de Comodoro Rivadavia es un reflejo cabal de lo que está sucediendo, y se espera por estas horas algún tipo de señal por parte de las autoridades municipales y las legislativas para ver si se puede conciliar posición y aplicar un diagrama similar al que utilizó la semana anterior la Municipalidad de Sarmiento, que ha accedido a un pedido de la Cámara y han bajado un poco la presión tributaria municipal sobre la actividad comercial.
0: Para aquellos que están viajando por la zona, les contamos cómo están las rutas. La Ruta Nacional 3, el tramo que une Comodoro Grayalde con calzada, sectores con sal y baches, banquinas inestables con barro y agua. Continúan las tareas de vialidad nacional. El tramo Grayalde Trelew presenta calzada normal con deformaciones en algunos sectores y banquinas húmedas. También se registra presencia de animales sueltos y equipos viales y viento. El tramo Comodoro Rivadavia, límite con Santa Cruz, la calzada está normal, aunque deformada en sectores. Hay banquinas húmedas, trabajos en la zona urbana de Comodoro y un desvío por obras en Ramón Santos. La ruta 26, el tramo que une Comodoro Sarmiento, bueno, la calzada está normal con sal en sectores, mientras que las banquinas se encuentran húmedas con barro. También hay animales sueltos, se registra algo de viento y heladas. Y el tramo que une Sarmiento con Empalme en Ruta Nacional 40 presenta condiciones similares, calzada normal con sal en sectores, banquinas inestables con barro, animales sueltos, viento y también se registran heladas. Es la hora 10:28 minutos. Caro, ¿cómo estás? Buen día.
7: Buen día, Raúl. Buen día a toda la audiencia de la mañana de Radio Nacional Chubut. ¿Nos vamos al móvil?
0: Dale.
7: Nos vamos al móvil precisamente en Rawson. Allí está Silvio Vega con la información.
0: Campos. Esquel.
1: Esquel.
7: Esquel. Bueno,
1: cambiamos.
7: Campos.
1: Nos vamos a la cordillera, más lindo.
8: Así es, bueno, buen día. Estamos, sí, por supuesto, acá en la cordillera, en Esquel, y precisamente en el Centro Cultural Melipal, donde comenzó hace minutos nada más la décima sesión ordinaria del Consejo Deliberante. Así que les quería presentar algo de material de esta sesión. Tiene que ver con dos temas de estricta actualidad. Uno, que la concejal que vamos a escuchar, Agostina Kadomoto, se sumó hace pocos días, ¿no?, al Consejo Deliberante, y la que vamos a escuchar es una de sus primeras intervenciones en Hora de Preferencia, que es un espacio dentro de la sesión donde los concejales pueden hablar sobre algún tema de actualidad. Y le decía que son dos temas de actualidad porque ella habló de la planta de tratamiento de residuos de nuestra ciudad, que también trata residuos de Trevelin, y esta semana se inauguró el módulo 2 de relleno sanitario de esta planta. Esta planta, que cuando se creó fue modelo a nivel nacional, se trajo a un técnico reconocido en el país, a Raúl Páez, que diseñó esta planta, en la cual la gran mayoría de los residuos se separaban, ¿no? Se separaba plástico, papel, vidrio, metales, orgánicos. Con los orgánicos se hacía compost, todos los otros materiales se vendían. Y, bueno, con el paso del tiempo y el cambio de gestiones, Esto dejó de hacerse porque requiere una inversión muy importante. Se dejó de hacer y, bueno, de a poco los residuos dejaron de ser separados y directamente pasaban al relleno sanitario. El módulo 1 se colmató, quedó inutilizable, y esta semana la gestión actual del municipio inauguró el módulo 2, que costó 1.500 millones de pesos, pero si no se separa la basura y todo va a parar ahí, en poco tiempo, en pocos años, ya se va a quedar colmatado nuevamente. Bueno, sobre esto hablaba entonces la reciente, flamante concejal Agostina Cadomoto. Vamos a escucharla.
9: Estuve pensando en el futuro, en el futuro que estamos construyendo para nuestra ciudad, vinculado a hechos que ocurrieron en las últimas semanas y que también estuvieron muy presentes, y me pregunté qué estamos haciendo hoy para poder hacer que el módulo 2 de nuestra planta de residuos nos dure el mayor tiempo posible. La gestión de nuestros residuos, y me parece que está bueno hacer hincapié en la palabra nuestro, porque los residuos son consecuencias de nuestras propias prácticas de consumo, tiene un costo. En primer lugar, un costo económico que afrontamos vecinos y vecinas a través de nuestros impuestos, y en segundo lugar, un costo ambiental. Sobre el primero, mientras mejor funcione, mejor y más eficiente va a ser el gasto público destinado a la gestión de residuos. Y sobre el segundo, y es donde me quiero detener, me parece que vivimos en una ciudad que tiene una conciencia ambiental muy grande. Esto está demostrado a lo largo de los años. Nuestra ciudad fue modelo en la separación y la recuperación de los residuos. Me parece que a veces pensar en esas cosas que se hicieron y que funcionaron es necesario. Dentro de la planta de nuestra ciudad llegaron a funcionar 5 emprendimientos productivos que permitían, por una parte, la recuperación de distintos materiales, reducían además la cantidad de material que se tenía que enviar a otras ciudades para ser reciclado, y además generaba puestos de trabajo. Puestos de trabajo que en la Argentina de hoy sabemos que no sobran y que tenemos la potencialidad de poder recuperarlos. Y esto lo recuerdo como ciudadana y como haber nacido, ido a la escuela, al club, a un montón de espacios sociales en nuestra ciudad entre 2008 y 2009. Me parece que todos recordamos todas las campañas que se hacían desde el municipio para la separación del origen de nuestros residuos, para la educación ambiental, tener los imanes en la heladera, hacer charlas en las escuelas, en las plazas. Había un montón de política pública destinada a la participación ciudadana, a la educación de quienes generamos de nuevo esos residuos. No tenemos que empezar de cero, tenemos que poder recuperar y actualizar esa cultura que en algún momento supimos tener.
8: Bien, ahí estábamos escuchando entonces la intervención en hora de preferencia de la concejal Agostina Cadomoto.
7: Andrés Campos, desde Esquel, muchas gracias por la información.
8: Hasta luego.
7: Hasta luego.
0: Tenemos efeméride musical. Voz inconfundible, 21 de agosto del año 1938, nacía Kenneth Ray Rogers. Conocido como Kenny Rogers, falleció en 2020, a los 81 años. Una gran pérdida para el mundo de la música del mundo. Fue cantautor, actor, productor. Fusionó el country con la música pop, convirtiéndose en ícono musical global. Inició en el jazz y en el rock. Antes de ser una superestrella de country, tocó el contrabajo en un grupo de jazz. Además, en el año 91 cofundó la cadena de restaurantes, una cadena muy popular en Estados Unidos y Asia, la cual terminó siendo el eje central de un famoso episodio de la serie Seinfeld. Estamos hablando del rey del pollo frito, como se lo denominaba. También era fotógrafo apasionado y talentoso, publicó varios libros de fotografía e incluso retrató a celebridades e importantes figuras políticas, incluyendo al presidente Ronald Reagan. Su clásico hits Lady, que tenemos de fondo, del año 1980, fue escrito por Lionel Richie. La canción lideró simultáneamente las listas de música country, pop y adulto contemporáneo y rhythm and blues de Billboard, y logró casi un éxito sin precedentes. Su canción insignia, El Jugador, del año 1978, no solo lo consagró mundialmente, sino que inspiró una saga de 5 películas para televisión, donde él mismo interpretó al personaje principal llamado Brady Hawkes. Vamos a recordar, a homenajear a Kenny Rogers con esta canción del año 1978, El Jugador.
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3: Nacional da la hora. 10 de la mañana, 40 minutos. 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

0: las temperaturas de la provincia, en este caso Trelew, con 0 grados 4 décimas, 4 grados bajo cero la sensación térmica para lo que resta del día, 9 de máxima con cielo algo nublado y poco viento. Trelew entonces con 9 grados de temperatura máxima. El fin de semana para esa zona viene con temperaturas de 10 grados de máxima, tanto sábado y domingo, un grado bajo cero de mínima y cielo parcialmente nublado. No se anuncian vientos ni lluvias tampoco para Trelew durante este fin de semana.
1: Conocemos la información de lo que ocurre aquí en Comodoro Rivadavia con nuestro móvil. Lidia Cocha, buen día.
2: Buen día, Caro. Buenos días, Raúl, a todo el equipo y a toda la audiencia. De la mañana de Nacional Chubut, de la mañana fría, soleada y con algo de viento en Comodoro Rivadavia. Bastante movimiento en lo que es el centro de la ciudad a esta hora. Así que, bueno, es lindo para comenzar el fin de semana de esta manera, ¿no? Por otro lado, contarles que el municipio impulsa un alivio fiscal con quitas de hasta el 90% de intereses, lo anunciaron en el día de ayer, y nosotros pudimos hablar con el secretario de Recaudación, Luis Alberto Perea, que decía lo siguiente.
3: Esto fue el 13 de agosto, presentamos en el Consejo Deliberante un proyecto de ordenanza, donde lo que se busca es mitigar un poco la situación financiera de todos los vecinos de nuestra ciudad, tanto los vecinos domiciliarios, frentistas, como de las empresas de nuestra ciudad. Este proyecto de ordenanza está para su análisis en el Consejo Deliberante, todavía no está vigente, pero la idea en un principio es hacerlo en tres etapas, un primer mes, segundo mes y tercer mes, donde en el primer mes, si uno hace la opción de contado, tendría una bonificación con donación del 90% de todos los intereses, más condonaciones de multa. A medida que uno va aumentando la cantidad de cuotas, el porcentual de condonación de intereses y multas va disminuyendo. Esto incluye a todas las obligaciones del municipio, ¿sí?, que tengan los contribuyentes, vencidas al 31 de julio del corriente año. O sea, se puede incluir en esta moratoria, comúnmente llamada, nosotros llamamos el alivio fiscal, se puede incluir toda obligación del 31 de julio, vencida al 31 de julio de este año hacia atrás, todas las obligaciones de todos los impuestos. Y para el caso particular de obras, obras puestas al cobro, también se pueden incluir aquellas que sean con vencimiento al 31 de agosto. Bien, la idea es poder hacerlo de manera cómoda, fácil, con una herramienta de los tiempos que corren, que es la oficina virtual. En ella todos los usuarios, los vecinos, deben ratificar su domicilio fiscal electrónico y ahí luego se les permite poder acceder a este plan de pago que va a estar vigente en paralelo con los planes de pago comunes que ya tenemos, pero entendemos que cuando este proyecto de ordenanza se concrete con la ordenanza es superador a los planes vigentes que tenemos por otro lado. Como decía, puede acceder tanto las personas humanas como las personas jurídicas y por todo tipo de obligaciones de nuestro municipio.
4: ¿Hay una quita del 90%? ¿Puede ser?
3: Claro, exactamente. Para el caso de que uno abone la totalidad de la deuda de contado, la quita de intereses es de un 90%. Si lo hago en dos o tres cuotas, la quita es del 80%. Y así, a medida que vamos haciendo más cantidad de cuotas, el porcentual de condonación va disminuyendo. Es importante que esto del 90% es en la primera etapa, estas tres etapas que había mencionado. Nosotros teníamos tres etapas en el proyecto de ordenanza, que son tres etapas mensuales. Ya en la segunda etapa de la moratoria o del alivio fiscal, lo que buscamos es que si el contribuyente lo hace de contado, la condonación ya es de un 80% y no de un 90% como en la primera etapa. Llegamos a esta situación porque la macroeconomía de nuestro país está muy compleja, muy difícil, hay una alta morosidad y hay un alto endeudamiento de nuestros compatriotas y también acá en Comodoro, y vemos que la situación nos aflige a todos. Y entendemos que este alivio viene un poco a mitigar esa situación. Y bueno, consideramos que es una medida propicia y apropiada para los tiempos que corren. También remarcar que aquel contribuyente cumplidor que haya tenido hasta el 31 de octubre sus obligaciones en tiempo y forma, también accediendo a la oficina virtual, va a tener una bonificación en el mes de diciembre del 10% en todos sus impuestos, ¿sí? Esto también es para reconocer y valorar el esfuerzo que en realidad hacen todos los contribuyentes, pero acá también resaltando esto de los contribuyentes cumplidos.
2: Bueno, ahí teníamos, ¿no?, la palabra del secretario de la Recaudación, Luis Alberto Perea, dando detalles, ¿no?, de este proyecto que fue presentado en el Consejo Deliberante y que todavía debe ser aprobado, ¿no?
1: Perfecto, Pelo, muchas gracias por la información. Hasta luego.
2: Hasta luego.
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0: 10 de la mañana, 47 minutos, dique Florentino Meguino, 0 grados 4 décimas de temperatura, 4 bajo 0 la sensación térmica, para hoy 9 de máxima con cielo algo nublado, y el fin de semana viene también con temperaturas de 10 grados de máxima, 1 bajo 0 de mínima, y un poquito de viento, no tanto, del norte a 50 kilómetros, pero va a estar lindo el dique durante este fin de semana. Caro, ¿tenemos información?
1: Tenemos información porque este fin de semana se viene a todo folclore en el predio ferial. 31ª edición del Festival Provincial Día Mundial de Folclore. Y digo provincial porque es la primera vez que se declara de esta característica, es el, claro, el único que estamos teniendo... Uh-huh. En este momento en Comodoro, a
0: y
1: nivel
0: además
1: provincial.
0: Que se le ha dado continuidad a través del tiempo, no más de 30 años, un festival buenísimo.
1: Sábado y domingo en el predio. Uh-huh. El sábado arranca la actividad a las 3 de la tarde, hasta las 3 de la madrugada. Y el domingo la actividad comienza un poquito más temprano, hora 13, uh-huh, con academias de danzas de uh-huh toda la región, incluso vienen vecinos del país Chile. A participar, o sea que se ha vuelto un festival internacional ya.
0: Sí, sí, sí, además ahí tiene varios momentos que son muy emotivos, el caso del Pericón, por ejemplo, el baile del Pericón.
1: Claro, que es multitudinario, es el Pericón más grande que vas a ver en el país, sí, creo
0: sí,
1: yo.
0: Sí,
1: ¿eh?
0: Sí, sí, se viene...
1: Vienen ensayando sí, hace tiempo.
0: Además se puede sumar cualquier persona, no necesariamente tiene que ser un bailarín, ¿no?
1: Y tenés que saber bailar pues el Pericón.
0: Patadura como yo puedo...
7: El paso básico, por lo menos arriba.
0: Tampoco hay que moverse
1: no
0: tanto.
1: No vas a ir a farmear aura.
7: No.
1: Cuando dice aura, tenés que levantar el...
7: No es que poner la cara rígida, ni saltar, ni hacer...
1: Una ni mover las rana. Manos, nada, no. Cuando dice aura... Bueno, ahí cambia, digamos, la coreografía.
7: Cambia la coreo.
1: Claro, pero bueno. Igualmente, podés ir si querés. Algo muy interesante es lo que vamos a recolectar. Digo vamos porque voy a estar haciendo la locución los dos.
7: Ah, le toca laburar.
1: Me toca trabajar.
7: Bien.
1: La colecta es destinada para el hospital regional. O sea, aquella persona que vaya puede llevar, por ejemplo, toallas en buen estado.
0: Claro.
1: Jabones de tocador, champú, peines que se necesitan también para los pacientes, maquinitas de afeitar, descartables, apósitos postparto, sábanas, bueno, todo lo que vos veas necesario uh-huh para la gente que está internada en el regional va a ser bien recibida.
0: Muy bien.
1: Ese es el valor de la entrada.
7: Contribución voluntaria.
1: Tal cual. Así que tu aporte hace la diferencia.
0: Muy bien, gracias Caro. Después seguimos con más información de lo que se viene durante el fin de semana. Ahora damos paso al deporte, nos vamos a Alto Río Sengar. Allí Fernando Señé con información deportiva, te escuchamos Fernando.
8: Gracias querido Raúl. Para hablar de Primera Nacional, Deportivo Madryn busca hacerse fuerte en casa ante Mitre. Este viernes a las 19 horas en el Abel Sastre. Por la fecha 26 de la Primera Nacional, el equipo dirigido por Luis García llega a este compromiso después de igualar en Tucumán con la firme intención de poder aprovechar la localía. Es el inicio de la seguidilla fundamental, ya que el Aurinegro tiene que jugar 6 partidos en 4 días. Es un montón. 6 puntos, perdón, en 4 días. En 4 días tiene 2 partidos. Y ambos son en el Sastre. El arbitraje estará a cargo de Gastón Monzón Brizuela y bueno, los hinchas pueden seguirlo a través de las diferentes transmisiones. FM del Viento, en Madryn, bueno, en las diferentes radios, y también por la Liga Profesional Play de forma gratuita en YouTube. Tiene un partido, decíamos, importante ante el conjunto santiagueño, que necesita sumar a tres. El próximo 25 de agosto a las 19 horas visita Godoy Cruz en un duelo postergado, así que este doble compromiso en casa representa una oportunidad inmejorable para que el conjunto chubutense se consolide en la pelea por los primeros lugares de la tabla, manteniendo la presión sobre los líderes de la categoría en esta recta final. Hablamos de Comodoro porque Mauricio Labordet llegó a Newbery con tres refuerzos y una semana para preparar el debut. Es el nuevo entrenador de Newbery Labordet, que tiene la cabeza puesta en el inicio del torneo regional. El técnico arribará a Comodoro durante la madrugada del sábado y tendrá apenas unos días para conocer el plantel y empezar a prepararse para enfrentar a Radatili, y después tiene el clásico. Así que bueno, la llegada de la aeronauta se produjo luego de que bueno, de un contacto que tomó, se hizo de forma rápida, y hubo acuerdo rápido entre el entrenador y la dirigencia. Labordet tiene una extensa trayectoria, porque no solamente dirigió en Argentina, sino pasó por Bolivia, Venezuela, Paraguay, Honduras, además de pasar por la Alianza de Cutralco. El nuevo técnico sabe que es un compromiso exigente, de hecho definió al regional como una competencia muy difícil, y va a tratar de construir un equipo con una identidad definida. Obviamente los equipos de Labordet han priorizado mucho la circulación de pelota, y no le gusta tanto el juego directo, le gusta más la posesión para atacar y para defender. Y tiene dos partidos importantes, porque decíamos Radatili y después el clásico con Huracán, que se juega en la Madriguera. Así que tiene muy poco... No tenés tiempo para el error en este reducido. Confirmó también para el reducido la llegada de un defensor central, un mediocampista y un delantero. Tres incorporaciones que fueron pensadas para completar la estructura que tendrá como punto de partida varios de los jugadores que participaron del último regional. De hecho, Labordet recibió varias referencias sobre el grupo que continúa en el club y valoró especialmente la predisposición de los futbolistas. Entonces, desafío inmediato, primero Radatili, luego Huracán, para pensar en rápido para Labordet, el nuevo técnico de Jorge Newbery, para el torneo regional amateur. Seguimos hablando de fútbol porque, bueno, el Club Atlético General Saavedra abrió las pruebas, la convocatoria, para poder probar jugadores de Boca Juniors, y esta convocatoria generó una importante respuesta de los futbolistas de las divisiones formativas, y rápidamente se completaron las inscripciones habilitadas, una actividad que se desarrolló estos pasados miércoles 19 y jueves 20, y representa la oportunidad para los chicos de diferentes edades que puedan mostrarse ante integrantes del área de captación del Club de la Ribera. Bueno, es Boca, ¿no? No es cualquier cosa. El interés en formar parte de la jornada hizo que las inscripciones disponibles se completen rápido, cuando dejando en evidencia la expectativa que generó la llegada de los representantes de Boca Juniors a Comodoro. También representa un reconocimiento para el trabajo que se desarrolla en el fútbol infantil y juvenil de la institución, que tuvo sus instalaciones como escenario de una actividad vinculada directamente con la detección de nuevos talentos. Los cupos quedaron cerrados, rápidamente quedaron cerrados, y no se recibirán nuevas inscripciones, de manera todo listo para que se desarrollen las pruebas correspondientes a las 7 categorías. Son 7 categorías convocadas, y los jóvenes puedan aprovechar una jornada especialmente esperada. Para Saavedra, la actividad representa además la posibilidad de estrechar vínculos con instituciones de alcance nacional y de ofrecer a sus futbolistas una experiencia que puede resultar importante dentro de sus primeros pasos en el camino deportivo. Recordemos que hay varios jugadores de Boca Juniors que están, perdón, de la provincia del Chubut, de Comodoro, que están dejando sus armas en el fútbol importante, en las formativas del fútbol importante aquí en la Argentina. Entonces, esta posibilidad de General Saavedra que venga a Boca es una apertura bastante importante. Lo mismo pasó con River cuando vino a la zona de San Martín, San Lorenzo, a Sarmiento a hacer prueba de jugadores. Se están buscando muchos jugadores, y lo bueno que en un trabajo en conjunto, me estaba acordando, con el EU4 pudimos cubrir la llegada de la selección argentina sub-17 dirigida por Placente, ahí al estadio municipal, donde había un par de jugadores comodorenses, y eso marca también la calidad de jugadores que salen de nuestra provincia, y por algo también los vienen a buscar a cada una de las ciudades. Así que es importante esta apertura de parte de Boca Juniors, los cupos totalmente cerrados, pero estar atentos porque, vuelvo a decir, van a seguir viniendo diferentes instituciones, ha venido Independiente, ha venido Racing, ha venido San Lorenzo, ha venido Boca, ha venido River, y bueno, los chicos están pendientes de toda la provincia para ver si pueden llegar a poder inscribirse a estas captaciones. Volvemos a Comodoro, queridos compañeros.
0: Muy bien, Fernando, muchas gracias. Completísimo este informe deportivo. Volvemos más tarde con más información. Ahora vamos a repasar, como lo hacemos habitualmente, el cronograma de pagos de ANSES para jubilados y pensionados cuyos haberes no superan la mínima. Hoy viernes se cobran documentos terminados en 8 y el próximo lunes 24 será el cierre con los documentos terminados en 9. Titulares de jubilaciones y pensiones superiores al haber mínimo, el 25 de agosto, que es martes, cobran los documentos terminados en 0 y 1, asignación universal por hijo, asignación familiar por hijo y asignación por embarazo. Hoy le corresponde a los documentos terminados en 8, el lunes cierra con los documentos terminados en 9. Prestación por desempleo, el lunes 24 cobran documentos terminados en 0 y 1. Asignación por maternidad se cobra desde el 11 de agosto para todas las terminaciones del documento. Asignación de pago único para matrimonio, nacimiento, adopción, modalidad de cobro para todas las terminaciones del documento. Primera quincena desde el día 10 de agosto al jueves 10 de septiembre. Segunda quincena desde el 24 de agosto al 10 de septiembre. Y asignaciones familiares de pensiones no contributivas para todas las terminaciones del documento tendrán disponible el cobro hasta el 11 del mes de septiembre. Estamos llegando a las 11 de la mañana. En un ratito vamos a tener el servicio de mensajes de Radio Nacional y antes el boletín informativo, pero tenemos adelanto informativo con Jaime.
7: Terminaron las 28ª jornadas del Instituto Argentino de Petróleo y Gas Privado de Comodoro Rivadavia, donde se presentaron 38 propuestas de carácter técnico que fueron evaluadas por un comité y tienen que ver con un riguroso estándar profesional. Se destacó la incorporación de la inteligencia artificial como una de las herramientas innovadoras para el desarrollo de proyectos tecnológicos.
0: 10 de la mañana, 59 minutos.
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12: Para Irene Silva, se le comunica que anda un potrillo costeando, si es de su propiedad, que lo retire, firma Quintulipe.
13: A Eduardo Antieco, estoy saliendo para Costa de Lepa, firma Fabiana.
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15: De la mañana en la República Argentina. El presidente Javier Milei viaja a Rosario. Desde Radio Nacional en la ciudad santafesina nos informa Ivana Miskovsky.
16: El presidente Javier Milei encabezará el acto central por los 142 aniversarios de la Bolsa de Comercio de Rosario y significará el regreso del mandatario a la institución por tercer año consecutivo. El arribo será en el Aeropuerto Internacional de Rosario y está previsto cerca de las 19 horas. Desde allí se trasladará en helicóptero hasta la pista de Prefectura Naval y posteriormente continuará por vía terrestre en vehículo oficial hasta la sede central de la Bolsa. Está estipulado que el acto comience antes de las 20 horas. El microcentro de la ciudad ya se encuentra vallado con un importante despliegue de agentes de tránsito y fuerzas de seguridad.
15: Récord de exportación de productos agroindustriales. En el primer semestre de 2026, más de 100 artículos totalizaron ventas al exterior por 7 mil millones de dólares. Los montos representaron un 58% más que en el mismo periodo del año pasado. La información de deporte con Damián Zárate.
17: Tenis, Master 1000 de Cincinnati en Estados Unidos, cuadro de dobles más

0: Para Río Chico, Naín y Lian le hace saber a su abuelo Horacio y Esilda que ellos se encuentran todos bien, esperando que se encuentren de la misma manera, y les envían abrazos. Para la comunidad de Ranquiluao, Cordillera y Tropezón, se les comunica que se realizará una reunión el miércoles a las 16 en la Escuela 60. Para Agustín Ñanco, de Positos de Quichaura, su familia de José de San Martín van hoy en horas de la tarde para que los esperen por su casa de parte de Ambrosio Ñanco. Se comunica a quienes hayan solicitado anteojos a la Fundación Baja Visión concurrir mañana sábado 22 de agosto a Jupetre, ubicado en calle 25 de mayo 164 de Trevelin, desde las 15:30 a las 16:30, solo para retirar. No se realizarán consultas.
1: Estancia La Leonarda, en la zona de Bahía Bustamante, informa a vecinos linderos y comunidad en general que realizará trabajos de esquila hasta el día de mañana, sábado 22 de agosto. Firma este mensaje el señor Juan José Sáiz Escajedo.
0: Se ofrece una persona para todo tipo de tareas rurales por día o mensual. Interesado en comunicarse al 2975-0288-82.
1: Se ofrece peón de campo, puestero o mensual para trabajar en cualquier zona. Comunicarse con Ariel al teléfono 280-495-7978.
0: Se ofrece mensual para trabajos de campo con perro y recado. Tratar el celular 2975-014907.
1: Estos son los mensajes desde Alto Río Senger. Se ofrece joven para trabajar en el campo. Comunicarse al 2945-586275.
0: Para Gustavo Vidal, puesto El Boliche, hoy estoy en esa, firma Gustavo Aro. Lucrecia Alvarado y familia agradecen a quienes a la distancia acompañaron mediante llamadas, mensajes o posteos la pérdida de quien en vida fuera su señor padre, don Hernán Pascual Alvarado. A todos, muchas gracias.
1: Este sábado 22 de agosto, la Comisión Directiva del Centro de Jubilados y Pensionados de Alto Río Senger realizará al mediodía una gran feria de empanadas a tan solo 10.000 pesos la docena. Mensajes desde Río Mayo: se ofrece joven para trabajar en el campo. Comunicarse al 2945-586275.
0: Se ofrece una persona como puestero o encargado con referencias. Tratar con Enrique al 2945-407714.
1: Se le comunica a Agustín Curuguala, que está en establecimiento El Pluma, si puede viajar a Perito Moreno el día 25, ya que tiene turno con el médico. Firma su hija.
0: Por último, mensaje para José Arce, quien se encuentra en zona rural. Debe comunicarse a la brevedad posible con el Centro de Atención de la Defensa Pública de Gobernador Costa al celular 2945-46-6531.
1: Hasta aquí, el mensajero de Radio Nacional. 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

0: Victorio Barriga es un hombre de ruralidad profunda, obrero ferroviario, conocedor de su pueblo y compilador de dichos, cantadas, comentarios y leyendas propias del hombre de campo. Tiene la dicha y el orgullo de haber sido amigo de don Abelardo de Puyén González, estandarte ya mítico de la música patagónica. Barriga tiene una larga y profusa trayectoria que lo coloca como un claro referente de nuestra música patagónica desde la comarca chubutana del Paralelo 42. Vamos a escuchar a José Cholo Barriga dejándonos un tema que le pertenece, es una cueca, Dos Chubutanos.
1: Quiero dejar en esta cueca mi agradecimiento a don Abelardo de Puyén, o Pinocho González, como le llamaban sus amigos en el pago, y a don Jaime Guajardo. Estos hombres, en la zona noroeste del Chubut, nos dejaron el amor y el respeto por este instrumento tan sencillo y lindo que es la guitarra. En su alma de madera, guardamos con mucho celo los sentimientos, las alegrías y a veces, capaz que sin pensar, alguna pena.

0: 11 de la mañana, 16 minutos. Le damos la continuidad a la información desde los móviles, Caro.
1: Móvil desde Rawson. Silvio Vega, buen día.
2: ¿Qué tal? Buenos días. Un saludo muy grande para todos ustedes. Aquí estamos con una temperatura que ya les cuento aquí en Rawson de 6 grados. Mañana soleada en estos momentos, con una máxima de 10 grados para el día de hoy. Y con información, porque estuvimos hablando con la fiscal que está especializada en delito ambiental y maltrato animal sobre dos temas. Uno de ellos tiene que ver con la resolución de un caso de perros envenenados que quedó absuelto el único imputado. Esto se había dado en el año pasado, y que, bueno, era acusado el único imputado de envenenar a los perros a través de tirar chorizos con un veneno realmente fulminante. Y bueno, quedó absuelto y hablamos con la fiscal sobre este tema, señalaron que iban a apelar, y esto es lo que nos decía hace algunos minutos nada más.
3: Bueno, es la decisión de la jueza del tribunal, estaba dentro de las posibilidades. Para la fiscalía, la autoría está más que acreditada, no solamente por la declaración de los tres damnificados que reconocieron al imputado en el lugar arrojando los cebos tóxicos, sino que el propio imputado jamás desconoció ser la persona que aparece grabada en el video de la cámara de seguridad de Martiri, que es uno de los damnificados. Entonces, si bien el eje central de la discusión en el debate, porque fue lo único cuestionado, no la materialidad del hecho, como se dijo, la materialidad del hecho jamás se cuestionó porque estaba sobreabundantemente acreditada. El eje central de la discusión se basó en la autoría, y la Fiscalía presentó tres testigos directos, acreditando autoría directa, más todos los testimonios de todo el personal de la Brigada de Investigaciones que se correspondía con las declaraciones de los damnificados.
4: ¿Qué dijo la jueza? ¿Que no había elementos suficientes como para condenar al imputado?
3: Basó su dictamen en el beneficio de la duda de la autoría del imputado.
4: Yo recuerdo que usted hablaba del veneno, sobre todo, que era un veneno prohibido, que era muy fuerte, que era letal hasta para humanos.
3: Es que casualmente eso nunca fue cuestionado por la defensa, porque imagínate que pude acreditarlo porque traje a la persona más idónea, que es la jefa de toxicología del Hospital Posadas, la doctora Greco, que dio una explicación espectacular para quienes no sabemos lo nocivo de la toxicidad.

0: Volvemos a la capital provincial, allí está el móvil de Silvio Vega. ¿Quién escuchamos? Silvio, adelante.
1: Muy bien, muchísimas gracias. 8 grados la actual temperatura en Rawson, y con más información porque la Justicia Electoral Federal dio la caducidad de personería política del Partido Frente Renovador aquí en la provincia de Chubut por un cumplimiento de las normas vigentes. Debe esperar un acto eleccionario, por ejemplo, las elecciones del año próximo, para volver a normalizar la situación. El partido estaba intervenido y Enrique Kaltenmeier, el secretario electoral del Juzgado Federal de Rawson, explicó justamente esta situación y cómo debe avanzar el partido para normalizar, además, qué es lo que puede y no puede en materia política electoral aquí en la provincia de Chubut, el Frente Renovador.
2: Lo que dispuso el juzgado el día de ayer fue la caducidad de la personería política del Frente Renovador. Esto, como dentro de las sanciones que prevé la ley 23.298, una de ellas, que tiene como consecuencia justamente la caducidad de esta personería política, es la no realización de elecciones internas en el plazo de 4 años. Estas elecciones internas, vale declarar, no son las elecciones para elegir candidatos que vayan a postular, sino las elecciones de autoridades partidarias, es decir, cuando se convoca todo el cuerpo de afiliados de una agrupación para, mediante el método democrático interno, elegir a las autoridades partidarias. Esto está establecido incluso en la misma Constitución Nacional, cuando reconoce a los partidos políticos como actores fundamentales del sistema democrático, los reconoce y les da libertad de actuación siempre que cumplan determinados requisitos esenciales, y uno de ellos es justamente asegurar el orden democrático interno, que es lo que se ve reflejado en las elecciones periódicas. La caducidad lo que implica es la caducidad de la inscripción en el registro de agrupaciones políticas, no es la extinción del partido en cuanto a liquidación de bienes y demás, y el procedimiento que prevé la misma ley es que una vez que pase un turno electoral, es decir, a partir de que terminen las elecciones del año 2027, la agrupación podrá solicitar adquirir la personería política, más allá de la que se le concedió en su momento, la jurídico-política, en este caso recuperar la inscripción como agrupación política y volver al escenario normal. Por otro motivo, en su momento, esta situación atravesó el Partido Acción Chubutense, que, bueno, luego de un turno electoral solicitó y readquirió la personería política, así que ese es el antecedente más reciente que tenemos, no puntualmente por la falta de renovación de autoridades en 4 años.
3: O sea que no va a poder presentar candidatos este partido a nivel provincial, ¿es así?
2: A nivel provincial, sí. La caducidad es de la inscripción del partido de distrito. Los partidos de orden nacional, uno de los cuales lo conforma el Frente Renovador Distrito Chubut, teniendo su partido de orden nacional, se establecen sobre la base de al menos 5 partidos de distrito que tengan la misma denominación y que acuerden formar un partido de orden nacional para postular, por ejemplo, presidente de la nación.
1: Muy bien, ahí escuchamos la palabra del doctor Enrique Kaltenmeier, que es el secretario electoral del Juzgado Federal de Rawson, sobre esta caducidad de personería política del partido Frente Renovador aquí en la provincia de Chubut.
0: Silvio, antes de la despedida, ¿algún dato de cómo viene el fin de semana en cuanto al tiempo, al clima, allí en Rawson y zona?
1: La temperatura va a ser máxima de más o menos como hoy, durante todo el fin de semana, entre 10 y 12 grados, y después, bueno, con temperaturas mínimas entre 4 y 5 grados, pero bueno, esperemos que

0: vaya mejorando. Tuvimos, recordemos, a mitad de semana dos días con temperaturas de 20 grados, así que esperamos o anhelamos que vuelvan estas temperaturas. Sabemos que estamos todavía en invierno, que queda un mes y un poquito más de un mes de invierno, así que es esperar que las temperaturas sigan siendo bajas.
1: Bien, temperaturas bajas pero sin lluvias, por lo menos es lo que anuncia el pronóstico, ¿no?
0: Exactamente, por ahora sin lluvias, así se viene el fin de semana aquí en la zona del Valle.
1: Silvio, te mandamos un abrazo, gracias por el trabajo del día, hasta el próximo lunes.
0: Un abrazo hasta el lunes.
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1: Seguimos con la agenda informativa, 12 y 16 minutos. Nos vamos ahora con Esquel, Río Senger, Comodoro, Río Mayo. Comenzamos esta ronda informativa con Rocío Dabel, desde Esquel.
3: Gracias, Raúl. Y vamos a presentar información que tiene que ver con el Día Nacional del Vacunador y Vacunadora en Argentina, que se va a realizar en Esquel, el segundo encuentro de trabajo de vacunadores y vacunadoras de la Unidad de Gestión Descentralizada de la Zona Noroeste de Esquel. Conversamos desde Nacional Esquel con la licenciada Alicia Ferreira, coordinadora de inmunizaciones del área externa del Hospital Zonal Esquel, quien explicó que el encuentro de los equipos sanitarios será de actualización, intercambio de experiencias y talleres prácticos para seguir fortaleciendo la inmunización en nuestra región. Escuchamos qué decía Alicia Ferreira.
4: El 26 de agosto, que es miércoles, vamos a estar conmemorando el Día del Vacunador y Vacunadora. Bueno, se va a hacer acá en el Zoom del hospital en conmemoración al nacimiento de Albert Sabin, que, bueno, es el creador de la vacuna para el sarampión. El objetivo es proporcionar un encuentro de trabajo entre los vacunadores que son del Hospital Zonal de Esquel y los del área externa y rural. También compartir nuestras actividades que tenemos, o sea, actividades cotidianas, las dificultades, que también se va a dar a través de un taller que se llama, que nosotros es un recupero de esquema, más que nada, ¿sí?, que se va actualizando. Nosotros empezamos a las 8:30 con las inscripciones. Se va a poder participar de forma virtual también para aquellos que no han podido venir del área externa y del área rural. Tenemos disertaciones de la vacuna triple viral, que es a cargo del licenciado Omar Díaz. Después tenemos también otra disertación a cargo de la enfermera Tamara Ángel, que es del Hospital de Cholila. También está la licenciada Ana Paredes, que va a disertar sobre lo que es tetanalgesia. Y después también tenemos taller de recupero de esquemas y también los trabajadores en terreno, que van a estar disertando sobre la promoción de vacunas. Y nuestra coordinadora, la licenciada Sandra Villarroel, que va a estar disertando sobre el armado de termos, transporte de las vacunas y plan de contingencia. Y también se va a estar disertando sobre lo que es la vacuna Neumo 20 por el enfermero Sebastián Valle, que es el enfermero de la obra social cero.
3: Por su parte, Ivana Cáceres, coordinadora de inmunizaciones del primer nivel, que también forma parte de la organización de este evento, brindó detalles de lo que será el encuentro y a quiénes está dirigido.
5: El encuentro está destinado a enfermeros y enfermeras que realizan la vacunación en los centros de salud, el vacunatorio del hospital y la zona rural, ¿sí?, los centros de salud y puestos sanitarios. Y a su vez, hicimos extensiva la invitación a los trabajadores comunitarios de salud en terreno, que son los quienes trabajan en conjunto con nosotros en la promoción de vacunas, en las actividades extramuros que realizamos habitualmente.
3: Bien, este encuentro será el 26 de agosto y está dirigido obviamente a los trabajadores de la salud y será el segundo encuentro de vacunadores de trabajo, de vacunadores y vacunadoras de lo que antes era el área programática Esquel, hoy llamada UGD. Finalizamos por ahora, seguramente nos vamos a encontrar nuevamente en el cierre y ahora nos vamos hacia, ya les digo a dónde vamos, abro la grilla y nos vamos para Senger con Telma.
6: Gracias, Rocío. Aquí estamos con una temperatura de 3 grados. Está soleado hoy, este viernes, aquí por Senger. Y una buena noticia porque se suma al plantel permanente de enfermería del Hospital Rural Senger. Bueno, da una cálida bienvenida al plantel permanente de esa institución a dos profesionales de enfermería, Alan Medina y Leticia Monberg. Ambos agentes ya formaban parte de la institución bajo la modalidad de contratación y a partir del 1 de septiembre del corriente mes, van a pasar a formar parte definitivamente de la planta. Un reconocimiento a su compromiso, dedicación y trabajo diario. Los enfermeros son pilares y protagonistas indiscutidos del sistema sanitario, tanto en la prevención y asistencia como en la rehabilitación de los enfermos. Bueno, felicitaciones por este importante ingreso. Desde la dirección del Hospital Rural se desea muchos éxitos en esta nueva etapa y esperan seguir trabajando juntos con responsabilidad, compromiso para el crecimiento de la institución y el bienestar de toda la comunidad de Alto Río Senger. Así que una buena noticia para estos dos jóvenes que vienen desde la ciudad de Trelew. Otra información, en este caso es una invitación que hace la Comuna Rural de Facundo y el Club Oxidados de la ciudad de Comodoro Rivadavia. ¿Por qué? Porque invita a los niños de esa localidad a festejar el Día del Niño en el Zoom de la localidad de Facundo. Va a haber juegos, golosinas, sorpresas y, bueno, los esperan mañana sábado 22 de agosto desde las 14 y hasta la hora 18. Así que todos los niños de Facundo están invitados a celebrar su día mañana desde las 14 y hasta la hora 18 en el Zoom del gimnasio. Vuelvo a Comodoro Rivadavia para saludar a la querida Carolina Paredes.
7: Muchas gracias, el cariño es mutuo. Y tenemos información y atención con esta información porque vamos a estar escuchando la palabra de Eugenia Maidana. Ella es miembro de la Mesa de Prevención en Suicidio y están invitando a familiares, amigos de personas que hayan atravesado por esta situación a un grupo de posvención interdisciplinarios que, bueno, se reúnen los días viernes en Comodoro Rivadavia. Tienen dos sedes. Y atención porque después de escuchar a Eugenia Maidana voy a dar a conocer los lugares y los horarios de reunión.
8: Así es, afortunadamente ya venimos trabajando de manera continua hace 2 años en este dispositivo grupal de posvención del trabajo de la mesa intersectorial del abordaje de la temática del suicidio local. Y bueno, viene sucediendo los días viernes. Tenemos la suerte de contar con la participación de Diagnos, que son quienes nos brindan el espacio físico para poder realizar los encuentros. Y bueno, y estos grupos de posvención tienen la particularidad, ¿no?, de ser un espacio de contención, de armar un grupo de pares, en donde aquellas personas que se sientan damnificadas cuando sucede un evento de muerte por suicidio, tengan un espacio donde poder acercarse de contención, de cuidado, ¿no?, ante este tipo de pérdida. El aumento de hechos consumados o el aumento de la problemática en salud mental, el análisis que sostenemos tiene que ver, ¿no?, con las condiciones sociales, digamos, más bien. Entendemos que la salud mental requiere de un abordaje comunitario y que los padecimientos tienen que ver por múltiples causales, ¿no? Desde lo social, lo económico, lo político, lo cultural, lo vincular, lo subjetivo, como mencionabas, ¿no?, también. Entonces, bueno, los grupos están coordinados por parte del equipo, por personas que participan de manera activa en el trabajo de la mesa. Y bueno, la particularidad que tiene es que, bueno, que los duelos que se realizan ante la pérdida por hechos consumados son de características distintas a otros tipos de duelo, a otros tipos de pérdida, ¿no?
9: Claro.
8: Entonces, bueno, encontrar ahí en otras personas, digamos, un par que pueda validar, que pueda entender y comprender esa angustia. Eso es como lo que tiene de significativo, y entendemos que bueno, que es desde la red, desde ese encuentro con las otras personas, y desde la escucha y la palabra, que se puede sobrellevar ese momento.
7: Era la palabra de Eugenia Maidana, del grupo de Postón, que se reúnen para los vecinos de Zona Norte en Diagnos de Kilómetro 5, Avenida José Ingenieros, 1233. Se reúnen los viernes a las 14 horas. La reunión tiene aproximadamente 90 minutos de duración. Deben llegar 15 minutos antes porque tienen que inscribirse previamente, ¿sí? Viernes, 14 horas, en Diagnos Kilómetro 5. Y para los vecinos de la zona centro y sur, la reunión es en Diagnos, en calle España, 578, primer piso. También se les solicita llegar 15 minutos más temprano. La reunión de los viernes es a la hora 17:30.
1: Muy bien, nos vamos a Río Mayo. Más información desde allí con Sandra Ferreira.
9: Gracias, acá estamos en este lindo mediodía, podemos decir ahora 3 grados la temperatura actual, 2 grados la sensación térmica, y vamos a hablar del deporte, y vamos a hablar de nuestro Club Social y Deportivo Río Mayo, que va a comenzar a disputar el torneo regional, torneo que se disputa en todo el país. En los últimos días de este mes de agosto va a comenzar a disputarse este torneo con 8 equipos chubutenses que van a representar a las ligas de Esquel, Trelew y Comodoro Rivadavia. Y el noveno club que va a disputarlo será el nuestro, el que existe acá en nuestra localidad como parte de la subsede de la Liga Norte de Santa Cruz. Estamos con mucha ansiedad. El domingo 30 de agosto, Deportivo Río Mayo vivirá una jornada realmente histórica con la presentación como local frente a Atlético San Julián de la provincia de Santa Cruz. La expectativa va creciendo día a día en la localidad chubutense, en nuestro Río Mayo, porque lo que parecía muy lejano se aproxima cada vez con mayor nitidez. La verdad que estamos muy, muy ansiosos porque el Deportivo Río Mayo, les contamos, se integra a la Zona 4, junto al mencionado San Julián, al mítico boxing de Río Gallegos. Tanto la dirigencia como el cuerpo técnico y los futbolistas se enfocan en una participación que quiere ser algo más que eso. La cancha estaba cubierta totalmente de nieve, ahora está muy húmeda, están esperando los próximos días a ver si seca un poco, pero entienden que va a llegar en óptimas condiciones, faltan muy pocos días para que se juegue el primer partido, pero bueno, entienden que va a llegar bien la cancha para que se pueda disputar este primer partido, que seguramente va a ser con el público presente para alentar al León. Luego de intentar afiliarse, recordamos, a las ligas chubutenses y no encontrar eco positivo, Deportivo Río Mayo logró acoplarse a la subsede de la Liga Norte de Santa Cruz. Desde ese espacio compitió y logró la plaza deportivamente. Pasaron muchísimas cosas, recordamos, antes de lograrlo, pero bueno, por fin se ha logrado. Listos para representar a Río Mayo con la misma humildad de siempre, es lo que dicen quienes integran la comisión del Club Social y Deportivo Río Mayo. Pero el club, lo que es la primera división masculina, está incorporando jugadores, está incorporando refuerzos, entre ellos Laureano Silva, Raúl Peralta del Club San Lorenzo de Perito Moreno, también Daniel Morcilla, del Club Urbano de Perito Moreno, Elías Gutiérrez, de Estrellas del Valle de los Antiguos, Brian Cerda, del Club Petroquímica de Comodoro, Walter Torres, del Club Universitario de Comodoro, y Javier Muñoz y Carlos Medina, del Club Río Mayo. Próximamente se va a informar, ¿no?, el listado completo para lo que va a ser esta histórica participación del Club Río Mayo en esta liga. Pero no solamente tenemos que hablar de los varones, porque las mujeres también, la primera división femenina va a estar jugando este torneo regional federal 2026. El sábado 29 va a recibir al equipo de Talleres de Caleta Olivia por la primera fecha de este torneo. Así que la verdad que hay muchísima expectativa. Río Mayo el próximo fin de semana va a estar, pero con fútbol al 100%, lo que va a ser la cancha del club, la verdad, seguramente va a ser un lleno total. Las chicas también se están reforzando, va a haber muchas incorporaciones que se van a dar a conocer en próximos días, el listado completo para que, bueno, todos sepan, ¿no?, toda la comunidad y toda la gente de la zona, quiénes van a integrar este equipo de las mujeres que también juegan el Torneo Regional Federal Amateur 2026. La expectativa está, los jugadores están, hay muchas ganas de participar, así que vamos a estar allí el próximo fin de semana para ver jugar tanto a las chicas como los varones. Esta es la información que queríamos compartir con todos ustedes en este mediodía. Ya 30 minutos pasaron de las 12. Qué bárbaro, cómo pasa la hora. Nos queda un ratito. Sí. Se nos fue el tiempo.
1: Sí, volvemos en un ratito ya para la despedida, Sandra, con lo último que nos queda, que seguramente van a ser los datos del tiempo, algún pronóstico y alguna información que nos haya quedado allí desde tu lugar. Vamos a separar este momento y ya venimos con la ronda de despedida.
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1: Bueno, y la ronda de despedida la comenzamos con Esquel, allí Rocío Dabel, contanos. A ver si está Rocío por ahí, ya para la ronda de despedida, mientras que estamos mirando algunas temperaturas de la zona y principalmente cómo viene el fin de semana. En Facundo, 3 grados la temperatura, 0 grados 5 décimas la sensación térmica, para hoy una máxima de 6 grados, con cielo algo nublado, y para el sábado y domingo 5 o 6 de máxima, con cielo parcialmente nublado. No hay novedades importantes para destacar en cuanto al tiempo, o sea que va a estar lindo frío, pero lindo allí en Facundo. Rocío, ahora sí te escucho.
3: Sí, 2:45 adentro del estudio y me levanto 2 segundos para ir al baño y justo quería hacer la ronda de despedida en ese momento.
1: ¿Viste?
3: ¿A vos te parece?
1: Tenemos que coordinar los horarios, ¿eh?
3: Claro. Bueno, nos despedimos.
1: Bueno, dichosa de vos que podés ir al baño.
3: Yo te doy
1: de las 10 hasta las 12:45. Que, bueno.
3: Lo sé, cuando nos toca a nosotros la conducción, lo entiendo. Te conozco esa situación, Raúl.
1: Bueno,
3: nos vamos a despedir desde Esquel. Le agradecemos a Nelson Santibáñez, que estuvo en la operación técnica, musicalización y puesta en el aire. Hoy nos ayudó en la producción Matilde Murúa. Le mandamos un saludito a Ceci Salguero, que está ahí recuperándose. Y nos vamos a encontrar el lunes nuevamente a partir de las 10 de la mañana. Parece que vamos a tener un muy buen fin de semana. Frío, pero muy lindo, así que mucha actividad deportiva. No estuvo Menem, pero mucha actividad deportiva. Si quieren ingresar en el Instagram de la Secretaría de Deportes de la Municipalidad, porque hay mucha actividad deportiva que tiene que ver con los juegos de montaña, y mucho de lo que se empieza a hacer es este fin de semana, además del primer clasificatorio provincial, la primera fecha en realidad, de pádel también, que se va a realizar este fin de... Así que si alguno quiere... de la zona, de Esquel y la zona, a ver algo de deporte, que ingresen en Instagram, que hay muchísima actividad para este fin de...
1: Buenísimo, Rocío, muchas gracias, que tengan un lindo fin de semana, ¿sí?
3: Gracias, igualmente para ustedes.
1: Río Senger, Telma, Fernando, la despedida a ustedes.
10: Así es, querido Raúl, bueno, para decirles que, bueno, Colapinto finalizó número 3 y va a largar desde esa posición para la carrera sprint. Tenemos 3 grados en este momento, es una sensación de 1 grado, una sensación térmica. Para el fin de semana, como decía Telma, se esperan temperaturas que van a rondar entre los 5 grados bajo cero y los 8 de máxima, mejorando paulatinamente para la semana que viene. Recién para el martes se espera algo de lluvia. ¿Telma?
11: No, recordarles que vamos a tener un lindo fin de semana porque va a estar soleado. Justamente vamos a tener buenas temperaturas entre los 8 y los 9 grados. Soleado, lo que sí va a helar un poquito fuerte. Mañana sábado 4 grados bajo cero de mínima. Para el domingo 5 grados bajo cero de mínima. Así que un fin de semana como para descansar en casa, salir a hacer actividad al aire libre, que ya se puede, porque se fue ya bastante el hielo, el barro, la nieve. Así que, bueno, que tengamos todos un excelente fin de semana. Nos escuchamos el lunes, como siempre, a partir de las 10 de la mañana.
1: Gracias, Telma. Fernando, un abrazo grande y a todo el equipo de Alto Río Senger. Volvemos a Río Mayo. Sandra, bueno, el fin de semana con mucha actividad allí, aniversario, así que mucha gente de Comodoro también dispuesta a viajar para disfrutar de todas esas actividades. Me parece que va a estar frío, hay que ir abrigados, ¿no?
9: Sí, es la recomendación. Venir con abrigo, venir con cuidado, más allá de que ya no hay nieve, ya no hay hielo, de todas maneras va a helar. Tanto el sábado como el domingo se esperan temperaturas mínimas de 4 grados bajo cero y máximas de 8 y 9 grados. Es similar a lo de Senger, lo que estábamos escuchando, y ya para la próxima semana ya se pronostica mejor tiempo, ya sin heladas, sin temperaturas bajo cero. La recomendación es que vengan con tiempo, que vengan despacio, como siempre lo decimos, porque seguramente va a circular mucha gente por la zona por la cantidad de actividades que hay programadas para mañana. Así que hacerlo con mucha precaución. Recordamos que está el acto central, 12:30 horas, se modificó por la agenda del gobernador. Uh-huh. Después está el locro popular y toda la actividad centrada en el Gimnasio Municipal Malvinas Argentinas, con muchísimos números artísticos, el Telebingo Chubutense y, bueno, la sensación, ¿no? Maggie Olave, que es la artista central.
1: Sí, la elegimos para la despedida, así que en un ratito la vamos a escuchar ya en el cierre, como para que se vayan poniendo a tono de lo que van a bailar y a disfrutar así en
7: precalentando.
1: Sí, sí, sí. A mover las tabas, como dijo. Sí. Gracias, Sandra. No sé si queda algo más por ahí, si no, te agradezco la tarea del día.
9: No, por favor, simplemente desearles un lindo fin de semana y nos encontramos el próximo lunes.
1: Dale, hasta el lunes. Un abrazo grande también para todo el equipo. Dale, allí. Muy bien. En Comodoro, recordar, Caro, que vamos a tener corte de energía eléctrica el domingo de 8 a 11. Esto afectará a La Loma, sector del centro, comprendido entre las avenidas Rivadavia, Irigoyen y las calles Mitre y Alsina. El objetivo es realizar tareas de mantenimiento en instalaciones que abastecen a esas zonas justamente, así que tener en cuenta este corte de energía eléctrica.
7: Y recordamos, Festival Provincial Día Mundial del Folclore en el predio, sábado y domingo, valor de la entrada, artículos que sirvan para los pacientes de nuestro Hospital Regional de Comodoro.
1: Muy bien, y también recordar que quedan festejos para el Día del Niño durante lo que resta de este mes de agosto. Este fin de semana el Aeroclub ha preparado una jornada especial el domingo con una propuesta destinada a los más chiquitos y con entrada libre y gratuita para toda la familia. Un montón de espectáculos que comenzarán a partir de las 2 de la tarde en las instalaciones del Aeroclub. Ahí creo que va a haber un avión que va a arrojar caramelos, golosinas.
7: Lluvia de caramelos.
1: Hay que estar ahí, llevar una bolsa y esperar hacia arriba.
7: Para paraguas lo abrís.
1: Lo abrís.
7: Hacia abajo.
1: Y de golosinas, claro.
7: Era la idea.
1: Y también el Club Jorge Newbery, que ha preparado una gran fiesta Día del Niño, no solamente para los chicos del club, sino también para los chicos del barrio que quieren acercarse. Este sábado de 14 a 18... habrá cosas dulces, saladas, peloteros, chocolateadas, gaseosas, la presencia del lobo, que es la mascota de la institución, y van a poder participar también los chicos de inferiores, hermanitos, jardín del barrio, en fin, todos. La Casa del Niño también, los chicos de la Casa del Niño estarán presentes.
7: Y esta noche la celebración del cumpleaños de Horacio Solís.
1: También,
7: operador, ¿no?, de Leu
1: 4. Donde en el predio ferial.
7: Después te paso las coordenadas. Vamos a farmear aura.
1: Bueno, perfecto. Gracias, Caro. Que tengas un lindo fin de semana.
7: Igualmente, Raúl.
1: Nos despedimos. El pronóstico del tiempo para Comodoro, lo que resta del viernes. Viento leve, temperatura mínima 2 grados, máxima 10, con cielo algo nublado. Sábado y domingo, cielo nublado, poco viento. Las temperaturas, el sábado 4 de mínima, 6 de máxima. Y el domingo 3 de mínima, 9 de temperatura máxima. Quienes participamos de este programa hoy en la cobertura de móviles: Elidia Concha en Comodoro, Silvio Vega en Rawson, Andrés Campos en Esquel, deportes a cargo de Fernando Sañé, la participación de Carolina Paredes, la producción general y coordinación de aire de Amanda Coller y Natalia Castro, el equipo periodístico integrado hoy por Jaime González y Carolina Paredes, en la operación técnica Nelson Cárdenas, y mi nombre es Raúl Rivas, y en la despedida Maggie Olave, que es una gran cantante conocida por su carrera en el género cuartetero junto a sus primos Rodrigo y Ulises Bueno. Desde hace muchos años, desde los 15 años comenzó su carrera musical actuando como corista en la banda de su primo Ulises Bueno. En 2016 decidió lanzarse como solista y está pasando uno de sus mejores momentos artísticos. Con Maggie Olave nos vamos. Yo

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1: 12 del mediodía, 45 minutos en la República Argentina. La temperatura en Buenos Aires, 11 grados 8 décimas, la humedad 49%, cielo parcialmente nublado. Y comenzamos con el desarrollo de la información, lo más importante en 15 minutos. El presidente Javier Milei visita Rosario, el informe de Ivana Miskovsky desde la emisora de Radio Nacional en la ciudad santafesina.
2: El presidente Javier Milei encabezará el acto central por los 142 aniversarios de la Bolsa de Comercio de Rosario y significará el regreso del mandatario a la institución por tercer año consecutivo. El arribo será en el Aeropuerto Internacional de Rosario y está previsto cerca de las 19 horas. Desde allí se trasladará en helicóptero hasta la pista de Prefectura Naval y posteriormente continuará por vía terrestre en vehículo oficial hasta la sede central de la Bolsa. Está estipulado que el acto comience antes de las 20 horas. El microcentro de la ciudad ya se encuentra vallado con un importante despliegue de agentes de tránsito y fuerzas de seguridad.
0: Deportes.
1: Sanciona la AFA y jugadores de la selección por partidos de la Copa del Mundo. El informe de Damián Zárate.
3: Dura y contundente sanción de la FIFA a la casa madre del fútbol argentino, la AFA, luego de los incidentes una vez terminada la final en el último mundial. Más de 300.000 dólares de multa y además las sanciones deportivas. 10 fechas de suspensión a Paredes, 7 a Nahuel Molina Lucero, 1 a Thiago Almada, un partido y además 3 juegos de suspensión para Roberto Ayala, integrante del cuerpo técnico de Scaloni.
1: Los empresarios destacaron la política económica del gobierno, el informe de Rubén Lovira desde Radio Nacional Paraná.
4: El presidente del Consejo Empresario de Entre Ríos, Ramiro Reis, destacó la política fiscal del gobierno nacional y valoró el desafío que permitirá, dijo, en el corto plazo poder avanzar en el desarrollo de diversos sectores productivos.
5: Desde el sector se valora mucho el trabajo que han realizado del ordenamiento fiscal del gobierno nacional y de generar las condiciones para que se realicen las mega inversiones necesarias en energía, en minería, que ya le han permitido al país tener superávit comercial como lo está teniendo y que año a año va a ir creciendo.
0: Salud.
1: La ludopatía y el consumo de sustancias serán prioritarias para la salud pública, el informe de Diana Costanzo.
6: El gobierno sumó la ludopatía y el consumo de sustancias como problemáticas prioritarias de la salud pública. La medida buscará fortalecer las políticas de prevención y asistencia con la publicación de un decreto en el boletín oficial. Un estudio del Observatorio Argentino de Drogas de la Secretaría de Políticas Integrales sobre Drogas reveló que más de una cuarta parte de los estudiantes manifestó haber participado en apuestas con dinero durante el último año. Los signos de alerta en adolescentes son cambios en el estado de ánimo, insomnio, retraimiento, bajo rendimiento en la escuela, interés por resultados deportivos, ingresos o egresos de dinero inexplicables en su billetera virtual y también endeudamiento.
0: Internacionales.
1: En Perú descartan la posibilidad de un tsunami tras el terremoto. El ministro de Defensa, Rafael Belaunde, informó que el sismo se registró en la región de Ayacucho, en el centro sur del país, y fue de 7,2 grados en la escala de Richter. Por Radio Nacional, el sismólogo peruano Leandro Rodríguez Valverde describió la situación.
7: No ha causado en realidad daños, ha afectado algunas viviendas, algunos heridos de menor cuantía, y ha sido realmente un sismo que está en lo normal dentro de esa zona. Es una zona de casas precarias, casas de adobe, es una zona de bajos recursos económicos toda esa zona, y ha generado por eso un daño, diríamos, menor.
1: Rechazan la posible candidatura a la reelección de Gildo Infrán en Formosa. El auditor general de la Nación, Luis Laidenov, consideró que estamos ante la oportunidad para que la Corte Suprema emita un fallo ejemplar. Calificó de vergüenza lo que ocurre con el dirigente peronista en el norte del país. Protesta en La Plata ante el aumento del delito, el informe de Fernanda Germanier desde la capital bonaerense.
8: Vecinos de La Plata encabezan un nuevo pedido por seguridad ante el aumento de los casos delictivos en la región. Se trata de un reclamo simultáneo que se hará esta noche a las 21 horas en Los Hornos, Citibel, Villa Elisa, Olmos, Abasto, Romero, Altos de San Lorenzo, Villa Elvira, Gonet, Ringuelete, Echeverri y Barrio Jardín. Radio Nacional habló con la Asamblea Vecinal de Los Hornos, que participa de la iniciativa.
9: El alarmazo es para toda la ciudad de La Plata a las 21 horas. Pedir seguridad, lo que nos está faltando día a día a todos los vecinos, encender la alarma vecinal si las tienen, o la alarma de su casa, o la bocina del auto, por 3-4 minutos. Vivimos encerrados y los únicos que viven seguros son los delincuentes.
1: El fenómeno del Niño ya está activo. El Servicio Meteorológico pronostica que existe más del 90% de posibilidades de que continúe durante agosto, septiembre y octubre. Además, se prevé que alcance una intensidad excepcional durante el último tramo del año, con precipitaciones por encima de lo normal en buena parte del territorio nacional. Se esperan más lluvias, tormentas fuertes, riesgo de anegamientos, crecidas de arroyos y ríos y mayor variabilidad del tiempo. En San Luis, en tanto, se realizan tareas de prevención por el Niño. El informe de Gustavo González, desde la emisora hora de Radio Nacional en la provincia.
10: Ya se comenzó a trabajar en tareas de prevención ante la posibilidad de lluvias intensas durante la primavera y el verano. Sobre este tema habló el ingeniero civil y gerente a cargo del área de planificación de San Luis Agua, Mauricio López.
11: En consonancia con toda la actividad nacional, ya estamos realizando actividades preparatorias. Estas tareas tienen que ver desde el reencauzamiento de ríos, trabajar sobre los puntos más críticos de la provincia. De aproximadamente finales de septiembre ya estaríamos finalizando con todas esas tareas preparatorias en los ríos y evitar inundaciones aguas abajo.
1: La justicia rechazó indemnizar a la familia de Sergio Denis por el accidente que le costó la vida. El informe de Florencia López González, desde Radio Nacional Tucumán.
12: La justicia tucumana rechazó la demanda de indemnización que los hijos de Sergio Denis presentaron contra el Teatro Mercedes Sosa, la Asociación de Trabajadores de la Sanidad ATSA y el ex titular del teatro, Raúl Armisen. Fue la sala número uno de la Cámara en lo contencioso administrativo de Tucumán quien firmó finalmente la sentencia. El eje del fallo fue la figura jurídica de la autopuesta en peligro. La Cámara concluyó que el artista caminó de espaldas sin mirar la línea de marcha mientras cantaba de frente al público, y esta conducta fue la causa determinante de su accidente.
0: Policiales.
1: Una policía mató a su bebé y luego se suicidó. El informe de Andrea Valdivieso.
13: Estefanía Espínola tenía 33 años, prestaba servicio en Constitución en la Delegación Roca de Policía Federal Argentina y fue hallada muerta junto a su hija de pocos meses, también sin vida. Según la hipótesis principal, Espínola mató a la beba y luego se quitó la vida con su arma reglamentaria en un departamento del partido bonaerense de Avellaneda. Antes de cometer el hecho, le envió un texto a su sobrina para despedirse, y aún es motivo de investigación las razones por las cuales ejecutó sus acciones. En el lugar no había signos que impliquen la participación de terceros, aunque permanece la preservación de la escena por orden de la UFI 2 de Avellaneda.
1: El paso internacional Cristo Redentor abrirá mañana para el turismo. El informe de Victoria Lupu, desde Radio Nacional Mendoza.
14: Continúa el ingreso de cargas desde Chile y se habilita el turismo interno a los parques de nieve con cupo limitado. La reapertura para autos particulares y micros está prevista para este sábado y domingo de 9 a 21. Osvaldo Valle, vocero de Gendarmería Nacional, da detalles.
15: Va a volver el turismo internacional para todo tipo de vehículos el día sábado 22 y domingo 23 de agosto. Atención que el lunes 24 de agosto vuelven a presentarse por varios días condiciones climáticas adversas que podrían cerrar el sistema integrado Cristo Redentor.
1: Probarán autos sin conductor por las calles porteñas. Empresas y desarrolladores del sector tecnológico fueron habilitados para realizar ensayos. Los robots de reparto, considerados drones terrestres, también se verán circulando en la vía pública de la Ciudad de Buenos Aires. Crisis en Medio Oriente. Por Radio Nacional, el periodista en esa región, Enrique Zimmerman, dijo que se está forjando una segunda guerra fría en el mundo.
16: Israel y Hamas son protagonistas en el lugar, pero tiene que ver con cuestiones internacionales mucho más amplias, yo diría con una especie de segunda guerra fría que se está forjando en el mundo, y que esto todo es parte. En este momento, en lo que concierne a Gaza, yo creo que hay un esfuerzo muy grande por parte del Board of Peace, el Consejo de Paz, encabezado por el presidente Trump, que intenta de alguna manera llevar a un cambio sobre el terreno, pero todo depende de una cosa, si lo queremos simplificar, y es de que Hamás entregue sus armas.
1: Alerta meteorológica rige para las Islas Malvinas y la zona costera del centro y sur de Tierra del Fuego. Se esperan vientos del sur con ráfagas que pueden superar los 90 kilómetros por hora.
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1: 12 del mediodía, 55 minutos. Récord de exportaciones de productos agroindustriales en el primer semestre de 2026. Más de 100 artículos totalizaron ventas al exterior por 7.000 millones de dólares. Los montos representaron un 58% más que en el mismo periodo del año pasado. Avanza el plan de modernización de la aviación naval argentina. Las autoridades de la Fuerza anunciaron que jubilarán a los aviones Super Standard como parte de un programa integral para incorporar nuevas capacidades. Son los cazabombarderos que protagonizaron algunas de las acciones más recordadas de Malvinas. Allanamientos en la causa por la muerte de Diego Maradona, el informe de Miriam Mariotto.
17: Por orden del tribunal que investiga la muerte de Diego Armando Maradona, se allanaron esta madrugada las oficinas de Swiss Medical en el microcentro y el sanatorio de Los Arcos, donde estuvo internado en distintas oportunidades el futbolista. Esto es en el marco de la incorporación de análisis clínicos que correspondían al padre de Maradona en la historia clínica que analizó la Junta Médica Interdisciplinaria y que está incorporada a la causa. El próximo jueves retomarán las audiencias en el juicio.
1: Avanza la privatización de AISA. El ente regulador de agua y saneamiento aprobó el plan de acción del primer ciclo tarifario para el periodo 2027-2031. A 7 días de la apertura de sobres de la licitación, la medida define compromisos, inversiones y metas operativas para la prestación de servicios en el AMBA. Falleció la otra integrante de la familia que cayó por un barranco en Jujuy. Se trata de Lorena González, hija de Silvia Amaro, la primera víctima fatal del accidente. Luego del vuelco en la cuesta del Lipán, a la joven la habían diagnosticado con muerte cerebral. El Parque Nacional Los Alerces se prepara para la temporada de incendios. El informe de Andrés Campos desde Radio Nacional Esquel.
18: Desde la intervención del Parque Nacional Los Alerces, el guardaparque Ariel Rodríguez destacó que la próxima temporada de verano contará con una cantidad de brigadistas de incendios inédita en su historia reciente.
19: Estamos hablando que hoy el parque tiene 42 combatientes de incendios, que es una cifra que yo no la había visto antes. Es muy bueno el número. Y a eso le sumamos 40 guardaparques, que tampoco es poco. Entre los dos sectores vos tenés 80 personas que manejan los incendios.
1: El Congreso podría sesionar la próxima semana, el informe de Amanda Alma.
20: La Libertad Avanza en el Congreso trabaja de cara a que el próximo miércoles y jueves se pueda desarrollar en el Senado y en la Cámara de Diputados sesiones. Las iniciativas que están listas para ser tratadas en la Cámara Baja tienen que ver con la modificación de la Carta Orgánica del Banco Central, la segunda versión de la inocencia fiscal y acuerdos con distintos sectores de la oposición como la reducción del IVA a la fécula de mandioca. Por su parte, en el Senado, además de pliegos de jueces, fiscales y defensores nacionales, está habilitado el tratamiento de la ley hojarasca.
0: Deportes.
1: Nueva fecha del torneo de fútbol, el informe de Damián Zárate.
3: Hoy comienza la sexta fecha de la primera división del fútbol en la Argentina, 14:30, Aldo Civi, Unión en Mar del Plata, a las 20, Estudiantes de Río Cuarto, San Lorenzo, y además, Franco Colapinto, después de un mes de pausa en el Gran Premio de Países Bajos en Zandvoort, Colapinto partirá 13º mañana en la carrera sprint.
1: Primera competencia de farmear aura en una escuela, el informe de Rolando Brizuela desde Radio Nacional Mendoza.
21: La tendencia de farmear aura, que nació en las redes sociales a partir de la jerga de los videojuegos, ya tuvo su primer campeonato en Mendoza. Fue en el Colegio Leonardo Murialdo del departamento de Guaymallén, donde los propios alumnos se enfrentaron para demostrar quién tenía más carisma, actitud y capacidad para no perder la compostura. Este torneo en el colegio fue una competencia interna entre estudiantes de la institución institución, aclaración que dio todo este colegio, donde dijeron que la competencia solo fue un desafío protagonizado por los propios alumnos.
1: Hasta aquí Panorama Federal de Noticias. Nosotros nos volveremos a encontrar el lunes a las 12:45. Sigan en la sintonía de tu radio. Llega Pasión Nacional.
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0: ¿qué tal? ¿Cómo andan? ¿Qué dicen? Buenas tardes. Dos minutos pasaron de las 13. Estamos en Radio Nacional, en el emblemático edificio de Maipú 555, en la ciudad autónoma de Buenos Aires. Y para toda la Argentina, a través de las 49 de Radio Nacional, con este clásico de la radio que es Pasión Nacional, este clásico futbolero. Hoy lo vamos a estar acompañando también hasta las 15, en un día cargadísimo de información que tiene en el centro de la mesa de Pasión Nacional como tema de análisis las sanciones que conocimos por parte del comité disciplinario de la FIFA hacia la Asociación del Fútbol Argentino y algunos futbolistas de la selección argentina, así que por supuesto que vamos a estar hablando de eso. Y además también un fin de semana donde Franco Colapinto estará corriendo el Gran Premio de Países Bajos en Zandvoort, va a largar 13º en la carrera sprint. Otro de los títulos importantes tiene que ver con Rosario Central, con lo que sucedió adentro de la cancha, la eliminación del canalla frente al Corinthians de la Copa Libertadores, y afuera de la cancha, otra vez la policía brasileña reprimiendo a hinchas argentinos en un partido de competencia internacional. Comienza una nueva fecha del fútbol argentino. En un ratito nada más, 14:30, juega Aldo Civi frente a Unión, y además a las 20 va a jugar San Lorenzo frente a Estudiantes de Río Cuarto. Se vienen muchos cambios, o algunos, en realidad, en River, para lo que será uno de los grandes partidos que tiene el fin de semana, cuando el millonario de Eduardo Coudet reciba a Vélez. Y, por supuesto, la situación de Julián Álvarez, que vinimos siguiendo en Pasión Nacional y que todavía no tiene una resolución, y que hoy aparecieron algunos carteles que pusieron hinchas del Atlético Madrid, obviamente en contra de la figura de Julián Álvarez. Es por lo menos una aproximación, el comienzo de la hoja de ruta que vamos a tener en Pasión Nacional de acá hasta las 15. Le doy la bienvenida a Javier Vicente. ¿Cómo va, Javi? ¿Qué decís? Buenas tardes.
1: Buen mediodía, Santi. Un saludo también, por supuesto, para los oyentes. Tal como quedaron los cruces de cuartos de final de la Copa Libertadores de América, con el protagonismo de dos equipos argentinos clasificados, Estudiantes y Platense, huele a una nueva final entre Flamengo y Palmeiras, ¿no? Que además van por distintas llaves. El Flamengo, que también ya conoce su rival, lo mismo que el Palmeiras, que clasificó ganando de visitante, son como los dos grandes favoritos. Vamos a ver si Estudiantes, que tiene esa tradición copera, puede llegar a dar el zarpazo. Todo indica que en las semifinales, si pasa al Corinthians, también difícil rival, puede llegar a enfrentarse con el Flamengo, tal como ocurrió el año pasado, ¿no? Que fue tal vez el equipo que más a tiro lo tuvo, el pincha al actual campeón de la Copa Libertadores de América. Bien, vos lo dijiste también, por supuesto, la situación de Julián Álvarez es motivo de noticias en un fútbol español que está a la expectativa de lo que va a ser la segunda fecha. Este fin de semana arrancan las principales ligas en Europa, vamos a estar dando cuenta de ello, y las sanciones de la FIFA, ¿no?
0: Por supuesto, ya no vamos a meter con eso. Día. Es el tema del día, ya lo vamos a ir enumerando. Cada uno de los puntos en los que la FIFA termina sancionando a la Asociación del Fútbol Argentino. Antes de hacer toda esa enumeración, lo voy a saludar al Negro Romero en este ensamble federal, como él decía hace unos años cuando conducía desde Córdoba Pasión Nacional, y yo le choré un poquito el término porque me encanta. Hoy le damos la bienvenida en Pasión Nacional al Negro Romero desde Radio Nacional Córdoba. ¿Cómo va, Negro? ¿Qué decís? Buenas tardes.
2: Hola, ¿qué tal, Santiago? Fuerte abrazo para vos, los compañeros, la audiencia en todo el país. Después del veranito que tuvimos ayer en la capital cordobesa, con una temperatura que trepó hasta los 26 grados, volvimos al frío, cielo cubierto, nublado, gris, 10 grados, una décima la temperatura, y la humedad también ascendió de manera exponencial, 80% la humedad, así que un viernes muy frío en Córdoba.
0: Bien, es el Negro Romero, ya vamos a ir también para escuchar la opinión de José Luis en relación a lo que es el tema del día, que es la sanción de la FIFA a la Asociación del Fútbol Argentino postmundial. Antes la voy a saludar a Carla Ruiz. ¿Cómo andas, Carlita? ¿Qué decís?
3: Hola, Santi, ¿cómo va? Y hola a los oyentes, y ya mismo invitarlos a que dejen su mensaje por escrito en nuestro WhatsApp 1138707485, en nuestro canal de YouTube, allí nos ven, nos escuchan y pueden mensajearnos, por supuesto, Radio Nacional Argentina M870, y puedo desearle un feliz cumpleaños a alguien.
4: A quien quiera, claro, por supuesto.
3: A nuestra operadora.
4: Pero claro que sí,
3: Natalia
4: Ibarov. Nuestra operadora está celebrando su natalicio, el día
3: así
4: de su natalicio.
3: Es,
1: pero a mí
3: es.
1: El productor me dijo 1:30. Que
4: no,
1: pero saludaron, 1:30, no sé.
3: Ah, bueno, no sé, yo a mí no me llegó esa información, yo la veo, sé que es su cumple, la quiero y la saludo,
1: no
3: qué
1: sé por
3: qué
1: habrá hecho 1:30. Pero...
4: Bueno, no, está diciendo bueno. Como aquel que dijo, no, estamos yendo a la fiesta sorpresa.
3: Claro, bueno, nada, a mí no me llegó esa información, así que feliz cumple, Nati. Claro.
4: Felicidades a Nati Yubarov, que evidentemente nos mejora el comienzo
3: siempre,
4: de la tarde.
3: Siempre.
4: En cada uno de los días, de lunes a viernes, por lo menos. Bueno, aquellos que quieran opinar sobre las sanciones de la FIFA a la AFA, pueden hacerlo al número de WhatsApp, que lo repetimos, Carlita.
3: Sí, claro, 113-870-7485.
4: Vamos
3: claro.
4: A empezar con el repaso. Ay,
1: tienen que conocer primero.
4: No, claro. Pero, no, bueno, pero el programa anterior que yo estaba compartiendo con Horacio Marmuré, con Mariana
1: Calabón,
4: en el Panorama Nacional de Noticias, venimos hablando.

0: $10,000 por la exhibición de la bandera de las Islas Malvinas y $20,000 por conducta inapropiada de los espectadores. Otra de las sanciones para Argentina fue de $100,000 por cantos e insultos racistas, homofóbicos y discriminadores por parte de los espectadores en los partidos ante Cabo Verde, Egipto, Suiza, Inglaterra y España. Fíjense que Argentina jugó 8 partidos. En 5 partidos hay sanciones, multas para la AFA por cantos e insultos racistas. Además, $91,000 por el lanzamiento de objetos al campo de juego en los partidos frente a Suiza e Inglaterra.
1: Hace un alto ahí, sí. Porque a mí no me queda claro. El que no salta es un inglés. ¿Es tomado como un canto racista?
0: Bueno,
1: es buena pregunta.
0: Sí. Bueno, ahí está en el vuelto que pidió la FIFA, digo en el vuelto porque la AFA ya dijo que va a apelar y pide la fundamentación y los argumentos de toda la sanción. Seguramente que venga el detalle de lo que estás pidiendo vos, Javier. Además, porque no solamente es lo económico, el comité disciplinario de la FIFA sancionó a Leandro Paredes con 10 partidos de suspensión y $90,000. Todas las sanciones individuales a futbolistas es por la escaramuza en el final del partido de Argentina y España en la final de la Copa del Mundo. 7 partidos de suspensión y $90,000 para Nahuel Molina. 3 partidos de suspensión para Roberto Ayala y $30,000 de multa. Y 1 partido de suspensión y $30,000 para Thiago Almada. Esa es la sanción del Comité Disciplinario de FIFA. En un rato vamos a leer algo de lo que publicó la AFA en relación a una comunicación institucional que hace la Asociación del Fútbol Argentino, no como respuesta, pero dándose notificada a raíz del mail que hoy mandó la
2: FIFA. Porque ahora la FIFA lo que pide un poco es que se aclaren los argumentos por los cuales se dan estas sanciones, sobre todo el monto de las mismas, no los artículos, porque los artículos figuran en la sanción del comité, para poder apelar, porque claro, generalmente este tipo de medidas se pueden apelar primero ante la FIFA y luego, si la respuesta no es favorable, según lo entiende la AFA, podría recurrirse al TAS.
0: Exactamente, que es lo que menciona en el cierre de su comunicado la Asociación del Fútbol Argentino. ¿Cómo te cayeron? ¿Qué te parecen las sanciones, negro, que recibió hoy la Argentina?
3: ¿Santi?
0: Sí.
3: Ah, bueno. Y, obviamente, impactado por la cantidad de fechas. En primera lectura, uno dice, bueno, chao. Chao selección para Paredes, chao selección para Molina. ¿Es de cumplimiento en partidos oficiales?
0: Sí. Lo sí, dice el comunicado.
1: Se puede tomar a los amistosos también.
0: Los amistosos internacionales son partidos oficiales,
1: son
0: claro.
1: FIFA.
3: Claro, ¿sí? Tal cual lo han dicho ustedes, habrá que ver los fundamentos, como se dice en la justicia ordinaria, ¿no? Lograr una consistente apelación. Muy de nosotros, ¿no? Che, ¿no habrá manera, forma de arreglarlo políticamente? ¿Cómo está Infantino? Está claro, ¿no? Un órgano independiente, impoluto, irreprochable en su conducta, en su ética y en su genética jurídica, reglamentaria, normativa. Pero vio cómo es esto, ¿no? Pero ¿cómo está Infantino hoy en la FIFA? Hablar con Tapia, che, ¿de qué manera? Fíjate, ¿eh? Bueno, pero claro, a ver, uno dice también, estamos hablando de un mundial, de una final, el magno acontecimiento del fútbol mundial, la final que ve todo el planeta, millones y millones. Si uno dice, bueno, sanciones ejemplificadoras, porque dieron muy mala imagen, está bien las sanciones, después el número, la gravedad, sí. Eso es discutible, pero digo, está bien que sean expulsados y sancionados. Para uno nos parece desproporcionado. Ahora, visto desde la imagen que quiere dar FIFA al mundo, de que hay que saber perder, hay que saber reconocer una derrota, y que esto es inadmisible, bueno, uno puede decir, bueno, 10 fechas, y está bien, como para que los otros tomen nota y no se vuelva a repetir.
0: Seguro. Yo lo primero que pensé, y me detuve en eso, porque sabía que iba a ser un tema que evidentemente iba a volver a estar en la super

0: superficie, por lo menos de los programas deportivos y que está del ámbito del fútbol, por lo que venimos viendo también lo que pasa con los distintos equipos y en cada una de las tribunas, que es la bandera con el pedido de soberanía de Malvinas, y se esperaba por ahí una sanción muy gruesa en relación a la utilización de esa bandera. Empieza el comunicado de FIFA mencionándolo, el incumplimiento del artículo 13, que dice servirse de un evento deportivo para realizar manifestaciones de distinta índole a la deportiva. Por eso es sancionada también la Argentina, pero el tenor de la sanción por la bandera no termina siendo lo más grueso, sino los insultos racistas por parte del público. ¿Qué te pareció vos, Javier, en términos generales, la sanción que recibió la Argentina?
1: Era esperable en cuanto a el tipo, digamos, de infracción que ahí se habían cometido. En el tema de la pancarta, bueno, había un antecedente que tenía que ver con la UEFA, que fue cuando en la final de la Eurocopa España exhibió por parte de dos jugadores, específicamente uno de ellos Rodri, el otro Álvaro Morata, el capitán, exhibieron la bandera de Gibraltar, es española. Claro. Ahí habían recibido una sanción de la UEFA de 3 partidos los jugadores que habían exhibido la bandera, la pancarta, y no en particular la federación, que sí en este caso es la sancionada, ¿no es cierto? Yo creo que era esperable. Ahora, bueno, habrá que recurrir. Tal vez lo de los 10 partidos para Paredes parece exagerado. Sí. Pero también es cierto que el incidente de Paredes fue grave.
0: Sí, para mí lo más grave de todo,
1: te voy a decir
0: con el ojo...
1: Y el de Ayala también.
0: Que lo estaba viendo en ese momento. Para mí, el que tuvo la acción más violenta de todo fue Roberto Ayala.
2: Sin duda.
0: Que encima no es futbolista y que pensaba que podía tener una sanción más gruesa. Y la verdad que termina siendo una sanción menor al lado de la de Leandro Paredes. Le damos la bienvenida en Pasión Nacional, como cada uno de los programas que tenemos en la radio, Damián Zárate. ¿Cómo andas, Damián?
2: Santiago, Javier, al Negrito Romero ahí en la provincia mediterránea. A mí me parece todo una absoluta exageración. Pero bueno, a la FIFA hay que comprarla por lo que vale y venderla por lo que dice que vale. La FIFA es ese lugar prístino, transparente, donde, donde orinan agua bendita los que están ahí en ese lugar y que le dan 10 fechas a Paredes, que la verdad, ¿a vos te parece grave? Te pregunto a Vicente. No jugó nunca al fútbol. Perdiste una final. ¿Cuánto puede dar la Paredes? Dale 3 fechas.
0: Claro.
2: Por la galería, le hacemos un homenaje a Pachano, que los fines de semana viene acá.
0: Sí.
2: Prestigia la grilla de la radio más grande de la Argentina. Y ya está.
1: No, bueno, pero yo te dije que para mí el volumen de fechas es alto.
2: Es absolutamente exagerado.
1: Pero que te merecía sanción.
2: Por supuesto que merecía sanción. Sí. Porque, no, pero además lo había expulsado el árbitro. No,
0: y Thiago Almada, que estaba al lado de Paredes casi
1: porque
0: accidentalmente.
1: Lo tira a Gaby.
0: Exacto, claro, estaban con Eric García y con Gaby.
2: Pero sí contundentemente coincido con Santiago, que lo más grave fue lo de Roberto Ayala, que hay imágenes respaldatorias además.
0: Sí, claro. Pues le pega una piña directamente, es un golpe de puño. Lo de Paredes está...
2: Es una escaramuza.
0: Es una escaramuza, lo agarra del cuello. Por supuesto que es una acción violenta y también coincido que debía haber una sanción para Paredes. Pero no que sea quien haya sido sancionado
2: igual,
0: con mayor gravedad.
2: Igual van a bajar. Esto como cuando vas a una negociación también, ¿eh? Cuando vas a una negociación y vos pedís 100 sabiendo que te van a ofrecer 20 y que vas a cerrar en 50. Acá va a apelar la AFA. Y de las 10 fechas, a Paredes le van a quedar 6. Esto, ¿se acuerdan cuando la AFA suspendió a todo el plantel de estudiantes?
0: Sí.
2: Y que dijimos, nunca se van a cumplir esas fechas. ¿Y qué terminó pasando?
1: Terminaron...
2: No se cumplieron. Acá ahora trabajan más
1: claro, el espaldazo. Algo sí. Se va a cumplir. Un dato que pasaste por alto
0: sí.
1: De la sanción.
0: Decime.
1: Se reduce el aforo
0: también,
1: de los partidos
0: cierto.
1: De Argentina cuando juegue de local. El primer partido...
0: 2 partidos.
1: Y el segundo incondicional.
0: Claro, el primero es el 50% de aforo, que ahí lo que le impide a la Argentina es recaudar una cantidad de dinero importante. Y el segundo todavía está en estudio, imaginan que va a ser al 75%.
1: Y está la discusión, porque lo que estoy siguiendo en las redes sociales es que está la discusión sobre si son los partidos amistosos oficiales FIFA, si son los partidos solamente de eliminatoria.
2: No hizo
1: la aclaración FIFA.
0: Son partidos oficiales.
2: Si son oficiales, FIFA. Las fechas FIFA, cuando vos jugás con Chipre...
1: Esas son oficiales.
2: Cuenta, porque si no... Te llega casi hasta el próximo Mundial. ¿Qué vale? No, las eliminatorias nada más.
1: Igual por mí Paredes que no juega hasta...
2: Para eso es una evaluación futbolística que vos hacés. De hecho, Paredes es uno de los que puso en duda su continuidad en el seleccionado argentino.
1: Sí, capaz que sabía algo de eso.
0: Anuncia la AFA, y lo sumo al negro José Luis Romero de la provincia de Córdoba, que va a apelar, por supuesto, ante la entidad rectora del fútbol, y quedando también como posibilidad recurrir al TAS. Como
1: sí,
0: última
1: siempre
0: instancia.
1: Está la posibilidad.
0: Exacto, negro, es una pelea que hoy, conociendo la sanción, comienza la Asociación del Fútbol Argentino y que por lo menos por este primer comunicado intuimos que va a llevar hasta las últimas instancias.
3: Y sí, es lo lógico, ¿viste? A veces por ahí no les gusta mucho la FIFA que apele al TAS. Es como que, a ver, me parece que hay tiempo, hay margen para el próximo Mundial, hay que ver también el tema de la eliminatoria, con seguramente una pila de seleccionados que se van a sumar y van a ser un montón, y de qué manera, de qué forma, porque automáticamente Argentina ya está clasificada para el próximo Mundial, y digo, claro, también verificar si las ventanas FIFA son partidos, obviamente, que le da oficialidad, digamos, el ente mundial del fútbol, digo, si son varios como partidos oficiales, y después, bueno, a ver si Paredes quiere seguir o no, pero también, viste, siempre decimos, como bien decía, irónicamente, tan impoluta, tan prístina, tan transparente, decir, bueno, a ver, che, pero vos FIFA no dejás participar a tal país por cuestiones políticas, vos sos la primera que estás discriminando, ¿qué te metes? Si no querés que los gobiernos se metan en lo tuyo, vos tampoco te metas en lo otro. Bueno, viste, pero es el contexto en el cual vivimos y seguramente va a haber una reducción, alguna tensión va a haber.
1: No, y de acá a marzo, que es cuando se renueve el mandato de Gianni Infantino, si es que finalmente consigue los apoyos necesarios, va a correr mucha agua debajo del puente y va a haber muchas cosas para negociar también, ¿no? De parte de AFA y de la Conmebol respecto del apoyo o no a Gianni Infantino para su renovación de mandato. Me parece que también por ahí va a haber algunas negociaciones que van a estar en la mesa.
2: ¿Lo puede manejar esto como justamente eso, una moneda de cambio?
1: Exactamente.
2: No sé hasta hoy cómo era, igual no creo que cambie demasiado, porque las negociaciones o las charlas tienen que ver con una cuestión mucho más alta y profunda. ¿Cuál es la relación del cotidiano entre Gianni Infantino y Chiqui Tapia?
1: Y en este momento debe ser de las pocas federaciones que lo están apoyando a Gianni Infantino.
2: Es una jugada fuerte entonces la de Gianni Infantino, castigar con tanta contundencia.
1: En este caso se supone que es el comité disciplinario.
2: Sí, sí, sabemos cómo, ¿sabes qué? Es como cuando dijo Infantino que no tenía que ver con él, ¿qué pasó en el Mundial?
1: Con Balogun.
2: Dale, Infantino.
1: Escúchame.
3: Mientras esté Messi en actividad, no tengas dudas que la relación de Infantino y Tapia va a estar inalterable como hasta ahora. Es decir, a ver, ¿lo quiere tanto Infantino a Tapia? ¿O la presencia de Messi hace que vení a Argentina, jugá acá, tenés esto, porque está Messi de por medio? Una vez que Messi no esté, no sé si no le suelta la mano, porque también obviamente Tapia sabe que está haciendo su juego político infantil, y en algún momento verán, bueno, che, te sigo acompañando, me corro, no me quiero meter en el medio del tiroteo, y la conveniencia política, pero mientras esté Lionel Messi, a todo el mundo, más allá de la diferencia, me parece que los une.
1: Ahora, estas sanciones indudablemente le dan pasto a las fieras que se habían desatado acusando a la Argentina de ser un equipo sucio.
0: ¿Sí te parece?
1: Y yo creo que vos fíjate todo lo que pasó después de la final, que en España se quejaron y mucho por las actitudes de los jugadores argentinos, ¿no es cierto? No solo por estos incidentes, sino también porque Messi le dio la espalda a la premiación.
0: Pero eso no hay nada, mucho más. Aparte fue Messi a encontrarse con el público argentino.
2: Mucho más, sí, abreva con ese concepto, enroscado, para mí equivocado, de parte del globo que piensan los argentinos como discriminadores, cantos xenófobos,
1: pendencieros,
2: arrogantes, soberbios.
0: Sí, que hay un punto ahí también, Dami, perdón, pero hay un punto para hacer ahí. Y que este Mundial, que estuvo Seba Vera, nuestro productor, en cada uno de los partidos de Argentina y lo contaba permanentemente desde los Estados Unidos, que gran parte del público que estaba con la camiseta argentina
1: no era argentina.
0: No era argentina. Pasa que nosotros también, conociendo acá la pulsión futbolera, sabemos que cantos xenófobos, insultos racistas, puede haber tranquilamente la parcialidad argentina.
1: Los hay en los partidos de Copa Libertadores, todos los partidos.
0: Permanente, y en los partidos del fútbol local también.
2: Va mermando eso igual, ¿eh? Sí. Va, y pensémoslo nosotros como futboleros. ¿O no íbamos a la cancha en la década del 80 y el 90? Pero que no puedo repasar las canciones. Bueno, te acordás todo lo que
0: se
2: cansaba.
0: Sí, ¿cómo no me voy a acordar? Crecí con esa canción.
1: Ahora, todas las canciones ahora se sancionan.
2: Que cantamos también nosotros.
1: Ahora antes no se sancionaba.
2: Y crecimos con esas canciones.
0: Sí, claro.
2: De lugares donde habían nacido. Eso cambió. O sea, va camino a cambiar.
0: Un poco. No tanto.
2: Ahora
0: no
2: tengo
0: tanto.
2: Una lista de canciones que no se canta más en la cancha.
0: No tanto. ¿A qué número se comunican los amigos de Pasión Nacional, Carlita?
4: Al 113-870-7485. Buen día, Pasión Nacional. Como pasa en los últimos años, en la Libertadores, de 8 finalistas hay 4 de Brasil, 2 argentinos, 2 de Ecuador. En la Sudamericana, 4 de Brasil, 2 argentinos, suponiendo que River clasifique. Saludos, dice Norberto de Santos Lugares, y agrega, de todos modos, Estudiantes y Platense van a competir con todo, tratando de ganarla.
0: Sí, ahí al escenario que pinta Norberto,
1: puede ser Javier, 1 o 2 ecuatorianos.
0: Claro, no, y va esto, que en la Copa Libertadores, y son hipótesis, pero puede llegar a haber 4 semifinalistas brasileños.
1: Exacto.
0: Puede llegar a haber, ojalá que no, pinta, que le vaya bien a Estudiantes.
1: Me pinta que otra vez la final va a ser Flamengo-Palmeiras.
0: Dale, Carlita.
4: Hola, chicos, de Pasión Nacional.
1: Dale, Carlita, te decía en el Mundial. Dale, Carlita.
4: Sí. Hola, chicos de Pasión Nacional. La sanción que le hicieron a la AFA porque cantaban no me parece justo, dice Miriam desde la provincia de Santa Fe.
0: Bien, Miriam, gracias por escribir.
4: Y uno más por aquí. Buen día, gente de Radio Nacional. ¿Cómo se extraña al Diego en el fútbol? Dice Manu, que está en Esquel.
0: Nosotros también, Manu, compartimos ese sentimiento maradoniano.
1: ¿Qué hubiese dicho Diego de esta sanción?
0: Lo extrañamos todos los días al 10 y capitán.
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0: Estamos en todo el país. Entre Ríos. A 9 kilómetros al norte de la ciudad de Concepción del Uruguay, sobre el Arroyo de la China, se encuentra el Palacio Santa Cándida. Fue uno de los emprendimientos industriales más importantes de Urquiza, constituyendo el saladero más grande del país a mediados del siglo XIX. Lleva ese nombre en honor a la madre del prócer, Cándida García. Las instalaciones del saladero contaban con las técnicas más avanzadas para la época, incluyendo un largo muelle de madera con ferrocarril para servicio de los veleros mercantes que arribaban al puerto. 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
10: S30 en la República Argentina. Definen el esquema tarifario del servicio de agua del AMBA. Antes de la venta de AISA, el ente regulador estableció las metas que deberá afrontar la empresa y cómo se actualizarán las tarifas hasta 2031. La próxima semana está prevista la apertura de sobres en el proceso para privatizar la firma. Investigan 3 muertes en distintas localidades de La Plata. El informe de Fernanda Germaniet desde la capital bonaerense.
11: Investigan 3 muertes en distintas localidades de la ciudad de La Plata. En La Loma, esta madrugada, una docente de 30 años fue encontrada sin vida en su departamento. En tanto, en Parque Saavedra, hallaron a una joven fallecida e intentan establecer si existe algún vínculo con una mujer de 23 años que perdió la vida el domingo pasado en ese mismo lugar. La tercera muerte se registró en Los Hornos, en inmediaciones de la megatoma, y ahora la policía trabaja para determinar qué fue lo que sucedió.
10: Avanza la elección del secretario general de la ONU. El Consejo de Seguridad volvió a votar para medir el respaldo a los candidatos que buscan suceder a Antonio Guterres en 2027, entre ellos el argentino Rafael Grossi y la chilena Michelle Bachelet. Los 15 miembros de la organización, incluidos los 5 países con poder de veto, evaluaron en forma secreta a los aspirantes. En la ciudad de Buenos Aires, cielo parcialmente nublado, temperatura 12 grados, son 2 décimas, humedad 48%.
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0: en este día tan particular, porque es el cumpleaños de Nati Yubarov, a quien volvemos a saludar en este programa, que también le pertenece a Natalia, se te cargo lo que te toca. Pero bueno, es un día obviamente muy especial porque de alguna manera volvimos a revivir mucho de lo que vivimos en la Copa del Mundo con esta sanción, intentando analizar, desmenuzar lo que fue el comunicado del Comité Disciplinario de la FIFA con las sanciones para la selección argentina. Javier Vicente, en el comienzo del programa, daba otro título que tiene que ver con Julián Álvarez también y esta situación de tensión que está viviendo hace un tiempo Julián con el Atlético Madrid, y son distintos temas que nos conducen a España. Por eso vamos a viajar hacia ese hermoso país a saludar a nuestro colega Roberto Antolín. Tenemos cantidad de temas para hablar con Roberto. Te damos la bienvenida en Pasión Nacional. Roberto, mi nombre es Santiago Lucía. ¿Cómo andás? Buenas tardes.
1: Hola, Santiago, ¿cómo andás? Un gusto hablar contigo y con toda la audiencia de Argentina. ¿Qué tal? Mucho gusto.
0: Bien, muy bien, mucho gusto, Roberto. ¿Viste las sanciones también hoy que recibió la AFA? Me imagino que sí, que estás al tanto. Nosotros tenemos una...
2: también la selección española.
0: Y también alguna sanción la...
2: Una fecha para Gaby.
0: Una fecha para Gaby. ¿Cómo cayeron en España? ¿Cómo las leíste vos?
1: Bueno, yo te puedo decir que la sanción a Leandro Paredes me parece incluso poco. Para lo que hizo, porque le han caído 10 partidos, pero le podían haber caído más. Y sobre las sanciones económicas, me resulta irrisorio sancionar a alguien que es multimillonario. ¿Qué daño le puede hacer una sanción económica a jugadores de fútbol de élite que son multimillonarios? Sí. Yo creo que lo que más le duele son las sanciones de partidos. Y ya no digo en el caso de Leandro Paredes, que está en el ocaso de su carrera, lo estamos viendo en Boca Juniors, en la selección argentina. Yo creo que, por ejemplo, el caso de Nahuel Molina puede ser más sangrante porque es un jugador todavía joven, pero también tenemos el caso de Ayala, que es miembro del staff técnico. Pienso que la FIFA ha sancionado a la selección argentina y ahora la AFA apelará, supongo, vamos.
0: Sí, ya lo anunció en un comunicado que publicó la AFA hace algunos minutos de que va a presentar una apelación y que no solamente se va a quedar con esa respuesta al Comité Disciplinario de FIFA, sino que de ser necesario también ir al TAS.
1: Sí, obvio, pero yo te digo una cosa, yo te voy a ser muy sincero, las imágenes hablan por sí solas, lo mejor que le puede pasar a la selección argentina es que Leandro Paredes no vuelva a ponerse esa camiseta, porque es un mal ejemplo como deportista. Y yo te digo que lo que tenía que haber hecho la AFA el día siguiente del partido es emitir un comunicado diciendo que Leandro Paredes jamás iba a volverse a poner la camiseta de la selección argentina, porque antes de ser futbolista eres un ser humano, eres una persona, él en su caso es padre, y todos los jugadores y jugadoras que aspiran algún día a jugar en Boca Juniors o en la selección argentina, si toman como ejemplo a Leandro Paredes, hablamos de otra cosa que no es fútbol.
3: Roberto, esa es mi opinión. Roberto, ¿ustedes tienen en España imágenes que el resto del mundo no vio, para ser tan contundente con lo que decís? Porque si las imágenes son las que vimos en todo el globo, ¿a vos te parece tan grave lo que hizo Paredes, que fue generar un borbollón con un par de rivales?
1: Me parece grave. Grave, te digo, porque cuando tú ves un partido de fútbol, aunque sea en la trascendencia, a la final de un mundial, tienes que ser conscientes que los ojos de todo el mundo están ahí. Y no solo los de los adultos, como nosotros, sino de los niños.
3: O sea, un empujón en una final del mundo son 30 fechas, y en un partido, en la segunda fecha de la Liga Española son 2.
1: Sí, pero quiero decirte que los ojos de todo el mundo, y sobre todo de los niños y niñas que algún día aspiran a ser futbolistas, están ahí. Todos hemos tenido ídolos de niños donde queríamos ser futbolistas y parecernos a X jugador. Si el ejemplo que tú le estás dando a esa gente es golpear, pisar, zarandear, tirar por el suelo a los rivales porque pierdes un partido, por mucho que sea la Copa del Mundo donde has sido claramente inferior, pues no estás dando un buen ejemplo, porque el día que Zidane dio un cabezazo a Materazzi trascendió porque lo hizo, que no es justificable lo que hizo Zidane, y Zidane es ganador de un Balón de Oro, pero salió a la luz por qué hizo eso, por qué actuó de esa manera, y él reconoció que se equivocó, pero Leandro Paredes no ha reconocido que se equivocó. Esa es la gran diferencia, porque Roberto Fabián Ayala pidió perdón. Todavía estoy esperando el perdón de Leandro Paredes. A mí me parece grave, no, gravísimo lo que hizo. O sea, no actuó como un deportista. Los deportistas en España juegan, compiten, si ganan, celebran, y si no ganan, felicitan al rival. Está la sangre caliente, está todo lo que quieras después de haber perdido la final de una Copa del Mundo, pero antes que nada son seres humanos, personas, y en su caso, padre. Es padre.
2: Bien. Roberto, decime respecto de Julián Álvarez, ¿no? Que también es bastante cuestionada su actitud respecto de cómo está procediendo ante el Atlético Madrid y su decisión de irse del Atlético y específicamente solo al Barça, ¿no? Porque entiendo que en las últimas horas la directiva del Atlético Madrid le ha propuesto irse al Arsenal y no lo ha aceptado el jugador. ¿Qué nos podés contar de lo que está sucediendo con Julián, donde hoy además en el entrenamiento los aficionados han mostrado su enojo con el jugador argentino?
1: Lo mejor que puede hacer Julián Álvarez es despedir a su agente. Yo no he visto jamás a nadie manejar una situación tan mal como la de Julián Álvarez. Esto es deporte profesional de élite. Es evidente que los futbolistas se van de unos equipos a otros, pero Julián Álvarez tiene contrato con el Atlético de Madrid hasta el año 2030 y el club le ha querido subir el sueldo. O sea, todo esto que dicen que, es que está secuestrado. No. Julián Álvarez firmó un contrato hasta el año 2030 y es el jugador franquicia del Atlético de Madrid. Si tú tienes un contrato con una empresa hasta el año 2030 y tu empresa encima te quiere subir el salario y tú desprecias a esa empresa y quieres irte a otro club que no te puede pagar, porque es que Julián Álvarez no es consciente que el Fútbol Club Barcelona no le puede pagar al propietario de sus derechos, que es el Atlético de Madrid.
2: El Barcelona, ¿vos crees que el Barcelona está usando la situación? Porque hoy el presidente del Barça anunció que la oferta primaria, la de 100 millones de euros por el jugador, finalmente caduca y que solo ofrecerían ahora 50. Da la sensación de que el Barça se está aprovechando también de la situación.
1: El Barcelona no tiene dinero. El Barcelona engañó a Lionel Messi con Joan Laporta como presidente. Durante las elecciones, no estas, sino las anteriores, él prometió a Leo Messi que si él era presidente, Messi se podría quedar en el Barcelona con el actual contrato que tenía entonces. Fue con su hijo a echar la papeleta y votar a favor de Joan Laporta, y al día siguiente que fue elegido presidente le dijo que se tenía que ir del Fútbol Club Barcelona porque no podía continuar con ese contrato, que el Barcelona tenía graves problemas económicos y que él debía salir. Y se fue al Paris Saint-Germain. Y vimos todos los pañuelos que gastó llorando, destrozado, porque tuvo que cambiar la vida no solo de él, no solo de Antonella, sino de toda su familia. Y sabiendo eso, Julián Álvarez hace esto. O sea, yo no lo puedo entender. El Barcelona es un club que está arruinado. Si está ahora donde está es gracias a que ha encontrado una gran generación en la Masía, como es Lamine Yamal y compañía, y está compitiendo. Pero no porque tenga recursos económicos para poder enfrentarse al Real Madrid en el mercado de fichajes, al Paris Saint-Germain, al Manchester City, al Arsenal. No tiene dinero. Y Julián Álvarez lo que ha hecho es poner a la afición del Atlético de Madrid, que es la afición más fiel en España, en su contra. La afición del Atlético de Madrid, que es la única de toda España, que tiene una barra peligrosa, como se llama en Argentina, que son el Frente Atlético. El Real Madrid echó a los Ultrasur. El Barcelona echó a los Boys of Noise. Pero los que tienen una barra muy peligrosa y letal son los aficionados del Atlético de Madrid, que se llama Frente Atlético. Julián Álvarez lo va a pasar mal, no, peor. Y se ha metido él solo en el problema.
0: Bien, estamos hablando con Roberto Antolín, nuestro colega español. Lo vamos a sumar a la charla, Roberto, a José Luis Romero, que es nuestro compañero en la provincia de Córdoba. José Luis, lo podés saludar en España, Roberto.
4: Gracias, Santiago. Un abrazo grande a la distancia. Roberto, te estoy hablando desde Córdoba, fundada por Jerónimo Luis de Cabrera, un andaluz. Tenemos una fiesta patronal, el patrono de la ciudad es San Jerónimo. Digo, hemos tenido a Messi en el Barcelona, a Di Stéfano en el Real Madrid, para mencionar a referentes argentinos en grandes en España. Y más allá de todo lo que has dicho, y con razón, ajustándote a derecho de la sanción que considerás que debió ser superior a Paredes y el comportamiento de Julián Álvarez y su representante, Roberto, ¿desde cuándo hay tanta pica desde España hacia Argentina? ¿Cuándo crees vos que surge? Digo, al margen de las razones que uno respeta, que esgrimen, pero ¿desde cuándo uno ve programas, es todo contra Argentina, todo mal Argentina, mal comportamiento? Es decir, ¿desde cuándo crees vos que surge esta antinomia de España hacia Argentina?
1: Mira, yo te digo una cosa, no hay ni un solo argentino que se sienta incómodo en España, todo lo contrario. Todos los argentinos en España son bien recibidos. Solo tienes que hablar con cada uno de ellos que están acá. Eso fue un show que se llama El Chiringuito, que lo que quieren es audiencia del otro lado del charco, porque en España el programa empieza a las 12 de la noche y termina a las 3 y media de la madrugada. A esa hora en España todo el mundo está en la cama, porque al día siguiente la gente levanta a las 8 para ir a trabajar, a las 8 de la madrugada. La audiencia que tienen es del otro lado del charco, donde tienen derechos del programa, pues en México, pues Fox, en Argentina imagino que sale por otro canal. Y lo que hicieron es buscar una confrontación que no ha habido nunca, jamás, salvo por la final de la Copa del Mundo, como si hubiera sido contra Francia, contra Portugal, o Argentina hubiera jugado contra Brasil, pero no existe una confrontación. Todos los argentinos y argentinas están felices en España, os lo garantizo. Y más en concreto en Madrid, donde la comunidad argentina es gigantesca. No existe ese pique. O sea, hay grandes jugadores a lo largo de la historia del fútbol, como Diego Armando Maradona, el propio De Stefano, no tanto Franco Mastantuono, es verdad que ahora está en Italia, vamos a ver cómo le va, pero hay jugadores argentinos que solo hablarán bien de España, y no digo nada ya, Lionel Messi, que yo os garantizo que cuando termine su carrera en Inter Miami y cuando Joan Laporta se vaya al FC Barcelona, estará trabajando como embajador o en algún puesto dentro de la directiva con un nuevo presidente en Barcelona, porque él tiene casa acá, en Castelldefels, y ahí va a estar. Pero no hay una agresividad de los españoles hacia los argentinos. Solo lo podéis comprobar si venís a España. Vais a comprobar que vais a estar bien.
0: Roberto, te agradecemos por este rato de radio, por la generosidad que tuviste con nosotros. Te mandamos un abrazo grande y nos volveremos a comunicar pronto.
1: Abrazo grande, pero la novela es el no fichaje de Icardi por la Lazio. Abrazo grande para todos. Chao, chao.
0: Abrazo grande. Chao, Roberto. Roberto Antolín, periodista español, con ese corte, con ese guión narrativo de muchos colegas
2: enojado
0: españoles.
2: Enojados los españoles con Paredes. Por
0: terrible,
2: lo que,
0: ¿no? Parece una parece una exageración las 10 fechas. Ahora, es inversa... y de allá dicen, se quedaron cortos.
3: Es inversamente proporcional, porque le dieron 10 a Paredes y para mí debieron ser menos, y le dieron 3 a Ayala y claro, debieron ser más. O sea, no es que estamos nosotros diciendo los argentinos no debieron castigarnos. A Ayala le debieron dar muchas fechas. No te voy a decir que obliguen a la AFA a correrlo del cuerpo técnico, pero casi, ¿eh? A diferencia de lo que puede pasar con Paredes. Tranquilamente, la FIFA podría decirle a la AFA, mira, Roberto Ayala no puede dirigir más en
0: sí,
3: Argentina.
0: De hecho, cuando terminó la final, pasó aquel episodio, rápidamente, creo que fue el único que de manera tan contundente salió a disculparse porque sabía la gravedad del episodio que había vivido, que fue Roberto Ayala. El resto de los jugadores, de lo que pasó después del partido, como que lo pasaron por alto, una escaramuza entre tantas que han vivido, que viven y que vivirán.
2: Es
0: pero
2: cierto que
0: lo
2: Paredes...
0: de Ayala fue contundente, porque fue un crow de derecha que le puso...
2: Es cierto que Paredes tiene algunas actitudes, mismo lo vemos aquí en las canchas del fútbol argentino, de cierta soberbia, ¿no?
0: Sí, puede ser, bueno, pero una cosa es soberbia y otra cosa es violencia. Los episodios de la final, después del partido, tienen que ver con la violencia y merecen una sanción. Pero es exagerado que sean 10 partidos para un jugador como Paredes y menos para un integrante del cuerpo técnico, cuando lo que hizo, y creo que estamos todos de acuerdo, sí, es bastante más grave.
2: Para nosotros fue más grave, sí.
0: Sí, vamos a una pausa.
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0: entrando a los últimos 10 minutos de la primera hora de Pasión Nacional. ¿Cómo andás, Ale? Rodríguez Godard, ¿qué decís? Buenas tardes.
1: Buenas tardes, ¿cómo andan? ¿Todo bien?
0: Tenerte acá.
1: Gracias, gracias. Dale, sí.
0: Tenemos que invitar acá.
1: Yo tenía ganas de ofrecerle al conductor de este, al benemérito conductor de este envío.
0: Tenés que esperar unos cuantos días.
1: Porque no hablamos de algunos documentales, de algunas películas que tienen que ver con el fútbol, que tienen que ver con el deporte, sí. En algún momento hay cosas muy interesantes para ver, así que...
2: Hay muchas quieren, ahora, ¿viste? La de Mourinho en Netflix se está viendo mucho.
1: Sí. Se está viendo mucho y es un Mourinho auténtico, un Mourinho...
0: ¿La viste vos, Ale?
1: Sí, que le gusta pelear, que le gusta...
0: Claro.
1: Cuando para publicitarlo dijo, yo no me... ¿qué es eso de tomarse año sabático? Yo no me tomo año sabático para el contra Guardiola, ¿viste?
0: No, pero mira, la cantidad de producción en relación al fútbol era previsible este año, porque está la Copa del Mundo, entonces iban apareciendo también de distintas productoras con personajes que traccionaban mucho. Lo que sí noto en los documentales deportivos es que hay una narrativa bastante similar en cada uno de ellos, ¿no? Como que uno ve un documental de un futbolista y después ve de otro y de algunos más... Y como que son todos más o menos del mismo registro.
1: Bueno, alguna vez lo hablamos en otra emisora del mismo edificio.
0: Sí.
1: El mejor documental, serie documental, sigue siendo, deportiva, sigue siendo El Último Baile, Last Dance.
0: Sí, es extraordinario.
1: Pero ¿por qué no habla del deporte? Claro. Sí habla de deporte, todo el tiempo habla del básquet, pero no habla del deporte, habla de la figura paterna. De la ausencia de la figura paterna y de cómo reemplazarla. De eso habla esa serie. Y además tiene a Michael Jordan, digo.
0: Claro.
1: Además.
0: Bueno, la semana que viene, el viernes, recomendamos documentales.
1: Dale,
0: deportivos.
1: Puede no ser documentales, ¿eh?
0: O lo que...
1: Fíjate que ahora está...
2: A mí me gustó mucho uno que vi en este mundial, el Brasil 70.
1: Brasil 70, pero viste la serie.
2: Sí.
1: Con actores que hacen de Pelé y todo. Es muy interesante esa
3: serie. Siempre recomendás la película de Maradona.
1: Siempre. También. La de Asif Kapadia, digo Maradona.
0: Tremendo. El mejor documental para mí de futbolistas es... ¿Viste? Vamos a tenerlo el viernes que viene recomendando documentales para el fin de semana. Y ahora nos vamos a la provincia de Santa Fe a saludar a nuestro compañero en Radio Nacional Santa Fe, Pablo Barovero, que no sé si debe tener algún documental preferido en términos deportivos, pero que es el momento para decirlo. ¿Cómo andás, Pablito? ¿Qué decís? Buenas tardes.
4: ¿Cómo les va, compañeros? Buenas tardes para ustedes. Bueno, he visto The Last Dance y he visto los últimos, el de Ronaldo, el de Ronaldinho.
0: Sí, me gusta el de Ronaldinho a mí.
4: Muy bueno el de Ronaldinho, está muy bien.
2: Ronaldinho que vuelve a jugar a los 46 años, en la sede de Italia. Qué va.
3: Sí, muy bueno.
4: Está perfecto, se lo merece. Si es lo que quiere hacer, bienvenido sea.
0: Exacto.
4: Nos hizo tan felices a nosotros que si él está feliz así,
0: bienvenido
4: sea, ¿no?
0: Es cierto, que se fue, ahí vos si lo viste, Pablo, que de todo lo que deja el documental de Ronaldinho, la casa que se compra, una estancia en Porto Alegre, que en el medio de la nada, porque no quería tener vecinos. Entonces tiene que ir a un lugar donde no haya nadie alrededor.
2: Qué bien.
4: Claro, y la explicación es que puede poner música fuerte y nadie se queja.
0: Exacto.
4: Maravilloso. Bueno, respetuoso.
0: Totalmente. sí, con mucha empatía por quienes lo rodean, porque sabe que vivir al lado de Ronaldinho no debe ser sencillo.
4: Sí, por supuesto. Ese es un lindo documental, muy interesante, que probablemente en un tiempo, cuando me lo olvide un poco, lo vea de vuelta, porque la verdad que está bueno, está muy bien hecho. Hoy juega Unión, en un ratito.
0: En un ratito nada más, sí, es cierto.
4: Sí, es el primer partido de la Liga Profesional. Estuvieron acertados con el horario, ¿no? Porque en Mar del Plata, en esta época del año, 2:30 de la tarde, está bien.
0: Sí.
4: Un poco más tarde, cuando se esconde el sol, hay un frío interesante. Así que el equipo de Madelón, dentro de todo, va a afrontar este partido, uno imagina, con un clima benévolo allí en La Feliz, con 4 modificaciones. Viene de un partido muy raro, muy pocas veces se da lo que le tocó vivir a Unión en el gasómetro. Salió al segundo tiempo ya habiendo hecho de manera obligada 3 cambios por lesión, gastando 2 ventanas y 3 de 5 modificaciones. De hecho, a los 18 minutos ya salió Malcorra lesionado, al ratito Mosqueira, y en el entretiempo Vargas, este último con la lesión más grave, va a estar unos 6 meses afuera, con una rotura ligamentaria en una de sus rodillas. Lo cierto es que esos 3 cambios ya eran cantados, se sabía que no iban a poder estar, y además se suma a un cambio de orden táctico con la presencia del lateral de Lucas Ayala, un jugador de las inferiores, en reemplazo de Bruno Pitón. Por los otros, por los que mencionaba antes, que salieron lesionados en el partido ante San Lorenzo, para jugar ante Aldo Civi a las 14:30, Madelón va a colocar en el lateral derecho a Juan de Dios Pintado, el ex Gimnasia de La Plata, en reemplazo de Vargas. En la mitad de la cancha ingresa Giacone para reemplazar a Mosqueira, y Mauro Luna Viale en lugar de Víctor Ignacio Malcorra. Si les parece, repasamos el 11 titular del equipo de Madelón, que se juega además una parada brava más allá del rival, porque viene mal. Unión viene claro. mal, viene de perder dos partidos al hilo, 4 puntos sobre 15, y aunque parezca mentira por lo que significa Madelón en el mundo Unión, ya más de uno está hablando de la posibilidad de que si hoy el resultado no es positivo, el técnico daría un paso al costado. Si les parece, repasamos
0: dale.
4: El 11 inicial Tatengue.
0: Sí, claro, dale, Pablito.
4: En el arco va a estar Matías Mancilla, como lo viene haciendo durante todo el torneo. Decíamos Juan de Dios pintado como lateral derecho y allá por izquierda. Maison Rodríguez y Ludueña, la habitual saga central. En el mediocampo va a estar Menossi como número 5 junto a Giacone. Por derecha Palacios, por izquierda Luna Viale y arriba Tarragona y Estigarribia. 2:30 p.m, Bruno Miconi va a ser el árbitro del partido que se jugará en el Minela. Y mañana, después de sí. 2 victorias en fila para el Colón de Delfino, vuelve a jugar el Sabalero contra San Miguel, en este caso en Buenos Aires, el partido que estará afrontando el conjunto rojinegro. Tenemos también la formación, va a cambiar de esquema, aparentemente Delfino, que va a jugar con un 4-4-2 clásico con la vuelta, por ejemplo, del Hértora al mediocampo. Si les parece, repasamos también el 11 que tiene en mente el técnico de Colón.
0: Dale, contanos cómo va el Sabalero mañana con San Miguel.
4: Budinio va a ser el arquero ante San Miguel, en la defensa Peinpil, Pierre Barrios, Rasmussen y Facundo Castel. En la mitad de la cancha, para acompañar a Marcioni, decíamos la vuelta del Hértora, que va a estar allí integrando el doble volante central junto a Toledo, Nacho Lago por izquierda y arriba dos referencias de área, la vuelta de la ambulancia después de la lesión y Leandro Garate, el 11 titular del conjunto sabalero, que decíamos, viene de 2 triunfos al hilo. Hoy hay 3 partidos muy importantes donde seguramente el hincha de Colón estará mirando qué es lo que pasa con Godoy Cruz de Mendoza, que juega con Acassuso de visitante, es uno de los equipos que está ahí arriba en la tabla, con Morón, que se escolta, recordemos que Colón está claro. tercero, el puntero de Ferro, y también con Deportivo Madryn. Tanto Madryn como Godoy Cruz se le pueden acercar mucho a Colón si obtienen una victoria, y mañana saldrá el sabalero obligado a un buen resultado de visitante.
0: Bien, Pablito, estaremos atentos a lo que pasa con Unión dentro de un rato, y por supuesto mañana siguiendo también con mucha atención al sabalero. Te mandamos un abrazo grande, que tengas un excelente fin de semana.
4: Abrazo grande para ustedes, muy buen fin de semana.
0: Pablo Barovero desde la provincia de Santa Fe, y los amigos que desde Santa Fe y desde todas las provincias de la Argentina se comunican con nosotros, Carla.
5: Así es, al 113-870-7485. Buenas, Santi y equipo. Una barbaridad la pena a Paredes y Molinas de 17 partidos. Saludos, Francisco, desde La Boca.
0: Sí, Francisco, es mucho, pero aclaramos, son 10 para Paredes, 7 para Molina. No,
3: pero está bien,
0: el
3: que
0: total es también los 7 partidos.
3: Los sumó.
0: Está bien.
5: 10 y 7. Guillermo de Tucumán. Hola, ¿cuántas fechas le dieron a Zinedine Zidane en la final con Italia? Pregunta Guillermo.
3: No recuerdo, habría alguna.
0: Ah, en la final de Alemania 2006.
2: Sí, claro, cuando lo dechaba Elizondo. Exacto. Todavía no había exacto. VAR, y Elizondo igual se apoyó.
0: El VAR Blue.
2: Apoyó en la repetición.
3: El VAR antes del VAR. ¿Cómo era? Urtijo, ¿cómo era en español? El cuarto hombre que lo ve por la pantalla y lo llama.
2: Exacto, y lo llama y le dice, mira qué.
3: Cantalejo, ¿no era? Cantalejo Medina. Cantalejo Medina.
5: Desde Río Negro, dice Claudio. Muy buenas tardes, mi equipo de Nacional. Pregunta, ¿solo para los argentinos hubo sanción? ¿Qué se sabe de los demás equipos?
0: No, hubo sanciones para los españoles también. Nombraste a Gaby, ¿no, Javier? Cuando
2: Gaby, un partido y multa económica partido. También.
0: Exactamente.
5: Buenas, gente de Pasión Nacional. La selección argentina es sancionada por tipos que carecen de moral y están en la FIFA. Ojo, nosotros estamos ahí, formamos parte de lo mismo. Son necesidades mutuas. Y dice, las Malvinas son argentinas. Saludos desde Neuquén, Oscar.
0: Gracias, Oscar, por comunicarte con nosotros.
5: ¿Uno más?
0: Sí, claro.
5: Hola, buenas, Nacional. Paredes se merecía que le caigan con todo para que aprenda, dice Blas.
0: Bueno, Blas, no estamos de acuerdo contigo.
3: Junta,
0: pero...
3: Junta.
0: Blas Armando Junta, claro. Otro 5 histórico de Boca. Estamos escuchando el top, se vienen las noticias en el aire de Nacional. Nosotros nos quedamos hasta las 15.
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7: Las 2:00 p.m. en la República Argentina. Récord de exportación de productos agroindustriales. En el primer semestre, 117 productos totalizaron ventas al exterior por más de 7.000 millones de dólares, 58% más que en el mismo periodo del año anterior. La Secretaría de Agricultura, Ganadería y Pesca informó que si se compara con 2019, las exportaciones agroindustriales crecieron 104 puntos. Capacitaciones para la prevención de los incendios en Chubut. El informe de Rocío Dabel desde Radio Nacional Esquel.
8: La Secretaría de Bosques de Chubut continúa con los trabajos en prevención de incendios en la región. Así lo detalló el responsable del área, Abel Nievas, valorando las capacitaciones y las tareas junto con otras instituciones.
9: Después de una temporada bastante compleja, en la cual se está repitiendo a nivel mundial con todos los eventos que están sucediendo en los diferentes países, con estas nuevas maneras de propagarse este incendio y la predisposición del combustible, venimos trabajando sobre varias líneas, lo que prevención, ¿no? Tanto en escuelas, una metodología como para poder ampliar cuando nosotros hacemos los encuentros de campañas de prevención, puedan reforzar o mejorar todas estas jornadas.
7: Alerta meteorológica rige para las Islas Malvinas y la costa del centro y sur de Tierra del Fuego, donde se esperan vientos del sur con ráfagas que pueden superar los 90 kilómetros por hora. Actualizamos el estado del tránsito con Ernesto Arriaga.
10: Continúa muy intenso el tránsito en toda la zona del puente Pordoño, el puente Avellaneda, la provincia ya está ahora sin demoras. Toda la gente que va en la zona de la autopista General Paz, por favor, máxima 50 a esta hora. Aeroparque y Ezeiza operan hoy con normalidad.
7: En la ciudad santafesina de Rosario, donde nos podés escuchar por AM 1300 y FM 104.5, temperatura 10 grados 5 décimas, humedad 63%, cielo mayormente nublado. Y en la ciudad autónoma de Buenos Aires, cielo parcialmente nublado, temperatura 12 grados 2 décimas, humedad 48%.
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0: operación técnica de este programa está la mamá de Rocco, que hoy está cumpliendo años.
1: Así es.
0: A quien saludamos afectuosamente y lo vamos a hacer durante toda la tarde.
1: Todo el tiempo.
0: Y los oyentes en distintos puntos del país, que también la pueden saludar a Nati y opinar de la realidad futbolera. Hoy el tema dominante, por lo menos para nosotros, fue la sanción que recibió la AFA, la selección argentina, pero hay cantidades de temas en relación al fútbol.
1: Al 11-3-870-7485, no sé si por los temas, porque es viernes o qué, pero como te decía, sí. Santi, fuera de aire, están un poco picantes los oyentes.
0: Están picantes.
1: Mientras no haya insultos, se leen todos los mensajes. Buenas tardes, Pasión Nacional. Anoche Di María se dio cuenta que sin la ayuda de Chiqui Tapia y la mafia amiga de Veloso, al Central no le da la nafta para ser competitivo. Abrazo grande desde Casilda, Santa Fe. Uno más que llega al 11-3-870-7485. Buenas tardes, Nacional. Cuando los argentinos entran a un estadio, conocen bien las reglas. Me parecen correctas y justas las sanciones. Con abrazos para todos desde La Pampa, Omar.
2: A propósito de lo que preguntaba el oyente en el final de la hora anterior, ahí estuvimos googleando a Zidane, en aquel famoso cabezazo que detecta Elizondo, le dieron 3 fechas como sanción y 7.500 libras de multa. Pero claro, hay que diferenciar, porque lo de Zidane fue una acción de juego. Lo de Paredes fue post partido.
0: Sí.
2: Fue una vez finalizado el partido. Claro. Entonces, entiendo que es más grave, ¿no?
0: Probablemente. Vamos a saludar a Fabián Codevila para hablar de la actualidad de Racing. ¿Cómo va, Pomelo? ¿Qué decís? Buenas tardes.
3: ¿Cómo andan? Un abrazo grande para todos, para hablar justamente de este Racing, que hoy recibió una nueva propuesta por parte del Toronto, de la Major League Soccer.
0: ¿Una segunda propuesta o una primera propuesta?
3: ¿Cómo?
0: ¿Una nueva propuesta?
3: Una nueva propuesta por un jugador. Habían hecho varios sondeos por Solari del fútbol brasileño, el Cruzeiro en su momento cuando se llevó a Santi Sosa,
0: a Roja.
3: Que por otra parte, ¿viste las cosas que vieron ustedes? ¿Estuvieron al tanto de las cosas que se están diciendo de Gaby Rojas?
0: No,
3: lo están matando en Brasil y sería bueno que si no lo quieren que lo devuelvan. Nosotros lo necesitamos, le mandamos Espino para allá. Le mandamos el Pacha Espino. No, lo están, o sea, evidentemente no está cumpliendo con el objetivo ni el nivel deseado y lo están destrozando. Veremos cómo continúa. Pero lo cierto es que Racing recibió, insisto y reitero, una propuesta que no satisfizo por parte de, insisto, Toronto, equipo canadiense que juega en la Major League Soccer, un préstamo con una opción, Racing pretende venderlo, quiere más dinero, el jugador hace presión junto con su representante porque se quiere ir, pero Racing no va a regalar a ningún jugador, esto ya ha quedado claro, Racing va a vender y va a tratar de recuperar la mayor cantidad de dinero posible, así que esperan una contrapropuesta y veremos si, o una nueva oferta a la contrapropuesta puesta por Racing, y veremos si en definitiva Solari se termina yendo. En todo caso, si esto sucede, Racing iría a buscar un reemplazante. Ahora, ¿quién? Con el campeonato avanzado, ya con 6 fechas, ¿quién te va a vender un jugador y que te lo vende? Sabiendo de las urgencias de Racing, ¿pensás que te va a pedir poco dinero?
0: No.
3: Bueno, estos son los desaguisados que sigue cometiendo una secretaría técnica a cargo de un ignoto Javier Wainer, que hay que comprarlo por lo que vale y venderlo por lo que cree que él vale.
0: Claro.
3: Es un muchacho que inventó el fútbol, tiene fotos con Mourinho, su padre fue un gran, o lo sigue siendo quizás, observador, pero a lo que respecta a este chico, desde su llegada a Racing, no ahora, desde que Milito fue manager, no ha pegado una. Es un verdadero calvario el mercado pase de Racing, y muchos se lo deben, yo diría el 95%, a este muchacho que sigue haciendo de la suya, ¿no? Yo no sé si va a poder seguir siendo a la cancha, porque ya lo van reconociendo de a poco, y yo creo que solo encapuchado para no recibir los insultos que recibe las redes sociales. Con respecto al el equipo del próximo domingo, yo creo que va a ser, salvo Maravilla Martínez, el mismo, teniendo en cuenta el funcionamiento. Habrá que ver quién juega, porque si Santiago Solari está a punto de ser transferido, podía ser una posibilidad.
0: Claro.

0: adelante La Duda, Elías Torres o Solari y Conegni. Los invito a escuchar la segunda parte de una conferencia de prensa muy nutrida que dio tras el partido justamente Juan Pablo Voivoda. En este caso hablando de la actualidad de Racing y de la unidad que él pretende, sabiendo que no es un hombre de la casa, pero entendiendo y sabiendo que Racing ha logrado en la unidad los objetivos que ha alcanzado en los últimos tiempos. Vale la pena escucharlo bien, Voivoda en Nacional.
1: Estamos, no quiero entrar en un análisis general del desafío que tenemos, pero lo quiero al club unido, ¿sí? Yo sé que algunos pueden tener diferencias, pero quiero un club unido y aprovecho este momento para llamar, no digo llamar a la unidad, pero Racing, yo desde lo que veía afuera, yo nunca estuve metido en Racing, y la gente de Racing lo debe conocer mil veces o un millón de veces mejor que Voivoda, pero yo siempre veía desde afuera un club unido, un club que en los momentos difíciles estaba junto. Han disfrutado, ¿sí?, mucho estos dos años, gracias a todos, y bueno, hay momentos que hay procesos que necesitan ese recambio, y yo pido, ¿sí?, esa ayuda, porque bueno, soy un entrenador que me involucro mucho en los proyectos, es importante para mí esto, ¿sí?, es importante porque bueno, el equipo puede jugar bien, pero yo sé que el hincha quiere ganar, el hincha quiere resultados, y los resultados van a llegar. Sí, los resultados van a llegar si hacemos las cosas bien, si a los chicos que están comenzando le damos ese espaldarazo y decir, bueno, acá en Racing también fuiste campeón de reserva y ahora te damos esta posibilidad. Está el predio de Tita Matiusi que es muy conocido, es conocido mundialmente, han salido grandes jugadores de ahí. Y yo le quiero dar esa posibilidad también a esos jóvenes y también a la gente grande, no grande, a la gente que tiene un recorrido, también te necesitamos. Entonces de esa manera vamos a estar más cerca de que este proceso camine de la manera que todos queremos.
0: Ahí lo tenemos a Voivoda. ¿Cómo dicen los jueves de hoy? ¿Farmeando aura? Bueno, el técnico de Racing cada vez me regala más de su aura y cada vez más subido a la boiboneta, muchachos.
2: Pomelo, usted me imagino que va a ir el domingo a la cancha, ¿cierto?
3: Ah, es verdad. Tenés
0: yo le voy a decir una cosa, sí, que me complica mucho con el horario de mi programa, la finalización del partido.
3: Claro, pues es 21:30, tarde para un clásico tan grande como Racing.
0: Termina 11:30, póngale que el partido y yo tengo que estar a las 12 al aire.
3: Puedes ir a ver el primer tiempo, Pomelo, si no.
2: Porque sí, yo creo que usted le debe una disculpa al papá y a la mamá de Conegni.
3: De Conegni.
0: No, la disculpa se la debe Conegni a Racing y en todo caso está regalando con...
2: Pero hizo el gol de la victoria, el que lo depositó en los cuartos de final.
0: Pero ya dije que hizo un gol más importante y tampoco fue a salvación. Le había hecho un gol a Newell's, el Rosario, para ganar 1-0 sobre el final del partido que le permitió a Racing clasificar en aquel momento a los playoffs. Y tampoco fue algo que... Claro. Recién lleva 6 goles hace un año y medio que está. Por ahí se ató bien los botines el otro día y cambió de marca, vaya a saber.
4: Ahora
0: todavía le queda mucho recorrido para devolver los 3,5 millones que Racing pagó por él.
4: Es interesante lo que plantea Santiago, esto que puedas ver un tiempo, porque sí, ya no es de solo un club. Veo en todos los estadios, cuando faltan 10 minutos para que termine el partido...
3: En todos los estadios.
4: La ansiedad cotidiana que llevamos, que todo es un reel de TikTok, los hinchas no soportan ni hasta el final del partido.
2: Pero, escúchame, el partido del domingo vais a las 21:30. Hoy en día los partidos están durando 2 horas.
4: ¿Sí? Sí.
2: Termina a las 12 de la noche y ya la gente a veces no tiene ni colectivo para volverse.
4: No vayas.
2: Bueno, está bien, claro. Qué fácil hacer.
0: Sí, además, se perdió la magia de los 70 y los 80, eso de ir a sacar la entrada, de hacer la previa, de comerte un chori. Se ha perdido todo eso, esa magia que era... lo lindo de ir a la cancha, encontrarte 2 horas antes con tus amigos, tomarte un vino, qué sé yo, tantas cosas han cambiado. Ahora la gente tiene su lugar, tiene la platea, saca con QR, vámonos antes que perdemos. La verdad es que el fútbol ha perdido su magia, esa magia que era de los 60 y los 70, eso de que mi papá me contaba antes de los partidos que llevaba sándwiches de fideo a la cancha, que le hacía mi abuela, para ver la tercera y la reserva, porque antes hasta esa chance teníamos de poder ver a los pibes que en breve...

0: a debutar en primera división.
1: Sí. Que todo eso es verdad, parece que estamos yendo, ¿no?, a ese texto inconfundible de Discépolo a cámara, pero antes podíamos ver tres partidos, ahora vemos uno. Antes tenías duelo de hinchadas, más allá de...
2: No existe más.
1: O sea, cada vez tenemos menos y el hincha sigue yendo. Algún día estaría bien que...
0: No, el hincha va más, Damián. El hincha va más, es verdad. Si vos comparás y ves las imágenes de fútbol de primera de los 90, hay clásicos que las tribunas están vacías.
2: Sí.
0: Es increíble, la gente va mucho más ahora mucho que antes, más. Cuando se hablaba, no podés ir a la cancha por la inseguridad, te matan, y hoy la gente va mucho más a la cancha, aún habiendo perdido tantos privilegios como los que enumeramos, ¿no?
2: Sí, es cierto. Pome, te mandamos un abrazo grande, que tengas un excelente fin de semana. Cuídese, Fabián Darío Codevila con toda la información vinculada al Racing Club de Avellaneda. Seguimos escuchando los mensajes de los oyentes que se comunican con nosotros.
3: Así es, al 11-3870-7485, señor de España, ¿no?
2: Sí. En fin. El que pasó por acá, Roberto Antolín, el amigo de Seba Vera.
3: Bueno, yo no sé por qué tenemos comunicaciones con los gallegos, que están sobrepasados con el ego, son únicos, intachables, por favor. Saludos y un gran abrazo, dice Gustavo desde San Luis.
2: Gracias por estar del otro lado, Gustavo, abrazo grande.
3: Por acá otro, buenas tardes.
2: Buenas tardes.
3: Estos gallegos... Sí. Creen que son el ejemplo del mundo y dan pena. Desde Uruguay, Freddy.
2: Freddy, qué lindo que nos escuchás del otro lado del charco, en tu caso. Hermoso, te mandamos un abrazo, Freddy.
3: Hermoso lugar. Totalmente sesgada y malintencionada.
2: Sí. No sos así vos, Carla.
3: La opinión.
2: Ah, la opinión, estás hablando.
3: Del entrevistado sobre la sanción, o sea, el señor español.
2: El señor español, sí. Roberto Antolín.
3: Demuestra todo lo antiargentino que es España, dice Ricardo desde Florida.
1: Igual después, bueno, a él, Ricardo, cuando le consultó el negro, dijo que eso en el cotidiano, en las esquinas, que yo en Madrid, en la Rambla, en Sevilla, no sucede. Ni siquiera con lo que tiene que ver referido al fútbol.
2: Claro.
3: Bueno, mejor.
2: Seguimos escuchando a los amigos en esta comunidad futbolera que se arman en el comienzo de cada una de las tardes en Pasión Nacional.
3: Dice por aquí, buen día, el jugador Paredes había que haberle dado 2 años de suspensión por lo que hizo en la final del partido con España.
2: Y depende de la actividad que tenga la Argentina.
1: Casi es.
2: Pero, sí, mucho. Sí. Veo que hay muchos que están como respaldando la sanción. Sí.
1: Paredes, ¿no?
2: A nosotros nos pareció muy exagerado.
1: ¿Hinchas de quién son esos también que mandan?
2: Bueno, pero en mi caso, la verdad que... Yo no soy de Boca, pero me parece que es exagerada la
1: sanción. Sí, pero vos sos periodista, además.
2: Un poquito.
3: La FIFA se manejó con el informe del árbitro que lo expulsó.
4: Y siempre se manejan así, con el informe del árbitro.
2: Sí, cada uno de los tribunales de disciplina donde argumentan sus fallos es en las declaraciones de los árbitros.
3: Así es. Mensajes que van llegando al 11-3-870-7485.
2: Bien, y nos vamos a la provincia de Córdoba a saludar a nuestro amigo Gerardo Murúa en una jornada evidentemente muy especial para todos los argentinos, Gerardo, futboleros, cuando conocimos la sanción del comité disciplinario de la FIFA. No sé qué te habrá parecido a vos, por eso ahora estamos todos muy atentos a escucharte también. Gerardo, ¿cómo andás? Buenas tardes.
5: Hola Santi, enorme placer de saludarles, el gran abrazo a ustedes y a toda la audiencia. Indudablemente exagerada, muy contundente la sanción para los jugadores, y creo que valió cada centavo mostrar la bandera, si lo ponemos de otro lado. Sí. Dividimos en dos la cuestión. Lo cierto es que prácticamente excluye de la selección a Leandro Paredes y a Nahuel Molina, una sanción que no tiene muchos antecedentes, ¿no?
1: Ahora, estoy pensando, ¿qué nos puede sorprender a los argentinos, sin ponerme en el lugar de víctima, que lo sacaron de un mundial a Maradona por encontrarle efedrina que lo vendían en un Ibu? ¿De verdad nos puede sorprender que castiguen
2: la sanción?
1: Que castiguen a Argentina? Y a Diego lo suspendieron 18 meses.
2: Es
1: peor que esto.
2: Yo no creo que sea persecutoria la sanción tampoco. Me parece exagerada, por supuesto.
4: Sí, pero trata de ser ejemplificado.
2: No, por lo que viene sucediendo con Argentina en las máximas competencias, evidentemente no hay una persecución argentina.
4: No
2: lo hay.
1: Te la doy vuelta. ¿Y por qué debería haberla?
2: ¿Qué hizo
1: Argentina por fuera de...?
2: Pero ponerse en ese lugar de que la FIFA nos persigue, me parece que no. En este caso, sí parece puntualmente la de Paredes de Molina, que es exagerada.
1: Pero está bien, pero hay un caldo de cultivo que se viene dando desde la propia competencia de Argentina, son malos ganadores, son malos perdedores. están siempre al borde del racismo, la bandera, Malvinas
2: son... al borde no.
1: Las Malvinas son argentinas, la bandera, bueno, y se fue.
2: Sí.
1: Va en consonancia, ahí voy, Gerardo, va en consonancia a lo que piensa el mundo del fútbol en general.
2: Sí, Gerard.
5: No, me permito agregar que un tipo mete una plancha criminal adentro de la cancha perjudicando probablemente un protagonista principal del juego y no le dan 5 partidos ni 3.
2: No, es cierto.
5: ¿Eh? Y a Paredes y a Nahuel Molina por un incidente, sí, pero que no pareció tan grave, le dan 17 partidos, me parece una locura.
4: Sí, pero es habitual que pase eso en el fútbol, ¿eh? En general, el fútbol, las acciones de juego, las... sanciona y las califica de una manera y las que están fuera del juego de otra.
2: Me parece que hay otra vara también, Gerardo, que todavía no fuimos, y es que en lo reglamentario y también en lo disciplinario el fútbol de selecciones no es tan parecido al fútbol de clubes.
4: El fútbol de selecciones.
5: Sí, es cierto también, es cierto. Tiene otra
2: más duro. Sí, desde el tiempo, ya desde el tiempo que agregan los árbitros, desde los cambios reglamentarios.
4: Son más rigurosos.
2: Exactamente.
4: Son más rigurosos.
2: En el fútbol de selecciones que en los clubes.
1: Y voy a sumar otra bien futbolera. Te dan la sanción 4 trajeados que no jugaron nunca la pelota.
2: Bueno.
1: 4 trajeados.
5: Siempre.
1: Que no jugaron jamás a la pelota.
2: ¿Y pero quién cree que sancione? ¿Yunta?
1: Sí, Yunta.
5: No, armó un comité, justamente, no sé si Yunta, pero con los que jugaron en serio, y seguramente las sanciones se agarran más
2: justas. Bueno, lo desconocemos. Quizás el que sanciona...
1: Eso
2: no lo sabemos.
1: ¿Sabes por qué? Porque ¿sabes a dónde voy? Otra vez, hasta las propias sanciones de la Argentina. Sancionan con una cuestión más alta desde lo cuantitativo a Paredes que a Roberto Ayala. Sí. Que no voy a caer en esa verdad de perogrullo de las pulsaciones, pero el tipo termina de jugar y en todo caso con la propia inercia del juego termina empujando un rival. Roberto Ayala estaba fuera.
2: Sí.
1: Ahí no hay pulsaciones. Entonces,
2: y lo va a buscar, no lo da Ayala.
1: Y lo va a buscar.
2: Hasta inentendible, te diría, porque parecía que se metía a separar entendiendo las conductas habituales que suelen tener los miembros del cuerpo técnico argentino. Cuando entra Ayala vos decís, bueno, menos mal, van a separar. Y Ayala lo mira a Dani Olmo y lo coloca.
1: Lo que hizo Scaloni. Lo que hizo Scaloni.
2: Claro, exacto. Claro.
4: Bueno, ya que está Gerardo Brúa, parece que el calendario de visitas le tocó esta vez a Talleres.
5: Sí, es así, Javi querido. Hace un rato nada más se terminó la jornada matutina en cuanto a entrenamiento en Talleres, pero la novedad es que hubo alrededor de 40 personas que habitualmente no están. Claro. Por supuesto estamos hablando de la barra de Talleres, que primero en la puerta del predio, porque no es fácil acceder, lo hablamos tantas veces, de las cosas que decía Fabio hace un rato, otras, es que esa de que el club está a disposición de los socios a veces es tan relativo. Los hinchas o los socios no tienen acceso al predio y, bueno, los barras tampoco estaban en la puerta. Hablaron amigablemente, según me cuentan, con 4 o 5 referentes del plantel, preguntando el porqué de la situación actual del equipo. Hacía muchísimo tiempo que no pasaba en Talleres, pero me permito agregar que ya la semana pasada hubo una bandera en el puente de circunvalación. El predio de Talleres está en la zona sur, en la avenida de circunvalación, y están los puentes que van cruzando hacia la ciudad. En uno de los puentes cercanos al predio ya había una bandera advirtiendo que podía haber una visita.
4: Bien. Ahora gana Talleres, ¿viste?
1: No, ¿quiénes
4: lo visitaron serán... a San Lorenzo? Ganó, lo visitaron a Olboy, ganó.
1: ¿Quiénes serán esos referentes? A mí siempre me gusta pensar, alguna vez lo charlamos contigo, los hinchas, qué camisetas se compran, ¿no? En cada uno de los clubes. Y en todo caso...
5: Y hasta hace un par de semanas te hubiera dicho otros, porque ya no está más Guido Herrera, Matías Catalán estaba entrenando apartado, y podemos mencionar algunos más que en algún momento pueden haber sido referentes para Talleres, como Bustos, Reynoso, hasta te diría Rubén Bota, por una cuestión de afinidad futbolística. Hoy, Augusto Schott es uno de los que estuvo, seguro es el capitán hoy. Claro. Uno de los que fue a poner la cara, Santi Fernández, uno de los más pibes, porque es uno de los referentes del plantel, uno de los nuevos, Sanquil Unzain, tomando la posta por edad, sobre todo, son los que me dijeron que llegaron a ver, por lo menos desde lejos.
2: Sí, Unzain que está recién llegado, ¿no? Recién lo mirábamos con la vida, Unzain, Schott, como son jugadores.
1: Esto no es de romántico cuando decimos otra vez en la década del 60, del 70, del 80, las formaciones salían de memoria, sino que vos ibas a el Rojo Shop, al Racing Shop y te compraba la camiseta de
2: Academias,
1: de Rubén Paz. Ahora los hinchas no tienen qué camiseta comprarse.
2: No, bueno, los hinchas de
4: Talleres. No, y en el caso de
1: los hinchas de Talleres, ¿Qué camisetas se compran hoy? ¿Con qué dorsal?
2: Hay algunos que sí, los hinchas de Boca se compran la de Paredes, los hinchas de Racing se compran la de Maravilla, los hinchas de Huracán se compran la de Jordi Caicedo.
1: Pero antes tenías tres o cuatro para comprarte, ¿eh?
4: Ah, bueno. Bueno, sí, es diferente, pero acordate
5: que... Y como dice Damián, hoy Talleres no tiene, porque se han ido yendo la mayoría de los que eran referencias.
2: Pero sí tiene Belgrano, yo lo quiero pelear un poco, pero mirá Belgrano con la cantidad de camisetas que tiene.
4: El Mudo Vázquez. El Mudo, Celarrayán.
2: Lucas Celarrayán.
4: Lisandro López.
2: Bueno, Huguita.
4: Pero en el caso de la relación entre barras y jugadores, siempre estuvo esa cosa de que los jugadores le daban a los barras la camiseta para que hagan peña, hagan sorteo, hagan... hagan uno, pues
2: sí. Y ahora directamente por una tienda, que de ellos, para que la administren ellos. Siguen llegando mensajes, Carla.
3: 11-3870-7485, escribe nuestro amigo Marcelo de Río Grande, Tierra del Fuego. Hermoso escucharlos. Él es panadero. Y no sabes las cosas que hace. Manda siempre fotos impresionantes las cosas que hace. Decir que está lejos, se salva. Dice, es una pena terrible que Rosario Central se haya quedado fuera de la Libertadores, dice él. Por acá, más mensajes que van llegando. En este caso, Germán. Y pone, la FIFA, abre comillas, bostera, cierra comillas. Pone un emoji de... ojito guiñado, favoreciendo a Boca con la sanción a Paredes. Bienvenida la sanción, sí, Leandro.
2: Y en realidad todo lo contrario, porque que no juegue con la camiseta argentina descapitaliza a cualquier jugador, también a Leandro Paredes. Hoy, en ese sentido va contra, me parece, eso de querer creer que la FIFA bostera.
1: Hoy no sé si sale el patrón de la vereda, si sale Omar Sapienza, porque históricamente se vincula o intra Rosario, che, los pingüinos, se habla, ¿no?
2: Sí.
1: De Newell's.
2: Sí.
1: Ahora, lo de Rosario Central, jugando un tercio de la llave, en Rosario jugó 11 contra 10, y ayer en Brasil jugó otra vez 11 contra 10, no le metió un gol a Corinthians.
4: Pero
1: no.
4: Yo creo que ahí la mayor responsabilidad es del entrenador, ¿eh?
1: Una pingüineada histórica, ¿eh?
4: Es un entrenador, ¿tanto te pareció? Es un entrenador Almirón en los últimos tiempos muy raca.
1: Pero si lo quería echar hasta la madre de Belloso, lo dijo Belloso. Sí. Es una lesión autoinfligida.
2: Vamos a estar hablando en la última media hora de Rosario Central y escuchando a Angelito Di María. Más mensajes, Carla.
3: Mensajes que llegan al 11-3870-7485. Por eso el argentino es incomparable. No sienten el fútbol, gallegos, pecho frío. ¡Aguante Argentina! Claro, rebanco sí. A Paredes. Saludos de Cristina.
2: Nos imaginamos todo lo que decía Cristina. Lo tenemos.
3: Cristian de Santa Cruz.
4: No, sí, y hay un condicionante de esta sanción que me parece importante, porque la AFA tenía previsto jugar uno de los amistosos fecha FIFA aquí en Buenos Aires a modo de recepción al equipo.
2: Sí, pero 50% aforo.
4: Y ese es el tema. Lo va a tener que pensar.
2: Y pero alguna vez va a tener que jugar.
1: Alguna vez va a jugar, si no cumplís.
4: Alguna vez va a tener que jugar.
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9: 2:30 de la tarde en la República Argentina. El gobierno adjudicó la última etapa de la red federal de concesiones. Abarca más de 3.900 kilómetros de rutas nacionales con inversión 100% privada. La etapa comprende 8 tramos estratégicos distribuidos en distintas provincias del país y con esta adjudicación la Red Federal de Concesiones supera los 9.000 kilómetros de rutas nacionales y alcanza 16 tramos. El ministro de Economía, Luis Caputo, dijo que por esos corredores circula cerca del 80% del tránsito del país y que todos estarán en obra desde fines de septiembre. El aeroparque Jorge Newbery cerrará 2 días para realizar obras. Será la próxima semana debido a tareas de mantenimiento preventivo de la pista. Las operaciones se suspenderán desde las 9 del martes 25 de agosto hasta las 16 del jueves 27. Por ello, entre el 50 y el 60% de los vuelos programados, tanto domésticos como internacionales, se trasladarán al aeropuerto de Ezeiza. En la ciudad autónoma de Buenos Aires, cielo parcialmente nublado, temperatura 12 grados en 2 décimas, humedad 48%.
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0: 14:33 minutos en la República Argentina. Volvemos a la provincia de Córdoba con Gerardo Murúa, que ya dijo que hoy hubo una visita de la barra de Talleres al plantel que dirige Jorge Sampaoli, pero además también estamos en la previa de un fin de semana donde los otros tres equipos de primera de Córdoba tienen actividad. De hecho, uno juega esta noche frente a San Lorenzo, que es Estudiante de Río Cuarto. Gerardo.
1: Sí, señor, con la particularidad de que Estudiantes recibe hinchas neutrales, sí, sin identificación, y que no residen en la ciudad de Buenos Aires.
2: Qué raro. Muy
1: particular
2: eso, ¿no?
1: Lo que
0: ¿cómo
1: hace
0: lo implementaron?
1: La verdad es que hace rato que vienen con esta cuestión y es muy particular. Yo no veo ni a la seguridad, ni a los controles, ni a nadie pidiendo el documento para que algún neutral entre a la cancha.
0: Claro.
1: Lo cierto es que en un par de partidos lo han hecho anteriormente, Santi, y ves a la gente neutral, entre comillas, en una tribuna determinada, aparte del resto de la gente de Estudiantes de Río Cuarto que va habitualmente a la cancha.
0: Claro,
1: salvo, ¿no?,
0: que te pidan documento,
1: si hubiera
0: la venta de entradas es presencial.
1: Claro, exactamente, sí, señor.
0: Claro, que te pidan el documento ahí y que vean.
1: Y yo entiendo que sí, pero si vos vas a la boletería del Candini, de 100% de posibilidad, de 99% te diría que nadie te va a pedir nada.
3: Es una de las fotos más cínicas y tristes del fútbol argentino de los últimos 20 años. La imagen de hincha neutral. ¿Por qué no contamos? Che, van los hinchas visitantes.
0: Sí.
3: Le dan un codo, si además en algunos lugares, si hubo una conferencia de prensa abogando por la vuelta de los visitantes, ¿qué es esta cuestión enmascarada de van neutrales, no podés ponerte una camiseta de San Lorenzo, tenés que ponerte una de...
4: No,
3: cuando...
4: pero ¿sabe por qué se hace? Para
3: que los operativos,
4: el operativo de seguridad,
3: claro,
4: sea menor.
3: Cuesten menos los operativos policiales.
4: Claro, para eso se hace.
0: Pero es una pavada, porque el riesgo es
3: una pavada
0: mismo,
3: total.
0: Porque los que van son hinchas visitantes.
4: Pero como no van con divisas, como no van ni con camiseta.
3: Está bien, pero un operativo policial que tiene 300 efectivos,
0: sí,
3: si vos decís tiene visitantes, se va a 600.
0: Claro. Bueno,
4: ahí está el tema.
0: Ahí hay una explicación.
3: Una respuesta, sí.
0: Exactamente. Carlita, tenemos...
1: Bueno, lo deportivo, Estudiantes de Río Cuarto, que pareció dejar las últimas chances ante Atlético Tucumán, tenía la expectativa de ganar los 6 que quedaban de local, obviamente debe seguir ganando para tener alguna aspiración. El probable equipo con Broer en el arco, en el fondo Mafini, Valenti, Ojeda, por los costados González y Cobos, en la mitad de la cancha Talpone con Romero, un poco más adelante Alanis, Jason Moreno y Juan Fernando Garro, el probable del equipo riocuartense que va a recibir a San Lorenzo de las 20, por supuesto, con la transmisión de nuestra radio. Mañana a las 16, Instituto va a visitar el Jardín de la República. Me parece una muy buena prueba para estos 4 partidos ganados que tiene Instituto, para el líder de la zona B, dirigido por Diego Flores, el Atlético Tucumán de Julio César Falcioni, que lo ordenó, que lo acomodó y que siempre pasa a ser un hueso duro de roer. Lo más importante es la gloria, que sale todo de memoria. Uno puede pensar que ha habido alguna pequeña modificación de un partido a otro por circunstancias futbolísticas que tienen que ver con el cansancio, con alguna lesión, pero el equipo básicamente ya desde el torneo anterior es prácticamente el mismo. Marcos Ledesma, que es el único que cambia porque se fue Rofo en el arco, en la línea de fondo Mosevic, Galván, Alarcón, por los costados Cerato y Diego Sosa, en la mitad de la cancha Matías Gallardo, que se ha ganado su titularidad junto a Gustavo Abregu, adelante Córdoba, Tisera y Alex Luna, la gran figura que tiene la gloria, los 11 para visitar Tucumán en la jornada de mañana. Tal vez con algunos cambios el domingo a las 17, Belgrano va a recibir a Defensa y Justicia, está tocado Alexis Maldonado, de hecho salió en el partido con Racing. Está entre algodones el chino Celarrayán, que me parece no va a ser titular en la jornada del domingo. Un probable de Belgrano con Thiago Cardoso en el arco. En el fondo, Alcides Benítez, Leo Morales, Lisandro López y Sportle. En la mitad de la cancha, el Mudo Vázquez, Adrián Sánchez. Un poco más adelante, González, Metilli, Rigoni, Velázquez y Pacerini. Si cambia algo, si el link, normalmente los cambios son los mismos. Hernández por Velázquez, el Ubita Fernández por Pacerini, no suele mover mucho más el ruso.
0: Viene Gerardo Murúa de la provincia de Córdoba. Un mensaje y lo vamos a saludar a Agustín Domper, Carlita.
5: Así es, un mensaje. Buenas tardes para todos. Muy bueno el programa. Hace unos minutos escuchaba cómo le preguntaban al periodista español por qué tanta crítica y presión hacia nosotros los argentinos, ¿no? Se
0: claro.
5: Pregunta él. Y me da gracia, me da risa escuchar a algunos oyentes decir que la sanción a Paredes está muy bien y es poca. Qué incoherencia, ¿no? Los argentinos no nos queremos. Dice el Turco desde San Javier, Río Negro.
0: Abrazo grande, Turco, gracias por estar del otro lado. Lo vamos a saludar a Agustín Domper para hablar de River, que juega uno de los grandes partidos del fin de semana. El domingo a las 19 en el Monumental recibe a Vélez para saber con qué River nos vamos a encontrar. ¿Qué tal, Agustín Domper? ¿Cómo le va? ¿Qué dice? Buenas tardes.
2: Hola Santi, buenas tardes. Bien, bien, un abrazo grande para todos allí. Bueno, un River que va a tener cambios, evidentemente, pensando en el partido del miércoles, la vuelta frente Independiente Santa Fe de Colombia. Pero claro, ahora está en un mix, Coudet, porque hay algunos jugadores que los tiene para el miércoles, ya sea por alta médica o porque están inscritos en la Copa, y otros que solamente quedaron para el torneo local. Por ejemplo, caso el Huevo Acuña, que por ejemplo recibió el alta médica, pero está Ortega, el lateral izquierdo surgido en Vélez, que Ortega no puede jugar el miércoles por la Copa, entonces seguramente Acuña vaya al banco el próximo domingo, Santi, al igual que Montiel, porque los dos laterales titulares van a ser resguardados para el partido del miércoles, y creo que Driussi también va a llegar bien a ese duelo. Después Beltrán va a ser titular el domingo por Borré, porque Beltrán tampoco puede jugar el miércoles por no estar inscripto, así que yo creo que la gran duda va a pasar, Santi, por Almada. ¿Qué va a pasar con Almada? ¿Será titular Almada el domingo o lo resguardará Coudet también para el duelo del próximo miércoles, que obviamente pasa a ser determinante por el futuro de la Copa Sudamericana? Siempre en esta tormenta tan grande que tuvo River y sobre todo Coudet, Santi, siempre el límite fue Colombia. Claro. Siempre se supo que había que sacar adelante el partido del próximo miércoles.
0: Claro, pasa que ahora queda en juego la serie, ¿no? Y el próximo y miércoles...
6: tiene que sumar el campeonato local.
0: No, eso...
6: Hoy no está entrando ni entre los ocho.
0: Claro, sí, también tiene ese compromiso y además que juega como local, ¿no? Con el clima que puede acompañar si el equipo sigue mostrando un progreso, que eso no sucedió en Colombia.
3: Es interesante lo que marca Javier y a lo que ya dice Agustín, ¿eh? Ojo con la fotografía que nos regala hoy la tabla anual. Están muy complicados algunos equipos para jugar competencia internacional en el 27 si no coronan, si no son campeones. Sí. Muy difícil,
2: sí. Sí, totalmente. Bueno, volviendo a lo del domingo, por eso punto, seguramente vale, González sea el lateral derecho, el uruguayo, que ya está, y que bueno, River va a tener que sumar, justamente, porque esta tabla le empieza a quedar lejos la tabla anual, por eso va a poner lo mejor que tenga, con algunos casos puntuales que recién decíamos, Montiel, Huevo Acuña, el propio Almada, y después va a ir con todo lo mejor que tenga para seguir sumando. Y ya tiene rival, Santi, Vasco da Gama. Si River llega a pasar, se viene un equipo brasileño, un equipo bravo. Sí.
0: Colidio no está anotado en el Vasco da Gama para la Sudamericana, ¿no? Así que en
6: no,
0: caso
6: porque
0: de
6: lo anotó River.
0: Claro.
2: Claro, porque está en la lista original.
6: Pero a la próxima instancia por ahí ya sí lo puede anotar.
2: Sí,
6: Vasco.
2: Sí, contra River puede jugar, no está en esta. Claro. O mejor dicho, lo puede anotar, uno imagina que lo va a hacer, pero sí, lo podría cambiar.
6: Una consulta, Agustín, porque vos el otro día tiraste la bomba del interés que tenía River por un arquero y en específico por el Dibu Martínez, ¿no? Que todavía no encuentra club, que hay dudas sobre el Dibu, sobre todo por el tema de la fractura en la mano, cuánto tiempo le puede demandar ponerse bien. Ahora, es lógico que River busque un arquero, porque tengo entendido que Beltrán, Santiago Beltrán, vence su contrato en el fin del 27 y no quiere renovar con River. ¿Qué hay de cierto, Agustín?
2: Sí, que River necesita un arquero, totalmente cierto. Se puso arriba de la mesa la posibilidad del Dibu por este contexto que vos siempre contás, Javi, de que no tiene hoy un presente quizás ideal y que podría estar a cambio de 10 millones de euros comprándole el pase, un porcentaje del pase. Pero River necesita un arquero. No sé si hoy ya lo del Dibu es una posibilidad, pero sí a fin de año, ¿eh? Porque es cierto que por ahora no hay charla de renovación con Beltrán y es muy probable también que en este mercado se quedó, pero hay que ver qué pasa con Beltrán en el mercado de fin de año o a más tardar del año que viene, pero ya al no renovar en el mercado de invierno del año que viene, ya tranquilamente puede acordar con un club claro. Sin dejarle nada a River. Por eso la idea de River es vender a Beltrán a fin de año.
6: Es más, me contaron que los dirigentes de River se acercaron al representante, ¿eh? Y el representante le dijo, no vamos a renovar con River, por más que nos ofrezcan lo que nos ofrezcan.
2: Bueno, por eso hay que venderlo fin de año, y River está en el operativo arquero. Aparte, recordemos que hace un mes, un poquito menos, se fue Franco Armani con esa despedida tan emotiva. Por eso está en una etapa de transición de arqueros y obviamente que necesita uno.
0: Bien, Agustín, te mandamos un abrazo, te escuchamos a la noche con el partido de Estudiantes Río Cuarto y San Lorenzo.
2: Abrazo grande, Santi.
0: Ahí estaba Agustín Domper con toda la información de River.
3: Ahora, suma algunos elementos a nuestra competencia doméstica, pero llevándolo a la competencia internacional. Si este año Estudiantes y Platense no logran la Copa Libertadores de América, igualan la peor racha del fútbol argentino en la competencia continental más importante.
6: ¿Cuántos años?
3: Lo cual habla, y vos tenés 2018, Hasta el 2026.
4: El 2018, claro. Son 8 Copas Libertadores seguidas de brasileños.
3: De brasileños. Entonces, también, porque si vos sacás una foto, Belgrano juega la Libertadores 2027. Independiente Rivadavia por tabla anual. Y después tres.
4: Por ahora, pará, porque está igual.
3: Por ahora.
4: Junior, pues yo digo, tiene 2 puntos menos.
3: Le sacás una foto. Argentinos y Vélez por tabla anual también.
4: Sí, sí, sí.
3: Estarían yendo. Pero para reflexionar, claro. ¿Por qué el fútbol argentino dejó de ser tan competitivo? Porque vos tenés a Estudiantes, que la ganó 4 veces.
4: Sí.
3: Ahora, vos le podés pedir a Platense, ahora que llegue a dónde. Si ya está,
4: por
3: encima de la expectativa. Sí, Estudiantes no, ayer lo charlábamos, tiene un plantel con aspiraciones contra Corinthians, 50-50. Ahora, tenemos que reflexionar del cotidiano. ¿Por qué el fútbol argentino no es competitivo?
4: A nivel clubes.
3: ¿Por qué Boca y River están jugando la Copa Sudamericana y que de máxima pueden encontrarse en una semifinal? Que es low cost. Porque vos venís de jugar la final de la Libertadores en 2018, ¿y qué puede pasar si juegan la semifinal de la Copa Sudamericana? Sí, la expectativa, es interesante.
4: No, es un clásico, sería importante que se crucen ahí también.
3: Sería importante, pero...
4: No a nivel del clásico más importante de la historia, como probablemente ninguno de nosotros lo volvamos a vivir.
3: No, pero...
4: Porque eso se da una vez.
3: El fútbol argentino debe reflexionar por qué a nivel clubes no es competitivo.
4: Seguimos escuchando a los oyentes, Carla.
5: Así es, está en Embalse de Calamuchita. Hola, muchachos. Me parece exagerada la sanción a los jugadores de la selección. También pienso que la FIFA no permitió ciertas mañas de nuestros jugadores, contrario a lo que sucedió en Qatar. No sé qué piensan ustedes, dice.
4: Y bueno, se habló mucho después del Mundial de Qatar, de todas las que Argentina, los arbitrajes le daban muchas a favor. En este último Mundial creo que no hubo demasiado para quejarse, y sí siguió esa narrativa por lo que pasó en el partido frente a Egipto, fundamentalmente, de que Argentina recibía algún tipo de beneficio arbitral. No dicho desde acá, ¿no?, sino de otros países.
5: Buenas tardes, lo sigo escuchando, Pasión Nacional, desde la época del gran mariscal Roberto
4: Sarsfield. Histórico, como nosotros.
5: Diego de Chivilcoy. ¿Uno
4: abrazo,
5: más?
4: Diego. Sí, claro.
5: Bueno, acá, ¿no?, la otra campana, la de Miguel, que dice, buenas tardes, los escucho desde Moreno, muy bueno el programa. Y dice, muy bien por la FIFA, a Paredes y Ayala los tendrían que suspender de por vida y que no pisen más una cancha de fútbol. Paredes es uno de los jugadores más sucios que hay para jugar al fútbol, malos perdedores. El mensaje de Miguel.
3: Se enojó Miguel, ¿eh?
4: Sí.
3: Miguelito está enojado.
4: Está muy enojado, Miguel. Vamos a ir a la última pausa ahora de Pasión Nacional. Nos quedamos hasta las 15 en Radio Nacional.
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0: Nos queda mucho en Pasión Nacional en estos últimos 11 minutos de programa, por eso nos vamos rápidamente a La Plata a saludar a nuestro amigo Juani Gijón con información de Estudiantes y también de Gimnasia. ¿Cómo va, Juani? ¿Qué decís?
1: ¿Qué tal, Santi? Buenas tardes a vos, a la audiencia, a esa mesa de Pasión Nacional. Y sí, hay novedades en lo que respecta a los equipos de La Plata. Por el lado de Estudiantes, un Estudiante ya casi consagrado, ya con el clásico adentro, con la clasificación a los cuartos de final de la Copa Libertadores también en su bolsillo. Bueno, ya empieza a diagramar el calendario para lo que viene. El primero, le acaban de notificar, llegó la carta a uno, va a tener fecha para esta superfinal internacional con Rosario Central. Se va a jugar el sábado 26 de septiembre en el Estadio Madres de Ciudades.
0: Ahí hace un punto, Juani. Hay que empezar a hacer una nueva nomenclatura de competencias.
2: No sé,
0: porque si es Supercopa Internacional, de un lado juega Estudiante, del otro Central, y se juega en Santiago del Estero, ¿qué
3: explique? Es la final que le ganó Talleres a River, ¿te acordás?
0: Bueno, exacto. Esa la fueron a jugar afuera, entonces como la jugaba...
3: En Paraguay.
0: En Paraguay, claro. Claro, la que le ganó Racing a Boca, pero jugaron
2: en Emiratos Árabes,
0: ¿no? Emiratos Árabes. Pero ahora que juegan Central, Estudiantes, en Santiago del Estero y Supercopa Internacional.
1: No, deberían por lo menos llevarla, cruzar el charco, ir aquí a jugarla a Montevideo.
0: Sí, raro. O si no, cambiamos el nombre, qué sé yo, la competencia, sí, listo.
1: Si quiera ponerle otro nombre, quizás el torneo federal, algún nombre podés ponerle, hay mil ideas que se le pueden ocurrir a quien tiene que hacerlo, pero bueno, es el fútbol argentino. Sí. Eladio Arregui también me diría y parafrasearía, no trates de entenderla, disfrutala, ¿no?
0: Exacto. Sí. 26 bueno, de septiembre dijiste, Juaní.
1: Sí. 26 de septiembre. No, claro. Está la hora todavía. Está el estadio, va a ser en Santiago del Estero, en el Estadio Madres de Ciudades. Un estadio bastante frecuentado por el hincha de Estudiantes.
2: Ganó toda la noche que fue a jugar finales Estudiantes ahí.
1: Exactamente, todas las finales que han sido varias, Copa Argentina, Copa del Torneo Local, Clausura, Apertura, por lo cual es un estadio recurrente tanto para el plantel como para el hincha.
0: Central le ganó la final a Platense ahí, si no me equivoco.
1: Exactamente, sí. La de la Apertura, si no me equivoco, fue 2020.
0: Claro, la de Platense que dirigía Palermo.
3: Claro, esa fue la final del torneo.
0: Exacto, del torneo, que fue en el Madre de Ciudades también.
2: Gol de Lovera.
1: Hay algunas malas noticias en este plantel pincharrata, Santi.
0: Sí.
1: Dentro de todo este auge y la vorágine que está viviendo el hincha de Estudiantes, después de la clasificación a los cuartos de final de la Libertadores, sufrió una baja importante, que es la de Thiago Palacios. Se confirmó, lo confirmó el club, hizo un comunicado de prensa, tiene una lesión muscular en el posterior grado 2, lo cual implica aproximadamente un mes de recuperación. ¿Qué implica eso? No solamente pérdida de partidos de aquí en el ámbito local, sino que también se pierde el partido por Copa Argentina con Barraca Central.
0: Claro.
1: Y se pierde también, por lo menos, la ida de los cuartos de final de la Copa Libertadores.
0: Con Corinthians.
1: Con el Corinthians.
0: ¿Dónde define Estudiantes esa serie, Juani?
1: Esa serie la va a tener cuando se juegue en paralelo la fecha 9. Del fútbol argentino. Y ahí vamos con el segundo punto. ¿Por qué? Porque hay dos equipos argentinos jugando el torneo internacional de la Copa Libertadores. Uno es Estudiantes, el otro es Platense.
0: Claro.
1: Casualmente, sí. Platense y Estudiantes se enfrentan en la fecha 9, una fecha que queda en el medio entre el partido de ida y de vuelta de los cuartos de final de la Libertadores. Ya se hizo un pedido por parte de Estudiantes y por parte de Platense para postergar ese encuentro una vez que termine de disputarse la serie de la Libertadores. Platense lo va a tener que hacer con Fluminense y Estudiantes lo va a tener que hacer con Corinthians, el último rival que lo eliminó de la Copa Libertadores también.
3: Y Estudiantes define de visitante, porque Corinthians fue primero en su grupo, el grupo que tiene a Platense. Y vos fíjate la paradoja, porque Platense define de local, ya que Fluminense también había sido segundo de su grupo, pero como Platense sumó más puntos, juega de local la vuelta.
0: Bien, hay gol de Aldo Civi, lo hizo Bombergar. Opa. Le está ganando en el primer partido de esta fecha 1-0 a Unión. Sí, Juani.
1: Estudiantes este fin de semana va a jugar con Sarmiento el domingo, 2:45 del mediodía, 3:15 de la tarde. Lo va a hacer con la baja, lógicamente, de Thiago Palacios y con la oportunidad de que Correa, el Tucu Correa, se pueda meter en ese once inicial. El Tucu Correa, que metió un gol en Chile el último partido de la Copa Libertadores, va a ir con Muslera, Benedetti, Tomás Palacios, Núñez, Eros Mancuso, Castro, Piovi en la mitad y más adelantado Tobio Burgos, el Tucu Correa, que se metería por el chico Thiago Palacios lesionado, Baltasar Rodríguez, que se ha ganado su lugar en el 11 titular de Estudiantes, y aquí la duda, ¿no? ¿Juega Carrillo o juega Gaich? ¿Cómo llega desde lo físico Carrillo? Si está apto para jugar desde titular, desde el arranque, así lo será. Si el técnico quizás decide darle algo de descanso, bueno, será en su lugar Adolfo Gaich quien ocupe su lugar en el 11 titular.
0: Bien, perfecto. ¿Y del otro lado de La Plata?
1: Y del otro lado, Gimnasia, que enfrenta a su homónimo. Se enfrenta con Gimnasia de Mendoza el sábado a las 4 de la tarde en el Juan Carmelo Cerillo, en el Bosque Platense, en donde va a ser un hervidero. Perder 4-0 el clásico con Estudiantes, que te elimine Riestra de la Copa Argentina, un Riestra con equipo prácticamente suplente. Bueno, va a tener que responder Gimnasia de La Plata en el campo de juego. Y la duda, ¿no? Ya con dos jugadores fuera del once, dos jugadores quien usualmente eran titulares, uno es Conti, quien vio la tarjeta roja del partido con Estudiantes, se pierde una fecha, y otro es Steinbach, otro titular indiscutido en Gimnasia, que se va a perder no una, sino que dos fechas. Se pierde el partido con el Lobo Mendocino y se pierde el partido con Rosario Central. Y la duda, en el once de arranque, ¿no? ¿Quién ataja? ¿Infran o Castillo? El once titular, el arquero es Infran, pero en el último partido de Copa Argentina, quien tuvo ese privilegio fue Castillo, el colombiano que llegó hace poco a Gimnasia, por lo cual ahí pasa una de las principales dudas del once de Tripero. Bautista Barros Echeloto, Cortazo en lugar de Conti, Enzo Martínez y Pedro Silva Torrejón en la línea de fondo, más adelantado Nicolás Barros Echeloto con Augusto Max, Miramón, Nacho Fernández y Colazo en el ataque, y como único nueve y en soledad allí arriba, Auzmendi, el hermano de Rodrigo, el delantero de San Lorenzo.
0: Bien, Juan, y te mandamos un abrazo, que tengas un excelente fin de semana.
1: Abrazo grande, Santi.
0: Juan y Gijón con la información de los equipos de La Plata. Voy a la despedida de Gerardo Murúa, preguntándote, Gerardo, ¿qué tenemos que tener marcado en el calendario del Mundial de Hockey este fin de semana?
4: Doble cronograma de los equipos argentinos. Mañana comienza la fase más importante, la segunda fase, la que clasifica a semifinales. Perdón, Santi, sí. Mañana a las 14 los varones, los leones van a jugar con Inglaterra. Recordemos, los ingleses arrancan con 3 puntos, Argentina con ninguno. Entonces, obligación de ganar para tener aspiraciones reales de meterse en semifinales. Mañana a las 14 con Inglaterra. El lunes 9:45 de la mañana con India, teniendo que ganar los dos seguramente para tener chances reales de ir a semifinales. Distinto el caso de las chicas, que juegan en continuado. Mañana 15:30 contra España abren la segunda fase. Argentina arrastró los 3 puntos de haberle ganado a Alemania, por lo cual con una victoria ante las españolas estará asegurando su clasificación a semifinales. Después está la otra parte, la idea de evitar por lo menos en semifinales a Países Bajos, y con eso tendría que ganar el grupo. Sábado 15:30 de España, el lunes a las 15:30 ante Bélgica, el cronograma de la segunda fase para las leonas, Santi.
0: Bien, abrazo grande, buen fin de semana, Gerardo.
4: Fuerte abrazo, nos reencontramos el lunes, igualmente.
0: Gerardo Murúa desde la provincia de Córdoba, un fin de semana que va a tener en el fútbol internacional también muchísima actividad, Javier.
3: Claro, porque arrancan las principales ligas europeas, si bien es cierto que la española ya arrancó, aunque en este caso en la fecha 2 empieza el Real Madrid, que no jugó la fecha 1, va a estar visitando al Español de Barcelona mañana sábado, el equipo de Mou, el domingo juega el Atlético Madrid, Villarreal y Elche frente al Fútbol Club Barcelona, que también se estrena en la liga, el equipo de Rodri, porque ahora pasa a ser el Barça de Rodri, marca registrada seguramente. Betis Villarreal abre la fecha 2 en el día de hoy. Arranca la Premier con un partido destacado, el que van a jugar hoy Arsenal Coventry, mientras que en la Serie A, también primera fecha, mañana sábado, Inter Monza, Inter que declara intransferible a Lautaro Martínez.
0: Ah, toda esta historia del Barcelona.
3: La pretensión del Fútbol Club Barcelona.
0: Perfecto, se queda entonces donde está el 10 goleador y capitán del Inter. Bueno, perfecto, muchísima actividad de fútbol internacional para seguir con atención durante este fin de semana.
3: ¿Cómo va?
0: 1-0 gana. Bombergar. Y tenemos Fórmula 1 internacional también.
2: Sí, porque hoy en la primera práctica libre terminó 13º Colapinto, también en la clasificación para carrera sprint, porque tenemos el fin de semana carrera sprint. Mañana temprano la carrera sprint, después la clasificación y la carrera el domingo desde las 10 de la mañana.
0: Perfecto, ahí tenías algo más.
2: Sí, por supuesto, de Boca que todavía tiene algunas dudas. Puede ser el equipo Montero, Gorosito, la duda entre Figal o Dilolo. Siempre es una duda ahí quién juega de primer marcador central. Ayrton Costa y Lautaro Blanco, Delgado, Belmonte, Ascacíbar o cambia el sistema y vuelve Flores, Villa, Berentiel y Tomás Aranda.
0: Carlita, seguramente quedamos en deuda con algunos.
5: Sí, con muchos, pero bueno.
0: Lo puedo mencionar por lo menos para...
5: Y por aquí alguien que pedía un tema de Charlie, que celebraba el tema de Charlie y que pedía uno de Soda, que es este... Carlos, también tenemos el mensaje de... Ay, que no lo ponen, porque no ponen el nombre de Héctor. Más mensajes que llegan de Ariel. Bueno, y
0: bueno, gracias
5: más
0: a todos por escribir. Nos vamos a reencontrar en este espacio el lunes. Estén atentos a las transmisiones de fútbol. Hoy a las 20, Estudiantes Río Cuarto, San Lorenzo. Y después, el fin de semana, habitualmente de 15-0, estaremos en el aire de la radio siguiendo cada uno de los partidos del fútbol argentino con la gente del Fútbol Show Nacional. Felicidades a Nati Yubarov en este día.
2: Su cumpleaños.
0: Muchas gracias a todos. Como decía el mariscal Roberto Perfumo, chau, abrazo de gol.
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7: Las 3 de la tarde en la República Argentina. Reorganizan el Registro Nacional de Armas y amplió sus funciones. Pasará a funcionar como un organismo desconcentrado del Ministerio de Seguridad Nacional y contará con una nueva estructura de conducción. Tendrá mayores atribuciones para registrar, autorizar y fiscalizar actividades vinculadas con armas, municiones y explosivos, además de aplicar sanciones. Nuevos peritajes en la causa que investiga la muerte de Julián Álvarez Guardia. El informe de Noelia Moreira desde Radio Nacional Resistencia.
8: La fiscal Ana De Pache dispuso el peritaje del auto en el que fue movilizado el joven chaqueño hacia el hospital Perrando cuando estaba herido. El móvil pertenece a Facundo Canteros, amigo de Julián y hermano de Victoria, la única imputada en la causa. La madrugada del 2 de agosto, Facundo asistió a Julián después de haber recibido el llamado de pedido de ayuda y lo trasladó al hospital junto a su novia y a Victoria, quien quedó detenida horas después y permanece en la comisaría undécima de Resistencia. El 26 de agosto, Victoria Cantero deberá someterse a un peritaje integral psicológico y psiquiátrico por pedido de la Fiscalía.
7: Actualizamos el estado del tránsito con Ernesto Arriaga.
9: La ruta 12 y 14, la autovía del Mercosur, totalmente habilitada para ir a Ceibas, Entre Ríos, Corrientes y Misiones. El puente Rosario y Victoria, habilitado. Aeroparque de Ezeiza opera con normalidad.
7: En la ciudad chaqueña de Resistencia, donde nos podés escuchar por AM620 y FM94.1, temperatura 22 grados 7 décimas, humedad 38%, cielo despejado. En Buenos Aires, cielo parcialmente nublado, temperatura 12 grados 8 décimas, humedad 44%.
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12: Se ofrece matrimonio de 60 años para trabajar en el campo, zona de la provincia de Chubut. Tienen años de experiencia en trabajos y tareas rurales. Interesados, comunicarse con José a los números 2975-81-2868 o 3412-57-5673.
13: Se ofrece persona para trabajar como mensual con recado en cualquier zona. Preguntar por Matías al 297-504-9546. Se ofrece peón ovejero con experiencia en alambrado y molinos. Comunicarse con Juan al 297-416-0261. Se reciben caballos para atalaje mensual y ovejas a porcentaje. Consultar con José al 297-528-0176. Se ofrece casero para cualquier zona. Comunicarse con Ariel al 297-435-4959. Se ofrece persona para cuidado de casas, limpieza de patios y tareas en general. Comunicarse con Rigoberto al 297-457-3162.
14: Se ofrece persona de pico truncado Santa Cruz para trabajos en el campo. Cuenta con recado y perros. Contacto con David al 297-529-4625.
13: Se ofrece persona para trabajar en el campo en zona de Santa Cruz, con experiencia en alambrados, albañilería y carpintería para corrales y bretes. También posee carnet de conducir. Comunicarse con Héctor al 297-429-2958.
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18: El estado de las rutas, Marcelo Yapuera nos informa desde el área prensa de Vialidad Nacional.
19: Este es el parte de rutas del viernes 21 de agosto en Chubut, en el marco del Plan Integral de Mantenimiento Invernal de Vialidad Nacional. En Ruta 3, inicio normal en el tramo Arroyo Verde, Puerto Madryn, Puerto Madryn, Trelew. También allí recordemos que hay desvío por obras habilitado en el acceso norte a la ciudad de Trelew, que es circular a baja velocidad entre Trelew y Garayalde, con normalidad también, con viento moderado en algunos sectores, con cielo despejado, vaguinas húmedas de Garayalde a Comodoro Rivadavia. También con esa misma condición, calzada normal, húmeda por Río Consal. En algunos tramos hay baches y deformaciones. En algunos sectores, equipos viales trabajando, banquinas inestables. Precaución en la ruta 26, entre Comodoro Rivadavia, Sarmiento, calzada normal, húmeda por Río Consal. En el comienzo del día, también con heladas leves, cielo despejado en todo el tramo, también desde Sarmiento hacia el empalme con la ruta nacional número 40. En la cordillera, en ruta 40, desde Esquel hacia Epuyén, acceso al Bolsón, el estado es normal de la calzada, húmeda por Río Consal, con heladas. En algunos sectores también mucha precaución para circular entre el Bolsón y Bariloche en ruta 40, también con estado normal de la calzada, húmeda por Río Consal, con equipos viales trabajando en reparaciones. En la ruta 40, entre Teca y Esquel, también la calzada está normal, húmeda por Río Consal. Hay cuadrillas viales trabajando en bacheo en ese sector también, y desde Esquel hacia Epuyén. En la ruta 40, entre Teca y Gobernador Costa, con calzada húmeda por Río Consal durante esta mañana, con heladas. También desde Costa hacia el sur, por ruta 40, con esa misma condición, mucha precaución para circular en el desvío de Ripio entre Facundo Tamarisco. Allí posee humedad y barro en algunos tramos, hay equipos viales trabajando en mantenimiento. En ruta 40, con normalidad hacia Río Mayo, y de Río Mayo es el límite con Santa Cruz, con calzada húmeda por Río Consal en algunos sectores. En la ruta 260 de Ripio, desde empalme con ruta 40 hacia Lago Blanco y Chile, con cielo despejado, la calzada posee barro y agua en algunos sectores también, heladas fuertes durante esta mañana y equipos viales trabajando en mantenimiento. En la ruta 25, entre Rawson, Trelew, Dolabón y Las Plumas, allí también la calzada está normal, con heladas muy leves durante esta mañana. Atención, entre Las Plumas, Los Altares, hay equipamiento de Vialidad Nacional trabajando sobre el desvío en el kilómetro 259, que es circular a baja velocidad. Entre Los Altares, Paso de Indios con calzada normal, húmeda por Río Consal con heladas también, entre Paso de Indios Teca con calzada húmeda, por Río Consal con heladas fuertes durante esta mañana y equipos viales trabajando en bacheo durante esta jornada. También en la cordillera, entre Esquel y Trevelin, en la ruta 259, la calzada está húmeda por Río Consal durante esta mañana con heladas, se registraban también entre Trevelin y límite con Chile en la parte de Ripio de la ruta 259. Para más información pueden visitar nuestra página web www.argentina.gov.ar/rutasnacionales.
18: Marcelo Yapura, muchas gracias.
19: Siempre en la ruta. Vialidad Nacional.
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11 minutos de la hora 15. Bienvenidos a esta tarde nacional, el LRA11 Radio Nacional Comodoro Rivadavia, el LU4 Radio Patagonia Argentina. José Romero, cabina técnica de nuestra Radio Nacional. Andrea Miranda, Amanda Kohler. Y por supuesto, el equipo de LU4. Datos del tiempo en la ciudad a esta hora para este viernes 21 de agosto 2026. 11 grados 6 décimos la actual temperatura, 47% la humedad, viento sector sur, 15 kilómetros por hora, cielo algo nublado, visibilidad normal, 30 kilómetros, la presión en hectopascales, 1021.6. Vamos a abrir musicalmente esta tarde con música nueva. El 21 de agosto, es decir, hoy, este lanzamiento, Madonna, Dancetería.

0: Hora 15:20 minutos y en esta tarde junto con Radio Nacional LU4, Luis Palacio desde Planta Transmisora nos manda un mensaje, dice: ¿qué pasa que hace rato que en el bloque en que andan nuestros artistas no lo llaman a Marcelito Sosa? Y bueno, lo estamos llamando ahora entonces. Marce, querido, abrazo, ¿cómo estás, corazón?
1: Freddy, de mi vida, ¿cómo estás, hermano?
0: Bien, bien, querido, teniendo inaugurar este bloquecito de qué hacen nuestros artistas de día viernes, te extrañamos de aquellas, bueno, tantos años de amistad, tantos años de música, de vida, de noche, y de aquellas noches fantásticas cuando, bueno, se te ocurrió la idea de hacer este música para músicos, ¿no? Qué fantástico.
1: Qué fantástico y qué registro que dejamos, Freddy, ¿no?
0: La verdad que sí, con noches fantásticas realmente.
1: En el momento no se daba cuenta uno lo que estaba sucediendo, y uno lo mira ahora, no tan a lo lejano, ¿no? Pero sí han pasado un par de años, y una cosa hermosa, una sensación de encuentros y música, de Comodoro. Comodoro tiene mucha historia con la música.
0: Seguro, sí, la verdad que sí, la verdad que sí. Marcelito, queriendo saber, como siempre, en qué andás, cada tanto que te llamamos, con las clases, con distintas presentaciones, con distintas ideas, en distintos géneros musicales. Vos ya hace bastante tiempo en la ciudad.
1: Sí, hace bastante tiempo. Ahora, justamente estaba armando las cositas porque estamos yendo con la familia. Tengo la suerte, gracias a Dios, de poder viajar con mi familia, poder trabajar. Nos estamos yendo a la localidad de Sarmiento en un ratito. Ahí es donde fundé la primera infanto juvenil de la localidad de Sarmiento. Y ya hace un tiempito, ¿no? Hace 3-4 meses. Ajá. Van a ser que estamos trabajando ahí, que se formó la banda infanto con el apoyo de la gestión de Sebastián Baloch y Gaby Monzo, que es el secretario de Cultura. Sebastián, el intendente de la ciudad. Y la verdad que muy lindo porque es gente que tiene expectativas, ¿no? No había sucedido esto y lo venían intentando de diferentes formas y no se podía concretar. Y nosotros veníamos con la propuesta y tirando, ¿no?, ahí el proyecto hace bastante tiempo, siguiéndolo hasta que, bueno, se alineó todo y gracias a Dios se pudo concretar. Así que vamos por el primer año vamos a estar transitando el primer año de vida de esta experiencia junto a la gente de Sarmiento, en donde llevamos más que nada un poco las ganas de compartir cultura y la experiencia que nos ha brindado también la localidad de Comodoro Rivadavia, ¿no? Porque uno tiene que ser un agradecido de nuestra ciudad, que nos ha formado, y de alguna forma decirlo, ¿no?, nos ha dado la oportunidad de poder subsistir, vivir de esto, y también formarnos, y también desde esta ciudad poder visitar otras partes del mundo y de nuestra propia Argentina y nuestra Latinoamérica. Y un agradecido porque estamos acá en el Centro Cultural con la banda Infanto hace muchos años, que vos siempre nos ves ahí con los chicos.
0: Sí, claro, acá en Comodoro. Hablabas de la gran historia de la música de Comodoro Rivadavia y quiero agradecerte que hayas decidido que lleve el nombre de Alberto Hilario Iribarne, ¿no? Profesor, autodidacta, bandoneonista tremendo acá de la ciudad, a nivel nacional e internacional.
1: Sí, eso fue una propuesta que lo tenía, no surgió de mí, ¿no? Surgió del señor Gaby Monzo y de la directiva de Sarmiento. Me dicen, ¿qué te parece? Sí, obviamente que tienen que el nombre principal, más allá de que lleve la sigla de la banda Infanto Juvenil, tiene que llevar el nombre de los próceres que tienen ellos como músicos en la localidad, ¿verdad?
0: Claro. Y aparte, bueno, que hemos tocado y compartido tantas noches con su hijo.
1: Con el hijo, ¿no? Con el hijo que todavía anda en giro.
0: Sí, ahí está todavía. Ahí está.
1: Uno que come queso, dijo el maestro Colina.
0: El maestro Colina, qué grande. Siempre lo recordamos también.
1: El que está comiendo queso, dijo.
0: El que está comiendo queso. Se comía todo en la picada, Albertito. En estos ensayos fantásticos.
1: ¿Cuántos recuerdos, Freddy, cuánta nostalgia y cuánta alegría me da escucharte? Porque si bien no nos vemos ahora hace tiempito, pero quedó esa juventud plasmada en esas paredes de la calle Italia, porque ahora ya estamos viejos.
0: Sí, sí, sí, la verdad que sí. Pero en la que viejo, a lo mejor, no sé, viejo de edad, en la cabeza tenemos todavía entre 18 y 28 años.
1: Claro, claro, claro, claro, sí, sí, pero por ahí, viste, querés hacer cosas de un pibe y al otro día el cuerpo te pasa recibo.
0: Sí, claro, claro, sí, la verdad que sí.
1: Pero la intención está, la intención está.
0: Seguro. Marcelito, ¿cómo...? Hay una amplia variedad de instrumentos, conociéndote un poco... estás ofreciendo todo tu sabiduría de tantos años en la profesión. Me imagino que con muchos chicos, por supuesto, que se acercan, pero con una variada cantidad de instrumentos para enseñar.
1: Sí, sí, en Sarmiento, puntualmente, se está trabajando con instrumentos de viento. No muchos por ahora, porque hay que hacer una... esto fue como una prueba piloto, ¿no? Pero estamos con trompeta, trombón, hay teclado, hay acordeón, hay guitarra, hay cuerdas frotadas que viene a ser violín y cello, y después tenemos percusión de manos, batería, cajones, tenemos bongos, o bongoes, como quiera decirle. Y también logramos conformar un ensamble vocal, un coro, así que hay mucha actividad, gracias a Dios se ha completado un lindo equipo de trabajo junto a unos compañeros que llevo desde acá, que uno es Mauri Páez, que es el director de la Orquesta de la Fuerza Aérea, de la banda, y el otro es Segura, Mechoncito, más conocido como Mechón.
0: Gerardo
1: Segura. Gerardito. Sí, sí, sí, músico de acá también, y Agustín Alfaro, y bueno, ¿quién les habla? Por ahora el staff es un poco acortado porque, bueno, no había como un amplio presupuesto y había una expectativa de cómo se iba a poder trabajar, pero hemos superado las expectativas, y que si Dios quiere, dentro de poco vamos a empezar a sumar más instrumentos, como saxo, las tres alturas del saxo, ya sea tenor, alto y barito, ¿no? Y también vamos a ver si incorporamos bajo y el clarinete.
0: Bien.
1: Estamos con esos instrumentos por ahora, pero imagínate, cuando arrancamos, que fue el lanzamiento de la banda, había alrededor de 70, 80 chicos anotados.
0: Qué bárbaro.
1: De los cuales yo digo, bueno, de acá a dos meses, viste, uno dice, bueno, por ahí hay chicos que se van a bajar y se va a achicar la orquesta. No, los pibes siguieron. Se bajaron algunos, pero se sumaron otros, o sea, y hay una lista de espera hasta que lleguen más instrumentos y demás, pero bueno, pero hay una muy buena convocatoria, una muy buena respuesta de parte de la localidad. Y bueno, y una muy buena gestión de la gente también, ¿no?
0: Qué bueno, Marcelito, qué bueno. Bueno, qué fantástico, me alegra tanto de tocar tus comienzos a los 14 años en Whiskería Las Juiciosas, Córdoba, el país, Europa, la Patagonia, hermoso.
1: Te agradezco un montón porque siempre te recordás de este servidor y Dios quiera que podamos volver a hacer esos programas maravillosos.
0: Ojalá que sí, siempre estamos ahí... con ese sueño de reflotar, Marcelito.
1: Sí, cómo no. Muchas gracias, Freddy, por tu llamado. Muchas gracias, Radio Nacional, Radio 4. También ahora son dos en uno.
0: Sí, por estos días y por estos meses así, estamos así compartiendo transmisión. Volvimos un poco a la casa también, ¿no?
1: Qué hermoso, sí, porque se nota la esquina con mucha vida ahora.
0: Bueno, Marcelito, te mandamos un abrazo, querido.
1: Un abrazo y muchas gracias a todos los muchachos y los compañeros tuyos. Un cariño grande para toda la audiencia.
0: Marcelo Sosa, músico, docente, con muchos años de profesión aquí en la ciudad.
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3: La exdirectora del ANMAT pidió ampliar su declaración en la causa por el fentanilo contaminado. Se trata de Nelly Davicio, quien se había negado a responder preguntas y ahora presentó un escrito ante el juez federal Ernesto Kreplak. El magistrado la citó para el próximo lunes y pospuso su decisión sobre el futuro de Vicio y su ex subordinada Gabriela Mantecón Fumadó. Ambas mujeres habían sido detenidas el 4 de agosto y luego liberadas y están procesadas en la causa por fentanilo contaminado que investiga la muerte de al menos 90 personas. Siguen los cortes de suministro eléctrico en La Plata, el informe de Fernanda Germaniel.
4: Nuevos cortes de luz en algunas zonas de La Plata a 5 días de la explosión de la subestación de La Pentolosa. Tras el apagón, la empresa instaló grupos electrógenos en distintos puntos de la ciudad. Sin embargo, algunos generadores tienen fallas y vuelven a dejar sin luz a los usuarios. Radio Nacional habló con vecinos afectados.
5: Se volvió a cortar la luz y no tienen ninguna explicación. Haces reclamos, te dan un número, no te dicen por qué, no te dicen cuándo va a volver. Venimos muy perjudicados porque esto ya no se aguanta más. Que busquen una solución urgente porque verdaderamente no podemos seguir de esta manera.
3: Cielo algo nublado en la ciudad de Buenos Aires, temperatura 13 grados, humedad 45%.
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33 minutos de la hora 15 nos reportan de un incendio en barrio Pietrobelli. Atención automovilistas, tener precaución allí circulando. Ah, muy alto. Sector muy alto. Bien, bueno, vamos a estar atentos para saber qué es lo que ha pasado, seguramente a través de bomberos voluntarios, que tienen problemas con la línea telefónica 100, pero ya se ha solucionado, aparentemente también vamos a estar, vamos a intentar, obviamente, teniendo esta información, porque hoy a la mañana se conocía esto a través de un flyer. Decía: importante, informamos que el número 100 de emergencia se encuentra fuera de servicio por inconvenientes ajenos a la institución. En caso de emergencia, llame al 297-474-4100. Y después se nos informaba, sobre la hora 13:44, que el tema del número 100 de bomberos ya se ha resuelto. Vamos a intentar comunicarnos con alguien de bomberos para conocer esto. Renovamos datos del tiempo en la ciudad a esta hora, siempre buscando la información que genera Servicio Meteorológico Nacional. 12 grados un décimo hora actual, 41% la humedad, viento sector sur 19 kilómetros por hora, cielo algo nublado, visibilidad normal 30 kilómetros, la presión en hectopascales 1020.6. Más música para esta media hora con Javier Calamaro, Dulce Veneno.

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2: Para Vicente Bascuñán de Medialuna, se le comunica si puede traer los caballos a casa del señor Rodolfo lo antes posible, caso contrario avisar por los comunicados y se lo irá a buscar, firma Rodolfo Peralta.
3: Mensaje para Paraje El Porvenir. A Magdalena Jaime se le informa que lo hablado quedó confirmado para el día martes a la tarde. Avisa Rita Vázquez de Tartagal.
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0: Hora 15:42 minutos. Le contábamos a la audiencia, también porque nos alertaban algunos oyentes, sobre esta situación, sobre el número 100 para comunicarse con bomberos voluntarios. Pero esto ya decíamos que aparentemente se ha solucionado. La gentileza de José Ayamilla, bueno, bombero que siempre nos atiende, siempre estamos ahí con distintas consultas. José, bienvenido a LU4 y Radio Nacional. ¿Cómo estás? Buenas tardes.
1: Hola, ¿qué tal? Buenas tardes, un placer charlar con ustedes, como siempre.
0: José, bueno, teníamos esta situación que algunos oyentes nos planteaban, incluso nos habían pasado un número de celular, porque parece que el número 100 como que no estaba funcionando, ¿no?
1: Claro, sí, hay un inconveniente con la línea esa de emergencia, así que, bueno, acudimos ahí a la empresa, la telefónica, y en el cual, bueno, gracias a Dios nos brindaron una rápida solución, así que anexaron ahí un teléfono celular que nosotros teníamos acá en la guardia, lo anexaron al 100, así que en el transcurso de la mañana, la brevedad, en la medida que pudieron, lo pudieron resolver, y así que, bueno, estaríamos contando con esa importante comunicación, ¿no?
0: Bien, perfecto, entonces, fantástico. También estábamos dando cuenta, nos pasaba unos oyentes, un incendio que se estaba produciendo en Pietrobel, creo.
1: Se había originado ahí, pero bueno, estamos ahí todavía, porque esto es muy reciente, estaban verificando ahí, había ido personal policial a verificar de qué se trataba, ¿no? Que se veía mucho humo, estaban llamando desde acá, de la zona esta de acá, ¿no? Del centro.
0: Bien, bien. José, siempre estamos aquí recordando también nosotros permanentemente que lo hacen ustedes, obviamente, y a través de una grabación por el equipo de ustedes sobre el hecho de tener, muchísima precaución en estas épocas frías en lo que tiene que ver calefacción fundamentalmente, ¿no?
1: Sí, correcto, venimos trabajando fuertemente en eso, como siempre el lema nuestro es tratar de prevenir antes de intervenir. Así que, bueno, con la colaboración de todos ustedes también, que nos ayudan a difundir todo eso, y bueno, la intención nuestra, como de todo, es cuidarnos entre comunidad, ¿no? Porque, bueno, obviamente que somos todos, estamos acá en Comodoro y terminamos siendo todos vecinos, conocidos, y bueno, claro. Es una de las maneras de podernos cuidar entre todos, ¿no?
0: Muy bien. José, bueno, sabemos que estás ahí trabajando. Lo del 100 solucionado, entonces.
1: Correcto, sí, señor. Ya está solucionado por momentáneamente.
0: Muy bien. Un abrazo para vos y para todo el equipo. José, gracias como
1: para
0: siempre.
1: Para usted igual, gracias por siempre. Gracias. Hasta luego.
0: José Ayamilla, allí de Bomberos Voluntarios de Comodoro Rivadavia. Solucionado esto del número 100. Puede marcar directamente, es 100, y a través de la empresa se ha hecho movimientos técnicos ahí como para que pueda seguir funcionando de manera satisfactoria. 15:45, ponemos un poquito de música después de esta charla y lo vamos a hacer con Catango, mirá, Catango. La música patagónica siempre sonó distinta de la mano de Catango, ¿eh? Aquí con Willy Chico.

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Hora 15:51 minutos. Días pasados conversábamos con algunos referentes, le contábamos a la audiencia de Radio Nacional y LU4 sobre esta ruta de los 100. Esta campaña impulsada desde el Hospital Regional para lo que tiene que ver testeos por VIH y sífilis. Se han conocido algunos números sobre esta campaña, reitero, la ruta de los 100, impulsada para promover diagnóstico. Superó ampliamente las expectativas y alcanzó a 138 personas testeadas al cierre de la jornada. Habló con la prensa Rocío Molina, licenciada en enfermería. Durante la jornada del jueves ya se habían contabilizado 117 testeos, mientras que en el día de hoy, antes del mediodía, se sumaron otras 21 personas. Se superaron las expectativas, tuvimos bastante concurrencia, eso es bueno porque significa que más personas se acercan a conocer su estado de salud de manera oportuna. Además del testeo, desde el equipo de salud se brindó información sobre los riesgos vinculados a las infecciones de transmisión sexual, las medidas de protección y la importancia de combatir el estigma y la discriminación. En ese sentido, se remarcó la necesidad de contrarrestar la circulación de información falsa sobre las formas de transmisión. Reciben información para disminuir el estigma, la discriminación, con estos mitos que tienen que ver con que cómo me puedo transmitir mediante un mate, que sabemos que no es cierto. La campaña logró convocar a personas de diferentes edades. De acuerdo con el balance realizado por el equipo, se acercaron adolescentes, 14, 15 años, como así también personas mayores de 65. Sin embargo, el grupo que registró mayor concurrencia fue el comprendido aproximadamente entre los 19 y 38 años, es decir, personas en edades de mayor actividad sexual. Molina también señaló que durante estos días se acercaron más mujeres que varones a realizarse los estudios y se aprovechó para invitar a los hombres a participar de este tipo de propuestas y conocer su estado de salud. Esta campaña permitió ampliar temporalmente los horarios de atención, pero desde el hospital recordaron que los testeos de VIH y sífilis se realizan de manera habitual. Los testeos siempre de lunes a viernes de 8 a 14. Así que con muy buenos resultados este testeo, esta ruta de los 100 que superó las expectativas, 138 testeos. 5 minutos para la hora 16. Vamos a marcar pausa musical, esperando ya noticias de las 4 de la tarde. Vamos a compartir aquí a María Marta Serra Lima y Trío Los Panchos para Los Enamorados.

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3: Las 4 de la tarde en la República Argentina. La región centro unificó criterios productivos para ganar competitividad y exportaciones. Desde Radio Nacional Santa Fe informa Gabriela Bruno.
4: Santa Fe, Córdoba y Entre Ríos, junto a representantes empresariales, analizaron la concesión de la hidrovía Paraná-Paraguay, la infraestructura portuaria y ferroviaria óptimas para las principales cadenas de valor y producción. Al respecto, el ministro de la producción santafesino, Gustavo Puccini.
5: Son unidades de negocios que tiene la República Argentina puestas a disposición para que les vaya mejor a esas unidades de negocio y que por eso haya más trabajo, más empleo, que entren más divisas. Somos los principales productores de la República Argentina y en algunos productos somos los principales del planeta, del mundo.
3: El paso internacional Cristo Redentor abrirá mañana para el turismo. El informe de Victoria Lupu desde Radio Nacional Mendoza.
6: Continúa el ingreso de cargas desde Chile y se habilita el turismo interno a los parques de nieve con cupo limitado. La reapertura para autos particulares y micros está prevista para este sábado y domingo de 9 a 21. Osvaldo Valle, vocero de Gendarmería Nacional, da detalles.
7: Va a volver el turismo internacional para todo tipo de vehículos el día sábado 22 y domingo 23 de agosto. Atención que el lunes 24 de agosto vuelven a presentarse por varios días condiciones climáticas adversas que podrían cerrar el sistema integrado Cristo Redentor.
3: La información deportiva con Santiago Lucía.
8: Desde las 20 se presenta San Lorenzo frente a Estudiantes de Río Cuarto en uno de los partidos que abre una nueva fecha de la Liga Profesional de Fútbol, con la novedad de que San Lorenzo va a transferir a su arquero Orlando Gil al fútbol francés. El paraguayo la próxima temporada jugará en el Lille.
3: Y ahora actualizamos el estado del tránsito con Ernesto Arriaga.
9: Totalmente habilitado el puente Zárate Brazo Largo en la autovía del Mercosur, los dos, Urquiza y Mitre, a todo el litoral. Por favor, sobre los puentes la máxima es 80 kilómetros por hora. El puente Rosal Victoria está recibiendo muchos camiones de Entre Ríos al puerto de Rosario y por favor estacionar en los lugares adecuados para conductores de camiones.
3: En la ciudad fueguina de Ushuaia, donde nos podés escuchar por AM 620 y FM 94.1, la temperatura es de 5 grados, sensación térmica 1 grado, 2 bajo cero, humedad 82%, cielo parcialmente nublado con lluvia. Y en Buenos Aires, cielo algo nublado, temperatura 13 grados, humedad 45%.
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Bloque Tango, presentado por Carolina Paredes, habitual momento de esta tarde nacional. José Romero, por supuesto, buscando estos clásicos para hacer honor y homenaje a los, obviamente, cantantes, las orquestas, los directores, los distintos músicos que ha tenido, ¿no?, el tango argentino. Y hoy con el polaco Roberto Goyeneche, que ha pasado por infinidad de orquestas, comenzando con Raúl Kaplún, para el sello Sondor, uruguayo, después también su etapa con Horacio Salgán, luego Aníbal Troilo, el trío típico Los Modernos, Armando Cupo, Luis Estazo, Mario Monteleone, Armando Pontier, Ernesto Baffa, Osvaldo Berlingieri, Raúl Garelo, después también algunas presentaciones en vivo con Astor Piazzolla, la última etapa del polaco, también con Lito Nevi a través del sello Melopea, y en la última etapa Raúl Garelo, Néstor Marconi, y también tiene un gran disco ya en su última etapa también, el polaco, con... Uy, se me fue el nombre ahora. Bueno, un gran... ¿Eh? No. Con Stamponi ya recién lo había mencionado. Con un gran músico argentino. Bueno, ya me voy a acordar. Que está radicado en Estados Unidos hace muchos años. Francetti. Con Francetti. Un disco fantástico también del polaco Goyeneche. Y aquí Pepe ha elegido nada más ni nada menos que una versión... Bueno... El polaco, así como Mercedes Sosa, ¿no?, cuando grababa algo, como que le quedaba clásico y fantástico, de los hermanos Espósito, Naranjo en Flor.

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0: Desde Radio Nacional, LRA11, junto con LU4 Comunicación, con Gabriel Subimendi, porque vamos a hablar de una propuesta entre tantas por Día del Niño, ¿no? Pero esta muy particular, que tiene que ver, por supuesto, con el Aeroclub de Comodoro Rivadavia. Gabriel, gracias por recibirnos. Buenas tardes.
1: Buenas tardes, ¿cómo te va? Saludos a toda la audiencia. ¿Cómo te va?
0: Muy bien, muy bien. Queriendo tener un poco de difusión para esta propuesta que están por realizar ustedes el domingo.
1: En primer lugar, gracias por la llamada y por difundir lo nuestro. Y en general, tradicionalmente los aeroclubes siempre festejaron el Día del Niño de alguna u otra forma en todo el país. Hay como una unión con los niños, entonces sabemos que a los niños, a la gente pequeña les gustan los aviones junto con la familia. Entonces siempre se hizo eso, siempre se hizo alguna actividad. Este año vamos a hacer un poquito distinta, pero siempre se hizo. Nosotros siempre estamos muy consustanciados con la situación de los chicos, entonces siempre nos gusta agasajarlos. No solamente este club, sino todos los aeroclubes del país.
0: Bien, bueno, siempre también compartiendo la actividad de ustedes con la comunidad, Recuerdo los distintos...
1: Eso es...
0: Porque, bueno, a través de los años, ¿no? Tantos años que tiene el Aeroclub Comodoro, que siempre están organizando distintos eventos para la comunidad.
1: Eso es así, es un poco lo que a nosotros nos gusta lo que hacemos, y nos gusta difundirlo y que la gente que se sienta cómoda. Sabemos que es una actividad también un poco extraña, entre comillas, entonces nos gusta compartirlo con la comunidad, que la gente venga, vea, conozca y se dé cuenta que todos pueden ser pilotos, todos pueden participar de los aeroclubes, de este aeroclub y en general de todos los aeroclubes.
0: Claro, claro.
1: Así que bueno, entonces la idea es este domingo hacer un evento para la familia. Ahí nosotros medio pusimos en los trailers, pusimos que está orientado a los nenes menores, así que los menores de 12 años la van a pasar fenómeno, porque tenemos vamos a arrancar con un mago Federico, que nos va a hacer un espectáculo, y después se va a ir entrelazando con vuelos de bautismo, los aeromodelistas, va a haber un patio de inflables, va a haber food trucks, va a haber una serie de eventos para que la gente, para que los chicos se entretengan y los padres también, obvio. Y al final tenemos la idea de hacer un vuelo y, bueno, se van a hacer una lluvia de caramelos, como lo emulándolo a un viejo piloto de Sarmiento, que siempre hacía eso. Así que, nada, esa es la idea que tenemos.
0: Bien. A Don Slapelis era, ¿no?
1: Claro, no son lápiz.

0: decir después eso, pero es lápiz. Claro, él tradicionalmente hizo eso, pero él hacía arriba de las escuelas. Nosotros no lo podemos hacer arriba de las escuelas por un fenómeno de seguridad. Lo hacemos sobre la pista, con los chicos bien lejos, y después corren a verlo.
1: Claro,
0: pero
1: claro.
0: Antes lo hacía arriba de las escuelas, sí.
1: Está muy bien, está muy bien. Bueno, ¿cómo está el hangar Próspero Palazzo?
0: Está todo muy bien, el Próspero Palazzo también va a estar preparado ahí porque el cierre va a ser con un recital de, creo que va a ser el grupo Alquimia, recién lo terminamos de cerrar, así que van a estar ellos cantando al final, que calculamos que va a ser alrededor de las 18 horas, 18 o 15, empezarán a cantar hasta que terminen ellos, que creo que cantan alrededor de una hora. Así que bueno, estamos muy esperanzados, con muchas ganas. El clima viene bien, por ahí un poquito fresco, pero no va a haber viento, que es lo que a nosotros nos importa, ni hoy tampoco lluvia.
1: Claro.
0: Así que frío, bueno, habrá que abrigarse un poco, pero el resto no va a estar tan complicado, aparentemente.
1: Está muy bien.
0: Así que...
1: Gabriel, se me perdió un poco ahora, ¿el Aeroclub tiene 91 o 92 años, puede ser?
0: No. Nosotros cumplimos 91, vamos a entrar en el 92. El año que viene cumplimos 92.
1: Está bien.
0: En el 90 lo hicimos, somos del 35.
1: Está bien.
0: Esa, bueno, hay un dejo ahí de que se quisieron formar un poquito antes, pero la primera acta fundacional es del año 35.
1: Bien, muy bien. Bueno, y también siempre destacando el trabajo que han realizado en distintas contingencias, que ha tenido la ciudad y la zona ustedes.
0: Y el club es como cualquier club que tiene una actividad X, cuando nosotros estábamos favorecidos en algún punto por la velocidad de traslado, por la forma de movernos, siempre estamos disponibles a hacer todo lo que sea necesario y la que la sociedad lo requiera, siempre estamos para eso. Es decir, nos formamos para eso y es lo que nos gusta también. También quiero dejarte, ya que estás acá, ya que estás vos acá, también quiero comentarte que tenemos una escuela de vuelo oficializada por la ANAC, que es la que rige toda la actividad aeronáutica de la Argentina. Y bueno, tenemos una buena producción de pilotos por año, alrededor de 5 o 6 por año estamos teniendo actualmente. Con todas las dificultades que hay, seguimos activos en ese sentido.
1: Muy bien, muy bien. Bueno, Gabriel, nosotros vamos a estar difundiendo esta actividad. Recordamos, es este 23 de agosto desde la hora 13.
0: Sí, a partir del mediodía ya la gente se... Esto va a ser totalmente libre, gratis, gratuito. Los vuelos no van a ser gratuitos porque eso no se puede, pero los vuelos bautismo que se llaman, que son paseos aéreos sobre la ciudad, eso no, pero todo el resto de la actividad... es libre, así que pueden venir, puede la gente venir, tomar mate, hacer lo que quieran. Va a ser un día de la apertura del club para la gente, sobre todo para los chicos.
1: Muy bien, buenísimo, Gabriel. Gracias por esto para los chicos y seguimos en contacto y seguimos difundiendo.
0: Sí, te agradezco mucho y muy buenos días, muy buenas tardes, perdón.
1: Gracias, Gabriel, un abrazo.
0: Chao, gracias.
1: Gabriel Subimendi, allí del Aeroclub Comodoro Rivadavia, que está con esta organización en el mismo Aeroclub, Día del Niño, 23 de agosto, desde la hora 13, con el Mago Federico, música en vivo, paseos aéreos, y el cierre, con esta lluvia de golosinas.
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27 minutos de la hora 16. Renovamos un poco datos del tiempo. Incluso acá subió bastante la temperatura, 2 grados más a la máxima, que era de 10. 12.1 ahora para Comodoro Rivadavia, 40% la humedad, viento sector sur, 28 kilómetros por hora. Cielo algo nublado, visibilidad normal, 30 kilómetros, la presión en hectopascales, 1020.2. En un ratito ya tenemos informaciones desde la hora 16.30. Lo vamos a hacer esperando con música, claro. Manuel Wiltz, esta juntada con Ivonne Guzmán. Walking Alone.

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1: 4:30 de la tarde en la República Argentina. Preparativos para la visita de León 14, el informe de Liliana Arias.
2: Encabezada por el coordinador de los viajes apostólicos, Monseñor José Salas, el próximo 30 de agosto llega a la Argentina la segunda avanzada del Vaticano para definir la visita del Papa León 14. Se estima que durante su estadía se debería terminar de definir la agenda del sumo pontífice, así como también sus actividades. Si bien ya varios encuentros están definidos, aún falta evaluar dónde se hará el encuentro de León 14 con los jóvenes. Hay dos lugares posibles. Uno de ellos es el estadio de River y el otro el parque de la ciudad. Evaluarán la mayor capacidad de recepción de fieles, dado que se espera que sean concentraciones multitudinarias. También la comitiva papal tendrá que definir si se concreta la visita al Cotolengo Don Orione en Claypole y la cárcel de Devoto.
1: Una réplica de magnitud 4.2 volvió a sacudir la región peruana de Ayacucho. El nuevo temblor se registró horas después del terremoto de 7.2 que había afectado a la misma zona, aunque sin provocar víctimas. El Instituto Geofísico del Perú informó que el nuevo sismo tuvo su epicentro a 28 kilómetros al norte de Coracora, en Ayacucho, y a 108 kilómetros de profundidad. En Buenos Aires, cielo algo nublado, temperatura 12.6°, humedad 39%.
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34 minutos de la hora 16. Recordamos 12.1 la temperatura, 40% la humedad, viento sector sur, 28 kilómetros por hora. Atención automovilistas, informan desde Sociedad Cooperativa Popular Limitada, tareas, trabajos que van a estar realizando el día domingo 23 de agosto de 8 a 11. Se va a interrumpir el suministro de energía en los barrios La Loma, un sector del centro comprendido entre las avenidas Rivadavia y Hipólito Yrigoyen y las calles Mitre y Alsina, con el objeto de realizar tareas de mantenimiento en las instalaciones que abastecen la zona. Y el lunes 24, de 8 a 16, se va a interrumpir el tránsito de forma total sobre un tramo de la colectora en avenida Hipólito Yrigoyen entre las calles Hugo Manso y José Dalemura. Esto por trabajos del sector saneamiento. A tenerlo en cuenta entonces. Vamos a abrir musicalmente este tramo. Ángela Torres, el día de hoy está realizando lanzamiento de un nuevo corte de difusión. Lo compartimos con la audiencia. ¿21 de agosto se llama el tema? Perdón, Pepona, pensé que era coincidía con el día. Bueno, coincide en realidad con el día, pero digo, como vos siempre también nos actualizás en cuándo ha salido el tema. 21 de agosto entonces, Ángela Torres.

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0: 40 minutos de la hora 16. 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Carolina Paredes en producción también nos dice: Freddy, hay que llamar a Víctor Amigorena. Le digo, otra vez Víctor Amigorena, sale más acá que en Radio del Mar. Víctor, querido, ¿cómo estás, corazón?
1: ¿Cómo anda, Freddy? Ya me quedo columnista.
0: Sí, sí, la verdad. La verdad.
1: Yo digo, a ver, ¿con qué curro ando ahora que me está llamando Freddy? Digo,
0: claro, el hombre de los mil curros. ¿Cómo vamos, Víctor, claro, querido?
1: Bueno, vos fijate esto, o me quedo de... O estás muy muerto y me llamás a mí, o como ocurre, por lo general, porque nunca tenés nada.
0: Te llamo, no, nadie, pero a vos... Bueno. Pero vos sabés que la radio es una mentira, pero a vos te llamo por amor, te llamo por amor.
1: Ya lo sé, bueno, o me llamás por eso, o porque estamos haciendo cosas, ¿no? En definitiva.
0: No, y vos sabés que, bueno, un poco en la continuidad, mira todo lo que fue, hablando un poco en serio también, ¿no? Ahora,
1: sí, sí.
0: Todo lo que fue desde abril, Malvinas, sí, hasta acá, ¿no? Con, bueno, de te hemos llamado siempre porque estás con mucho movimiento y ahora... que ya lo hemos hablado, creo que ya está
1: sí,
0: en calle el libro de las calles, digamos.
1: Sí, fue una alegría enorme, porque vos sabés que, bueno, no alcanzó a llegar para la feria del libro, ya nos habían adelantado que estaba, ya estaba la impresión y que estaba en camino, pero bueno, terminó el domingo la feria del libro uh-huh. y llegó el lunes, creo que, el libro acá. Pero igual, fue una enorme alegría cuando lo vimos, porque quedó realmente hermoso el trabajo que hizo Eduardo Gómez en lo que tiene que ver con todo el trabajo de diseño, y quedó un libro de 600 páginas aproximadamente, Freddy, es enorme, es un libro enorme en cuanto a cantidad de páginas, y para nosotros es una hermosa alegría porque, bueno, un trabajo de 2 años, que en definitiva lo que iba a ser 6 meses, como yo creo que te conté en algún momento, terminó siendo un trabajo de 2 años, nos llevó mucho más tiempo que el que teníamos estipulado, y bueno, y ahí logramos muchas historias. Raúl sobre todo se encargó mucho de creo que el 90% del 95% de lo que tiene que ver con historias las estuvo recopilando Raúl. Yo me encargué de toda la parte de fotografía y bueno, y otras cuestiones que tienen que ver, la logística que tiene que ver con todo lo relacionado con el libro, pero bueno, aparte de lograr esa historia también logramos algunas fotos que son para nosotros muy preciadas, porque son fotos inéditas también que han salido de personajes de Comodoro Rivadavia, así que bueno, todo eso ya está en libro. Yo calculo que la semana que viene estaremos reuniéndonos con Liliana Peralta y ahí nos van a informar cómo va a ser la medida para que la decisión ahí, para que la gente se pueda hacer de ese libro también, ¿no?
0: Claro, claro, sí, porque aparte es un material de consulta fantástico y así a lo meticuloso como siempre hacen las cosas ustedes, ¿no? Intentando que cada calle tenga, bueno, que la gente pueda saber realmente por qué llevan esos nombres, ¿no?
1: Sí, vos sabés que Raúl, unas cosas que aclaró muchísimo, lo pusimos también creo en el prólogo, es nosotros no somos historiadores, simplemente somos periodistas, pero creemos que este libro, que ha reunido muchas historias, es un puntapié inicial muy interesante para los historiadores, para que ellos tengan esa puntita para decir, ¿quién es este? ¿Qué pasó con esta persona? Y arrancar tal vez una historia a partir de allí, una investigación profunda, ¿no? A partir de eso. Yo creo que se van a encontrar con lindas sorpresas en cuanto a los nombres. Lo hemos mostrado nada más porque no le hemos podido entregar el libro a nadie, pero tenemos un ejemplar Raúl y otro yo. Te digo, la semana que viene recién vamos a ver cómo será el resto, pero... las personas que lo han visto, viste, tienen algún conocido en el libro y eso está bueno también, viste,
0: claro.
1: Porque de alguna manera se ven reflejados también allí.
0: Sí, quieras o no, es un poco
1: obviamente
0: conocer.
1: Anda un tal Sadi también, por supuesto, por ahí, ¿no?
0: Sí,
1: no,
0: claro.
1: Otra foto también.
0: Me imagino que sí. Quieras o no, Víctor, es un poco reflejar a través de protagonistas, bueno, casi. No sé, los 125 años que tiene Comodoro Rivadavia.
1: Sí, encontrás historias desde los inicios de Comodoro hasta noviembre, hasta diciembre del 2024.
0: Mirá.
1: Ahí fue cuando hicimos el corte, en diciembre del 2024. Nosotros hicimos 360 y algo de calles, calculamos que nos deben haber faltado 150, que primero una cuestión de tiempo y después otro tema que... No de todos hay información. porque a veces tenés una calle pero no tenés info, y es muy difícil a veces llegar a un nombre de una persona que directamente no sabes quién es, que no tenés ni una pequeña idea, ¿no?
0: Claro.
1: Pero nosotros creo que al corte de diciembre de 2024 nos quedaron, calculamos, 150 calles. Después, ahora ya en este recurso se han sumado entre 50 y 100 calles más, desde el 2024, o sea, todo lo que es el 2025 y lo que va del 2026, que, pues viste que últimamente el Consejo ha aceptado justamente las propuestas de los vecinos, entonces se le van colocando nombres de pioneros, o de gente, no necesariamente un pionero, de gente de Comodoro a las calles de la ciudad, que está muy bueno eso, y lo celebramos, obviamente.
0: Muy bien. Bueno, ¿en qué cosa nueva estás trabajando?
1: Estamos en otro libro, que es el libro de Malvinas. Ese ya está casi terminado, ese es muy especial, porque ese es un libro muy personal, y ese lo calculo que antes de fin de año ya lo tenemos en físico, pero recién va a ver la luz, si Dios quiere, en abril del año que viene, para la fecha cercana al 2 de abril, en el marco justamente de lo que es el 45º aniversario de la Guerra de Malvinas, ¿no?
0: Bien. ¿Cuándo seguís con Buena Ruta?
1: Buena Ruta ya es personal, o sea, eso ya es más íntimo, eso lo salgo a hacer yo ya, documentales y cuestiones de Buena Ruta, no por el momento, pero bueno, no quita que en un futuro pueda surgir algo, tal vez algún libro también o algo. A mí me gusta mucho lo que tiene que ver con la imagen, pero me gusta verla plasmada en papel. No sé mucho de lo digital.
0: Ah, está bien.
1: Así que, ¿quién te dice? Por ahí surge algo más ahí también para un futuro, ¿no? ¿Quién te dice?
0: Bueno, ¿personalidades destacadas?
1: Personalidades destacadas, estoy con el listado en este momento. Yo calculo que en septiembre, octubre estoy arrancando ya con la fotografía.
0: Bien, bien. ¿Viste que para vos se lleva?
1: Me estoy pensando a ver qué otra cosa tengo para darle
0: vuelta. Claro, claro. Lo importante...
1: Bueno, pero vos sabés que no hay que quedarse quieto, Freddy.
0: No, seguro, seguro. Está muy bien, está muy bien. No me dejes atrás el archivo de voces de la ciudad, ¿eh?
1: No, ese ya lo dejé. El otro día le comenté a Raúl, le dije que me habías dicho eso. Así que, quién sabe, por ahí también podemos llegar a avanzar algo en eso en un futuro no muy lejano.
0: Sí, con todo el archivo que vos tenés de las notas que le has hecho a los políticos, ya ahí tenés un archivo fantástico.
1: Sí, tenemos un montón. Vos sabés que yo tengo un archivo muy lindo, pero lleva mucho tiempo después para trabajarlo también, pero lo que hacer, yo tengo más de 100 historias de personas de Comodoro Rivadavia, de hacedores de Comodoro Rivadavia, de distintas cosas y de distintas edades. ¿Viste? A mí no me gusta encasillar, viste que por ahí decís, para contar una historia tienes que ser una persona grande. A veces hay un chico que te cuenta una historia. Y yo tengo historias de chicos y tengo historias de personas grandes, de un programa que hacía en la radio, que me fui guardando todas esas historias, así que bueno, quién te dice, también puede ser algo que en un futuro surja. Hay otras ideas que están dando vueltas, que nos han propuesto también, que tendríamos que evaluar, así que gracias a Dios hay cosas para hacer, de las cosas que a nosotros nos gustan, aparte también, ¿no?
0: Bien. Mira, me estaba acordando de los superhéroes sueltos.
1: También. ¿Viste? No, pero eso fue una cuestión de un hobby nada más que anduvo dando vueltas por ahí, en las redes, que a alguien le gustó y después lo levantó y lo potenció un poquito.
0: Está bien.
1: Antes que apareciera la inteligencia artificial.
0: Claro, sí, por eso me estaba acordando ahora cuando me decías que, bueno, te gusta la imagen, y eso me estaba acordando de eso también.
1: Sí, por eso fue antes que apareciera la inteligencia artificial que hicimos aparecer los superhéroes acá en el centro de Comodoro Rivadavia, en algún edificio ahí dando vueltas o en alguna calle caminando. Sí.
0: Está muy bien. Bueno, seguí así porque...
1: Gracias, Freddy.
0: En cualquier momento, la calle del bar El Danielito va a llevar tu nombre, corazón.
1: Abrazo enorme. Gracias por los minutos, como siempre, y por los mismos, Freddy. Abrazo enorme.
0: Un abrazo, Víctor, querido. Gracias.
1: Chao.
0: Chao, chao. Víctor Amigorena, periodista, de todo un poco también, y ahora con este libro, junto con Raúl Figueroa, otro periodista destacado de la ciudad, ya con este libro de los nombres de las calles aquí de Comodoro Rivadavia, que realmente está muy interesante.
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0: Lindo momento ahora en la música. Hombre que pasó por esta casa también, hombre vinculado a la música patagónica, a la escritura, Hugo Cobaro, que tenía su programa aquí, ¿no? Tantos años en el U4 y, bueno, mucho más en Radio Nacional. Mucho más en Nacional que en el U4, en realidad. Aquí lo vamos a recordar con un recitado que le pertenece a Un Grito de Libertad y después la canción A Vivir.
3: Es de andar el país que traigo el rostro azotado de polen, azotado por un mapa de viento desmedido, por una enormidad de olvido largo. Pasan las estaciones como tumbas, mientras los trenes pasan desvaneciendo ranchos y chilcales y regiones de arena interminable. A veces queda en la pupila ardiendo la sal de una mirada, donde la muerte talla en la pobreza algún niño de trapo y aquella vasta soledad que crece en la geografía del espanto. Vengo de andar país, no impunemente tengo un país delante, su gaviota a mi puerta, sus raíces de guitarra en la sangre. Por ser nomás, no soy, soy si me incumbe entera su distancia. Ando territorial y amanecido en el melamen de sus madrugadas, protagonista de su luz enorme como una llamarada.

Esta copla que ahora canta esta voz, que sube hasta los labios como sangre en la sangre, tiene una historia anónima y un destino exacto. Fue silencio a lo lejos, un grito acumulado de a poco en los horarios, un músculo tensado en cada golpe de jornal. Yo no lo sé, creo que nadie sabe dónde empezó este canto. Solo sé que detrás de nosotros, otros hombres pusieron una semilla de música en el viento y hay que abrir el pecho igual que un surco para que esta copla suba por el aire, porque es aquí, en el corazón, donde se vuelve espiga y reparte su pan entre los hombres.

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1: Las 5 de la tarde en la República Argentina. El dólar cerró la semana sin cambios, cotizó a 1.465 pesos para la compra y 1.515 para la venta. Se trata del mismo valor que viene manteniendo hace 3 jornadas consecutivas en el segmento minorista al público en el Banco Nación. Por su parte, el dólar blue cerró a 1.530 para la compra y 1.550 para la venta. Entre Ríos expone su potencial citrícola en la fiesta provincial de las mandarinas. El informe de Rubén Lovera desde Radio Nacional Paraná.
2: Este domingo 23 de agosto se llevará a cabo la 10ª fiesta provincial de las mandarinas en Villa del Rosario, en el departamento Federación a la provincia de Entre Ríos. El evento tendrá lugar en el predio del Centro Integrador Comunitario, donde el sector citrícola entrerriano expondrá su potencial con la presencia de productores de la región y de países vecinos. La secretaria de Cultura de Villa del Rosario, Juliana Perini, destacó el significado de la fecha.
3: Involucra lo que es la cultura, el turismo y la producción. Nuestra producción citrícola, que es nuestro motor económico. Nos vamos a juntar para homenajear desde el que cosecha hasta el productor. Vamos a festejar y agradecer por la citricultura.
1: La información deportiva con Santiago Lucía.
4: Se proyectan varias modificaciones en River de cara al partido que tiene que jugar contra Vélez. El domingo a las 19 en el Monumental y con transmisión de Radio Nacional vuelven al equipo Giovanni González y Francisco Ortega. Los laterales que no pudieron jugar en Colombia estarán el domingo en el partido frente a Vélez. Además, la posibilidad de que Thiago Almada vuelva al equipo titular y que la dupla de ataque la integren Freitas y Beltrán. Así se perfila River para el partido del domingo a las 19 ante el Fortín de Liniers.
1: Actualizamos el estado del tránsito con Ernesto Arriaga.
5: A esta hora mucho tránsito en toda la zona de General Paz con demora de 10 minutos a Puente La Noria. Recordemos que el puente de Dock Sud, el puente Avellaneda a Dock Sud y a La Boca, se debe circular a 40 kilómetros por hora y en la bajada provincia 20 kilómetros. El paso internacional Cardenal Zamoré totalmente habilitado, al igual que el paso internacional Pino Achado al norte de Neuquén, a Chile.
1: En la ciudad misionera de Puerto Iguazú, donde podés escucharnos por AM710 y FM99.1, temperatura 18 grados, son 2 décimas, humedad 60%, cielo despejado. Y en Buenos Aires, cielo algo nublado, temperatura 12 grados, 6 décimas, humedad 39%.
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12 grados un décimo la temperatura actual, 40% la humedad, viento sector sur, 28 kilómetros por hora. Cielo algo nublado, visibilidad normal, 30 kilómetros, la presión en hectopascales, 1020.2. Abrimos este tramo de tarde nacional con más música que recibe, en este caso Rudy Pérez, productor fantástico de Latinoamérica, que también le ha mandado esto. Publicado en el día de ayer, Las pastillas del abuelo Tarot.

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0: En esta tarde nacional por Radio Nacional Comodoro Rivadavia, LU4 Radio Patagonia Argentina, el gustazo de contactarnos con Horacio Barrios, periodista, locutor, productor, asesor, investigador, bueno, de todo un poco vinculado a los medios de comunicación, fundamentalmente a la radio, con un nuevo hijo en la calle, un nuevo libro, cuando decimos así que el artista o el escritor saca su obra, ¿no? Un hijo que empieza a caminar con un disparador hermoso que uno no sabe, no sabe a dónde va. Si lo viera Alfredo Freddy Ojea, otro comodorense destacado de la radio y la televisión argentina. Horacio, querido, abrazo, corazón, ¿cómo estás?
1: Hola, ¿cómo estás, Freddy? Bueno, te olvidaste de otra más, mecánico también.
0: No, pero eso no es lo tuyo, tenés que abandonar eso, es una vergüenza.
1: Bueno, ¿cómo estás? Qué gusto escucharte y, bueno, saber que nos están escuchando ahí en Comodoro todos los amigos, todos los coetáneos y los coterráneos. Me encanta esto de hablar con mi querida ciudad.
0: Y nosotros con Pepe siempre pispeando, ¿ves? A ver en qué andás, tus informes habituales, y bueno, cuando sacás, como decimos siempre, un poco en broma, un poco en serio, un hijo a la calle, queremos que la audiencia sepa, que se difunda.
1: Sí, es cierto. Ahora salió el nuevo libro, se llama Gracias por la Radio. Es un libro que ya venía haciendo hace 2 años, porque el que salió el año pasado tendría que haberse publicado en el año 23. Salió un poco más tarde, pero bueno, cuestiones de la economía, ¿vio?
0: Claro.
1: Pero sí, este sí. Y el ámbito de presentación va a ser justamente el corazón de todos los radiodifusores de Buenos Aires, ahí en la Sociedad Argentina de Locutores y Comunicadores, ahí en Palermo, donde me va a acompañar justamente Freddy Ojea, gran amigo, y también Oscar Bossetti. Oscar es un...

0: historiador de la radio, además de ser académico de la Universidad de Buenos Aires y creador de Radio UBA. Así que voy a estar secundado por ellos, cualquier cosa, viste, yo los mando al frente a ellos, y va a ser un ámbito, digamos, de aficionados y profesionales de la radio, pero también va a estar abierto a todo público, así que yo espero que vaya buena gente, mucha gente. Vamos a proyectar un video que es del año 1968, donde Enrique Telémaco Susini anunciaba la solicitud que le hacía el gobierno nacional de entonces para que se instaurara el Día de la Radiodifusión Argentina el 27 de agosto. Eso sucedió 2 años después. Así que el título de Gracias por la Radio va justamente dedicado a Enrique Telémaco Susini y, bueno, a los cuatro locos de la azotea, porque si ellos no hubieran inventado la radio, vos y yo no estaríamos hablando. Y yo estaría laburando de mecánico y vos por ahí de actor o modelo o alguna cosa por el estilo. No sabríamos qué es la radio, ni habría profesión afín. Así que el agradecimiento va para ellos y, de hecho, en un capítulo homenaje está Enrique Susini en primer plano y, bueno, yo cuento un poco brevemente la historia de él, cómo comenzó esto. Una historia conocida por la gente que se dedica a la historia de la radio, pero hay un detalle que pongo ahí, una reunión que él tuvo con el presidente Perón cuando iba a traer la televisión acá a la Argentina. Le iba a traer él, finalmente lo hizo Yankelevich, pero en esa reunión en Casa de Gobierno estaba Eva Perón, Eva Duarte, y cuando pasa al salón, Enrique ve a Eva y le llama la atención eso. Entonces Eva le dice: mire, yo quise estar en esta reunión para agradecerle lo que usted hizo por mí, porque cuando en Radio Belgrano se enteraron de que yo era amante de un coronel, me echaron, y usted, enterado del asunto, llamó inmediatamente a Radio Belgrano y me reincorporaron. Bueno, eso es una perlita, ¿no es cierto?, entre tantas otras que hay, donde también abordo lo que es el podcast, el consumo de podcast, la definición de podcast en definitiva, porque hay muchas personas, muchos colegas en definitiva, investigadores en algunos casos, que dicen que el podcast es radio, y yo lo refuto diciendo que no es radio. Lo mismo con el streaming, que nace desde la plataforma. Eso, como dice Dolina, es televisión de bajo presupuesto. Pero, en definitiva, para aclarar un poco las cosas, ¿no? Y además, como es un libro tan gordito, tiene 400 páginas, abordo muchos temas en general, la radio en distintos contextos internacionales, como, por ejemplo, las migraciones, en los campos de refugiados, donde también hay radios, en las islas remotas del planiferio, ¿no?, del mundo. Y además voy a aprovechar a contar anécdotas, porque en definitiva sí abordo el tema de Radio Nacional, sus manejos, cómo ha venido siendo gestionada en los últimos años, y no es cosa de ahora, sino es cosa que ya viene con la misma historia de la radio, ¿no?, de Radio Nacional. Y yo recuerdo que un día escuché en una radio cercana a ustedes, más hacia el oeste, que un día llama el director de radio, que hoy esa figura no existe, o sea que la radio perdió institucionalidad completamente. Escucho que habló con Marvis, en aquel momento cuando Marvis era director de LRA1 y de toda la cadena, y le dice: Marvis, mire, no nos llegaron las partidas para pagar sueldos, y no nos va a alcanzar lo que nos envíen, porque tenemos que reparar cosas y qué sé yo cuándo. Y Marvis le dice: mire, vendan publicidad, porque no hay un peso. Esto cuando Carlos Menem era presidente. Y eso, y yo creo que ahí prostituyó, con esa frase prostituyó no solo a esa emisora, sino que muchas otras con la misma característica se fueron prostituyendo. ¿Y qué pasó? Tuvimos directores que abusaban del canje, que se compraban carne a granel en las carnicerías, se compraban ropa y pagaban los contribuyentes, ¿sí? Y es así como hubo muchísimos casos en radios de ahí, de la Patagonia y del noroeste argentino también. Bueno, pero además abordo la realidad habitual de Radio Nacional. En muchos artículos muy fuertes, porque yo he hablado con el anterior director, Héctor, ¿cómo se llama? Héctor...
1: Caballero.
0: A ver si me ayudas. Caballero, exactamente. Héctor Caballero. Recuerdo que hablé con él y como todos los porteños que no saben lo que pasa después de la General Paz, yo le pregunté, ¿se van a privatizar las radios? No, ¿quién dijo eso? Pero bueno, lo dijo el presidente. Bueno, no, que se queden tranquilos, que no va a pasar eso, que eso cuánto. Bueno, perfecto. Porque yo le digo que conozco mucho a las emisoras de la Patagonia. Ah, sí, la Patagonia, dice, allá va mensaje al poblador. Lo dijo como una cosa, ¿viste? Como yo, uy, mirá lo que descubrí, ¿viste? Descubrí que hay mensajes al poblador rural. O sea, hay población rural, uy, qué cosa. Es decir, ese grado de estupidez lo tienen solamente los porteños, que desconocen lo que pasa después de la General Paz. Y yo voy a hablar de eso, justamente. Voy a hablar de anécdotas. Voy a tocar la anécdota de tu papá. Bueno, la senadora Terenzi, por ejemplo, me mandó la documentación donde ahí no entraba en el RIGI, no entraba Radio Nacional. Pero igualmente alguna trampita seguramente van a hacer. Yo lo que espero que esa cadena de radios no se privatice. La verdad que brego por ello, porque es soberanía comunicacional. Si nosotros perdemos eso, estamos sonados. Así que, por otra parte, el anecdotario tiene mucho que ver también con tu papá. Esos envíos que me hiciste de archivos de radioteatro son podcast y antes se llamaban archivos. Por lo tanto, hoy que el podcast tiene un nombre propio, o sea, podcast, que no es radio, es un archivo de formato cerrado. Y lo podés escuchar cuando quieras. La radio tiene fugacidad. Si vos escuchás algo ahora, lo perdiste, sonaste. Aunque hay alguna cuestión. Con el streaming vos podés volver para atrás y escuchás.
1: Y Horacio, de tu viejo,
0: dime.
1: Dejá de hablar de mi papá. ¿Crees que la radio en algún momento va a morir? Como si, bueno, vos y yo sabemos, Pepe, acá siempre lo charlamos también, que la radio siempre ha tenido o ya ha tenido 3 o 4 certificados de defunción, ¿no? Cuando apareció la televisión, que se moría la M, la radio, después con la FM, que moría la M, con todas las plataformas. La radio no va a morir nunca, ¿no?
0: No, sí. La radio no, de ninguna manera. Son cosas que van comentando. Por ejemplo, la vez pasada, Eduardo Liberti dijo que el streaming de plataforma era radio, y yo digo que no, a mí me hicieron una nota, inclusive en una radio de Buenos Aires, y dije, no, es un error. Porque eso no tiene nada que ver con la radio, es una producción audiovisual, no es radio, porque nace.
1: Es como cuando jugábamos nosotros cuando éramos chicos a hacer televisión en casa.
0: Claro, exacto. Entonces, porque, por ejemplo, que se parezca, en el caso del podcast, que se parezca a la radio, sí, bueno, porque nació de las entrañas de la radio, pero no es radio. Es decir, si yo aprendo francés, ¿soy francés? No, de ninguna manera, no es lo mismo. Así que bueno, la radio no va a morir nunca porque es una necesidad absoluta en todo el mundo. Lo que está pasando es que toda la tecnología se pone en beneficio de la radio. Hace el martes pasado yo dialogué con una colega de España, ahí porque tengo un canal de YouTube, Horacio Barrios Comunicación, donde cuelgo todos los conversatorios que hago con colegas de todo el mundo. Y hablé con Sonia Domarco, que es la que implementó el sistema Radio Player en toda España, que viene de nació en el Reino Unido, y se trata de que todos los radiodifusores se han reunido y formaron esa plataforma para que vos puedas escucharla en cualquier parte del mundo. Es un agregador, en realidad es un agregador. Esta mujer hizo lo mismo en España, de modo tal que vos en cualquier parte del planeta pinchás la marca de la radio que querés escuchar y escuchás por streaming de audio, escuchás esa radio. Eso es digitalización de la radio. ¿Qué quiere decir? Que la radio va camino a la digitalización total, no a su desaparición. En Europa, por ejemplo, ya no existe más la onda media, lo que llamamos AM acá, amplitud modulada, no existe más. En algunos países, por ahí hay algunas que las utilizan para casos de emergencia, pero con muy baja potencia porque el gasto en energía es muy alto. Entonces, En España ya prácticamente no queda una sola AM, por ahí en un pueblito perdido, pero con audiencia residual. Todo lo de AM pasó a FM y ahora todo pasó al sistema DAB+, que es un sistema digital. En Francia se dio la desaparición de la FM paulatinamente, todavía quedan algunas, y el Estado francés ayudó a los radiodifusores a transformar todos sus contenidos para ser difundidos en DAB+, que es un sistema, como te dije, un sistema digital, donde por un canal vos podés escuchar un montón de radios. Y así está pasando en toda Europa. Pero no quiere decir que lo que ocurra allá va a ocurrir acá. Acá el proceso es diferente. La M acá es muy cultural y es territorial, porque tenemos grandes extensiones geográficas donde la AM, que tiene una gran penetración, se necesita, sobre todo ahí en la Patagonia, en pueblos remotos, en Ricardo Rojas, en Lago Blanco, en Río Mayo, en todos esos lugares pequeños que son pueblos remotos, se necesita de la radio porque además hay mucha población rural.
1: Seguro.
0: El puestero no, o se va solo o se va con la familia a laburar en el puesto. Y el único medio de comunicación que tiene, como todos lo sabemos, es la radio, porque no hay señal o hay muy poca señal para que él mande mensajes y se pueda comunicar con las personas que desea.
1: Seguro. Horacio,
0: tanto, dime.
1: Perdón, vos que sos hombre de radio, ya te dimos, a ver exactamente, 14 minutos de aire y queda un minuto para las noticias. Arreglate.
0: Ah, bueno, lo presento el 27 en Buenos Aires. El 4 de septiembre lo presento en Paraguay, en Encarnación, Feria del Libro de Encarnación. Después viajo con un amigo hasta Asunción, donde voy a presentarlo en algunas universidades. Benjamín Fernández Bogado, conferencista internacional que hizo el prólogo. Después me invitaron para ir a México, a Guadalajara, a la Universidad de Guadalajara. Ya un poquito más adelante, calculo que en noviembre, ya voy a estar presentando el libro por allá. Espero que cause impacto, porque es un libro que puede causar impacto y habla de muchas cosas. Y se lo voy a enviar también a una señora que aprecio mucho y creo que todos los argentinos la apreciamos, así que le voy a su abogado. Bueno, ahí escuché los gritos del operador, así que hasta aquí llegó mi amor.
1: Horacio, querido, abrazo, corazón, te seguimos llamando.
0: Abrazo.
1: Horacio Barrios. Bueno, con este nuevo libro, ya creo que es el sexto, me olvidé de preguntarle, pero me parece que es el sexto libro de Horacio y obviamente vamos a estar difundiéndolo.

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1: 17:31 minutos en la República Argentina. El presidente visita la Bolsa de Comercio de Rosario. El informe de Liliana Arias.
2: Por tercer año consecutivo, el presidente Javier Milei encabezará el acto por el 142 aniversario de la Bolsa de Comercio de Rosario. El arribo del presidente al Aeropuerto Internacional de Rosario está previsto cerca de las 19. Desde allí se trasladará en helicóptero hasta la helipista de Prefectura Naval y posteriormente continuará por vía terrestre en vehículo oficial hasta la sede central de la Bolsa. El acto comenzará a las 20 y luego de los saludos protocolares con el gobernador santafesino Maximiliano Puyaro y autoridades de la institución, se espera el discurso de Milei ante un auditorio integrado por referentes del sector agroexportador, financiero y PYME.
1: El argentino Rafael Grossi quedó entre los tres candidatos para conducir la ONU. El Consejo de Seguridad de Naciones Unidas confirmó los tres candidatos para ocupar la Secretaría General. Además del argentino, compiten para suceder a Antonio Guterres, la guyanesa Caroline Rodríguez en Birket y la costarricense Rebeca Greenspan. La votación secreta e informal se realizó en Nueva York y votaron los 15 integrantes del Consejo de Seguridad y el elegido se conocerá antes de fin de año. En Buenos Aires, cielo parcialmente nublado, temperatura 12 grados, 2 décimas, humedad 44%.
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0: En la música Víctor Heredia, este tema que le pertenece, El misterioso dragón.
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0: Hora 17:39 minutos. Más protagonistas en esta tarde nacional. En este caso, Sofía Bautista, presidente de la cooperadora de la Escuela 133, que también está preparando la celebración para tantos chicos allí en la escuela, ¿no? Sofía, gracias por recibir a Radio Nacional. ¿Cómo estás? Buenas tardes.
1: Hola, buenas tardes. ¿Cómo están?
0: Bien, bien. Queriendo difundir, porque en este mes nos envían muchos flyers, ¿no? Con distintas instituciones, organizaciones que, por supuesto, quieren acercar estos mismos a los chicos, y ustedes también.
1: Sí, así es. Este mes pasó el Día de las Infancias, Día del Niño, y nosotros estábamos planeando para este jueves y viernes hacerles un agasajo que va a constar con prepararles hamburguesas, hacerles juegos en la escuela para que pasen una jornada distinta, llena de alegría. Este año fue imposible poder comprarles juguetes, algún presente, y es por eso que estamos acudiendo a nuestra comunidad, a nuestro querido Comodoro, que nos puedan donar golosinas para poder armarles una bolsita, un presente a cada uno de nuestros estudiantes. Tenemos en este momento 322 estudiantes y hay muchas necesidades en la escuela, desde temas edilicios hasta cuestiones que tienen que ver con lo cotidiano y, bueno, nuestros eventos de todos los años. Así que sería eso.
0: Esta es la Antártida Argentina, allí de la Dorrego.
1: Sí, de Dorrego y Alem.
0: Claro, claro. La ex 142 histórica.
1: Así me he enterado, sí.
0: Claro. Sofi, bueno, puntualmente, ¿qué están necesitando? ¿Golosinas? También, bueno, no sé si algunas hamburguesas, no sé.
1: La verdad que sí, estamos necesitando golosinas principalmente, y en el caso de que pueda suceder de que alguien quiera sumarse con hamburguesas, también sería genial.
0: Claro, claro. Sí. Parece que no, pero cada aporte, por pequeño que pueda parecer, es fantástico para ustedes, en este caso, y para los chicos, sí. Obviamente.
1: Sí, totalmente. Esta semana conseguimos también con un gremio, Sutiaga, nos donaron jugos para este festejo, así que también súper agradecidas.
0: Bien. ¿Cómo están trabajando en la cooperadora? Situaciones difíciles también, ¿no?
1: Sí, la verdad que sí. Hay situaciones, como todas las escuelas de Comodoro, que tienen que ver con el edilicio. Nosotros llegamos a cubrir lo que podemos. Tenemos también las ayudas de los cheques municipales, pero a veces son tantas las cosas que resolver en una escuela que nada parece alcanzar. Y lo que no queremos dejar que pase son los festejos para los estudiantes, que,
0: claro,
1: que esa es nuestra prioridad.
0: Sí, además que no te olvides, bueno, la audiencia a lo mejor algunos lo sabe, otros no, que por ejemplo la 133 hace muchos años que no para, porque tiene actividad durante todo el día.
1: Totalmente. Tenemos en el turno mañana, en el turno tarde, funciona 133. Por el vespertino tenemos la escuela PES 14,
0: claro,
1: que compartimos institución. Yo también soy docente de PES 14, así que estoy muy familiarizada con la escuela y con las necesidades que hay.
0: Sofi, las personas que por allí quieran colaborar, ¿cómo se contactan con ustedes?
1: Pueden contactarse de a mi número, que lo dejo acá. ¿Lo digo al aire? Sí.
0: Sí.
1: Sí, es 297-507-6320. Y si no pueden acercarlo a la escuela, lunes y martes, golpear la puerta, los va a atender siempre alguna de nuestras queridas secretarias. Y avisan que es para una donación.
0: Muy bien. Vamos a seguir nosotros también difundiendo en la semana para que, bueno, el que quiera colaborar, por supuesto, realice este aporte para los chicos de la 133. Sofi, gracias, ¿eh? Sí. Muy amable.
1: Muchísimas, muchísimas gracias.
0: Buenas a ustedes, tardes. A ustedes. Sofía Bautista, presidente de la cooperadora de la Escuela 133, con este festejo para los chicos allí, jueves y viernes.
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0: Qué bueno, este tema yo se lo ponía a Linda Cristi cuando me quería dar la sopa. ¿Podés creerlo? Pipo Pescador, marcha de los antisopas.
3: 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Cantaremos nuestra marcha. ¿Están listos?
4: ¡Sí!
3: Contemos de 5 a 0 y cuando digamos 0 comenzará nuestra canción de protesta.
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0: 49 minutos de la hora 17. Está sonando, por supuesto, Paulina Criado, que... bueno, hace rato que la venimos difundiendo, ¿no? Dosis, Flores de Papel, esto, Sos para mí, que creo que fue en enero que lo lanzó. Y ahora sabemos, José Romero, que siempre tiene toda la data musical acá, nuestro operador, de que ayer puntualmente lanzó otro tema musical. Y la tenemos para que se lo presente a la audiencia. Paulina, bienvenida, ¿cómo estás?
1: Hola, buenas, ¿qué tal? ¿Cómo andamos?
0: ¿Cómo vamos, Paulina?
1: Bien, increíble, la verdad. Muy contenta con el nuevo lanzamiento. Y bueno, metiéndole como siempre.
0: Sí, en plena producción, ¿no parás?
1: No paro. No paro porque, viste, es lo que me mantiene contenta a mí. Así que haciendo mucha música, preparando próximas fechas, ya estoy trabajando en proyectos nuevos. Pero bueno, disfrutando de que ayer salió ese tema, que es muy especial para mí, que me gusta muchísimo, y que bueno, es un poco diferente a lo que venía haciendo, así que estoy contenta.
0: Bueno, ya Sos para mí, el que habíamos que sacaste en enero, ya que causó bastante impacto, había sido diferente a lo que habías hecho, ¿no?
1: Sí, la verdad gustó mucho la cumbia allá en Comodoro, que me sorprendió bastante, porque, viste, no tenía nada que ver con lo que venía haciendo.
0: Claro.
1: Y el nuevo lanzamiento, ¿Cómo puedo ser tu amiga? Es una balada, o sea, no deja de ser una balada como las que venía haciendo, pero es más dinámica. Yo siento como que evolucioné mucho artísticamente y bueno, nada, también como que hubo un cambio de estudio, un cambio de como la dinámica en las producciones, así que estoy contenta con el resultado.
0: Bueno, más allá de la
1: composición. No sé, ¿ustedes qué les pareció?
0: No, está buenísimo y por eso queríamos presentarlo. Pero digo, más allá de la composición, como que te estás metiendo más en todo lo otro, ¿no? Producción, un poco la estética, bueno, cuidando todos esos detalles, Paulina.
1: Sí, obvio. Bueno, yo siempre intento cada día, viste, ser un poquito mejor, renovarme, reinventarme y bueno, meterle, que es lo importante. Así que estoy contenta, estoy con un estudio buenísimo y nada, creciendo un montón también con clases de canto, componiendo,
0: bien,
1: etcétera. Así que, a full.
0: ¿Y la familia acá sufriendo?
1: Sí, bueno.
0: Y claro, que la nena está allá y que... pero qué bárbaro, ¿no? ¿Qué va a ser?
1: Sí, bueno, yo creo que esto también es una manera de honrar a mi viejo, que hubiese querido que le sigamos metiendo, ¿qué va a hacer?
0: Seguro, está muy bien, seguro. Paulina, bueno, vamos a poner a consideración de la audiencia entonces de Radio Nacional y el U4, ¿Cómo puedo ser tu amiga?
1: Dale, muchísimas gracias.
0: Te seguimos llamando.
1: Un beso enorme y gracias por el espacio.
0: Te seguimos llamando, Paulina, gracias.
1: A ustedes.
0: Aquí entonces, este tema nuevo.

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3 minutos para la hora 18. Nos vamos a ir a la música para la información que llega desde Capital Federal. Otro nuevo lanzamiento en el día de ayer. Rubén Blades, Roberto Delgado y Orquesta para País Portátil.

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1: Las 6:00 p.m. en la República Argentina. Javier Milei viaja a Rosario por el aniversario de la Bolsa de Comercio. El informe de Mauro Yasprisa.
2: Cortes y desvíos en el microcentro. El operativo de seguridad por la visita presidencial afectará la circulación en torno a la Bolsa de Comercio y permanecerá vigente hasta pasadas las 22 horas. El presidente Javier Milei llega hoy viernes a Rosario para participar del aniversario de la Bolsa de Comercio. Por el operativo de seguridad, recomendaron evitar el microcentro, especialmente por la manifestación prevista en Plaza Sarmiento. Las restricciones se extenderán hasta pasadas las 22 y podrán modificarse según las indicaciones de la seguridad presidencial. También se pudo llegar a conocer que habrá un contacto mínimo entre la intendencia del doctor Pablo Hapkin y la del gobernador Maximiliano Puyaro con el presidente de la República Argentina.
1: Por el cierre del Aeroparque Porteño, los vuelos de Tierra del Fuego operarán desde 6. El informe de María Eugenia Duré desde Radio Nacional Río Grande.
3: Los pasajeros que tengan previsto viajar entre Tierra del Fuego y Buenos Aires la próxima semana deberán prestar especial atención al aeropuerto indicado en sus reservas. Aeroparque permanecerá cerrado desde el martes 25 hasta el jueves 27 de agosto y durante ese periodo los vuelos que habitualmente utilizan esa terminal serán trasladados a Ezeiza. Por ese motivo, quienes tengan pasajes para los días 25, 26 y 27 de agosto deberán verificar previamente el aeropuerto de salida o de llegada informado por la compañía.
1: La información deportiva con Santiago Lucía.
4: Sí, el enojo del público del Atlético Madrid contra el delantero argentino Julián Álvarez. En el campo de entrenamiento del equipo colchonero aparecieron carteles contra la figura de Julián Álvarez, un número 19, la camiseta que usa en el Atlético, tachado, y otros carteles donde se leía la inscripción Julián fuera. Sigue la tensión entre Julián Álvarez y el Atlético Madrid. Todavía no está definido dónde jugará la próxima temporada el delantero argentino.
1: En la ciudad de Córdoba, donde nos podés escuchar por AM750 y FM100.1, temperatura 13 grados 4 décimas, humedad 51%, cielo parcialmente nublado. Y en Buenos Aires, cielo parcialmente nublado, temperatura 12 grados 2 décimas, humedad 44%.
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5: Como desde 1938, LU4 ofrece a sus oyentes en toda la región un espacio que desde los comienzos sirve de vínculo entre el campo y la ciudad. A continuación, los mensajes de hoy.
7: Bienvenidos a nuestro servicio de mensajes de LU4 Radio Patagonia Argentina, León Enríquez en el control técnico. Se ofrece persona para trabajo en el campo, mensual con perro y recado, de tratar al 2975-014907. Se ofrece plan de campo postero mensual para cualquier zona, comunicarse al 280-495-7978. Humberto de las Heras, jubilado, se ofrece como casero sin pretensiones de altos ingresos, comunicarse al 2975-07-2995. Somos dos esquiladores, contamos con herramientas de esquila para desoje o esquila para zona Comodoro Rivadavia. Comunicarse al 2975-41-1066. Me ofrezco para trabajar en campo o zona de Comodoro Rivadavia como casero, tareas varias, de limpieza y cocina, contactarse con Daniel Orlando al 2974-23-2119. Se ofrece persona de 47 años para trabajo general de campo. cocinero de Comodoro Rivadavia, disponible para trabajar permanencias donde sea. Tratar con Adolfo al 2974-226860. Jubilado, se ofrece como casero pen de campo para cualquier zona. Comunicarse con Amadeo al 2974-93-6132. Se ofrece señora para cuidar adulto mayor, cama adentro, con disponibilidad de horario. Tratar con Mariela al 2975-20-9600. Me ofrezco para trabajo en el campo, soy postero, tengo recado y perro. Mi nombre es Luis Vázquez, mi número 2974-22-5950. Me ofrezco para trabajar en el campo, para mensual, postero por día, con recado y perro, cualquier zona. Comunicarse al 2975-80-52-59. Se ofrece por día para trabajar en el campo con perro y recado. Comunicarse al 2974-62-40-51. Hasta aquí dimos lectura a nuestro servicio de mensajes. Agradecemos su atención y lo invitamos a una próxima emisión.
8: Para que su mensaje llegue a destino, contáctese con nuestro servicio de mensajes al 447-6570 o a Rivadavia 198, sede de LU4 Nacional Patagonia. Hasta aquí el servicio de mensajes. Una nueva edición luego, en su horario habitual. Mensajero.

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4: Y este Lady también, de Lionel Richie, el tema que obviamente lo grabó Kenny Rogers. Aquí vino el simple de promoción, de los dos lados el mismo tema, nada más que del lado A venía en castellano y en inglés el lado B. Kenny Rogers vendió más de 100 millones de discos en todo el mundo durante su vida, lo que lo convierte en uno de los artistas musicales más vendidos de todos los tiempos.

0: Su fama y su carrera abarcaron múltiples géneros, más allá de country, cada tanto metido en el jazz, el folk, el pop, rock. Reconvirtió su carrera, fue uno de los artistas crossover más exitosos de todos los tiempos. Kenny falleció el 20 de marzo del año 2020. Y aquí, para recordarlo, otro de sus clásicos, El Jugador.
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0: 14 minutos de la hora 18. Vamos a hablar un poco de Abrazoles aquí en la radio, este centro de formación laboral para personas con discapacidad. Y cada vez que queremos información sobre este centro, por supuesto, nuestro contacto es Fabián Alanís. Fabi, bienvenido a la radio, ¿cómo estás?
1: Hola, buenas tardes, muchas gracias, muy bien, gracias, acá contentos.
0: Bien, qué lindo tener un poco de información. Sabés que cada tanto llamamos para que la gente, refrescarle también a la gente un poco la actividad de ustedes.
1: Sí, yo le agradezco mucho siempre el difundir la obra para que sigan en el mismo punto que está hoy, ¿no? En un punto de popularidad, de buen trabajo, de mucha interacción. Así que estamos, gracias a todas las cositas que se suman, vamos haciendo esto que estamos haciendo hoy, viviéndolo, ¿no?
0: Está bien, está muy bien. Allí, bueno, con mucha actividad ustedes durante el año, ¿no?
1: Estamos con mucha actividad durante el año, bueno, entre los talleres y las actividades que estamos teniendo que son para recaudar, hacemos dos actividades mensuales para recaudar, porque nosotros tenemos, bueno, un local que es alquilado y pagamos los servicios.
0: Claro.
1: Entonces nosotros hacemos una feria de empanadas por mes y un sorteo mensual, con diferencia de 2 semanas cada uno.
0: Ajá. Bien. ¿Ustedes están en la calle siempre San Martín?
1: San Martín 1340.
0: Bien. Bien. Muy bien. Bueno, obviamente enseñando oficios a la gente para que la gente, en este caso personas con discapacidad, también tengan una oportunidad de ingreso fundamental.
1: Sí, así desde que empezamos, este es nuestro octavo año de trabajo, ya hace 8 años que estamos trabajando ininterrumpidamente. Acá, mira. 8 años ya ininterrumpidamente. Y bueno, estamos dando talleres que están orientados a lo laboral y también ahora estos últimos 2 años a todo lo que es el

0: la educación física y integral de la persona.
1: Claro, sí. Nosotros siempre recordamos, bueno, ustedes también, por supuesto, y lo tienen muy presente, a Camila Gallardo, nuestra patinadora que se consagró campeona sudamericana en Brasil, ¿te acordás?
0: Cami Genia Gallardo, sí, re genia total. Campeona del mundo.
1: Claro.
0: Así que...
1: Allí, Fabi,
0: Y...
1: ¿cómo hacen? ¿Están todos los días? ¿Hay algún horario
0: Nosotros...
1: puntual?
0: Sí, nosotros estamos de lunes a viernes de 15 a 18. Cada día tenemos un taller que empieza a las 15 horas. Los profesores son... profes becados de la municipalidad. Así que tenemos los lunes yoga, los martes computación y folclore, miércoles cerámica y gimnasia, jueves ritmos libres, yoga, y los viernes habilidades sociales.
1: Bien, muy bien. En algún momento recuerdo que hicimos algunas notas, no sé si sigue siendo la modalidad, hacían pan ustedes para que la gente si quisiera comprar, ¿no?
0: Sí, en aquel momento hacíamos, bueno, el pan caprese, el pan relleno, lo estuvimos haciendo mucho tiempo, nuestra especialidad. Ahora, hoy no estamos haciendo al momento algún panificado, solamente estamos haciendo empanadas. Ahora va a ser el día 5. Pero sí estuvimos bastante tiempo con el pan caprese, tuvimos mucho éxito, sí.
1: Bien. La gente que por ahí quiere dar una mano, Fabi, ¿cómo se acerca a ustedes? ¿Va
0: Y se
1: directo?
0: acerca de dos maneras. Nosotros tenemos una página de Facebook que se llama así, Abrazol, el Centro de Formación Laboral para Personas con Discapacidad. Ahí sale nuestros teléfonos, nuestro Gmail. Bueno, y esta es nuestra ventana donde nosotros mostramos nuestras actividades, quiénes somos.
1: Claro.
0: Y por ahí uno puede igual ir siguiendo diferentes tipos de eventos. Ahora, por ejemplo, los chicos van a bailar el domingo en el Festival de Folclore, ya por cuarta vez consecutiva.
1: Ah, por el Día Mundial del Folclore, allí en el predio
0: Sí,
1: ferial.
0: para nosotros es un honor grandísimo participar en este evento porque nos tratan de primera y podemos estar en el escenario mayor como los otros ballets.
1: Claro.
0: Y es muy emotivo y hay mucho trabajo atrás de esto, porque este tipo de trabajo lleva otra intensidad. Es un poquito diferente trabajar para ponerlo en escena, ¿no? Y bueno, eso es un mérito muy grande de la profe Aurelia y de los chicos.
1: Claro.
0: Así que, bueno, eso es una entre otras cosas que hacemos.
1: Muy bien, muy bien. Bueno, estamos difundiendo siempre, Fabi, te vamos llamando, ¿sabes? Para que la gente, por supuesto, conozca el trabajo de ustedes.
0: Bueno, perfecto. Muchas, muchas gracias. Siempre estamos muy agradecidos con este medio que nos apoya. Y bueno, y cualquier cosa, nosotros estamos acá en disposición.
1: Muy bien, muy bien. Abrazo para vos y para todo el grupo, Fabi.
0: Bueno, abrazo, buen fin de chau, chau, hasta luego.
1: Igualmente. Allí la gente de Abrasoles, Fabián Alanís, su alma mater también podemos decir, ¿no? En San Martín 1340, con este Centro de Formación Laboral para Personas con Discapacidad.
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1: Un minutos de la hora 18. Y José Romero, que es un enfermo de la música y de todo lo que le viene, que le recibe tanto de productoras, de sellos, que a veces ni tiene tiempo para escuchar todo lo que recibe, ¿no? Pero permanentemente también está buscando perlitas. Esta no sé quién la tiene, muy poca gente. Los de Salta, año 1968, esta versión que vamos a escuchar. La zamba se llama Niña de Comodoro. José Antonio Sarabia Toledo, que fue integrante de los Chalchaleros, y Manuel J. Castilla en la música. Los de Salta, Niña de Comodoro.

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0: más protagonistas en cuanto a la música, porque ahora contacto con Laura Álvarez, que integra el vocal femenino Aluen, que también siempre estamos intentando tener información de ellos para difundir. Laura, bienvenida a Radio Nacional LU4, ¿cómo estás?
1: Hola, ¿qué tal? Buenas tardes, muchas gracias.
0: Queriendo tener información, nos chusmean Rosario Astete, para que sepas, sí, que siempre sí nos tiene al tanto sobre esta nueva presentación de este vocal femenino Aluen, y queremos difundirlo aquí en nuestras radios. Laura.
1: Bueno, dale, buenísimo. 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Que es un recorrido por la música argentina, de Chile, de Paraguay y Perú. Nos vamos a estar presentando con músicos invitados.
0: Bueno, ¿cuántos años de actividad del grupo? Hace bastante, Laura, ¿no?
1: Y ya hace más o menos 6 años. Yo ingresé en el 23, creo, 22, 23.
0: Ajá. Bien.
1: Y pues ya estaba formado el grupo, en pandemia igual estuvo trabajando, y ya llevo unos cuantos años. Y ahora en este momento somos 19 mujeres, que nos juntamos a ensayar todos los domingos y los jueves ahora, porque nos estamos preparando para ir a la ciudad de Mendoza en noviembre. Nos vamos a presentar en el Cantapueblo, se llama el evento. Y bueno, entonces nos estamos preparando y queremos mostrar aparte lo que estamos haciendo, ¿no?
0: Claro, claro.
1: La entrada es totalmente libre y gratuita.
0: Bien. ¿Cómo se arma este Raíz Sudamericana en cuanto al repertorio? Digo, todas van tirando ideas, más allá de algunos clásicos que ya tiene Aluen, ¿se incorporan nuevas cosas?
1: Sí, se van incorporando todos los años. La directora por ahí comenta, nos hace algún comentario y después ella trae las obras y las pone a consideración y ahí vamos preparando. Tenemos tangos, música folclórica, música de Paraguay, música de Landó. Variado.
0: Claro. Claro. Y con invitados, me decías, para esta presentación del 23 de agosto.
1: Sí, así es. Tenemos músicos, un percusionista y un guitarrista.
0: Bien, muy bien. Bueno, vamos a estar difundiendo, Laura, entonces, este domingo, hora 20, en Centro Cultural Radatili, entrada libre y gratuita.
1: Exactamente, sí. Le agradezco un montón que nos hayan permitido promocionar en su radio. Y bueno, y esperamos, los esperamos. ¿Sí?
0: Muy bien, muy bien. Laura, gracias y seguimos llamando y difundiendo.
1: Bueno, muchísimas gracias. Buenas tardes.
0: Buenas tardes. Laura Álvarez allí, una de las integrantes del vocal femenino Aluen. Recordamos, presentación domingo 23 de agosto, este próximo domingo, en lo que tiene que ver Centro Cultural Radatili, hora 20, Raíz Sudamericana.
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4: Ubicada en el extremo sudoeste de la provincia de Santa Cruz, a 30 kilómetros de la frontera con la República de Chile y sobre la margen derecha del río Turbio, emerge con un paisaje típico de la zona precordillerana santacruceña, la Cuenca Carbonífera, formada por las localidades de Río Turbio y 28 de Noviembre, las que suman un total de 20.000 habitantes. La histórica Ruta 40 une a la cuenca con la capital Río Gallegos y el Calafate. 28 de Noviembre, declarada capital provincial del cóndor andino, tiene sus atractivos principales en el Mirador de Cóndores y en la Reserva Cerro de la Cruz, mientras que Río Turbio es la capital nacional del carbón, que posee el centro de esquí Val d'Elén y el Bosque de Duendes, con esculturas en árboles que invitan a todos a recorrer los atractivos de la cuenca carbonífera en el extremo de la Argentina continental.
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0: 35 minutos de la hora 18, 11.2 la temperatura, 42% la humedad, viento sector sur, 19 kilómetros por hora, cielo despejado, visibilidad normal, 30 kilómetros, la presión en hectopascales, 1019.6. Y si ya nos vamos para que la audiencia descanse de nosotros, Pepe, en un ratito gauchaditas, después, por supuesto, nuestro panorama nacional de noticias. Y después Pasión Nacional, hoy con fútbol también, ¿eh?
1: Me voy.
0: Sí, nos vamos, nos vamos. Nos vamos. José Romero, cabina técnica. Andrea Miranda, Amanda Kohler, Luis Palacio en planta transmisora y el grupete de LU4. Nos vamos y con la música, por supuesto. En este caso con Queen. Amigos son los amigos. Buen fin de semana para todos, amigos queridos, audiencia que permanentemente nos acompaña, nos escucha. Hasta el lunes.

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2: Se ofrece matrimonio de 60 años para trabajar en el campo, zona de la provincia de Chubut. Tienen años de experiencia en trabajos y tareas rurales. Interesados, comunicarse con José a los números 2975-81-2868 o 3412-57-5673.
3: Se ofrece persona para trabajar como mensual con recado en cualquier zona. Preguntar por Matías al 297-504-9546. Se ofrece peón ovejero con experiencia en alambrado y molinos. Comunicarse con Juan al 297-416-0261. Se reciben caballos para atalaje mensual y ovejas a porcentaje. Consultar con José al 297-528-0176. Se ofrece casero para cualquier zona. Comunicarse con Ariel al 297-435-4959. Se ofrece persona para cuidado de casas, limpieza de patios y tareas en general. Comunicarse con Rigoberto al 297-457-3162.
4: Se ofrece persona de pico truncado Santa Cruz para trabajos en el campo. Cuenta con recado y perros. Contacto con David al 297-529-4625.
3: Se ofrece persona para trabajar en el campo en zona de Santa Cruz, con experiencia en alambrados, albañilería y carpintería para corrales y bretes. También posee carnet de conducir. Comunicarse con Héctor al 297-429-2958.
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1: 18:45 en la República Argentina.
2: En Buenos Aires, cielo parcialmente nublado, 10 grados la temperatura, soplamiento del sudoeste a 13 kilómetros por hora.
1: Estas son las voces del día.
3: 10 fechas de suspensión a Paredes, 7 a Nahuel Bolívar Lucero, 1 a Thiago Almada, un partido y además 3 juegos de suspensión para Roberto Ayala.
4: El presidente Javier Milei encabezará el acto central por los 142 aniversarios de la Bolsa de Comercio de Rosario y significará el regreso del mandatario a la institución por tercer año consecutivo.
5: No ha causado en realidad daños, ha afectado algunas viviendas, algunos heridos de menor cuantía y ha sido realmente un sismo que está en lo normal dentro de esa zona.
6: Se estaba con una baranda y esto no ocurría en una pasarela que no estaba habilitada. Lo dice la Secretaría de Defensa Civil de la Municipalidad de San Miguel de Tucumán.
7: Encabezada por el coordinador de los viajes apostólicos, Monseñor José Salas, el próximo 30 de agosto llega a la Argentina la segunda avanzada del Vaticano para definir la visita del Papa León XIV.
1: Javier Milei habla en la Bolsa de Comercio de Rosario.
2: El presidente encabezará en minutos el acto aniversario de esa entidad y su discurso tendrá como ejes la infraestructura, la logística y el potencial productivo de Santa Fe y la región.
1: El encuentro reúne autoridades, empresarios y representantes de sectores vinculados con la producción, las exportaciones y las finanzas.
2: Más información con Mauro Yastritza.
8: Milei llega a Rosario. El subsecretario de Control Municipal, Ezequiel Rocha, informó que las restricciones se van a extender en principio hasta pasada las 22 por la visita del presidente de la nación a la Bolsa de Comercio.
9: Nos solicitaron, nos requirieron ciertos cortes que hacen a la seguridad y a la logística de la llegada del presidente. Se determinó cortar 5 arterias que son principales. Nosotros pedimos a la ciudadanía, como siempre, es que trate de evitar la zona. Por otra parte, hay que tener en cuenta que hay una concentración, una manifestación que va a ocurrir en Plaza Sarmiento. Es la única de la que tenemos conocimiento por el momento, después pueden ocurrir otras. Nosotros vamos a estar asistiendo ahí también por si hay que realizar algún desvío. En principio la manifestación va a ser allí, pero en otras ocasiones han intentado llegar hasta el sector donde se encuentra el presidente.
0: Deportes.
1: La información con Jorge Godoy. Buenas tardes, Jorge.
10: Hola, ¿qué tal? Buenas tardes, un saludo para todos. Obviamente comenzamos hablando de lo que ha sido la sanción por parte de la FIFA para la AFA, para la selección argentina, después de lo que ha pasado en el Mundial, tanto tras el partido contra Inglaterra como luego de la final frente a España. Por este motivo, la FIFA le dio a la selección argentina un castigo de una multa de $321,000 por servirse del evento deportivo para manifestaciones de otra índole, esto por mostrar la bandera de las Malvinas son argentinas, y por discriminación y racismo en los cánticos de la hinchada argentina en algunos partidos. Además, 2 encuentros con aforo del 50% de público, esto cuando Argentina juegue como local en la cancha de River. Invertir $100,000 de esos 321,000 para luchar contra la discriminación, la sanción contra la AFA. Y en cuanto a los jugadores, a Paredes, 10 partidos y $90,000 de multa. Nahuel Molina, 7 partidos y $90,000. Y para Thiago Almada, un partido más $30,000 de multa. Misma multa que para Roberto Ayala, integrante del cuerpo técnico de la selección argentina, y 3 partidos de suspensión. En cuanto a lo que tiene que ver con la Liga Argentina, con la Liga Profesional, ya terminó en Mar del Plata. Aldo Civi cayó contra Unión por 3-1. A las 20 juegan, con transmisión de Nacional, en Río Cuarto, Estudiantes y San Lorenzo de Almagro. En la Primera Nacional, 2 finales. Ganó Godoy Cruz 1-0 a Casuso. Empataron San Telmo y Deportivo Morón 2-2. Y están jugando en un rato nada más Deportivo Madryn y Mitre de Santiago del Estero.
2: El gobierno adjudicó la última etapa de la Red Federal de Concesiones Viales, informa Alejandra Gallo.
11: El Ministerio de Economía informó hoy que se adjudicó la etapa 3 de la Red Federal de Concesiones. Esto implica unos 3.900 kilómetros de rutas nacionales distribuidas en 8 tramos, con una inversión que será en un 100% privada. Las zonas básicamente abarcadas por esta adjudicación están ubicadas en la zona centro, Santa Fe y Córdoba, y en la zona de la Mesopotamia.
1: El argentino Rafael Grossi quedó entre los tres candidatos para conducir la ONU.
2: El Consejo de Seguridad de Naciones Unidas confirmó los tres candidatos para ocupar la Secretaría General.
1: Además del argentino, compiten para suceder a Antonio Guterres, la guyanesa Caroline Rodríguez Birket y la costarricense Rebeca Greenspan.
2: La votación secreta e informal se realizó en Nueva York y votaron los 15 integrantes del Consejo de Seguridad. Y el elegido se conocerá antes de fin de año.
1: El paso internacional Cristo Redentor abrirá mañana para el turismo.
2: El informe de Victoria Lupu, desde Radio Nacional Mendoza.
12: Continúa el ingreso de cargas desde Chile y se habilita el turismo interno a los parques de nieve con cupo limitado. La reapertura para autos particulares y micros está prevista para este sábado y domingo de 9 a 21. Osvaldo Valle, vocero de Gendarmería Nacional, da detalles.
13: Va a volver el turismo internacional para todo tipo de vehículos el día sábado 22 y domingo 23 de agosto. Atención que el lunes 24 de agosto vuelven a presentarse por varios días condiciones climáticas adversas que podrían cerrar el sistema integrado Cristo Redentor.
1: Allanaron dos clínicas en el marco del juicio por la muerte de Diego Maradona.
2: En el Sanatorio de los Arcos se incautaron 59 páginas correspondientes a una intervención a Diego Armando Maradona de agosto de 2014 y los resultados de distintos exámenes de laboratorios efectuados entre 2011 y 2015.
1: También se secuestraron informes con seudónimos que utilizaba el ex capitán de la selección argentina para mantener la reserva de su identidad durante sus internaciones.
2: En ese marco, directivos de sanatorio aportaron un escrito en el que aclaran que la registración de Diego Maradona padre en la base de datos del laboratorio a nombre de Diego Armando Maradona fue producto de un error involuntario.
1: Mientras que en la sede de Swiss Medical se realizó un amplio operativo, pero no se halló documentación sobre estudios del paciente.
2: El fenómeno de El Niño ya está activo.
1: El servicio meteorológico pronostica que existe más del 90% de posibilidades de que continúe durante agosto, septiembre y octubre.
2: Además, se prevé que alcance una intensidad excepcional durante el último tramo del año, con precipitaciones por encima de lo normal en buena parte del territorio nacional.
1: Se esperan más lluvias, tormentas fuertes, riesgo de anegamientos, crecidas de arroyos y ríos y mayor variabilidad del tiempo.
2: En San Luis, en tanto, se realizan tareas de prevención por El Niño.
1: El informe de Gustavo González desde la emisora de Radio Nacional en la provincia.
14: Ya se comenzó a trabajar en tareas de prevención ante la posibilidad de lluvias intensas durante la primavera y el verano. Sobre este tema habló el ingeniero civil y gerente a cargo del área de planificación de San Luis Agua, Mauricio López.
15: En consonancia con toda la actividad nacional, ya estamos realizando actividades preparatorias. Estas tareas tienen que ver desde el reencauzamiento de ríos, trabajar sobre los puntos más críticos de la provincia. De aproximadamente finales de septiembre ya estaríamos finalizando con todas esas tareas preparatorias en los ríos y evitar inundaciones aguas abajo.
1: Y Entre Ríos define estrategias preventivas ante el fenómeno del Niño.
2: Desde Radio Nacional Gualeguaychú, el informe de Lidelmar Otman.
16: Así se desprendió de una reunión que mantuvo el gobernador de la provincia, Rogelio Frigerio, con los intendentes y funcionarios provinciales que coordinarán acciones de prevención y preparación ante posibles efectos del fenómeno en la provincia de Entre Ríos.
17: Tenemos otra reunión con autoridades nacionales, con las fuerzas de seguridad, las fuerzas armadas también, que van a ser claves en las tareas de evacuación. Acá tenemos que trabajar en las obras, repasar todo lo que se hizo, sobre todo desde el 2016 a esta parte, las defensas de Concordia, de Concepción del Uruguay, de Paranacito, que van a minimizar seguramente también la cantidad de evacuados respecto a otras crecientes.
1: La justicia rechazó indemnizar a la familia de Sergio Denis por el accidente que le costó la vida.
2: Nos informa Florencia López González, desde Radio Nacional Tucumán.
18: La justicia tucumana rechazó la demanda de indemnización que los hijos de Sergio Denis presentaron contra el Teatro Mercedes Sosa, la Asociación de Trabajadores de la Sanidad ATSA y el ex titular del teatro, Raúl Armisen. Fue la sala número uno de la Cámara en lo Contencioso Administrativo de Tucumán quien firmó finalmente la sentencia. El eje del fallo fue la figura jurídica de la autopuesta en peligro. La Cámara concluyó que el artista caminó de espaldas sin mirar la línea de marcha mientras cantaba de frente al público y esta conducta fue la causa determinante de su accidente.
1: Diego Colombo, abogado de la familia de Sergio Denis, calificó el fallo como un disparate porque lo responsabilizan, dijo, de exponerse al peligro.
19: Ahora lo responsabilizan a él porque él se autoexpuso al peligro y mencionan un artículo del Código Civil, el 1792, que no tiene nada que ver con esta situación de Sergio. El artículo que menciona y que obviamente eximen de responsabilidad al presidente del teatro, al teatro, a la gobernación, ese artículo está destinado a las personas que asumen riesgos. Por ejemplo, aquel que es equilibrista y está, no sé, a 40 metros
20: claro.
19: con un cable.
2: Por Radio Nacional, el abogado Diego Colombo dijo que el accidente podría haberse evitado.
19: Se evitaba con una baranda. Y esto no ocurría en una pasarela que no estaba habilitada. Y no lo dice el doctor Diego Colombo o la familia de Sergio Denis. Lo dice la Secretaría de Defensa Civil de la Municipalidad de San Miguel de Tucumán. Es la que tiene el control de policía sobre el teatro. Y a su vez le mandó un oficio y ese oficio está en la causa penal.
1: El aeroparque Jorge Newbery cerrará 2 días para realizar obras.
2: Será la semana próxima debido a tareas de mantenimiento preventivo de la pista.
1: Las operaciones se suspenderán desde las 9 del martes 25 de agosto hasta las 16 del jueves 27.
2: Por ello, entre el 50 y el 60% de los vuelos programados, tanto domésticos como internacionales, se trasladarán al aeropuerto de Ezeiza.
1: Más información desde Radio Nacional Río Grande con María Eugenia Duré.
21: Los pasajeros que tengan previsto viajar entre Tierra del Fuego y Buenos Aires la próxima semana deberán prestar especial atención al aeropuerto indicado en sus reservas. Aeroparque permanecerá cerrado desde el martes 25 hasta el jueves 27 de agosto y durante ese periodo los vuelos que habitualmente utilizan esa terminal serán trasladados a Ezeiza. Por ese motivo, quienes tengan pasajes para los días 25, 26 y 27 de agosto deberán verificar previamente el aeropuerto de salida o de llegada informado por la compañía aérea.
2: Preparativos para la visita de León 14, nos informa nuestra colega Liliana Arias.
22: Encabezada por el coordinador de los viajes apostólicos, Monseñor José Salas, el próximo 30 de agosto llega a la Argentina la segunda avanzada del Vaticano para definir la visita del Papa León XIV. Se estima que durante su estadía se debería terminar de definir la agenda del sumo pontífice, así como también sus actividades. Si bien ya varios encuentros están definidos, aún falta evaluar dónde se hará el encuentro de León XIV con los jóvenes. Hay dos lugares posibles, uno de ellos es el Estadio de River y el otro el Parque de la Ciudad. Evaluarán la mayor capacidad de recepción de fieles, dado que se espera que sean concentraciones multitudinarias. También la comitiva papal tendrá que definir si se concreta la visita al Cotolengo Don Orione en Claypole y la cárcel de Devoto.
1: La ludopatía y el consumo de sustancias serán prioritarias para la salud pública, el informe de Diana Costanzo.
23: El gobierno sumó la ludopatía y el consumo de sustancias como problemáticas prioritarias de la salud pública. La medida buscará fortalecer las políticas de prevención y asistencia con la publicación de un decreto en el boletín oficial. Un estudio del Observatorio Argentino de Drogas de la Secretaría de Políticas Integrales sobre Drogas reveló que más de una cuarta parte de los estudiantes manifestó haber participado en apuestas con dinero durante el último año. Los signos de alerta en adolescentes son cambios en el estado de ánimo, insomnio, retraimiento, bajo rendimiento en la escuela, interés por resultados deportivos, ingresos o egresos de dinero inexplicables en su billetera virtual y también endeudamiento.
2: La exdirectora del ANMAT pidió ampliar su declaración en la causa por el fentanilo contaminado.
1: Se trata de Nelly Davicio, quien se había negado a responder preguntas y ahora presentó un escrito ante el juez federal Ernesto Krepla.
2: El magistrado la citó para el próximo lunes y pospuso su decisión sobre el futuro de Vicio y su ex subordinada, Gabriela Mantecón Fumadó.
1: Ambas mujeres habían sido detenidas el 4 de agosto y luego liberadas y están procesadas en la causa por fentanilo contaminado que investiga la muerte de al menos 90 personas.
2: Leer en el subte del informe de Cristian Varela.
3: En el marco del Día del Lector, que se celebra el lunes a 127 años del nacimiento de Jorge Luis Borges, se convocó a través de redes sociales a realizar un viaje en subterráneo desconectado del celular y leyendo un libro. El encuentro será a las 15 horas en la estación Hospitales de la línea H, donde el gobierno porteño ofrecerá libros de distintas temáticas, y al llegar a la otra cabecera, en la Facultad de Derecho, se realizarán sorteos y actividades vinculadas a la lectura.
1: La última información, el tránsito con Ernesto Arriaga.
4: A esta hora totalmente habilitada la ruta 7 en la Laguna La Picasa hacia San Luis, donde ya no hay más camiones, están yendo todos a Mendoza a pasar por el Cristo Redentor hasta las 21 horas. Villa Angostura, San Martín de los Andes, Junín, Zapala, sin lluvias, totalmente despejada la ruta 40 Sur.
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0: Se abren los micrófonos de la segunda edición de Pasión Nacional, una edición acotada hoy, porque iremos hasta las 19:30. No sé por qué esta silla que tenía Hernán Mundo hasta recién se va bajando. Y entonces yo cada vez me siento más petizo acá adelante del micrófono, que ya me está llegando a la altura de la nariz. Bueno, ahora la vamos a cambiar. Pero bueno, el agradecimiento para todos ustedes que están del otro lado, aquí desde las 7 de la tarde y 3 minutos ahora, hasta las 7:30, hasta las 19:30, porque a esa hora estará agarrando la posta Eladio Arregui junto a Agustín Domper para la transmisión del partido entre Estudiantes de Río Cuarto y San Lorenzo de Almagro. Mi nombre es Jorge Godoy y aquí estamos junto al Chelo Marín en la puesta en el aire, junto a Pato Yulce y a Pato Brañeiro en la producción. Ya está toda la estructura técnica armada allí por Miguel Gauna, por Charles Invile, para lo que va a ser dentro de un rato la transmisión desde el estadio de Río Cuarto para Estudiantes y para San Lorenzo, en esta continuidad, porque no es el arranque, es la continuidad de la sexta fecha del torneo en la República Argentina. ¿Y por qué digo la continuidad? Porque ya se ha jugado uno de los partidos en la tarde de hoy en Mar del Plata. Lo ganaba Aldo Civi con el gol de Bombergar a los 18, pero Unión lo dio vuelta con dos goles de Tarragona y uno de Menossi para una buena victoria del equipo tatengue en Mar del Plata por 3-1. Lo dicho, en un rato, Estudiantes de Río Cuarto frente a San Lorenzo de Almagro. Pero esta victoria de Unión lo ubica al conjunto santafesino en la zona de clasificados por ahora, allí agarrándose del octavo puesto casi con las uñas, con 21 puntos en la zona A, pero lo complica también obviamente al equipo marplatense. Digan que está Estudiantes de Río Cuarto con un muy bajo y muy magro promedio, pero Aldo Civi en la tabla de los promedios está apenas por arriba del equipo de Río Cuarto, pero en la tabla anual Aldo Civi está penúltimo. ¿Y quién es el último? También Estudiantes de Río Cuarto. Por este motivo, por la tabla anual, Aldo Civi está descendiendo en estos momentos. Recuerden que es uno por la tabla anual y uno por la tabla de los promedios. Derrota de Aldo Civi que lo mantiene demasiado complicado al equipo marplatense allí en la zona baja. Estaremos recorriendo todo lo que tiene que ver con la información también de la Primera Nacional, porque se ha jugado en la tarde de hoy un partido muy importante que tiene que ver con la zona A, porque estaba expectante Ferro, líder, tiene 49 de Ferro, y hoy jugaba uno de los que le quiere dar alcance a Ferro, que es el Deportivo Morón, y jugó en la cancha de la Isla Maciel, allí frente a San Telmo, y sobre el minuto 93 de partido, San Telmo logró la igualdad, por lo que está ahora a 4 puntos del líder en la zona A, Morón a 4 puntos de Ferro, y Ferro va a estar jugando el próximo lunes frente a All Boys. Algunas de las cosas que fueron pasando en la tarde de hoy, también ganó Godoy Cruz por la B Nacional. Digo, empiezo con la actualidad porque hay que hablar, claro está, también de lo que ha sido lo que sucedió con el fallo de la FIFA en cuanto a la sanción con la AFA, con la selección argentina. Ustedes saben, multas para la AFA y también sanciones y multas para algunos jugadores de la selección argentina. La multa para la AFA es de $321,000. ¿Por qué? Por servirse del evento deportivo, el Mundial, para manifestaciones de índole no deportivas. Esto se refiere a la bandera, famosa bandera, aquella que Lo Celso y compañía levantaron de las Malvinas son argentinas, post partido con Inglaterra. Y además también por cánticos discriminatorios por parte de los hinchas argentinos, discriminación y racismo, entonces $321,000 de multa. De esos $321,000, la AFA deberá invertir $100,000 para hacer una campaña contra la discriminación. Seguramente pancartas, carteles y todo ese tipo de cosas en los partidos. Y además, dos encuentros que después, más adelante en el fallo, dice, bueno, se va a revertir y se va a hacer, o se va a achicar, mejor dicho, y va a ser uno. Un partido como mínimo de aforo al 50%, la mitad del público seguramente en algún partido que Argentina juegue. No sé si va a ser amistoso o ya por las eliminatorias, porque habrá fecha FIFA en finales del mes próximo, finales de septiembre, principios de octubre, y Argentina todavía no tiene nada confirmado. Se hablaba de una gira por Asia, pero no hay nada todavía establecido. Dicho esto, respecto a los castigos para la AFA, hay que hablar de las sanciones hacia los futbolistas. Leandro Paredes, 10 partidos y $90,000 de multa. Hay que recordar que Paredes tiene 32 años, 10 partidos para una selección, y estamos hablando de por lo menos un año y medio de inactividad con la selección. Para ese momento Paredes tendrá 33 o 34 años, y hay que ver si va a ser convocado, si va a tener todavía carrera, si va a tener ganas de seguir, y si el técnico, si no es que sigue Scaloni, va a querer convocarlo. Nahuel Molina, 7 partidos y $90,000. Thiago Almada, un partido y $20,000. Y además, una sanción también para Roberto Ayala, para el ratón, ayudante de campo de Scaloni, con 3 partidos de suspensión y $30,000. La AFA ahora tiene unos días para apelar este fallo y ver si las multas y sanciones pueden ser reducidas de alguna manera. Pero este es el panorama a esta hora por parte de la sanción de la FIFA hacia la AFA y la selección argentina. Dicho todo esto, en el comienzo de Pasión Nacional, ya casi las 7 y 10 de la tarde, hablemos de lo que se viene este fin de semana. Hablemos de la fecha y comenzamos hablando de Boca, porque como siempre, Damián Zárate nos trae toda la información. Damián, querido, bienvenido, un abrazo.
1: ¿Qué hace, Jorge, querido? Un abrazo enorme en esta versión small pocket de bolsillo de Pasión Nacional, segundo tiempo, esperando el relato de Eladio y el partido de San Lorenzo. Por el lado de Boca, el dato institucional más fuerte es que Boca eliminó el filtro, no hay más scoring, ahora los socios tienen que ingresar a la página como hacen habitualmente, canjean la entrada y a partir de ahí van a poder ver cada uno de los partidos de Boca en la Bombonera. En cuanto al equipo, sigue con esa lesión muscular Di Lolo, así que sigue al margen, va a seguir Figal en la saga central. El equipo no está confirmado, ni mucho menos, pero el posible equipo para jugar con la Academia el próximo domingo, cerrando la jornada futbolera en el Clásico, Montero, sigue Dylan Golosito porque Lozano sigue lesionado, Figal, Ayrton Costa Blanco, Delgado, Tomás Belmonte, ahí la duda entre Ascacíbar o Flores, o Villa o Flores. Entre esos tres nombres hay dos futbolistas, y por supuesto que cambia el número telefónico dependiendo de quiénes jueguen. Merentiel y Aranda siguen en el equipo. Todavía tiene algunos entrenamientos el Vasco para armar el mejor once de cara al juego del domingo 21:30 en el Cilindro. Te mando un abrazo.
0: Abrazo grande, querido Damián Zárate, con toda la información del Xeneize, con toda la información de Boca. En un par de minutos estaremos hablando con el amigo Luca de Jesús, que va a estar narrando el partido el próximo domingo en el Cilindro de Avellaneda entre la Academia y Boca. De este partido estaba hablando Damián Zárate, será la transmisión obviamente de la radio más grande del país, también será transmisión de Radio Nacional el partido de River, el partido del equipo de el Chacho Coudet, que logró un empate, arañó el empate en la semana por la Copa Sudamericana en Colombia frente a Independiente Santa Fe,

0: es que Giovanni González, el lateral uruguayo derecho, será titular el próximo domingo, al igual que Francisco Ortega en el lateral izquierdo, y que Beltrán va a ser el número 9 en lugar de Borrella, que no puede jugar el miércoles por la Copa. Habrá que ver qué pasa con Almada, si es titular el domingo o si también lo resguarda para el duelo trascendental de la Copa el próximo miércoles. River recibe a Vélez pensando en la Sudamericana también. Abrazo enorme.
1: Abrazo, querido Agustín. En un rato estaremos escuchando a Agustín junto a Regui, porque Regui narra y Agustín Domper comentará el partido del Ciclón de San Lorenzo de Almagro frente a Estudiantes en Río Cuarto, con el aporte periodístico de Julieta Nataluti y también todo el equipo de Fútbol Show Nacional. Clima bastante enrarecido en Rosario, porque bueno, Rosario Central ayer perdió frente a Corinthians por un tanto contra cero. No había podido lograr la victoria como local cuando jugó en el Gigante de Arroyito, y quedó afuera de la Copa Libertadores de América. Por eso también el contacto con Nacho Sansó. Nacho, querido, bienvenido, un abrazo, ¿cómo va?
2: El saludo de siempre, compañeros, el abrazo grande para todo el equipo del segundo tiempo de Pasión Nacional, nuevamente con la información del fútbol de la ciudad de Rosario. Un desencanto anoche, un compendio de sinsabores para Rosario Central, que quedó eliminado, se despidió de la Copa Libertadores de América con un flojo accionar en San Pablo frente al Corinthians. En una serie de 180 minutos, Central jugó 50 minutos con superioridad numérica, no pateó al arco. Déficit de gol, Copetti, que se despertó errático en la jornada de ayer, un Di María sin remates a la portería del arquero brasileño Sousa, y un Jorge Almirón que tardó en meter mano, que tardó en realizar las variantes. Todos estos factores abonaron a que Central quede eliminado de la Copa Libertadores. Ahora, a barajar y dar de nuevo en Arroyito, porque para esto llegó Almirón, un DT que fue presentado como copero, con habilidad para desarrollar partidos importantes. Finalmente, tercera eliminación en el haber de Almirón, el papelón con River en el Apertura, la vergüenza con Estudiantes de La Plata por Copa Argentina en Córdoba, se le suma la derrota de ayer por 1-0 ante el Corinthians de Brasil. Lo que se le viene a Central será el lunes, enfrentar a Talleres en tierras cordobesas. Si cruzo la vereda, me meto en el panorama rojinegro, que mañana va a tener que salir a la cancha en el Coloso del Parque para enfrentar a Banfield en un partido importante por la zona baja. Fran Darío Kudelka ya piensa el once, que será con Reinati en el arco, Escobar, Gianetti, Carrizo y Jerónimo Russo en defensa, Reciardo y Gómez Matar en la contención, Massanti, Facundo Gucci, Tomás Ríos un paso adelante. La única duda del entrenador, si llega desde lo físico Matías Cócaro o irá como el partido pasado el Colo Ramírez desde el arranque. Se juega a las 21 horas de mañana con arbitraje de Felipe Viola en el estadio Coloso Marcelo Bielsa ante el Taladro. Compañeros, la seguimos. El abrazo grande desde la cuna de la bandera con la información del fútbol rosarino. Nacho Sansó.
1: Nacho, querido, un abrazo grande allí para la Academia de Rosario. ¿Y por qué digo la Academia de Rosario? Porque todo tiene que ver con todo, obviamente también para el rojinegro, pero ¿por qué digo la Academia? Porque está enganchado el hombre de la Academia. Yo creo que no le conté nunca a Luca de Jesús, a quien voy a saludar ahora. Y acabo de decir, ¿no? Todo tiene que ver con todo. Recién decía Nacho Sansó desde Rosario, como habitualmente hace, cruzo la vereda y ahora informo de tal equipo. Cuando empieza con Newell's dice cruzo la vereda y ahora informo de Central, y al revés. Cuando habla de Central dice cruzo la vereda y ahora hablo de Newell's. Cuando quien les habla, un servidor, empezó a trabajar allá por principio de los 90 en esta casa, me tocaba cubrir a los dos equipos de Avellaneda. Y se entrenaban en sus estadios en ese momento. Nada de predio, nada de alquilar otro lugar. No, se entrenaban en sus estadios, en Alcina y Cordero Independiente y en el Pasaje Corbata, la Academia. Entonces, uno con el como cronista, con el grabadorcito en la mano, se iba un rato a la práctica de Independiente y después a la de Racing, o al revés, según los horarios. Y me tocaba ahí hablar con Matosas, hablar con Sotomayor, que tuvo un paso por la Academia, y hablar con Humberto Grondona, que era el técnico de Racing en aquellos años. Así que tengo muy lindos recuerdos de esa parte blanquiceleste de Avellaneda. Incluso más de una vez Humberto Grondona, muy gentilmente en su auto, me ha traído, porque era

0: oyente de Radio Nacional, hicimos una buena relación, desde la cancha de Racing hasta el microcentro. Así que mire, si no le tendré cariño a la academia, ¿cómo anda usted, Lucas de Jesús? ¿Qué dice?
1: Hola, Jorge Godoy, ¿cómo le va? ¿Cómo anda? Saludos para todos los amigos de Pasión Nacional. Qué linda historia, ¿no? Desconocida por completo. Mire lo que uno se viene a enterar a esta altura del partido, qué lindo.
0: La camiseta Rosamonte, esa que usted... No sé si usted por una cuestión de edad, usted es de una generación más actual.
1: Yo nací en el 94.
0: Claro.
1: La tengo, linda camiseta. Hay lindas camisetas de Racing en los 90.
0: Sí.
1: Pero mira qué linda historia, ahí cruzando la calle Bochini... Entonces cruzaba de un estadio a otro, muy bien.
0: No, porque en ese momento, perdone que lo corrija, ¿no? Yo en ese momento iba por Alsina y Cordero.
1: Ah.
0: Porque no era la calle, no existía la calle Bochini, era Cordero esa calle.
1: Cordero.
0: ¿Qué dice Valdés, que viene para hacer estudio, todo bien? Pasa y siéntese nomás, bienvenido. Caminaba, me iba por el pasaje.
1: ¿Usted prefería alguna de las dos veredas o le daba igual?
0: No, yo con el entusiasmo que tenía, imagínate que yo la única cancha que conocía era prácticamente la de Defensa y Justicia, entonces, porque era de Varela y laburaba ahí haciendo la campaña, entonces, cuando entré a esta casa, me designaron para hacer los dos equipos de Avellaneda, y tenía muy buena relación con ambas parcialidades, me tocaban los partidos de local siempre, o sea que vivía prácticamente más en Avellaneda que en Varela.
1: Muy bien. No, me gustó la historia. Después, en un asado, podemos profundizar a...
0: No, podría, ¿sabes qué podríamos hacer? Podríamos hacer una historia de vida con Minotti.
1: Ah, también, claro. El cronista que cruzaba de vereda e informaba de dos equipos.
0: Y ahí lo conocía el Mariscal Perfumo también, que tuvo ese pequeño paso como técnico de la academia. Después, compañero y gran tipo aquí en esta casa. Pero, y conocía también las andanzas de Don Juan. Pero bueno, eso es otra cosa para charlar en otro momento.
1: Otro momento. Bueno, Racing ya piensa en el clásico del domingo, 21:30 en el Cilindro. Qué lindo partido. Partidazo para cerrar el domingo en Radio Nacional, la radio más grande de Argentina. Transmisión desde las 21:15. Racing recibe a Boca. Este Racing encumbrado, diría. No sé, pero sí con un poquito más de oxígeno, más de respiración después del muy buen triunfo que relató Jorge Godoy en Radio Nacional contra Belgrano en la Copa Argentina para estar entre los mejores 8 equipos de esta Copa Nacional. Va a presentar, en principio, falta la práctica de mañana que va a ser más liviana, pero en principio un solo cambio con respecto al equipo que le ganó a Belgrano de Córdoba en San Luis. Va a estar ausente por suspensión, todavía debe 2 fechas de suspensión Maravilla Martínez en el torneo clausura, está desgarrado Lautaro Díaz, en Roperito Díaz también va a estar fuera de las canchas un par de semanas, por lo tanto la única duda es si juega Elías Torres desde el arranque como titular, el 9 que surgió Aldo Civi, o si se mete Santiago Solari para formar dupla de ataque con Tomás Conegni. El resto de Juan Pablo Iboda sale casi que de memoria. Lo mejor que tiene a disposición el técnico de Racing para el clásico con Boca, que será con Cambeses, Canavo, Mateo Martínez, Marcos Rojo y Nacho Rodríguez. En la mitad de la cancha, Leonel Pérez, Ulises Ortegoza, Gastón Lodico, Matko Mihevic, arriba Tomás Conegni, y la única duda de la KD, Santiago Solari o Elías Torres. Para mí, Torres va desde el comienzo contra Boca en el clásico del domingo.
0: Perfecto, bien, Luca. Inexorablemente tenemos que hacer referencia al famoso video que circuló por las redes. Muy personalmente considero que Milito sabía que la estaban filmando. No sé tu opinión, qué pensás, qué información tenés y qué es lo que te causó escuchar, ver al presidente de Racing haciendo, no sé si esas declaraciones, pero sí esa arenga que estaba haciendo supuestamente sin que nadie lo viera el otro día frente a la gente de la academia.
1: No tengo información, está todo muy hermético del lado de la academia. Sí que el presidente de Racing está muy mal asesorado, a mí no me consta que sepa que lo estén filmando, a mí no me consta que la filtración, entre comillas, llegue desde el lado del oficialismo, pero sí que está muy mal asesorado, y eso que tiene vínculos de gente política con mucha expertise en el lomo, y estas cosas no deberían suceder. Racing entre comillas, empañó un muy buen triunfo deportivo con esta cuestión meramente política. Está muy político el día a día en el Racing Club de Avellaneda, y esto, este tipo de videos de Diego Milito no colaboran demasiado. Al hincha de Racing y al socio le va a importar un poco más lo que suceda el domingo en el Cilindro, en un partido muy, pero muy importante para Racing, no solamente por el ánimo, no solamente para disipar la tormenta, sino también para reacomodarse un poco en el torneo de clausura y en la tabla anual, donde realmente el equipo de Avellaneda no está en un buen pasar.
0: Claro, dos cosas que para cerrar el tema, ¿no? Porque bien decís que lo más importante tiene que ver con lo futbolístico, con lo que pase el próximo fin de semana. Pero una, cuando dice que pues no nombra a nadie tampoco, entonces hay que decir que el fantasma que él ve en la gente, en el periodismo, le paga a alguien, no sé quién le pagará. Entonces abre la puerta e invita a pensar que, bueno, que él también le puede llegar a pagar a alguien para que hable a favor o para que no hable. Y por otro lado, si no se dio cuenta que lo estaban grabando a medio metro, un metro y medio de delante de él, delante de sus ojos, entonces estamos hablando de una cámara oculta de alguien del riñón de Racing que lo está traicionando. Una de las dos cosas puede llegar a hacer, no hay, creo, que una tercera posición.
1: Hay un montón de conjeturas en el medio, información ninguna, al menos yo no pude acceder a información con respecto a este tema. Obviamente que desde el lado de la dirigencia lo intentan pasar por alto, no profundizan demasiado. No creo que sea una cámara oculta, sí que alguien estaba con un celular, y me llama la atención que Milito no se haya dado cuenta que lo estaban filmando. Realmente fue un tiro en el pie político para Diego Milito, que ya viene cuestionado por el tema del armado del plantel, que ya viene perseguido por esa frase de campaña del salto de calidad, que hoy lo persigue como máxima autoridad de la institución académica, porque el plantel de Racing cada vez tiene un poco menos, con aciertos, con errores, con más errores que aciertos, claramente, en los mercados de pases, y que lamentablemente al equipo de Boivoda y a sus hinchas poco le duró la alegría o el buen sabor del triunfo contra Belgrano por Copa Argentina, porque a las pocas horas del triunfo este se convirtió en el tema central en la agenda política de Racing, empañando un poquito el plano futbolístico y el plano deportivo, en el cual Racing no atraviesa un buen momento. No está sobrado ni mucho menos el equipo de Juan Pablo Boivoda, que el domingo contra Boca quiere seguir manteniendo cierta tendencia positiva contra el Xeneize en estos últimos años.
0: Bien, Luca, querido, 22 es el puesto de la Academia en la tabla anual. Es verdad que ganando un par de partidos todo se va a acomodar, y está en el puesto en la zona B, estoy actualizando la tabla de posiciones de este campeonato, en el puesto 12 con 4 puntos, a 4 de Tigre, que es el que cierra hasta aquí los que clasifican a la siguiente fase.
1: Sí, exactamente, un Racing que viene de sufrir 3 derrotas consecutivas en el torneo local, porque perdió con Tigre como local, perdió con Argentinos como visitante, perdió con Banfield como local, y ahora se querrá recuperar.
0: Le voy a tirar un par de nombres para recordar y para cerrar aquella época en la que le hablaba un Jorge Godoy muy joven a tipos como Carlito Roa, que era el arquero, estaba el Tanito Di Stéfano, estaba el karateca Abelardo Vallejos en aquel plantel, estaba un extraordinario Jorge Borelli, que era uno de los mejores zagueros que he visto, Luca, y sinceramente te lo digo, en el fútbol argentino, un zaguero brillante, sí. Jorge Borelli, que también después cumplió su ciclo en la selección, el uruguayo Matosas, el gran Alfredito Graciani era parte de aquel plantel, llegó Darío Cabrol, y obviamente tipos muy identificados con la Academia, como el Turco García y el Piojo López.
1: Tete Quirós, ¿no?
0: Tete estuvo en algún momento, sí, estuvo en algún momento, fue parte del plantel de la Academia, sí, recuerdo que estaba por aquellos años, Tete Quirós, y también lo recuerdo a un grandote que fue el que le hizo uno de los goles a Independiente, a Islas, en la noche del tormentón por la Supercopa, creo que había sido, Carlos Torres, el paraguayo, era un ropero, medía 3,50 metros y de ancho medía 2 metros más o menos. El paraguayo Torres también en aquel equipo que dirigía Humberto Grondona, después también estuvo el negro Marcheta, que estuvo en ambas veredas, estaba, bueno, el mariscal Perfumo, un plantel de Racing que tenía sus cositas.
1: Babington, no estuvo por ahí Babington.
0: Estuvo Babington también, estuvo Carlitos Babington, sí, sí. En un Racing
1: después
0: que...
1: Llegó Capa, más.
0: No, pero eso fue mucho más adelante.
1: Sí, sí.
0: Ese Racing que era en el que los pibes lamentablemente no comían fideos a la parrilla, como contaron ellos, porque estaba desde el institucional roto, pero tenía un grupo humano de muy buena gente realmente, te lo digo de verdad.
1: Bueno, Jorge, lindo recuerdo. Abrazo, jardinero.
0: Abrazo grande y lo escuchamos el próximo domingo. ¿Con quién va a la cancha?
1: Con Juan y Minotti, a partir de las 21:15, el clásico Racing Boca por Radio Nacional con el Fútbol Show.
0: Perfecto, abrazo grande y gracias por este momento, por estos minutos. Luca de Jesús, abrazo.
1: Abrazo grande.
0: Luca de Jesús, entonces, con todo lo que tiene que ver con la academia, y vamos llegando al cierre, vamos llegando al final de esta edición Pocket Mini, como bien decía Damián Zárate, con el informe de Boca, de Pasión Nacional, porque ya se vienen Arregui, se viene Domper, se viene Nataluti, se viene Valdés. Para la locución, ya lo veo allí moviendo en el calentamiento previo a Juan y Gijón. Cerramos Pasión Nacional, la tanda, y comienza la transmisión de Fútbol Show Nacional desde el estadio para San Lorenzo y su visita a Río Cuarto. Gracias a Marcelito Marín en la puesta en el aire y a los patos, Julce y Branier en la producción. Gracias, un abrazo.
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7: 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El que hace un pecado y después reza, empata 1-1.

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2: 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Hoy, por la fecha 6 del torneo clausura, Estudiantes de Río Cuarto, San Lorenzo. Desde el Estadio Antonio Candini, relata Eladio Arregui.

0: hola, hola, hola, hola, pero qué gusto saludarlos. Muy, pero muy buenas noches. Desde el corazón de Córdoba, desde Río Cuarto, desde el estadio de Río Cuarto, Antonio Candini, se encienden las luces, se encienden la ilusión y se pone en marcha una nueva noche del fútbol argentino. Van a jugar en minutos nada más el Imperio del Sur, Estudiantes de Río Cuarto y el Ciclón San Lorenzo de Almagro. El León del Imperio recibe al Ciclón aquí en Fútbol Show Nacional. El equipo de Río Cuarto sale a la cancha con la necesidad de rugir fuerte, de hacerse gigante en su casa, de conseguir esos tres puntos que hoy valen muchísimo. Y enfrente, San Lorenzo. El Ciclón de Boedo, que viene de volver a sonreír y que llega a Córdoba buscando otra ráfaga de viento para empujar sus sueños. Dos camisetas, dos ilusiones, dos necesidades y una pelota que empieza a rodar en el aire de Fútbol Show Nacional. Porque el fútbol argentino tiene estas cosas. Se lleva de un barrio a un estadio, de un recuerdo a una ilusión, de un grito contenido a un abrazo interminable. Señoras y señores, amigos oyentes de todo el país, en Fútbol Show Nacional, aquí comenzamos a vivir Estudiantes de Río Cuarto, San Lorenzo. Vamos a presentar, a desplegar la gigante marquesina radial de este viernes a la noche para saber y para empezar a conocer de qué se trata. Aquí está nuestro comentarista esta noche, el que deja el pizarrón para contarnos con la palabra. Aquí está Agustín Domper. Hola, hola, Agustín, bienvenido.
1: Hola, hola, Ladio, qué placer saludarte este viernes al anochecer de fútbol que tenemos aquí en el show de Nacional en Río Cuarto. Hoy soplará el ciclón o habrá un fernetazo al final del partido para tratar de soñar con quedarse en primera. Lo necesita más que nadie el local al triunfo. Sabe que de no ganar o de no sumar, hoy Estudiantes comenzará quizás a pensar en la B Nacional. Por eso es un duelo importantísimo el equipo de Forestero, que viene de perder de local aquí en el final sobre el del partido con el Decano. Así que más que nunca hoy Estudiantes de Río Cuarto, como decía nuestro relator Eladio Arregui, necesita crujir y gritar la victoria en el estadio local. Por el lado de San Lorenzo, Pipo Gorosito dejó atrás el mal trago del clásico con una victoria ajustada frente a Unión. No le sobra nada a la piponeta de Gorosito. Veremos si puede imponer condiciones o si va a entrar en el juego que proponga Estudiantes de Río Cuarto. Va a atacar por las bandas con el chico Pagano por izquierda y con Álvarez, uno de los refuerzos, San Lorenzo por derecha. Tratará de hacerse ancho y que Aumendi continúe la racha goleadora. Veremos si puede volver a gritar algún gol San Lorenzo con lo que le cuesta. Y obviamente el local necesita más que nunca una alegría. En instantes se viene Estudiantes Río Cuarto, San Lorenzo, aquí en el Fútbol Show.
0: La presentación de nuestro comentarista en el aire de Radio Nacional, Agustín Domper. Ahora, ya, nos metemos en las novedades de el León del Imperio, Estudiantes de Río Cuarto y el Ciclón San Lorenzo de Almagro, para saber todo lo que está ocurriendo, cómo forman los equipos. Aquí está Julieta, Juli, Nataluti. Hola, hola, Juli, bienvenida.
2: Hola, hola, Ladio, hola, ¿cómo les va? El placer enorme de saludarlos y de sumarme a esta gran transmisión con un partido que está casi abriendo la fecha 6. Estuvimos en la Unión, Estudiantes Río Cuarto, San Lorenzo, un duelo de necesitados. Ya bien lo dijeron ustedes al comienzo de la transmisión, Estudiantes de Río Cuarto que está obligado a ganar viene de caer ante Atlético Tucumán de local y está cada vez más complicado con la permanencia en la primera división. Si no empieza a tomar a tres, terminará descendiendo a la primera nacional con varias fechas de antelación. Ese es el panorama del equipo de Rubén Porcelo en este momento, hasta último, tanto en la anual como en la de los promedios también. Así que necesita empezar a sumar de forma imperiosa. Del lado de enfrente, un San Lorenzo que, si bien viene de ganar ante Unión de Pueblo, que había sido esa derrota catastrófica en el clásico de Huracán en el nuevo gasómetro, todavía no conforma a los hinchas, no conforma a su favor, así que está encontrando al equipo, así que necesita sumar. No ganó de visitante San Lorenzo en lo que va en clausura, perdió los dos partidos que jugó fuera de casa, así que también tiene esa cuenta pendiente. Cuando quieran, vamos con la fuerza de ambos equipos.
0: Vamos ahora, Juli, para entrar en clima de corrido. Así van Estudiantes de Río Cuarto y San Lorenzo aquí en el aire de Radio Nacional, Fútbol Show Nacional.
2: Estudiantes de Río Cuarto va con Bruera, González, Massini, Ojeda, Valenti, Rodríguez, Cabrera, Tomás, González, Aladín, Valiente y César. San Lorenzo va por su parte con Debechi, Herrera, Arboleda, Amor, Rodríguez, Pagano, Álvarez, Cipicio, Perruzzi, Reali y la delantera de siempre, Puesto y Osmendi.
0: Bien, Juli, ya vuelvo contigo. Estamos en la presentación desplegando la gigante marquesina radial de Radio Nacional para lo que será dentro de minutos nada más. Estudiantes de Río Cuarto y San Lorenzo en esta sexta fecha de la Liga Profesional de Fútbol, torneo clausura. Esta zona A que arde, pero para saber las novedades de todo el ámbito deportivo, para saber lo que ocurrió, lo que está ocurriendo, lo que ocurrirá, para saber cómo le fue a Colapinto, para saber cuándo juegan los Leones con Inglaterra, para saber todas las novedades del automovilismo en nuestro país, para saber qué pasa con esta sexta fecha que comenzó ya en la jornada de hoy en Mar del Plata. Despliego la marquesina radial y presento al dueño de la central informativa en este viernes a la noche. Aquí está con todos ustedes, Hernán Valdés. Hola, hola, Hernán, querido.
3: ¿Cómo le va, Eladio Arregui? Un fuerte abrazo para usted, para todos los compañeros. Y esta fecha 6, que comenzó hoy por la tarde en Mar del Plata, fue victoria de Unión sobre Aldo Civi, 3-1, que esperamos el partido en el Imperio, entre Estudiantes y San Lorenzo, que por la primera nacional, estamos en 20 minutos del primer tiempo, gana Deportivo Madryn 1-0 sobre Mitre como local, en la B Metro mismo tiempo, pero para la victoria parcial de Villarreal sobre La Ferrere 2-0, empate en 0 entre Brown de Adrogué y Uruguay Urquiza, esperando por el pedal A. Empezó el fútbol en Inglaterra y fue victoria del Arsenal. Empate en España. 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
0: Bien, amigos, estamos en la previa. Hablando acá con Agustín Domper a mi lado sobre lo que es San Lorenzo de Almagro, lo que puede ser la transferencia de San Lorenzo de Almagro.
15: Es una sorpresa lo que estamos
0: claro,
15: hablando.
0: Claro, de Orlando Gil. Sí, sí. Le voy a preguntar a Juli Natalucci.
15: Es la novedad de la semana.
0: Que tiene información fresca. Ya está confirmado que Orlando Gil se va al fútbol internacional.
2: A ver, como confirmado, oficializado, no. Hoy el presidente Marcelo Culota habló en medios partidarios de San Lorenzo sobre la situación de Orlando Gil. Hay una propuesta formal, a diferencia de lo que había pasado otras veces, solamente eran intereses y nada formalizado. Bueno, acá hay una oferta formal del Lille de Francia por 4,5 millones de euros por el 50% por el 100% en realidad. San Lorenzo tiene el 50% de la ficha del arquero paraguayo. La idea de la dirigencia es que salga por las cláusulas. Eso no va a suceder, pero intentan pelear la mayor cantidad de dinero posible para que eso le entre a San Lorenzo. También va a haber una negociación paralela para que a San Lorenzo le queden 4 millones de pesos y no tener que quedarse únicamente con 2, porque eso sería una mala venta. Pero todo indicaría que Orlando Gil, el último partido que jugó con la camiseta de San Lorenzo, fue en el Clásico de Huracán, donde fue expulsado. La idea es que, a más tardar el martes, la semana que viene, se resuelta la situación y Gil se salga el fútbol europeo, en este caso el fútbol francés.
15: Sí, sí, es como dice Julita Natalucci, la información que tengo es similar. Si bien hubo sondeo, lo del Monza de Italia era un préstamo con opción de compra, pero un préstamo con cargo, pero en definitiva no era la venta de un porcentaje. Y lo que más cerca está de darse es la salida al Lille de Francia. También hubo sondeos de Italia o de Arabia. Pero yo creo, Yuri, como vos decís, que de acá al fin de semana se define y Orlando se va para Francia.
2: Sí, y una cosa más, porque la gran pregunta es si San Lorenzo iba a buscar arquero o no. Recordemos que fue un jugador de Bélgica.
15: Claro, eso te quería preguntar.
2: Bueno, la realidad es que esos dos arqueros, sus contratos van a ser en diciembre de este año, y la intención de última es renovar y que se vayan a préstamo, ¿no? Que se queden como arqueros titulares. Ya también lo dejó Culota para que buscaba un arquero en caso de que se venda Orlando Gil, o sea, que es 95% hoy en día, 90% si quieres un poco más optimista, de que se va a realizar. Y ha habido una información de que él podría ser uno de los reemplazantes. Es un arquero boliviano, Guillermo Vizarra Brugner, lo conoce en estos momentitos porque estuvo con él en la Alianza Lima, en claro, esa eliminación de Bursa en la Copa Libertadores, bueno, con Alianza Lima. Bueno, este era el arquero titular.
15: Que vendría libre, ¿no, Juli?
2: Exactamente, vendría libre, es decir, costo cero en ese lado para San Lorenzo, después de arreglar el contrato. Pero por ahora sería el arquero que más gusta de la dirigencia y que tendría la
0: Valentín. Bien, Juli, vamos a pasar por el vestuario a ver qué novedades hay. Está Alejandro Cabrera, el Colo Cabrera, hablando. Escuchamos a Alejandro Cabrera.
16: ahí por los últimos partidos, pero bueno, creo que no hay mejor momento que para recibir a un grande cuando por ahí venía así, golpeado. Así que nada, para nosotros es lindo, es histórico recibirlo acá con nuestra gente, así que nada, trataremos de hacer un buen partido y sumar de tres, que es lo que nos importa, ¿no?
17: Después de la victoria frente a Unión, tratar de ratificar, sumar de tres, pensando en clasificar, ¿no?
18: Sí, obvio, fue una victoria muy importante, que la necesitábamos para la alegría de toda la gente y de todo el grupo.
17: Bueno, ¿cómo estás vos? Porque esperaste tu momento, la cosa no venía bien de arranque, Pipo probó con otras variantes, y bueno, terminaste jugando. ¿Cómo viviste todo ese proceso hasta ser titular?
18: Bueno, por ahí el semestre pasado jugué bastante, después me tocó no hacerlo mucho, pero siempre con la misma predisposición. Hoy me toca estar a disposición de Néstor, que siempre me da muchísima confianza para jugar, para estar bien adentro de la cancha, y con eso yo estoy agradecido.
0: Bueno, la palabra entonces de Ignacio Nacho Perruzzi y también el futbolista Alejandro Colo Cabrera.
15: Sí, totalmente con lo que decía Cabrera, ¿no? El volante centro, que necesitan sumar. Y después es interesante lo de Perruzzi, porque el clásico, que fue el mal trago de Pipo, como venimos comentando, el año, no lo jugó el chico, y desde que lo puso frente a Unión, tiene un poco más de equilibrio la mitad de cancha de San Lorenzo, porque juega con Cuello, con Aumendi en ataque, con Reali, con Álvarez por las bandas, y me parece que el equilibrio se lo da, o se lo dio por lo menos el otro día, frente a Unión, el chico Perruzzi, a quien escuchamos.
0: Muy bien, amigos, está quedando todo dispuesto para que se vengan los equipos a la cancha. Es hora de presentar la ficha técnica del encuentro. Así van Estudiantes de Río Cuarto, el León del Imperio y el Ciclón San Lorenzo de Almagro.
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2: Estudiantes de Río Cuarto va con la número 1, Lucas Bruera, 14, Gonzalo González. No, Gonzalo Maffini, 30, Sergio Gea, 31, Matías Valenti, 23, Fernando Rodríguez, 5, Alejandro Cabrera, 10, Tomás González, 17, para Gabriel Alaniz, 22, Mauro Valiente, con la 77, Ibrahim Quezas.
0: Así va el Ciclón,
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2: Con el número 25, José Bebecki en el arco, 32, Ezequiel Herrera, 2, Danilo Arboleda, 19, Emiliano Amor, 13, Rodríguez Pagano, 22 para Juan Pablo Álvarez, 24 el capitán Nicolás Cepillo, 5 Ignacio Carruzzi, 11 Matías Reali, con la 9 Alexis Pecho y la 29 Rodrigo Mendy.
0: Aquí están las autoridades del partido,
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2: Nazareno Arazo será el árbitro principal, lo acompañarán Juan del Fuello y Federico Cano como asistentes 1 y 2 respectivamente. Alejandro Sionti tendrá como su árbitro en el bar Lucas Caballero, en la bar Carlos Córdoba.
0: Bien, amigos, está quedando todo dispuesto para el comienzo del partido. Ya se vienen los equipos a la cancha. Una particularidad, Juli, y también Agustín, y a toda la gente que nos escucha en Radio Nacional. Vos sabés que sí, para este compromiso se estaba quejando mucho los directivos de la Asociación Atlética Estudiantes de Río Cuarto, porque la gente de Río Cuarto no va a acompañar al equipo. Y entonces, claro, es curioso.
15: Hay neutrales hoy.
0: Claro, es curioso, porque cuando estás en la B Nacional querés ascender, y cuando ascendés no vas a la cancha a ver los partidos. Es decir, cuanto más tenés que acompañar. Entonces, ¿qué hicieron? Habilitaron para este partido la venta de entradas a todas las provincias de alrededor.
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1: Se ofrece persona para trabajo en el campo, mensual con perro y recado, de tratar al 2975-014907. Se ofrece peón de campo postero mensual para cualquier zona, comunicarse al 280-495-7978. Humberto de las Heras, jubilado, se ofrece como casero sin pretensiones de altos ingresos, comunicarse al 2975-07-2995. Somos dos esquiladores, contamos con herramientas de esquila para desoje o esquila para zona de Comodoro o Rivadavia. Comunicarse al 2975-41-1066. Me ofrezco para trabajar en campo o zona de Comodoro Rivadavia como casero, tareas varias de limpieza y cocina. Contactarse con Daniel Orlando al 2974-23-2119. Se ofrece persona de 47 años para trabajo general de campo, cocinero de Comodoro Rivadavia, disponible para trabajar permanencias donde sea. Tratar con Adolfo al 2974-22-6860. Jubilado, se ofrece como casero pen de campo para cualquier zona, comunicarse con Amadeo al 2974-93-6132. Se ofrece señora para cuidar adulto mayor, cama adentro, con disponibilidad de horario. Tratar con Mariela al 2975-20-9600. Me ofrezco para trabajo en el campo, soy postero, tengo recado y perro. Mi nombre es Luis Vázquez, mi número 2974-22-5950. Me ofrezco para trabajar en el campo, para mensual, postero por día, con recado y perro, cualquier zona. Comunicarse al 2975-80-5259. Se ofrece por día para trabajar en el campo con perro y recado. Comunicarse al 2974-624051. Hasta aquí dimos lectura a nuestro servicio de mensajes. Agradecemos su atención y lo invitamos a una próxima emisión.
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1: Empezó la semana pasada y termina de 20, dentro de 20 días la primera fecha.
2: Claro, porque
1: ahí los tenés. Es una nueva modalidad esa, ¿eh?
2: Y todo lo, el AFA todo lo copia.
1: No, no, pero en este caso copiaron los españoles, ¿no?
2: Bueno.
1: Así que bueno, ya me vas a decir el resultado.
2: Ganó Betis 1-0 la Real Sociedad.
1: ¿Qué pasó con el Arsenal? Porque empezó también la Premier League.
2: Ganó como local 3-0.
1: Bien, amigos, estamos ya en la lo que es la antesala. ¿Qué puede pasar? ¿San Lorenzo tiene equipo para ganar esta noche en Río Cuarto, Agustín Dopper?
3: Bueno, teniendo en cuenta lo último que hemos visto de San Lorenzo, una leve mejoría, y que Río Cuarto Estudiante viene flojo, perdió el local, como contamos, frente a Atlético Tucumán, se le puede dar el ciclón. Tiene que hacer un partido casi perfecto, por lo menos en ataque, esta especie de 4-4-2 que plantea Pipo, y llegarle por afuera, atacarlo por las bandas con Álvarez, con el Chucky Reali. Veremos si Pagano se proyecta también mucho por izquierda, y por ahí puede estar la solución de San Lorenzo para que Aumendi no quede tan solo o aislado, algo que ha pasado en los últimos partidos. Estudiantes tratará de, con su gente, hacer la heroica e ir a atacarlo, tratar de ganar y llevárselo puesto al ciclón.
2: Bueno,
1: sí,
2: usted lo pide, 26 son los jugadores de primera división que se rompieron los ligamentos cruzados en tan solo 8 meses.
1: Qué barbaridad, ¿no? Bueno, vamos a hablar antes que ocurra, porque si no después es fácil. Me va a corregir si es así o no, Juli. Nazareno Arasa, la última vez que lo dirigió a San Lorenzo, ¿fue aquel controvertido partido de Central Córdoba-San Lorenzo en Santiago del Estero? Donde no le metió la mano al bolsillo, directamente le afanó el bolso esa noche.
4: Exactamente, el tan recordado partido por los play-offs. Después no volvió a dirigirle, un mal recuerdo para San Lorenzo, que estaba quitando el arbitraje.
1: Bueno, lo dirige, claro, lo dirige esta noche acá. Y el que va a volver a dirigir a River es el mismísimo Darío Herrera, que lo dirige
3: después del Superclásico.
1: Después del Superclásico, el próximo viernes. Teniendo en cuenta cómo viene la mano con los arbitrajes, que la gente ya los ve y desconfía, es lo mismo que aquel que quema, el que se quema con leche, ve una vaca y llora. Bueno, en este caso es, ¿por qué no fue Arasa a dirigir a River? No sé, no recuerdo que la semana pasada lo haya dirigido Arasa a River. ¿Y por qué no vino Herrera a dirigir a San Lorenzo? Para cambiar un poco, ¿no? Para evitar este problema, más allá que lo de Herrera va a ser aún más difícil porque vuelve al Monumental y acá San Lorenzo es visitante. Bien, amigos, se viene el comienzo del juego.
0: Arranca el primer tiempo.
1: Y lo comenta Agustín Domper, participa activamente Juli Nataluti. Nos pone en el aire el Chelo Marín, la central informativa de Hernán Valdés, la locución comercial de Juan Ignacio Quijón, el control central de Charlie Simbile. Al 11 38 70 74 85, todos los oyentes de Radio Nacional para los premios respectivos que ya va a recordar Hernán. Señoras y señores, se viene el comienzo del partido. Todavía no, ¿qué me querías decir, Agustín?
3: No, que quizás, teniendo en cuenta lo que marcaban los árbitros, lo que puede ser un problema es la solución. Y tienen que venir a devolver lo que alguna vez hicieron.
1: Bien, amigos, señoras y señores, ha comenzado el partido. Saludo grande para Nicolás Álvarez, para el Misil Santos, que nos están escuchando, señores. Aquí está, buscando la pelota en el comienzo del partido. Toda gente que está escuchando Radio Nacional, atención, que se viene el ciclón con Cuello. Jugó la pelota a la derecha, vino el centro de Herrera en la media luna, cabezazo, y ataja el arquero Bruera. El platense Bruera se queda con la pelota, empezó con todo San Lorenzo.
3: Sí, atacando por derecha, centro, la peinó el jugador Tripico, que pisa el área, el volante que se suelta por el medio, bien Bruera, bien parado el arquero de Estudiantes.
1: Saca la pelota Mafil, la tira por el costado, Arboleda la tira por el costado, se venía Estudiantes de Río Cuarto. Estamos 0-0, primer minuto de juego.
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1: Atención, que se viene Estudiantes de Río Cuarto, pelota a la área, remate cruzado. pegó en el futbolista de San Lorenzo que cerraba. No pasa el peligro, remató. Atajó de Becky de un lateral. Lo complicaron feo a San Lorenzo. Casi, casi, el futbolista González, Tomás González, el número 10, tuvo la apertura del marcador, le quedó la pelota en el punto del penal, se salvó San Lorenzo.
3: Sí, Tomás González que pisó el área, remató y el desvío lo terminó beneficiando al Ciclón, pero ojo que Estudiantes Río Cuarto va en búsqueda del partido, lo que hablamos en la previa, necesita sumar.
1: Me imagino Pipo Grosito en este casi dos minutos de juego, Juli.
4: Sí, no le gustó nada esa jugada de Estudiantes Río Cuarto. Le pedí un poquito más de atención a las marcas, principalmente a los laterales.
3: Y atención, Eladio, con el sirio que juega con la 77, Ibrahim Esar, que viene de jugar en Irak. Y es un jugador que arranca de 9, pero se tira atrás como en la jugada anterior y deja el espacio.
1: Aquí está buscando la pelota Arboleda, Arboleda entregándola por el medio. Viene San Lorenzo, se da vuelta Cuello, quiere escapar, lo marcan 3. Comete infracción, marca Nazareno Araza. 2:00.
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1: Va a sacar la pelota. San Lorenzo ya no tiene posibilidades de incorporar más ningún futbolista. Juli.
4: Sí, ¿dónde puede incorporar? Y también tiene el equipo por lesión de Abuel Barrios. Que claro, no,
3: si
4: lo
3: vende Orlando Gil, puede traer a un arquero, como decía Juli, en este caso libre.
1: El descartado Rodrigo Rey.
4: Descartado cuando le hicieron el suelo que con el Independiente salieron espantados de San Lorenzo.
1: 3 minutos de juego, tiro libre para San Lorenzo, 0-0, pelota a la puerta del área, saca de cabeza defendiendo bien el futbolista Maffini, sale el conjunto de Río Cuarto, un rebote, la pelota va al medio, nadie que la busca, está retrocediendo y se queda con la pelota luego del cabezazo de Teo Rodríguez Pagano, el arquero de San Lorenzo de Becky. 4 minutos de juego, va a buscar un arquero San Lorenzo, si se va Gil, no confía en de Becky ni tampoco en Altamirano, que ganó la Copa Argentina con Patronato. Se viene con la pelota de Estudiantes de Río Cuarto, va para Valiente, Valiente entregándola para González, González escapó, mandó el centro, la pelota se pierde detrás del arco, no pasa nada, es saque de arco para el conjunto celeste.
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1: Sale San Lorenzo del fondo, más informaciones con Hernán Valdés.
6: Actualizamos, estamos en el entretiempo por la Primera Nacional. Deportivo Madryn derrota 1-0 a Mitre. Y también en el entretiempo gana Villadálmine. El Rugby Mañasco, 2-0 la Ferrere.
1: Ya me hablas de Colapinto. ¿Cuándo, a qué hora se realiza la carrera sprint mañana? ¿Cómo le va a Franquito Colapinto? El argentino con Alpín. Se viene Estudiantes de Río Cuarto por derecha. Va la pelota buscándola González. Tomás González se la saca de defensa. Le queda la pelota a Cabrera. Mejor Estudiantes de Río Cuarto en el comienzo. Escapó por derecha. Buen ataque. Atención. Vino al centro. ¡Oh! Entraba para cabecear el número 77. ¿César es o Ésar? ¿Cómo
3: Ésar,
1: le
3: el sirio.
1: ¿Ésar le decimos?
3: Sí.
1: Ésar. Bueno, Ésar. Perfecto. Le vamos a decir todos iguales, porque si no...
3: Entró por atrás, es lo que te marcaba, entra y sale del área, y te digo que estaba solo, no pudo cabecear.
1: Aquí está buscando la pelota en la salida San Lorenzo, está entregándola para Ezequiel Herrera, viene Herrera proyectándose, banda derecha, entrega al medio, la recibió Cuellos, le quedó la pelota atrás y la perdió, sin embargo, la ganó bien Perruzzi, Perruzzi entregó para Cuellos 3/4, está por el centro del ataque, alargó a la punta izquierda para Teo Rodríguez Pagano, miró el arco pero está muy lejos, abrió la cancha, viene San Lorenzo, vino el centro, es bueno, cabeceó, ¡Mendy! Y la pelota picó al lado del vertical izquierdo, créame, cabeció solo entre los zagueros centrales que lo miraban, cómo fue a buscar la pelota en lo alto, no fue gol, no fue gol para San Lorenzo, no fue gol, por esas cosas de la vida, Agustín.
3: Lo tuvo Aumendi, ataca por izquierda con Rodríguez Pagano, como decíamos en la previa, por derecha con Álvarez. Este fue un gran centro del lateral izquierdo. Aumendi se elevó muy bien, ganó. La pelota se le fue apenas ancha del segundo palo de Bruera.
1: 6-0.
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1: Va a sacar la pelota el conjunto de Estudiantes de Río Cuarto. Está saliendo el fondo Ojeda. Ojeda entregándola a la izquierda para que venga Valenti. La tira larga, entraba también en el aire Rodríguez. Se viene Estudiantes de Río Cuarto, complementa el remate desde muy lejos del número 5. Alejandro, el Colo Cabrera, saque de arco para San Lorenzo. 6-0-0, como le fue a Colapinto Hernán.
2: No avanzó a la quali 2, largará 13º mañana en la carrera print. 7 de la mañana es la carrera, 11 de la mañana la clasificación.
1: Somos Fútbol Show Nacional. Mañana estamos con las grandes transmisiones. Mañana a partir de las 15 hasta las 22 estaremos con Independiente Rivadavia. Seguro que no pierde Independiente mañana. Viene a buscar la pelota en la salida por el costado izquierdo. 7 minutos de juego. ¿Cómo estás, Juli? ¿Qué dicen los entrenadores? Contame.
4: Gordoncito se había agarrado a la cabeza en esa jugada. Osmendi se lamentó. Por el otro lado, Forestelo, que aplaude, se pone, le pide un poco más de tranquilidad a la hora de presentar.
1: Así está saliendo Amor entregándola para Tripiquio bien abierto para que venga Rodríguez. Pagano lo tiene cerca Reali. Jugó la pelota al medio para Perruzzi entregó otra vez para Rodríguez. Pagano la viene a buscar Reali. Saca la defensa y contesta el conjunto local. Atención que se venía por aquel costado. Ésar se le va la pelota afuera. Alcirio Ibrahim, el saque de costado para el equipo de San Lorenzo, 0-0. ¿Hasta acá qué, Agustín?
3: Hasta acá es un partido de ida y vuelta bastante intenso en el medio campo. Ambos tuvieron un cabezazo. El de Osmendi fue más preciso que el de Ésar en Estudiantes de Río Cuarto. Pero está lindo el partido, llegando a los 10 minutos. Ninguno merece más que otro. Está bastante parejo el partido hasta aquí.
1: Va a sacar la pelota por el costado izquierdo Rodríguez Pagano. Señores, el encuentro que está 0-0. Somos Fútbol Show Nacional. Está empatando Estudiantes de Río Cuarto con San Lorenzo. Falta aquí. Falta contra el futbolista Cuello, que se había tirado a la izquierda como extremo. Lo bajaron. Tiro libre en tres cuartos. El número 30 fue el que lo bajó. En este caso, Ojeda, Sergio Ojeda, le cometió la infracción. El barbado marcador central que tiene el conjunto del Imperio, el conjunto local. Vendrá el centro de la izquierda. 8 minutos de juego, 0-0. Aquí siento un ruido a gol bárbaro porque va Osmendi, lo va a hacer Real y al tiro libre. Atención, haga el lío. Viene el centro, cabezazo, la peinaron, ataja el arquero sin problemas. El platense Lucas Bruera va a sacar la pelota al arquero del conjunto de Estudiantes de Río Cuarto. 0-0, 9 casi.
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1: Se viene por el costado izquierdo, avanzando. Atención que se mandó el centro Rodríguez. El rebote lo saca en el medio del área, prácticamente el fondo de San Lorenzo. 9 minutos de juego, 0-0, cuando juegan los Leones en el Campeonato Mundial.
2: Mañana a 2 de la tarde, el tercer partido ante Inglaterra, recordando que perdió con Países Bajos 3-1 y derrotó a Japón 3-0.
1: Aquí se viene con la pelota por el costado derecho, Estudiantes de Río Cuarto, que intenta, está atractivo el partido y parece que un gol lo puede llegar a inclinar la balanza. No sabemos quién lo puede hacer primero.
3: Está abierto el partido. Tomás González, el volante más creativo, el 10 de Estudiantes, es el que más se suelta, más allá de lo que contamos del delantero Ibrahim Ésar. Pinta hasta aquí, decide, partido de gol gana, ¿no? Como decía nuestro relator Eladio Arregui en el Fútbol Show.
1: No sé si el que hace el gol gana. Yo lo que digo es que el gol lo va a destrabar y que ahí en más puede hacerlo más llevadero al que se ponga en ventaja. Eso me parece.
3: El tema es que los dos sufren de la falta de gol. No tienen anemia ofensiva estadísticamente, ¿no? Pero sí, ojalá que un gol abra el partido.
1: Aquí se viene con la pelota por el costado derecho para San Lorenzo Almagro, avanzando el futbolista Juan Pablo Álvarez. Va la pelota a la línea defensiva para Arboleda. Entregó para Amor. Amor jugó a la izquierda para que venga Teo Rodríguez Pagano, que le ganó el puesto de Ritis. Entregó para Real y Real y la soltó atrás para Amor. Amor la juega más atrás para Debecki. Debecki, que pasó por todos los clubes sabidos y por haber, ahora es el arquero de San Lorenzo, donde salió, entregó la pelota para Arboleda, el colombiano levanta la cabeza, dice Tomá, venía a buscarla, le dice a Debecki, la juega al lado del punto, el penal, se le devuelve a Arboleda, San Lorenzo Pira, la va a tirar larga, la tira larga a media altura, la capitalizó por el medio, se viene Cuello, lo pone a correr a Omendi, le quedó la pelota allí entrando, le pegó al arco Omendi, de afuera del área sacó el zapatazo, luego que dejó el rebote Juan Pablo Álvarez afuera.

0: Luna tiró por arriba, se perdió el gol San Lorenzo. San Lorenzo ya a esta altura es mucho más.
1: 2-1 del Ciclón en un minuto, en este caso real y también desde afuera del área. Esta estuvo más cerca, la pelota le bajó atrás del arco de Bruera que nada podía hacer.
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0: ¿Qué dicen los hinchas de San Lorenzo? Te llegan los mensajes, ¿están conformes con el andar del equipo, Juli?
3: No sé si conformes, pero al menos le gusta que esté atacando o intentando atacar San Lorenzo.
0: ¿Y a vos te gusta el andar del equipo?
3: Todavía no me convence.
0: Es salida para San Lorenzo, lo va a hacer Emiliano Amor en el medio campo, en la media porción de su campo, señores. 12 minutos y medio, 0-0.
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0: La recupera San Lorenzo con Tripiquio por el medio, abre la cancha para Herrera, Herrera pisa, juega para Tripiquio, va a rebotar para Herrera, prefiere jugar atrás en la salida para Perruzzi, Perruzzi más atrás para Arboleda, Arboleda abre la cancha entregándola para Amor, Amor la verticaliza, la juega mal, la recupera Perruzzi, Perruzzi lo busca Real y la pelota pique y se fue, lateral lo va a hacer el futbolista del equipo Valenti, en este caso, no, es el 14, es Gonzalo González, en este caso el que hace el lateral. Va la pelota afuera, cabecea sacándole Emiliano Amor. 13 minutos de juego, señores, 0-0.
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4: Hola, buenas noches, soy Dardo de Bahía Blanca. Genio, quiero la camiseta del rojo. Y deja los tres últimos y gana Estudiantes Río Cuarto, 2-1.
0: 14 minutos de juego, 0-0, se comunicó al 11-38-70-74-85. No se vaya de la sintonía de Radio Nacional, se va con la pelota, se fue con pelota y todo el futbolista está marcando falta contra el jugador de San Lorenzo en el final de la cancha de González. Falta, en este caso, ese tiro libre contra Rodríguez Pagano, ¿verdad?
1: Sí, sí, lo carga, lo empuja justo antes de que pueda rechazar el zurdo lateral del Ciclón.
0: 14 minutos, 0-0.
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0: ¿Cuándo vuelve Teo Hernández y el Pocho Cerutti ya de las lesiones, Juli? ¿Falta todavía?
3: Recién arrancaban a hacer trabajos de campo esta semana, así que van a estar a disposición para jugar el próximo año. Sí pueden empezar a sumar minutos a fin de año, pero de manera no de partidos oficiales.
0: Claro, porque fueron en marzo que se lesionaron, son 8 meses, ahora llegamos a noviembre, ¿no? Casi diciembre, casi en el final. Seguramente algunos minutos van a jugar antes de fin de año. 15 minutos, si no pasa nada, ¿no? Si están bien recuperados, que entendemos que es así. 15 minutos.
1: Sí, te sumo otro dato. Ambos no es la primera rotura que tienen.
0: Claro.
1: Entonces eso a veces demora más.
0: Claro, demora más. Tiene
3: que
0: tener.
3: El adiós, sí. Que recupera es Alpito Herrera, el defensor central que también se había roto los ligamentos. Ya el lunes arranca a tener a la par del grupo y estiman que para el próximo semana pueda volver a jugar con el equipo.
0: Bueno, eso es porque se lesionó antes, ¿no?
1: Sí, aparte
3: el año pasado.
1: El año es más chico y la primera rotura de ligamento, ¿no? Claro. Que quizás pueden volver antes. Yo espero que el Tonga Hernández, ¿no? Que casi que tuvo las dos roturas juntas, ¿no? Pueda volver, aunque sea a un 80% de lo que fue alguna vez su nivel, ¿no? Porque estaba en un gran momento.
0: Te hablo, te digo, les cuento así a la gente que escucha, ¿no? Recuerdo que en la década del 70 se hablaba de 10 a un año la recuperación.
1: Claro, totalmente.
0: Después llegamos a seis meses. Algunos se recuperaron antes también, creo que 4 meses, que fueron excepciones. Pero ahora está más establecido que sean 8 meses, porque dicen que los 6 meses se apuran a volver la mayoría y la pasa mal. Aquí está ganando en la salida González para el equipo de Río Cuarto, 0-0 en su campo. Tenemos el primer cuarto de hora. ¿Hasta acá qué, Agustín?
1: Hasta acá partido entretenido. Está bien el 0-0 porque San Lorenzo tuvo un par de llegadas más, pero ninguna fue tan clara como para marcar el primero. Estudiantes de Río Cuarto lo ataca, eso es lo interesante. No se mete atrás el local.
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4: Gol del Deportivo Madryn que en 6 minutos del complemento...

0: Mitre Santiago 2-0.
1: Mañana estamos en la cancha de Independiente para Independiente ante el conjunto mendocino en un partidazo mañana. Sí, desde las 17:30 estaremos con la transmisión en Radio Nacional.
2: Debuta Jadson Viera mañana, Eladio.
1: Jadson Viera mañana, no es un cantante, es el técnico Independiente.
2: Y la lepra mendocina que viene a quedar eliminado por penal en la Copa Libertadores, claramente ahora se va a volcar al torneo argentino.
1: Claro, es el primero en este momento, la tabla anual.
2: Totalmente.
1: Junto con Argentinos.
2: Qué partido mañana, Eladio.
1: Saca la pelota el Loco Bruera, el arquero de Estudiantes de Río Cuarto. No puede cabecear Rodríguez Pagano. Atención que se viene el Imperio del Sur, se viene el León, el centro de la derecha de González, viene pasado, la busca por el costado izquierdo, avanzando Rodríguez, va a mandar el centro, pierde con la marca, la pelota se va lateral para el León de Río Cuarto, 0-0, 17:30, estadio repleto el Candini, señores, aquí estamos en Radio Nacional, Fútbol Show Nacional, en otro fin de semana inolvidable y de colección.
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2: Este fin de semana, Eladio, creo que es más, o de los que más colección tienen que haber, porque contá después lo que va a haber el domingo en el Fútbol Show.
1: El domingo estamos bien temprano, desde las 3 de la tarde hasta la medianoche. Primero con River Vélez, relata Perazo, comenta Lucía, y luego Racing Boca con Luca de Jesús y Juan y Minotti. No nos perdemos en nada aquí en Fútbol Show Nacional. Un fin de semana de locos. Se viene con la pelota el conjunto local. Saca el fondo de San Lorenzo. Va la pelota para Álvarez. Álvarez. Viene Juan Pablo Álvarez. Pasa entre dos. La vuelve a tener por el costado derecho. La tira al medio. Deja pasar. Buen ataque de San Lorenzo. Si llega Álvarez, puede ser. Álvarez la ponía muy bien.
2: Bien.
1: Para la entrada. Sí. Gran jugada por derecha.
2: Se anima a jugar San Lorenzo. Tiró tres paredes en una misma jugada que en este fútbol es poco habitual. Después se quedó sin nafta Álvarez, pero por derecha ataca bien el sitio con Juan Pablo Álvarez.
1: Ahora que dijo Paredes, me acordé de algo y ya le pregunto a Hernán Valdés, ¿es cierto que lo suspendieron a Paredes en la selección argentina o me están macaneando? Viene con la pelota Álvarez, Álvarez lo pone a correr allí a Cueso entró por derecha, Cueso abajo el defensor, todo pelota, salió muy bien el futbolista, el Bocha Ojeda, el ex Independiente.
2: Le afanó el cuero milimétricamente Ojeda, gran cruce porque queda mano a mano Cuello.
1: Le robó la cartera en el momento preciso. Es un bisturí quirúrgico el quite de Ojeda. Se viene con la pelota, atención, avanzando Valiente. Se viene Valiente, mandó el centro a la media luna, la recibió de espaldas al arco, le quedó a González, le pegó el 10, otro rebote más, la saca Tripiquio, la revienta tirándola a cualquier parte Perruzzi, la baja muy bien Rodríguez. Se viene Estudiantes de Río Cuarto, viene el zurdo, abre la cancha, entrega bien abierto para Alanis. Alanis va a mandar el centro, amaca el cuerpo, vino el centro ahora de Rodríguez, cabecea de Rodríguez, Pagano, remate al arco, le pegó como venía Valiente y la saca la defensa de San Lorenzo. Se salva el ciclón, ahora la pasó mal el ciclón, ahora Agustín.
2: Sí, con un pelotazo cruzado de izquierda hacia el centro, lo engancharon mal parado al ciclón. Lo tuvo Estudiantes de Río Cuarto, la pelota rebotó en Tripiquio.
1: 0-0 en 20.
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0: 10 fechas para Paredes, 7 Molina, 1 Almada. Los jugadores argentinos que sufrieron la suspensión desde la FIFA. La AFA va a apelar esto.
1: Bueno.
2: Sí, con el dato para agregar a la gran formación de Hernán Valdés, es que no se puede cumplir en amistosos, ¿eh? O sea que ahora sí
1: se puede. No, se puede cumplir en partidos en amistosos. En amistosos que estén en fecha FIFA, sí. No se puede cumplir en que no sea fuera de fecha FIFA. Ahí está la clave.
2: Ojo, es decir, con lo que pueda pasar.
1: ¿Eh? No, en fecha FIFA no va a haber partido oficial hasta el año que viene. ¿Entendés? Entonces ahí sí podés cumplir. Lo que no podés cumplir es que yo hago un partido entre solteros y casados y cumple Paredes.
2: Claro, exactamente.
1: Ahí está. Tiene que ser fecha FIFA.
2: Y eliminatoria, amistoso, ¿no? También lo
1: oficial.
2: Público con eliminatoria.
1: Paredes volvería, si todo va bien, en septiembre del año próximo.
0: Igual, ojo, porque se está analizando que las eliminatorias sean todas del continente americano. No sí. Es que solamente sea el continente.
1: Sí, la, pero además Argentina está clasificado, si se va a jugar el Mundial acá, creemos, no sé, va cómo van a hacer. Puede pasar cualquier cosa. Además, creo que para mí lo van a reducir a esto y va a terminar cinco
2: partidos. Sí, eso es lo más probable, que cinco le apelen.
1: Cinco partidos le van a dar.
2: Un 20-30% mínimo va a
1: tener. Es para el impacto nada más, para la filada. 10 partidos. Después dicen, no, 5, así. Se viene con... ¿No lo suspendieron a Beligoy?
4: No.
1: ¿Qué? Ahí lo tenés. Se viene con la pelota Perruzzi a la izquierda. Se viene Reali por izquierda. Macó el cuerpo, se resbala, se pone otra vez de pie. Sin embargo, le quita y sale rápidamente Mafini. La tira por el medio, vuelve marcando allí Amor. Saca Arboleda, rebota en el hombre de Río Cuarto. Se va al costado, lateral, señores. Pegó la pelota en Ézar. Lateral para San Lorenzo. Guarda que el Sirio tiene cara de pocos amigos. 22, medio tiempo. Primero de esta etapa, mejor dicho, de este partido, 0-0, paso por el sector de Juli Nataluti.
5: Más tranquilo, Pipo Gorosito, con estos últimos minutos de su equipo, donde estaba teniendo la pelota, aplaude las intenciones, principalmente las circulaciones que están intentándose por la banda derecha, por
1: el
5: cero, sin
1: tantas indicaciones. Se viene Lanís, se entregó para Rodríguez para Lanís, recostados por izquierda, enganchó para adentro, jugó la pelota para el Colo Cabrera, hace un rodeo, vuelve, retrocede con pelota al pie, juega saliendo para Ojeda, entrega para el Colo, abre la cancha para Rodríguez para Lanís, tiene un caño, escapó a la marca de Herrera, mandó el centro de zurda, saca Arboleda, complementa sacándola apretado, Tripiquio la dejan corta, no se llega Cuello, la recupera el conjunto de Río Cuarto, la tira el Bocha Ojeda, juega para Mafini, entrega la pelota para el Colo Cabrera, la suelta a la derecha, se viene González por derecha, ataca Río Cuarto, vino el centro, pega el hombre que lo marcaba, Emiliano Amor, se va al lateral para Estudiantes de Río Cuarto de Celeste, hoy San Lorenzo, pilcha, es nueva esta pilcha, Juli, la que tiene San Lorenzo, la indumentaria para hablar correctamente.
5: La tercera camiseta alternativa que se estrenó ante Unión, ¿verdad?
1: Sí, esta
2: es la segunda. La segunda. La nueva es la que tiene De Becky, el arquero. Esta salió hace un par de meses, la blanca.
1: Perfecto, pero es la segunda.
5: Esta es la suplente.
1: La primera alternativa, digamos. La primera
5: exactamente.
1: Suplente.
5: Exactamente.
1: Eso es lo que quería decir, estaba expresándome mal. Sacó la pelota Ojeda. Ojeda la juega a la banda derecha. Ataca a Estudiantes de Río Cuarto que se va animando. 24 minutos de juego, pero está bien el empate.
2: Sí, está bien el 0-0 hasta aquí en 24 minutos, como decía nuestro relator Eladio Arregui en el Fútbol Show. San Lorenzo tuvo un par de llegadas o aproximaciones, más que llegadas de afuera del área, pero hasta acá ninguno tuvo una clarísima de hoy.
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1: Vendrá el lateral para Estudiantes de Río Cuarto, 0-0.
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1: 25 minutos de juego, recién ahora se adelanta para hacerlo efectivo Valenti.
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1: Lo hizo González entregó al medio. La viene capitalizando el conjunto con Valenti a la derecha. Iba la pelota nuevamente para el futbolista de Estudiantes de Río Cuarto. La viene llevando Tomás González. Ataca el conjunto local, 0-0.
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1: Lo hace González al lateral, parecía falta en ataque. Gonzalo González la tiró al área, falta contra Perruzzi, sale San Lorenzo, 0-0.
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1: Todavía no sale el ciclón, mañana estamos con Independiente Rivera. 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
1: El domingo primero River Vélez, después estamos con Racing Boca.
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1: El lateral en ataque lo hace Rodríguez Pagano, saca la defensa de Estudiantes de Río Cuarto. Viene a buscar en la salida Álvarez saca rápidamente la tira larga. El futbolista Ojeda viene cerrando Arboleda. Se queda con la pelota saliendo por el costado de su área grande. El arquero de Becky. De Becky va a devolver casi 27-0-0. No pasa nada.
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1: Hace mucho que no visitan las áreas, que los arqueros no trabajan con algún remate de algún adversario. Señores, el encuentro que está 0-0. San Lorenzo quiere, pero no puede. Se equivoca en la salida. Sale rápidamente ya por el costado izquierdo Rodríguez. Lo está buscando Alanís. Gran cierre de Arboleda. Parecía infracción, la perdió, la recuperó, cobró la falta. Tiro libre para el conjunto de Estudiantes de Río Cuarto. Cobró, no sé qué cobró el árbitro Araza.
2: No, le cobró falta sobre Álvarez, ¿no? Al volante de San Lorenzo. Es cierto lo que marca nuestro relator, en los últimos minutos se ha caído el partido en cuanto a las llegadas.
1: 27.5, 0-0, no pasa nada.
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1: Sacó un pelotazo largo, cabeció la defensa, le quedó Osmendi. A Osmendi le pegó en el hombro y alguien que la saque. Y la rechazó Ojeda, el defensor, porque miraba, se miraban con Maffini y nadie la sacaba. Finalmente la rechazó Ojeda, la tiró a campo contrario lateral para San Lorenzo. 28 minutos de juego, las 8:30 de la noche y no pasa nada.
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0: La gente se comunica, buenas noches, excelente transmisión. Me juego por la casaca esa noche, Rolando. Deja los tres últimos y nos escucha desde San Juan.
2: El desgaste por la izquierda de Estudiantes de Río Cuarto lo hace Alanís, ¿no? En el retroceso con Álvarez, el que ataca por San Lorenzo. Y también le da una opción en ataque a Alanís, que está jugando un buen partido.
1: Se viene San Lorenzo por el medio, falta contra Real, el árbitro entiende que no. Y está saliendo el conjunto local. Jugó la pelota en la salida Ojeda, le quedó al Colo Cabrera, entregó para Maffini. Maffini cruzó línea central, abrió la cancha a la punta derecha. Viene avanzando González, González en este caso, Gonzalo González. Gonzalo le vamos a decir directamente porque hay otro González. Le queda la pelota, manda el centro a la puerta del área, saca Arboleda. El rebote lo recoge Perruzzi, se viene San Lorenzo. Ahí está Perruzzi con pelota al pie. Abre la cancha para Álvarez, la tira unos metros más adelante. Falta, falta de amonestación, sí, me sí. Parece. Pero el árbitro lo va llamando y...
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5: Primer amonestado del partido y para Estudiantes de Río Cuarto, el número 31, Matías Valenti.
2: Bien amonestado Valenti, salió lejos y lo pisó de atrás a Omendi.
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1: Bueno, a todo esto Pipo no debe estar nada conforme, ¿no, Juli?
5: No, le pide principalmente a Alexis Cuello que baje, que agarre la pelota, que se conecte para crear un poco el juego del equipo.
1: Está saliendo San Lorenzo por izquierda, infracción contra Teo Rodríguez Pagano, cruzando la línea central. Está dirigiendo bien el árbitro Araza.
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1: Salvo una falta que no entendí que cobró hace un ratito, que era... cobró para San Lorenzo, después está dirigiendo bien. Puede tener una equivocación, como tenemos todos.
2: Sí, pero es cierto, está llevando bien el partido, ¿no? Más allá de los detalles.
1: También están jugando correctamente los futbolistas, ¿no? No hay nada para reprochar. Aquí vuelve Alanís, la pelota no salió, tiene razón en línea. Atento y vigilante, jugó la pelota al medio para el Colo Cabrera. El Colo entregó atrás para Valiente, Valiente la tiró al medio. Sale con la pelota el local, 0-0. Media hora de juego, primer tiempo, señores. Empatan San Lorenzo y Estudiantes de Río Cuarto en el Imperio del Sur, en la provincia de Córdoba. Viene ganándola así para San Lorenzo Perruzzi. Perruzzi entregó para Rodríguez Pagano, cruzó línea central. Teo jugó para Tripico. Tripico se recuesta por el sector izquierdo. Viene Tripico avanzando. Escapa la marca. Falta de César. Falta, falta. Ahora cóbrela, árbitro. Ahora cóbrela, no la cobró. Y ahora sí, falta contra Tripico. Bueno, esto era falta, ¿ves? Esto era falta.
2: Sí, se confunde porque Tripiquio en un momento quedó apoyado arriba de la pelota, pero era falta previa.
1: Era falta y el árbitro no entiende eso dejó seguir, para mí equivocado, porque la pelota estaba allí, no la podía jugar. Era falta, cobrar retención o cobrar falta para San Lorenzo, pero tenés que cobrar, la va a tirar afuera seguramente para que lo atiendan. La tira afuera para el partido, señores, 32 minutos de juego. La primera equivocación de Araza.
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1: Eso es falta, ¿ves? La primera ya la están repitiendo, primera falta de esa, y después no lo deja levantar. Es decir, y el otro lo choca, es doble falta que Araza al lado no la vio.
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5: ¿Eladio?
1: Sí.
5: Yo me acuerdo que hubo una transmisión, no de San Lorenzo, pero sí otro equipo, en la que vos dijiste, ojalá no lo pongan nunca más en un partido con Araza. Bueno, yo acá me equivoqué de Funcionesto.
1: Sí, bueno, ¿qué va a ser? Es muy difícil, pero había mejorado. Mirá, yo voy a decir algo que entiendo que es un buen árbitro, pero que en algún momento, no sé por qué, empieza a equivocarse a favor de alguien. Eso es lo que me llama la atención. Porque cuando recién acá era falta, clara, cobra ala, la falta, ni siquiera está cerca del área, salvo que no la haya visto, pero bueno, fue falta clara. 33 minutos de juego, y eso es lo que te empieza a decir, ¿por qué no la cobró? ¿Cómo que no la vio si está al lado? Y te empieza a llamar la atención. 33 minutos de juego, 0-0, se viene con la pelota el conjunto local, viene para Lanís, cierra Arboleda pone el cuerpo, la deja salir, no salió, la ganó Lanís, entró al área, se equivocó Arboleda, corta, viene saliendo ahora Perruzzi, la tira por el medio, la recuperó, le pegó Cabrera al arco. Y la pelota se fue abriendo y elevándose al mismo tiempo. Y apenas pasó a menos de medio metro del horizontal. Casi, casi la apertura del marcador. Arboleda la acompañó y la pelota no salió. La ganó Alanís. La tiró adentro del área. La sacó el futbolista de San Lorenzo Perruzzi. La adelantó y le quedó a Cabrera, que de 35 metros sacó el remate y se perdió la apertura del marcador en local.
2: Clara, esta sí fue clara para Estudiantes de Río Cuarto, tras un desborde de Alanís, el rebote que saca la defensa de San Lorenzo, y Cabrera se animó, apenas alta, se estiraba de becha y no llegaba.
1: Justo cuando Arboleda iba a cerrar, estaba por decir y no lo dije. Ahora te digo. Se viene otra vez Estudiante de Río Cuarto, que cree, manda el centro, saca la pelota Reali, la viene a buscar Cuello por izquierda, Cuello la tira larga, se hace un autopase. La pelota se va por el costado lateral para el equipo local, 0-0. Iba a decir, correcta la labor de Arboleda. Y no lo dije, lo que me igual con el pensamiento.
2: Es que está muy picante también a Lanís por ese sector. Creo que la pelota no se llegó a ir, pero estuvo muy al borde, al filo. Y se pensaba Arboleda que se iba, ¿no? No se fue y casi casi el primero del local.
1: ¿Qué puntaje le das a este partido para verlo, Juli?
5: Un 3, sólido 3.
1: Se viene con...
2: No, pero usted se tiene que arrepentir, por favor. Que el
4: de
2: show
4: recién.
2: Está
3: generosa la Taluti.
4: De
3: habernos puesto
4: en el partido.
5: Se viene... Le regaló un puntito, te digo.
1: Se viene con la pelota Arboleda. Arboleda para amor, pero usted me echa los oyentes, así.
2: Ah, un cuaterno, por lo menos.
1: Yo tengo,
2: cinco.
1: Tengo que contar un cuento con esto. Se viene con la pelota allí, San Lorenzo de Almagro. ¿Sabe cómo le decían al Pancho que juega al fútbol en mi pueblo?
2: ¿Cómo?
1: Orégano le decían.
2: ¿Por?
1: Lo ponían para darle el gusto nomás. Aquí se viene con la pelota San Lorenzo. Por izquierda, a ver qué pasa con este ataque. Se da vuelta Reali para Rodríguez Pagano, enganchó para adentro, recortó para afuera, lo tiene bien abierto Reali, va para Reali, la recibe, le muestra la pelota al marcador, vamos a dar el centro, mandó el centro, es bueno, entró Mendy, no le pudo dar hacia el arco y sacó la defensa, no pasa el peligro, viene ganando Amor a la izquierda para Rodríguez Pagano, haciendo equilibrio en la línea central, jugó atrás para Arboleda va a salir, sale, viene abierto a la derecha, está recibiéndola Ezequiel Herrera, unos metros más adelante para Álvarez, viene corriendo Álvarez, levanta la cabeza, Álvarez la tira larga, pierde con la marca del futbolista Valenti, se va al lateral, 0-0 en 36.
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1: Se viene otra vez el equipo visitante, viene el ciclón, se viene Boedo. Aquí está recibiendo Rodríguez Pagano. Perdió con la marca 0-0, 36 minutos de juego. Atención que contesta el Imperio, viene el León, viene el Imperio del Sur, viene por derecha tratando de llevarse la pelota. Valiente, Valiente, Valiente perdió. Está cobrando tiro libre para San Lorenzo. ¿Qué puntaje le das al partido, Agustín Domper?
2: No, yo estoy más cerca del 5. Lo esperanzador del puntaje que le dio Natalucci es que esto tiene que mejorar, ¿no? No queda otra. Si empeora, ya íbamos a estar complicados.
1: 0 a 0. Viene a buscar la pelota por derecha Osmendi. Aquí viene el Longuiliño, delantero que tiene San Lorenzo. Hace la pausa. La jugó atrás. La recibió Ezequiel Herrera. Amagó para un lado, amagó para el otro. La jugó a la cueva para Arboleda. Arboleda de zurda. La entregó al lado en la salida. Para Amor, Amor con mucha tranquilidad, la jugó a la izquierda para Teo, viene Teo, levantó el centro, la puerta del área, la bajó Osmendi, le quedó, pegar al arco, le pegó, rebote y avanza San Lorenzo con Álvarez, Álvarez la va a jugar al costado, la jugó para Ezequiel Herrera, mandó el centro a la carrera, la sacó la defensa, quedó en la media luna, contesta Estudiantes de Río Cuarto, contragolpe peligroso, atención que se viene el León del Imperio, pelota a la izquierda para Lanís, la corre Lanís, la tira a la puerta del área, era esa de quien la tiró al medio para González, para el número 10, para Tomás, no pasa nada, atento de Becky, pero el partido creció en intensidad.
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1: Sale con la pelota por derecha Herrera, cruza línea central, viene Herrera, la tira al medio, fácil para Cabrera que cabecea, la entrega por el medio para Ésar, Ésar jugó para Lanís, a Lanís lo marcan dos, entrega al medio para el Colo Cabrera juega atrás, se equivocó, se resbaló, Mafini se viene Real y dame gol, Real y dame gol, tiró, tapó el arquero, tapó el Loco Brera, tapó el Loco Brera, se resbaló Mafini, le quedó a Real y entró al área, sacó el chutazo y el arquero Brera evitó lo que era el primer gol del partido a los 38 minutos de esta etapa inicial.
2: Atento Reali, recuperó en zona defensiva de Estudiantes de Río Cuarto ante el error del lateral, encaró y remató cruzado muy bien Brera, el arquero de Estudiantes de Río Cuarto, las tres veces que intervino, muy seguro.
1: Saque de costado el ataque para San Lorenzo, saca la pelota como podía el futbolista Cabrera, le queda a Rodríguez Pagano, le pegó al arco de 35 metros, le pega bien el Nene, la tiró arriba del travesaño en 39-0-0.
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1: Va a sacar el futbolista de Estudiantes de Río Cuarto, 39-0-0.
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1: ¿Cómo va Deportivo Madryn? Hernán Valdés, marcador y tiempo, ¿terminó ya?
0: En 25 del complemento gana Madryn, 4-0 sobre Mitre Santiago.
1: Somos Fútbol Show Nacional, 39 minutos, viene con la pelota Cabrera en campo de San Lorenzo, entrega a la derecha para Gonzalo González, está recuperándola San Lorenzo, pega la pelota en González, la pelota va a la última línea, saca como podía Arboleda, la tira lateral, lateral para Estudiantes, ya lo hicieron, viene para Tomás González, fondo de la cancha, la entrega atrás para Ésar, Ésar mandó el centro, cabezazo, arriba del travesaño. Se pierde una posibilidad, el futbolista Valiente cabeció arriba del travesaño, el número 22 en 40 minutos, seguimos 0-0.
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1: ¿Qué le pasó a Debeki, Juli?
5: Tiene la nariz roja como si se sufrió un golpe, también se refriega los ojos como si se le hubiese entrado algo, ahí a buscar la pelota, pero puede continuar el arquero.
1: Bueno, le habrá pasado. 40 minutos y medio, no advertimos nada nosotros, seguramente la televisión va a repetir si pasó algo, si le tiraron algo de atrás del arco o no. O simplemente algo que tiene él y no sabemos. Sacó la pelota el arquero de San Lorenzo que luce recuperado ahora. Cabecea por el medio. El Colo Cabrera, pelota a la deriva. Sale Arboleda luchando así con el futbolista Valiente. Va por el medio, cabecea tratando de ganarla a Lanís. La levanta el jugador, en este caso Valiente también luchando así. Rodríguez era. se va la pelota afuera, lateral para Estudiantes de Río Cuarto, 41-0-0.
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1: Aldo Civi está descendiendo con la derrota de hoy ante el Tatenga. Hernancito, ya me contás, se viene con la pelota por izquierda, la Nice le fue claramente afuera del terreno, Juani.
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1: Bueno, ahora están repitiendo lo que le pasó al arquero. ¿Viste algo, Juli? Vos como que le... no sé...
5: Me parece que le tiraron algo, pero no sé, llega a apreciar si fue un objeto o no, porque le vi tirarse de queso restregándose los ojos.
1: No, es como que, le hubiesen tirado algún líquido.
5: Puede ser, sí, porque un objeto material así no hay.
1: No, porque no se vio ningún proyectil, tiene que haber sido algún líquido, algo pasó que no se alcanza a advertir en la imagen tampoco. 42 minutos de juego, va a buscar la pelota detrás del arco de Becky y cuando la retira, ahí empieza a restregarse los ojos. 42 y medio, 0-0.
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0: Hola Nacional, acá Rubén y Nicolás, viajando por la ruta rumbo a Gesell, escuchando la transmisión. Quiero la camiseta de Defensor de Verano. Saludos a Gustavo y Eladio.
1: Bueno, anda a verlo a Nicolás, que está ahí en Gesell. Un saludo, parte nuestra. 43 minutos de juego, 0-0, señores. Fútbol Show Nacional, tiro libre para Estudiantes de Río Cuarto. ¿Quién está más cerca del gol, Agustín?
2: Ahora, a esta hora, Estudiantes de Río Cuarto.
1: Para vos, Juli, ¿quién está más cerca del gol?
5: En estos últimos minutos coincido con Agus, Estudiantes de Río Cuarto.
1: Tiro libre para Estudiantes de Río Cuarto, 0-0, 43 minutos de juego. Lo hace cortito el futbolista Rodríguez. Rodríguez a la derecha, se viene el local, atención, va a mandar el centro. Se frena, todavía no, va para Tomasito, viene el 10, viene Tomás González, pierde con la marca del Nene Perruzzi, se va con pelota y todo, es córner o saque de arco, córner o saque de arco, 43 y medio, 0-0.
2: Sí, también es real el adio lo que mencionamos en el comentario, ¿no? Son dos equipos a los cuales le cuesta mucho marcar, no goles. Por eso es que más allá de las aproximaciones, ahora está un poquito más cerca del local, estuvo en su momento San Lorenzo promediando la primera etapa, ninguno pudo aprovechar alguna para abrir el marcador.
1: ¿Me dijiste si Aldo Civi está descendiendo con este resultado de hoy?
0: Sí, señor, porque están los dos descendiendo, Aldo Civi y el que está relatando vos, Estudiante Río Cuarto.
1: Te voy a hacer otra pregunta, Hernán, para que la busques. ¿Cuál es el promedio de gol del campeonato argentino hasta esta fecha? ¿Cuántos goles llevamos de promedio, teniendo en cuenta los goles que se han convertido en estos 15 partidos que tenemos por fecha? Aquí estamos 0-0, tenemos ya 44 minutos del primer tiempo.
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1: Ahí está buscando la pelota en la salida, el conjunto local, viene el Imperio del Sur, pero... se presta la pelota, se va al lateral que es para San Lorenzo.
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1: Va la pelota otra vez al lateral frente al área penal de Estudiantes de Río Cuarto. Se la cabecearon a Cuello, lateral, va para Cuello, recibe Cuello. Sale entre dos, tocó por el medio, se viene San Lorenzo. Intentaba pasar al ataque Rodríguez Pagano. La saca, la recupera Amor. Amor miró el arco, la jugó al medio, miró el arco y si le pegás, levantó el centro. Herrera es bueno, entró Cuello. Se estiró para cabecear, se cayó cuando iba a conectar, no alcanzaba y la pelota se fue por la última línea, saque de arco.
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1: ¿Cuánto más se juega, Zuli? Tiempo cumplido.
5: 16.
1: Bien, hasta los 46 entonces.
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1: Viene el centro, Balaniz, salía de Becky, sacó la pelota a la defensa, le quedó Balaniz entrando por izquierda, un rebote, la saca el negro Arboleda, la tira larga, la viene a buscar a Aumendi, cae a Aumendi, falta, tiro libre para San Lorenzo que va a empatar el primer tiempo.
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1: El árbitro Nazareno Araza marca el final del primer tiempo, señores. El estadio Ciudad de Río Cuarto, Antonio Candini, están igualando la Asociación Atlética Estudiantes de Río Cuarto y San Lorenzo de Almagro por la zona A de la Liga Profesional de Fútbol, torneo clausura 0-0.
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1: Vamos, Juli.
5: Final de los primeros 45 minutos, ya los equipos yendo al vestuario. Un solo amonestado en el partido para el gigante de Río Cuarto, el número 31, Matías Valenti. Aguarda de levantar los suplentes, Lázaro, Quiroga, Fogo, Santos y Lozano. Ya la lesión, Sotalpone, Romero, Moreno, Garro y Ferreira. Por el lado de San Lorenzo, sin amonestado. Aguarda de levantar el Zambirano, de Ritti, Corujo, Córdoba, Lorenzo, Arizabralde, Randalino, Cardillo, Abre, Gorrío, Lazotel y Erazo.
1: Bien, Juli, el título del comentario que desarrollará en minutos Agustín Tomper de este 0-0.
2: Hubo intensidad aquí en el Estadio Ciudad de Río Cuarto entre el local y el ciclón. Faltan los goles.
1: Ahora Hernán Valdés, lo más importante antes del comentario de Agustín.
0: Que a falta de 10 minutos gana Deportivo Madryn 4-0 sobre Mitre. Que también estamos en el último minuto de juego. Por la primera vez Metropolitana gana Villa Dálmine 2-0, La Ferrere y Bronda Drogue y Guay Urquiza empatan 1-1, esperando por el inicio en 10 minutos en Salta, por el pedal A, Juventud Antoñana ante Villa Mitre.
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0: Están igualando 0-0 Estudiantes Río Cuarto y el Ciclón. Poca fantasía en este primer tiempo, sí, mucha intensidad, como anticipaba recién el título. Mucho correr y meter. Algún que otro caño hemos disfrutado de Alexis Cuello. Alguna doble pared de Álvarez, el extremo por derecha del Ciclón, que han valido la pena disfrutar y observar. Después es cierto que imaginábamos un partido de ida y vuelta como el que se está dando, y de mucho centro al área desde las bandas. San Lorenzo por izquierda con el lateral Rodríguez Pagano, se cierra Reali por ese sector, Álvarez va por derecha en el Ciclón, y de esos extremos, de esos desbordes, llegaron un par de centros para Ausmendi, otro para Cuello, y no mucho más. Después un par de remates de afuera del propio Reali o del propio Ausmendi, que siempre está con la mira en el arco rival. En este caso se encontró con Burruera, un correcto y seguro arquero de Estudiantes Río Cuarto en este primer tiempo. Y el local se animó, urgido por la necesidad de sumar. Algo que hablamos en la previa, sería fantástico para Estudiantes Río Cuarto poder ganar hoy, después de una derrota de local también frente a Atlético de Tucumán, y tratar de soñar con la permanencia en primera. Para que eso suceda, bueno, debe hacer algún gol el equipo de Yagi Forestello. Tuvo, si querés, con el jugador sirio Ibrahim Ezar alguna aproximación, un cabezazo. La más clara fue el remate desde afuera del área de Cabrera, el volante centro, tras un desborde de Alanis. El más picante del local fue Alanis, este jugador que va por afuera, por la izquierda. Un desborde, un centro atrás, la rechaza el fondo del Ciclón y Cabrera se animó, la pelota pasó apenas alta del arco de Debecki. Esa fue la más clara para el local. Tuvo un par más San Lorenzo, pero a ambos le cuesta mucho el gol. Por eso esperamos con ansias en el segundo tiempo el grito sagrado aquí en el Fútbol Show entre Estudiantes de Río Cuarto y San Lorenzo.
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3: En la República Argentina, 8:54. Habla el presidente Javier Milei en la Bolsa de Comercio de Rosario. El jefe de Estado afirmó que los indicadores económicos contradicen lo que afirman los periodistas y la política, que no entienden nada.
4: La realidad es que estamos entrando en el año electoral, aunque las elecciones sean el año que viene, y claramente una es parte de la estrategia de los que no quieren que entremos y abracemos el futuro y quieren retener el status quo prebendario y corrupto. Obviamente que la estrategia radica en generar todo el ruido posible y todas las distorsiones posibles y todo el daño que sea posible. Digamos, a ver si logran hacer subir el riesgo país y que eso frene la expansión de la economía. El dato de ayer fue un dato fuerte, 0,8 mensual desestacionalizado de El estimador mensual de la actividad económica es un dato fuerte. Que 13 de 15 sectores productivos estén creciendo quiere decir que es bastante extendida la expansión. Y además, hace 27 meses seguidos que crecemos.
3: En la bienvenida, el gobernador Maximiliano Pujaro decía:
5: no queremos volver al populismo ni a un pasado de corrupción. Nosotros creemos en los valores que hicieron grandes a la ciudad de Rosario, a la provincia de Santa Fe, los valores de la honestidad, de la disciplina, de la perseverancia, de la inversión, del mérito, del coraje, esos valores que hicieron grande a esta tierra, que convirtieron a Rosario en el faro, en el polo productivo más importante de la República Argentina. No retroceder significa un punto de partida que nos tenemos que proponer los santafesinos y los rosarinos.
3: Se anticipan vientos del sudoeste en toda la zona del área metropolitana de Buenos Aires para el sábado. 3 grados de mínima en áreas urbanas, hasta 2 bajo cero en áreas suburbanas. A esta hora, 9 grados la temperatura, cielo ligeramente nublado.
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0: minutos, estamos llegando a las 9 de la noche, estamos en el entretiempo en Río Cuarto. Estudiantes y San Lorenzo empatan 0-0, te lo comenta el señor Agustín Domper, te lo relata Eladio Arregui, recordando que esta fecha 6 comenzó en Mar del Plata con la victoria de Unión 3-1 sobre Aldo Civi, Lucas Minossi, Cristian Tarragona por 2, los goles a Tengue, Andrés Bosmergar, el gol para el Tiburón. Por la Primera Nacional tuvimos fútbol hoy por la tarde en Boulogne. Acasuso perdió como local 1-0 con Godoy Cruz. En la Isla Maciel, San Telmo y el Deportivo Morón empataron 2-2. Y a falta de un minuto, en el sur del país, Deportivo Madryn derrota a Mitre de Santiago 4-0. Por la Primera B Metropolitana tuvimos 3 encuentros. En Agronomía, Comunicaciones derrotó a Sportivo Italiano 1-0. En Rugby Mañasco, Villa Dálmine ganó como visitante 2-0 el Deportivo La Ferrere. Y en el Lorenzo Arandilla, Blanda Drogue y La Guay Urquiza empataron 1-1. También tuvimos Primera C, porque Muniz como local perdió con General La Madrid 2-0. Esperando el encuentro por el Federal A, que comienza en 2 minutos. En Salta, Juventud Antoñana ante Villa Mitre. Por la Liga de España, ganó el Betis 1-0 sobre la Real Sociedad. Y convenció la Premier en Inglaterra con la victoria de Arsenal 3-0 sobre Coventry. Esta fecha 6 continúa mañana en primer turno a partir de las 4 de la tarde en la ciudad de las Diagonales. Gimnasia de La Plata recibe a su anónimo al Gimnasia Mendocino con Leandro Rey Hilfer como árbitro. Mismo horario pero José Fierro. Atlético Tucumán Instituto con Andrés Merlo. Será transmisión de Radio Nacional con Eladio Arregui y Agustín Domper. En el Libertadores de América a partir de las 6:30 de la tarde, Independiente recibe a la letra mendocina Independiente Rivadavia con Yael Falcón Pérez como árbitro. 9 de la noche en el Coloso Marcelo Bielsa Newell Banfield con Felipe Viola como árbitro. Y a la misma hora en el Parque de los Patricios, Huracán Riestra con Facundo Tello el domingo. En primer turno, 14:45, en el Eva Perón Sarmiento, Estudiante de La Plata con Nicolás La Molina como árbitro. Mismo horario en la Barría y Luna, Barraca Central Platense con Hernán Mastrangelo. 5 de la tarde en Córdoba, Belgrano Defensa y Justicia con Fernando Espinosa como árbitro. Será transmisión de Nacional. 7:15 en el estadio de River, el local, el Núñez. El Millonario recibe a Vélez con Darío Herrera. Perazo y Lucía será la dupla de Radio Nacional. Todo se cierra el domingo 21:30 en el Perón. Racing Boca con Nicolás Ramírez como árbitro. Lucas de Jesús, el señor Juan y Minotti será el relator y comentario por Nacional. Todo se cierra el lunes 7 de la tarde en el José de la Giovanna Tigre Central Córdoba de Santiago con Pablo Echeverría. 21:15 en la Fortaleza de Lanús, Argentino Junior con Sebastián Zunino. Mismo horario pero en Córdoba para Talleres Rosario Central con Sebastián Martínez de árbitro. Ahora sí, vamos a volver al estadio de Río Cuarto, a la cancha del Imperio, para Estudiantes de Río Cuarto San Lorenzo, para el relato de Eladio Arregui y el comentario de Agustín Domper.
1: Gracias, Hernán Valdés. Señores, estamos en el entretiempo. ¿Quién fue la figura del primer tiempo? Qué buena pregunta, ¿eh? ¿Hubo alguien que superó los 4 puntos?
2: Sí, sí, para mí Alanis por el lado del local. Y en San Lorenzo, si bien me gustó también Álvarez, me voy a quedar con Aumendi. Que Aumendi por lo menos es el que más se ha generado en sus espacios, sí, y que tuvo un par.
1: Y estableció una al lado del palo que apenas, sí, empezó, que pudo haber abierto el marcador, y la otra que remató fuera del área.
2: Y después la única amarilla del primer tiempo es una falta así.